0: pueblo que aprenda a fortalecerse en Dios.
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2: 7:01 p.m. estuvimos escuchando al reverendo Luis Mesa Bocanegra, vicepresidente a nivel internacional, y él nos hablaba sobre un ejemplo muy claro en la palabra del Señor. Pues la Biblia nos presenta el ejemplo de David, quien en medio de la angustia y de grandes pérdidas no permitió que la desesperación lo venciera, por el contrario, decidió fortalecerse en el Señor. Y a veces pasa que cuando vienen esos momentos difíciles, realmente se pone a prueba nuestro carácter, nuestra confianza en Dios y nuestra dependencia completa de Él. Allí es donde se revela la firmeza de nuestra fe. Fue un mensaje muy hermoso el de la mañana. Creo que habló a nuestros corazones, no solamente a los que estábamos, los que están presentes allá, sino todos los que estamos en sintonía de los medios de comunicación de la multiplataforma de Betel. Belén, son 7:02 p.m.
3: Claro que sí, una hermosa predica también. Y hoy con broche de oro, con cierre de gloria, no se puede perder la predica del día de hoy. Así que si tú quizás no has podido conectarte del viernes, el día de ayer, en la mañana, en la noche, pero hoy puedes disfrutarlo también, porque no solamente lo vamos también a escuchar a través de Betel Radio, está también todas las plataformas de Betel a través de las redes sociales, la página web. Para los que desean también conectarse quizás en el extranjero, no están en Perú, www.betel.fm, porque es el último servicio que se va a desarrollar de nuestra confraternidad familiar del sur allá en Arequipa. Así que todos muy atentos, porque el Señor tiene preparado algo muy especial para todos nosotros.
2: 7:03 p.m, seguimos disfrutando de esta cobertura especial. Vamos a continuar con la alabanza al Señor, porque en breves instantes ya nos estaremos conectando a la señal desde el Coliseo Arequipa, ubicado en la Avenida Independencia sin número. Alabemos al Señor todos en estos momentos. 7:03, estás escuchando Betel Radio, la voz que inspira.

0: 7:16. Seguimos nosotros aquí compartiendo y gozándonos con el aniversario que se viene desarrollando esa confraternidad familiar del sur, porque son 45 años que viene cumpliendo la iglesia de Arequipa. Así que todos gozosos también, porque ya en breve nada más vamos a estar también escuchando y compartiendo la exposición de la palabra de Dios de esta noche, de este último servicio que se viene desarrollando allá en Arequipa.
1: Muy bien, amigos, vamos a disfrutar de ya en este momento los especiales de distintas iglesias y grupos corales que se han preparado para alabar y exaltar el nombre del Señor. 7:17, en estos momentos ya van a tomar parte también un grupo de jóvenes, el grupo de la Sociedad de Juveniles de la Iglesia del Movimiento Misionero Mundial en Arequipa, y el que está dirigiendo esta parte de los especiales es el pastor que se encuentra trabajando en Mi Perú, si no me equivoco, me corrigen por ahí, producción, el pastor Carrasco. El pastor Carrasco está ahí ya presentando los especiales. Vamos a ir escuchando. Mientras tanto, tú puedes seguir enviando tus mensajes, tus audios, reportes de sintonía al 9472-46545. Repetimos nuestro número de WhatsApp, 947-246-545. En estos momentos ya vamos a dar pase a lo que viene aconteciendo en el Coliseo Arequipa, pero también tienes la oportunidad de enviar tus mensajes. No dejes de escribirnos, de compartir alguna experiencia que de repente has tenido con Dios en estos días. Tú de repente has recibido alguna experiencia especial con Dios, mándanos tu mensaje, cuéntanos a través de un audio lo que Dios está haciendo en tu vida. Así que vamos a escuchar parte de lo que se viene desarrollando en el Coliseo Arequipa, siendo las 7:18. Escuchemos este hermoso especial.
2: Gloria al Señor, abre la Biblia y abre la Biblia y ábrele. Yo dije, este hombre me está predicando palabra de Dios, a su nombre gloria. ¿Cuántos se gozan? Gloria al Señor. No me importó el lugar, lo que me importó fue que me enseñaran la verdad, la palabra, gloria a Dios, porque eso es lo que uno espera. Pero cuando yo me sentí ahí, yo recuerdo que todavía se estaban matando muchas pulgas en ese lugar, pero me quedé allí, hermano. Gloria, era un cine abandonado, era un cine, hermano, 28 de julio, donde en otro tiempo entraba tal vez para ver un cinema, una película.
1: Gloria, muy bien, 7:07, estamos escuchando al reverendo Juan Carrasco contando su testimonio, seguramente las cosas grandes que Dios ha estado haciendo en su vida y también, ¿no?, está haciendo su conversión, como ha sido. Él está compartiendo su testimonio con toda la iglesia, todo el pueblo del sur del país. 7:19, vamos a escucharlo.
2: 200 hermanos. Amén, 300 y era una fiesta. Amén, 400, otra fiesta. Llegaba otro domingo, 400, 500, 600, 1000. Ya no contábamos ya. Pero era una fiesta escuchar. Escuchar, recuerdo a mamá Yolanda, gloria al Señor, aleluya, cómo las vidas iban llegando. Yo recuerdo en una oportunidad que hasta visitaron de otras iglesias y me mandaron llamar. Ya en ese entonces estaba colaborando con el pastor Olvo como presidente de los jóvenes. Amén. Y el joven quería hablar conmigo, muy interesado. Me saca fuera del templo y me dice, ¿cómo ustedes han crecido tan rápidamente? Nosotros tenemos la Biblia que ustedes tienen, nosotros predicamos la palabra que ustedes predican, cantamos lo que ustedes cantan. Y yo le dije, pero lo que les falta a ustedes es ese poder, es esa unción, esa palabra, cómo va predicada, gloria al Señor. ¿No te has dado cuenta? Ustedes tendrán, cantan como nosotros, tienen la Biblia, pero la palabra era poderosa, hermano. Ahí no era sentarse una hora. Ahí estar sentado 3-4 horas escuchando el mensaje. Amén. Terminamos, gloria al Señor, a las 4 de la tarde escuchando un mensaje aproximadamente. Salíamos con aire libre, comíamos alguito y ya empezaba el culto por la noche. A su nombre, gloria. Y así fue creciendo. Amén. Y ver también cómo, aleluya, mis primeras experiencias, cuando se habla y se dice que fue el pastor Josué Carruz, el hermano Josué Carruz en ese entonces, gloria al Señor, aleluya, que comenzó a sacar a los obreros. Y el pastor se debe acordar que me puso en Benjamín 2 por vez primera. Yo no sabía, hermano, empecé con niños. Gloria al Señor, Benjamín, doy por la carretera central, por la Volvo, a comenzar a enseñar a pequeños, a niños. Gloria a Dios. Pero luego me mandaron a otro lugar y comencé, mi interés era ya llegar a los padres, a los adultos, con la palabra del Señor. Oraba, hermano, esto me costó mucho. Porque mientras oraba, congregaba, mi padre me decía: si no estás a las 10:30, 11 más tardar, duermes en la calle. Y cuando terminaba el culto, tarde también, corría a las 5 cuadras, llegaba a mi casa, tocaba la puerta y dormía dentro de casa. Mi padre era de lo que me iban a cerrar por causa del evangelio. Gloria al Señor, a su nombre gloria, aleluya. Es que predicándole a mi familia, gloria al Señor, me dijo: cállate, aquí no hablas otra religión. Aleluya. Yo tenía la costumbre de orar y de leer, conocer la palabra. Nunca, nunca, hermano, me había interesado tanto en oír la palabra y aprender. No la entendía, no la comprendía, pero un día le dije: Señor, hazme entender, dame hambre, dame entendimiento. Y me daba a las 3, 4 de la mañana, hablo delante de Dios, con una vela, con una linterna, con una luz, que mi padre decía: apaga la luz, que tú no apagas la luz en la casa. ¿Cuántos damos gloria al Señor, hermano? Pero me dio hambre de leer la palabra de Dios. Aleluya. Hasta que una noche, yo recuerdo, hermano, acostándome en mi cuarto al lado de mi hermano, que dormíamos juntos. Aleluya. Siento un personaje que se me sienta en el pecho y me quiere ahorcar. Y yo no podía ni hablar. Abro mis ojos y vi toda una silueta negra sentada en mi pecho. Quería asfixiarme, quería ahogarme. Yo recuerdo mucho cuando el pastor lo decía: amén, hablen con autoridad, hay poder, la sangre de Cristo tiene poder. Y cuando dije eso, se desvaneció, pero metí unos gritos tan fuertes en mi casa que abajo mi padre y mi madre se levantaron y decían: ¿y esos gritos? Y mi hermano le dijo, que no estaba convertido en ese entonces, es que le ha dado pesadilla, ya ve, por tanto leer la Biblia, por tanto leer la Biblia. Poder en la sangre de Jesús. Personaje, hermano. Y es verdad, mencionar el nombre de Cristo, oiga, el diablo sale corriendo, sale asustado, hermano. A su nombre gloria. Ya no había pecado, ya había dejado la vida del mundo, ya había dejado la vida del pecado. Ahora estaba escuchando la palabra. A su nombre gloria. Cuando damos gloria al nombre de Jesús. Y predicando en mi casa, me dice: oye, ¿sabes qué? Tú eres un extremista, un fanático. Pero papá, ¿en qué te molesto? Papá, ¿en qué te incomodo? Cállate la boca, porque trásale a mi madre, deja al muchacho. ¿Qué molesto? ¿No te incomoda leyendo la Biblia? Y me lanza una cachetada, hermano. Agarra mi Biblia, te rompo esta. Yo decía, papá, yo lloraba, hermano. Porque yo esta Biblia que leía, como la quería, como la amaba, como las noches me las pasaba así. Así que agarra, te largas de la casa. Me voy. Me botó por causa del evangelio a la calle. Nunca, hermano, oiga, yo estaba en fiestas, en parranda, caí en droga, con amigos de ese entonces, amén, con un apelativo de delincuente, alabado sea el Señor. Pero nunca pensé que por causa del evangelio iba a quedar en la calle. Salgo con mi Biblia agarrada, salgo con mi maleta, amén, una bolsita en la mano, salgo caminando y llorando, y decía: Señor, por tu causa me botan a la calle. Y iba caminando cuando encuentro una cuadra, y por ahí vivía, amén, el hermano en ese entonces, Raúl Caldas Amador. Ahí estaba, amén, ahí, gloria al Señor, dormí en una cama, una colchón en el suelo, y los que vivíamos allí, todos llegaron a ser pastores, hermano. Por una experiencia que tuve, reverendo, ahora reverendo, gloria al Señor, amén, Raúl Calda, tuve una experiencia que todos los que vivían ahí habrían de servir al Señor. Y así estuve, gloria al Señor, colaborando, apoyando en la escuela de niños, apoyando al pastor Rodolfo, amén. Hasta que un día, amén, mi padre me insultó y me dijo: déjate de Biblia, déjate de tonterías, búscate buen trabajo. Yo te di un trabajo muy modesto, muy sencillo. Amén. Y el pastor Rodolfo se para una mañana: ¿quiénes quieren trabajar? Yo levanto mi mano, yo quiero trabajar. Señor, dame un trabajo, dame un empleo bueno. Y me fueron a un trabajo, a una empresa grande, el Sistema Nacional de Cooperación Popular. Ahí estuve. Amén. Por alguien que estaba ahí trabajando en ese entonces, que tiene un cargo de, aleluya, ejecutivo, ministro ahí. Prácticamente era un director de proyectos especiales. A mí me preguntaron a mí. A otro le preguntó, ¿tú qué sabes? Bueno, yo un poco de abastecimiento, vaya para allá. Tú, por mí, un poco de imprenta, vaya para allá. Y cuando llegamos al lugar, gloria al Señor, aleluya, agarran, tú eres el recomendado, tú eres el evangélico, tú vas a trabajar en imprenta, tráigame esa escoba. Me dieron la escoba en la mano. Vas a barrer todos los días la imprenta. Yo le decía, Señor, ese trabajo. El diablo me decía, ese es el trabajo que Dios te ha dado, barrendero. ¿Cuántos alaban al Señor a su nombre, gloria? Barrendero. Yo le decía al Señor, tú dices en tu palabra, ¿cuántas veces había escuchado a mi pastor decir que Dios nos saca de la cola y nos pone por cabeza? Así que un día agarré, limpiando la imprenta, pongo mi mano, porque el hombre era muy apriste, era un búfalo de lapra. Yo era un simple evangélico, porque los cargos de importancia eran de apristas. En ese entonces, del año 85 al 90, eran de apristas, gloria al Señor. Y entonces yo barriendo, pero un día puse mi mano limpiando, pongo mi mano y le dije, Señor, tú dices que sacas de la cola y nos pone por cabeza. Seguía barriendo, gloria al Señor. Cuando de repente, gloria a Dios, amén, viene un proceso administrativo y al jefe, al director de la imprenta, lo sacan. Estábamos sin jefe. Y de repente vienen y me dicen, un memorando, un jefe interino, Juan Carrasco Falcón. Yo decía, ¿qué? ¿Yo de jefe? ¿Y cuántas veces el Señor me puso en ese cargo? Gloria a Dios, trabajar por el Estado, Sistema Nacional de Cooperación Popular, jefe de los talleres de imprenta. Yo ni me lo imaginaba, hermano. Aleluya. Pero me sentaba en el escritorio, me sentaba y ponía los pies arriba. Tenía secretaria, tenía carro particular del Estado. Gloria a Dios. Pero cuando el pastor Rodolfo predicaba y hacía el llamado, ¿cuántos quieren servir al Señor? Yo decía, Señor, si tú quieres algo conmigo, aquí estoy. Estoy dispuesto a dejarlo todo. A su nombre, gloria, aleluya. Y cuando ya, alabados del Señor, estaba así, mi jefe me decía, mis superiores, ¿y por qué vas a renunciar? Porque tengo que hacer un trabajo especial. ¿A dónde? A la sierra. Y aquí conoces a nadie. Pero mi director, un reconocido periodista, Miguel Calderón Paz, aleluya, mira, Carrasco, no te vayas, tú eres importante. ¿Cuántas veces me quisieron sacar del puesto por no ser aprista? Pero me tiraba de rodillas y decía, Señor, tú me has dado este trabajo y nadie me lo va a quitar. A su nombre, gloria, y nadie me lo quitó. Pero cuando tuve que renunciar, hermano, aleluya, mi familia, alababa a mis parientes, me decían, estás loco, Juan, te vas a casar. Ya estaba a punto de casarme, me había enamorado de una hermana de la iglesia, hermana Soledad, debe estar viendo allá, mi esposa, alabado sea el Señor. Tú estás loco, vas a renunciar a tu trabajo, te vas a casar, te vas dos y con cuántos hijos. Nunca Dios me falló, hermano. Empecé iniciando la obra de Dios en Andahuaylas cuando era cero. No había nada, un púlpito de cilindro, un plástico, unas bancas, unas tablas, perdón, sobre el arrillo, al frente del antiguo hospital de Andahuaylas. Ahí empecé. Amén, con mucha confianza, que hasta ahora se la tengo al Señor, porque por donde quiera que me haya llevado ha habido confianza. He pasado por Andahuayla, he regresado de Andahuayla a Lima, porque me dio hipertiroides severo. Adelgacé tanto que casi me muero. El pastor bajó del avión y decía, este es un hombre muerto. La verdad me dio nunca, pensé. Yo recuerdo que estaba de rodillas, agarraba una tiza, escribía 8 de enero, miraba a mi esposa y le decía, cuida a mis hijos. Gloria a Dios, estaba tan flaco. Gloria a Dios, que tal vez el pastor le decía a mi esposa, sepárele su cubierto, de repente tiene algo en los pulmones. No era TBC, era hipertiroides severo. Gloria a Dios, que me estaba matando, gloria al Señor. Cuando de repente, hermano, aleluya, a mí mi esposa me ve en ese estado, viene ella de allá y me sacude del hombro. ¿En qué Dios has creído? Yo me he casado contigo para que me deje con 4 hijos. Me sacudió a su nombre, gloria, hermano. A Hay un Dios que sana, gloria a Dios. Hay un Dios que hace milagros. La rodilla derecha con un menisco roto. Y el médico me decía: usted ha sido bien pelotero. Decía, no, pelota, a pesar de estar tan cerca a la Alianza Cristal, al club de la Alianza Lima, nunca fui tan pelotero. Gloria a Dios. Pero esto fue consecuencia de la caída de un caballo que pisó mal y todo su peso. Miren, hermano.

0: le pedí al Señor que me sanara. Fui donde el pastor Rodolfo, en ese entonces, pastor, tengo mis rodillas, amén, los pinicos rotos, yo también estoy igual, hijo. Pero pastor, no tengo plata, pero yo he venido para que ore por mis rodillas. ¿Cuántos damos gloria al Señor? ¿Cómo nos vamos a predicar de un Dios que hace milagros, hermano? A su nombre, gloria, aleluya. Y así, hermano, por donde quiera que mi Dios me ha llevado, he visto la gloria de Dios. Cómo las obras se han abierto, cómo se ha extendido en todo el Perú, fuera del Perú. El crecimiento de amigos, compañeros, ministros de Dios. Cómo han ido subiendo, gloria al Señor, sirviendo a Dios. Unos perseveran, otros han caído. Otros han fracasado. Amén. Es triste ver, gloria al Señor, como muchos ya no han perseverado. Pero esto no es una carrera que empecemos, sino lo que hemos empezado hay que terminarlo, dice el Señor. Dios me ha llevado, amén, aleluya, por Moyobamba, por Andahuayla, Anahuayla, Guaral y Quito, gloria al Señor. Amén. Guaral también. Y ahora estoy en mi Perú sirviendo al Señor también. Y gracias a Dios, hermano. Aleluya. Si algo puedo rescatar de todo esto, es que lo que somos de la senda antigua, hemos tenido una buena simiente, una buena base. Y eso lo queremos enfocar a los nuevos que vienen atrás también. A su nombre, gloria. No dude. No dudes, porque yo no dudé. ¿A dónde te vas? A la sierra. Dios me ha dado 5 hijos, hermano. Y nunca tuve que pedir nada a nadie. Dios fue el que siempre me fue supliendo todo lo que tengo hasta el día de hoy. Dios me lo bendiga. Y 45 años de victoria a la iglesia de Arequipa. Dios la bendiga.
1: Gloria al Señor. Aleluya. Cristo vive. El Señor sigue haciendo maravillas y milagros, hermanos. Y esta noche Dios también puede ser con tu vida. Continuamos, gloria al Señor, en un especial de la Sociedad de Juveniles de la Iglesia de Arequipa. Adelante, Dios lo bendiga.

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2: 7:40 estuvimos escuchando el especial de la Sociedad de Juveniles de la Iglesia del Movimiento Misionero Mundial en Arequipa. Queridos amigos, ya estamos a breves instantes de disfrutar del mensaje de la palabra del Señor en esta noche. Hay una palabra especial para cada uno de nosotros. Ya están reunidos presbíteros, oficiales, todo el pueblo del Señor allá en el Coliseo Arequipa para seguir viviendo este ambiente especial en el último servicio de esta confraternidad familiar por los 45 años de labor evangelística y misionera que se viene realizando y también avanzando allá en la blanca ciudad de Arequipa y en todas las localidades, diferentes ciudades de esta zona tan importante como es el sur del país. 7:41, vamos a seguir alabando al Señor con más especiales. Esta vez el reverendo Isaac Román toma paz, que tiene un momento muy especial para compartir con todos nosotros, un especial preparado para el Señor y para la obra ya en Arequipa.
3: Agua viva, y el Señor hablaba del Espíritu Santo. Así que estar en esta postrimería de los cultos del aniversario 45 de la Iglesia de Arequipa es igual de glorioso como la primera noche. Para nosotros es de alto valor por la presencia del Padre y del Hijo y del Espíritu Santo, y porque podemos hacer toda ofrenda y sacrificio de corazón al Señor. Y en la tarde cogí un lapicero para poder resaltar esta amada iglesia de Arequipa, que 45 años de avance triunfal se está celebrando en esta bella ciudad de Arequipa, precisamente con los cantos de alabanza de nuestro Padre Celestial. Esta es una bella ciudad con calles y muros blancos como el sillar. Pero aquí en esta ciudad hay pastores con esforzada labor que avanzan con la palabra y la oración sin cesar. Ahí están los que presiden y llevan adelante nuestros pastores Josué y su esposa Edith Asiencio. Y como el Señor también reivindica a la mujer como coheredera de la gracia, además de ser la mejor compañera en el ministerio, y yo la resalto también en esta hora, porque si usted no se da cuenta, como que la pastora Edith nos deja una impronta de esas obreras o esposas de pastor de larga data, y siempre la veo como una mamá y tratando con la firmeza de una esposa de pastor, lo cual contribuye en el avance seguro, ordenado y hasta elegante de hacer la obra del Señor, aún con pocos recursos, pero con la abundancia de su generosidad de este pueblo de Arequipa. Pues bien, ellos avanzan, aún conservan polvo y sudor en sus frentes, humedeciendo con lágrimas el altar del Señor. Esta santa convocación, amados, la ha hecho definitivamente nuestro Señor Jesucristo para celebrar y regocijarnos con la palabra de verdad. Este aniversario 45, entonces, mis amados, nos debe marcar nuestras vidas para ponernos también en las manos misioneras de nuestro bendito Salvador. Que Dios bendiga grandemente a todos los pastores de esta zona del sur, que junto a nuestro pastor Josué llevan adelante un trabajo. A veces yo lo simbolizo, como sucede en todo lugar del Perú también, aquellos valientes que están siempre cerca de un presbítero, los presbíteros cerca de sus pastores oficiales, y todos en un orden. Y por eso es que avanzamos en esa unidad. Pero la clave es que tenemos que ser valientes, aunque tengamos dificultad, como nos decía la palabra en este mediodía. Aunque haya vicisitud, crisis, situaciones, no dejamos la herramienta, no dejamos la espada. Los valientes de Arequipa reciban bendición abundante en este y los años que Dios les quiera dar, junto a sus pastores José y nuestra amada hermana Edith. Muchas gracias, pastores, por su bendición y grata influencia. Y hablando, hermanos, de doctrina, que siempre se está resaltando para no olvidar, hay un cántico que quisiera que lo aprendan, o si lo saben, porque es antiguo, lo podamos entonar o lo tengan que recordar. En esta iglesia el fundamento es Cristo. Que nadie piense que lo vamos a cambiar. Si lo cambiamos, se cae el edificio que con su sangre lo pudimos levantar. Descansa en Él. Si en Él pones tu confianza, tendrás la paz. Confía en Él, la roca que te levanta y te da poder. Proclámale, si el mundo se entera de esto, podrán creer. Alábale, alábale a Jesucristo, el Salvador. En nota mayor, hermanos, tono mayor.
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0: Felicidades, iglesia de Arequipa, por sus 45 años. Que venga el doble. Gloria al Señor.
1: Gloria a Dios en esta iglesia.
2: 7 de la noche con 48 minutos estuvimos escuchando esta alabanza que estuvo entonando el reverendo Isaac Román Tomapasca. De verdad, un hermoso especial también para la gloria de Dios. Y ya que justo comentaba sobre Arequipa, para los que quizás no conocen mucho de Arequipa y mencionan en qué lugar se encuentra, Arequipa es más conocido como la ciudad blanca del Perú. ¿Y por qué recibe ese nombre? Porque gran parte de sus construcciones históricas fueron levantadas con sillar, que es una piedra volcánica de color blanco extraído de las canteras cercanas. Incluso está protegida por tres imponentes volcanes: el volcán Misti, Chachani y Pichu Pichu, que forman parte del paisaje arequipeño y son considerados símbolos de la ciudad. Así que nosotros estamos gozándonos también con esta confraternidad familiar del sur. Estamos aquí en el último servicio, aún está a tiempo. Si quizás está en camino al Coliseo de Arequipa y en la Avenida Independencia sin número, pero puede llegar, porque ya estamos a pocos minutos nada más de poder escuchar también el mensaje que el Señor ha preparado para cada uno de nosotros. Así que preparemos nuestros corazones también para lo que el Señor quiere hablarnos.
3: 7 de la noche con 49 minutos. Vamos a pasar a un momento especial de alabanza al Señor, porque ya en pocos instantes estaremos dando parte a la oficialidad nacional e internacional, que en esta noche también va a considerar la palabra del Señor para todos nosotros. 7 con 50. 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

con 59 minutos, ya 8 de la noche en punto. Estás en sintonía de Betel Radio. Vamos a escuchar el siguiente especial a cargo de la Sociedad de Jóvenes de la Iglesia de Arequipa, porque ya en estos momentos ya estamos listos para escuchar la palabra del Señor. Escuchemos este hermoso especial a cargo de la Juventud de Arequipa.

0: 8:03, cómo no alabarle, ha sido también una parte del extracto de este hermoso especial que la juventud de la Iglesia de Arequipa ha presentado en este día tan especial, este último servicio que se viene realizando en nuestra confraternidad allá familiar del sur. Hoy es nuestro último servicio, Mayumi, ya estamos casi preparados. Ya en unos minutos ya se va a acercar el expositor de la palabra del día de hoy.
1: 8:04. Muy bien, amigos, estamos ya a breves instantes de recibir el mensaje de la palabra del Señor. Vamos a conectarnos ya sin tener tiempo para más a este evento tan importante allá en Arequipa. Nos conectamos en vivo y en directo desde el Coliseo Arequipa con todo lo que Dios tiene preparado para nosotros en esta noche.
2: Agradecer primeramente a Dios por todo lo que Dios está haciendo. Bendito sea el Señor, donde está dando una confraternidad de 45 años de victoria de la Iglesia de Arequipa, muy preciosa, donde estamos sintiendo su presencia. Igualmente agradecer también al pastor José Arturo Soto. Amén, amigo. Gracias, pastor, siempre. A ver, cuando lo invitamos, tiene un espacio para nosotros en su agenda. Saca un espacio. Gloria a Dios. Agradecer a toda la junta, a medios oficiales, a los presbíteros, a todos los pastores y a todas las visitas que han colaborado de una u otra manera. Gloria a Dios. Y a los hermanos que han trabajado arduamente de las comisiones, se han esmerado, se han esbozado. De las 3 de la mañana para las 9 de la mañana para que esté listo. Han trabajado arduamente, se han esmerado, se han esforzado. Gloria a Dios para que esta fiesta sea gloriosa. A todas las comisiones, a todos los hermanos que han, de una u otra manera han colaborado. Pero ahora también tenemos otro reto. Tenemos que desarmar esto. Gloria a Dios. Todos igualmente colaborando. Amén, para todo desarmar y dejarlo libre para el día de mañana. Muchas gracias por todos. Y también agradecer a mi esposa, y siempre ahí está orando, colaborando, así como dice, trabajando tras las cortinas. Pero vemos el resultado, gracias al Señor. Gloria a Dios, pues levanta tu mano, dale gracias. Dile, Señor, gracias. A ver, cantando, a ver, me ayudan por ahí, David. Gracias. Gracias que...

gracias por estos 45 años de victoria que está dando a tu iglesia. Gracias, Jesús amado, gracias. Gracias por la iglesia que apoya, que colabora para todos estos logros que nos ha dado durante estos 45 años. Gracias quiero dar. Gracias, mi Señor, gracias.

0: las bendiciones que derrama para nosotros. Gracias por darnos fuerza, por darnos buena salud. Gracias por darnos la vida y la vida eterna. Gracias por tu siervo José Arturo Soto. Gracias, Señor, sigue dándonos fuerza, sigue usando su vida para la gloria de tu nombre. Gracias por cada uno de mis consiervos, oficiales, presbíteros. Gracias por todo el cuerpo pastoral. Gracias, mi Jesús, por tu iglesia a nivel nacional e internacional. Gracias, gracias, mi Jesús amado. Gracias, Señor eterno. Con ese mismo gozo voy a dejar por aquí a tu amigo Pastor José Arturo Soto, quien está aprendiendo de él su fidelidad desde muy joven sirviendo al Señor. Hemos escuchado su testimonio desde los 19 años que salió a la obra misionera. Un ejemplo para nosotros, para continuar también imitando su fe y su perseverancia en los caminos del Señor. Adelante, Pastor, Dios lo bendiga.
1: Estás disfrutando de la cobertura especial.
2: Dios les bendiga, hermanos. Alabanzas al Rey, aleluya. Puede levantar su mano y dar gloria al que vive una vez más. Él está aquí. Él es el que nos ha convocado, Él es el anfitrión de esta gran actividad. Y estamos aquí porque Él nos ha traído. ¿Cuántos pueden levantar otra vez la mano y dar gloria a Dios por eso? Pueden sentarse, hermanos, un minutito antes de leer la palabra, que va a ser en breve. Pero quería también aprovechar este momento para agradecer a mi querido hermano y gran amigo Josué Ascarruz, supervisor nacional de la obra del movimiento aquí en Perú. Igualmente a su esposa, la hermana Edith, que han sido tan atentos, primero por invitarme a esta actividad, aunque en ningún momento me siento como fuera de esta actividad, porque es que uno no puede sentirse extraño en esta actividad. Yo soy parte también de la familia, aunque no sea peruano, pero estoy aquí como un peruano más. Alabanzas al Señor, para rendir culto al Señor unidos, que es el gran propósito de Dios, reunir un pueblo que le alabe, que le bendiga, que le reconozca. Y esa es una gran satisfacción para cualquiera de nosotros que amamos al Señor. Así que gracias, hermano Josué. Gracias a la iglesia de Arequipa también, que nos ha atendido con su amor cristiano desde que llegamos al aeropuerto y durante toda esta actividad. El saludo amistoso y amoroso, que Dios les recompense por todo y que les dé muchos años más hasta que Cristo venga, porque lo estamos esperando. Gloria a Dios. También a todos mis queridos compañeros de la junta y también presbíteros, gloria a Dios, que sabemos de estas batallas porque estamos en la misma nave. Somos del mismo grupo, gloria a Dios. Y conocemos bien que por todo lado se van librando las mismas pruebas, las mismas batallas. Y Pedro dice que no nos sorprendamos por el fuego de pruebas, como si fuera solo para nosotros, ¿no? Sino que es algo que está en todos los creyentes en el mundo y a través de todos los tiempos. Si usted no tiene ninguna prueba y ninguna lucha, preocúpese, algo está pasando, porque es que nosotros somos llamados a pelear cada día nuestra batalla, y con la ayuda de Dios la hemos peleado hasta el día de hoy y vamos a hacerlo así hasta el final. Después de todo, la vida también es una batalla. Nadie está exento de pelear sus propias luchas y de obtener, por ende, sus propias victorias, que van acumulando una experiencia que le ayuda a ser más fuerte, como oíamos hoy en el día la palabra, y a ser más eficientes para Dios y para su obra. Bendito sea el Señor. Esta ha sido una campaña, así que las predicaciones siempre van como con un tono evangelístico, ¿no? Ayer vimos un buen grupo aquí aceptar al Señor y eso nos da mucho gozo, gloria a Dios. No importa cuál sea el tema que prediquemos, pues siempre desembocamos en el aspecto evangelístico. El tratar que las almas reconozcan a Dios como su Salvador. Y el tema realmente está centrado en la familia, que dice allí que son familias transformadas. Familias transformadas. Es una gran verdad. Dios puede transformar familias completas. Salvando un miembro de esa familia, ya hay una puerta abierta, hay una ventana de bendición para poder llegar también más fluidamente y más fácilmente a los corazones en esa familia. Así que, hermanos, esa palabra del Señor, cree en el Señor Jesucristo y serás salvo tú y tu casa. Tiene que ver con esa bendición que entra al hogar. El hogar debe ser bendecido. El hogar es una institución divina y es primero que la iglesia, porque antes de que existiera iglesia existe la familia en la realidad, ¿no? En la esencia divina y en la eternidad la iglesia ocupa un lugar primordial, pero la realidad es que en el tiempo la familia surge primero. Eso le da una importancia en esa calidad y hay que tenerla en cuenta de esa manera. Es primero, obviamente, que la universidad, que la escuela, que la educación, que la academia. La familia es más importante que cualquier institución humana, sin quitarle la importancia que tiene la institución humana, como la escuela, la formación académica, etcétera, tiene su importancia, pero no es más importante que la familia. Amén. Ni lo es tampoco la individualidad de cada quien en ese grupo que se llama familia. Más que sus propios derechos, más que sus propios deseos, más que sus propios caprichos, porque a veces hay caprichos, está la familia. Ese es un orden de Dios que nos ha establecido y que nos ha dicho en su palabra: las cosas son como son y las cosas son así. Cuando eso se cumple, entonces hay bendición. Lo que quiero decir con esto, antes de entrar al tema que nos ocupa hoy, es que cada quien en la familia tiene una parte importantísima que cumplir, y que si no lo hace, produce un faltante en la afirmación de esa familia. Es como una mesa, si le quitamos una pata, puede ser que parezca que está la mesa allí como siempre, pero lo cierto es que no, porque aunque esté nivelada, si llegas a hacerle presión en esa esquina donde falta esa pata, la mesa se va a caer. No va a tener un balance confiable. Cuando alguien en la familia no ocupa su lugar y no entiende su responsabilidad en el diseño de la familia que Dios ha creado, entonces esa familia tiene un punto débil y peligroso que podría ser capitalizado por el diablo, que es el principal enemigo de la familia. Tanto así que hoy he inventado alternativas, entre comillas, nuevos diseños del matrimonio y la familia, nuevos conceptos de este orden divino, pero sabemos que todo eso es falso, no tiene fundamentos firmes y definitivamente, hermanos, caerán sobre su peso esos argumentos diabólicos, porque la verdad de Dios prevalecerá. Les voy a pedir que se pongan de pie, gloria a Dios. Quiero llevar los saludos de todos ustedes a Panamá y donde vaya. Alabanzas al Señor. Algunos hermanos y compañeros me han dicho: hermano Soto, lo vi en Perú otra vez. Y yo le digo: gloria a Dios, hermano, amén. Ahí estamos. Pero a mí me goza mucho, como ya les dije un día de estos, el poder visitar Perú por todo lo que ya he mencionado también. Gloria a Dios. Es una inspiración para todo el que trabaja en la viña del Señor venir a Perú y ver, como dijo la palabra respecto a la visita de Bernabé, ver la gracia de Dios, porque la gracia de Dios se ve. La gracia de Dios es invisible, pero se ve en la vida de aquellos donde se manifiesta esa gracia. Leamos en el libro de Génesis. Vayamos al capítulo 27. Capítulo 27. No es muy difícil conseguir Génesis, porque es el primer libro, ¿no? Y vamos a leer un pasaje un poquito largo, pero vale la pena que lo leamos así todo. Gloria al Señor. Capítulo 27, empezando en el versículo 15. En el nombre del Padre, del Hijo y del Espíritu Santo. Y tomó Rebeca los vestidos de Esaú, su hijo mayor, los preciosos que ella tenía en casa, y vistió a Jacob, su hijo menor, y cubrió sus manos y la parte de su cuello, donde no tenía vello, con las pieles de los cabritos, y entregó los guisados y el pan que había preparado en manos de Jacob, su hijo. Entonces este fue a su padre y dijo: Padre mío. E Isaac respondió: heme aquí. ¿Quién eres, hijo mío? Y Jacob dijo a su padre: yo soy Esaú, tu primogénito. He hecho como me dijiste. Levántate ahora y siéntate y come de mi casa, para que me bendigas. Entonces Isaac dijo a su hijo: ¿cómo es que la hallaste tan pronto, hijo mío? Y él respondió: porque Jehová tu Dios hizo que la encontrase delante de mí. E Isaac dijo a Jacob: acércate ahora y te palparé, hijo mío, por si eres mi hijo Esaú o no. Y se acercó Jacob a su padre Isaac, quien le palpó y le dijo: la voz es la voz de Jacob, pero las manos de Esaú. Y no le conoció, porque sus manos eran vellosas como las manos de Esaú. Y le bendijo y dijo: ¿eres tú mi hijo Esaú? Y Jacob respondió: yo soy. Dijo también: acércamela y comeré de la casa de mi hijo, para que yo te bendiga. Y Jacob se le acercó, e Isaac comió, y le trajo también vino y bebió. Padre, te damos gracias en esta noche por tu palabra. Te pedimos, Señor, que nos des tu bendición a través de ella. Danos unción fresca, danos sabiduría, que podamos recibir de ti, Señor, una palabra alentadora, y también que nos pueda conducir a mejores familias, Padre, a obtener victorias en nuestras crisis y en nuestros problemas que se levantan, Dios mío, en todo hogar y en toda familia. Bendice a cada hermano, bendice cada matrimonio y cada familia en esta noche. Te lo pido en el nombre de Cristo el Señor. Amén, mi Dios. Amén, Jesús. Pueden sentarse, amados hermanos, pero no perdamos la atención. porque yo quiero hablar a la familia hoy. Pero quiero hablar a la familia basándome en una familia que pertenecía a Dios. Una familia que amaba y creía en Dios, en su poder, en su gracia, y que vio maravillas de parte de Dios en favor de la propia familia. Porque esta familia que vamos a ver es una de las familias bíblicas más queridas y más mencionadas. A pesar de que hay unos individuos allí incrustados que pueden resultar sospechosamente no espirituales, sin embargo, Dios trabaja. Y yo le quiero decir que nada ni nadie puede impedir que se cumplan los planes de Dios. Aún nuestra propia carnalidad, que muchas veces estorba en esos propósitos, aún la idea de alguno que crea que puede hacer las cosas mejor que lo que Dios piensa que deben ser para que salgan así, a pesar de la obra diabólica que muchas veces también interviene en forma directa y violenta, los planes de Dios se cumplen. Todavía no existe ni existirá el demonio que pueda interrumpir los propósitos globales de Dios. No existe esa posibilidad. Bendito sea el Cordero. Obviamente, hermanos, este hogar de Isaac, Rebeca y sus hijos Jacob y Esaú, o Esaú y Jacob, dicho en el orden de Dios, Jacob y Esaú, dicho en el orden humano, Esaú y Jacob, fue una familia lamentablemente distorsionada. No al principio. De hecho, al principio no hubo mayor problema, porque fueron 20 años de esterilidad de Rebeca. No podía tener hijos. Los hijos le llegaron al hogar a Rebeca y a Isaac cuando ya tenían 20 años de estar casados, porque Isaac se casó como a los 40 años y fue a los 60 que vino a poder engendrar y nació Esaú y Jacob. Generalmente, cuando hay un tiempo en que no hay hijos en la familia, las cosas transcurren, digamos, para manejarse más fácilmente por parte de los padres. Se maneja más fácilmente porque no existe, pues, un niño llorando en la madrugada o un niño enfermo en el día para ir corriendo a algún lado a ayudarlo. No existe esa situación de crisis que a veces ocurren respecto a los hijos y los padres. Y por eso transcurre, diríamos, en forma normal, en forma natural. Cuando llegaron los hijos, empezaron los problemas. Es más, desde que fueron concebidos. Siempre eso hay que tenerlo en cuenta. Cuando llegan los hijos, es otra etapa. No es la misma. Es otra etapa entre el marido y la mujer, y también ese otro que ahora es parte del hogar, que es un hijo o una hija. Gloria al Señor. Esta familia, que empezó bien, como dije, terminó absolutamente distorsionada porque no supieron seguir espiritualmente la senda. Y cuando digo que no supieron seguir espiritualmente, lo digo en una forma clara, no de interpretación, no como una palabra que usamos nosotros porque asociamos lo del espíritu siempre. No, es que espiritualmente esta familia se salió del contexto divino. Y no hubo uno solo de sus miembros que se hubiera detenido a decir: un momento, que estoy desviándome, estoy saliéndome. No, Señor, yo no pertenezco a ese mundo, yo pertenezco a Dios, pertenezco a Cristo. Voy a enderezar mi vida. Tiene que cambiar mi vida, gloria a Dios. No hubo ninguno. Por eso digo, espiritualmente se deterioraron todos a niveles terribles. Si leemos los capítulos anteriores, observamos que empezó por la división del hogar. Un día de estos oímos una exposición de eso. Una división en el hogar, cuando la madre ama a un hijo, el menor, y el padre pues entra a amar más que todo a su hijo mayor, porque era la contraparte de él. Isaac era un hombre calmado, quieto, diríamos era un hombre de casa, pacífico. Y Esaú, su hijo que nació primero, pues era todo lo contrario a lo que era él, ¿no? Y eso siempre crea una simpatía, un vínculo especial entre padres e hijos, gloria al Señor. Él veía la contraparte de su propia vida en Esaú, y por eso se empeñó en amar. Y eso es algo, digamos, natural, pero también se puede correr un poquito hacia lo carnal. Es decir, que sea un sentimiento meramente físico, carnal, que no tenga que ver nada con el espíritu, y eso estorbe. Todo padre de familia y madre también debe ser sabio en la consideración de estas cosas y tomar las decisiones cuando deban ser tomadas, y no cuando ya se haya pasado el tiempo y ya la decisión pues no cambie casi nada de ese estatus, gloria a Dios. Yo quiero presentar aquí en esta noche, con la ayuda del Señor, en este hogar, lo que podría ser, número uno, un padre de familia en total decadencia espiritual. Segundo, una madre espiritual

que cae en la enredadera de la duda y ahora está atrapada al punto de que esa enredadera no la deja actuar como otros tiempos, cuando era una mujer de fe, firme en lo que pedía al Señor y lo esperaba de Él. En tercer lugar, tenemos también la aparición de un hijo profundamente engañador, no como un incidente en su vida, sino como parte de su carácter. Los judíos entendían que debían ponerle nombre a sus hijos de acuerdo a su carácter. No es como nosotros, que venimos y le ponemos un nombre ahí parecido al del abuelo o de la abuela, o uno rebuscado de por ahí de algún libro o algo así. No, ellos le ponían el nombre según lo que consideraban del carácter de esa persona, manifestado obviamente en sus primeros días de vida. Y en esta familia surge un hijo engañador. Y surge otro hijo, en cuarto lugar, angustiado. Tenemos un padre decadente espiritualmente. Tenemos una madre dudosa de si Dios cumplirá o no. Y tenemos a dos hijos. Uno, experto engañando. Y dos, el otro, angustiado a tal punto de llegar a pretender matar a su hermano contrincante y hacerle la vida imposible en forma absolutamente voluntaria a su padre y a su madre. Los padres sufren por sus hijos. Obviamente es una de las fuentes de mayor padecimiento de los padres, ver a sus hijos en malos caminos y llegarle en tal condición que lo torturan, que lo mantienen angustiado. Bueno, Esaú fue especialista en eso, en hacerle la vida imposible a Rebeca y a Isaac, sus padres. ¿Cómo llegaron a eso? ¿Cómo llega un padre en decadencia y por qué se puede denominar así, en decadencia? Isaac tenía 137 años cuando se le mete en la cabeza bendecir a su hijo, porque según él se iba a morir. No se iba a morir nada. No se iba a morir nada. Todavía le faltaba más de 50 años de edad, porque murió a los 180. Así que era muy temprano, era una ligereza a los 137 poner a sus hijos para darle la herencia y para darle la bendición y para que ellos quedaran seguros para los propósitos que él consideraba que debían tener. Alabanzas al Señor. La impaciencia de este hombre, que no era característica de él, porque Isaac fue un hombre pacífico, fue un hombre paciente, fue un hombre espiritualmente entendido y entregado a Dios. Pero ahora lo vemos impaciente en darle a Esaú la bendición en carrera, porque era el hijo predilecto de él. Volvemos al peligro de esa división. Los padres nunca deben caer en ese engaño de Satanás. Estamos llamados a amar a nuestros hijos igual. Cuando nace un segundo hijo, usted no tiene que quitar un poquito de amor en su vida para ahora repartirlo entre su hijo primero y su hijo segundo. No, Dios nos ha capacitado para dar amor a nuestros hijos, no importa qué número. Sea Dios bendecido. Pero ahí surge una impaciencia que no era muy normal en Isaac. Piensen en Jacob y sí, sería impaciente, sin duda. Pero no, Isaac quiere adelantarse 5 décadas, cuando Dios tampoco le había dicho: bendice a tus hijos y dales el traspaso de la bendición. La bendición que empezó con Abraham es
principalmente esta: en tu simiente serán benditas todas las familias de la tierra. Esa es la principal. Las otras, digamos, son más materiales, ¿verdad? El darle la tierra, etcétera, eso es, son buenas e importantes, y también tienen el mismo peso profético. Pero el ser la simiente que recibiría el encargo, aleluya, de bendecir al mundo entero, era una cosa grande, hermanos. Y si ustedes ven, Dios eso mismo le dice a Isaac. A él, cuando le da la bendición, le dice, le aparece y le dice: en tu simiente serán benditas todas las familias de la tierra. En el caso de Saúl no pasa eso, pero sí pasa en el caso de Jacob, porque la bendición a Saúl, que Dios no la permitió de alguna manera, aunque ahora le voy a explicar algo sobre eso. No es así como suena, de que algunos dicen: ah, bueno, pues entonces, ¿cómo es el asunto este? Que Dios está de acuerdo con una mentira, ahora con uno y después con otro. No, ¿cómo es eso? No, no es así. De primero le digo, no es así, pero le voy a explicar ahorita. Gloria al Señor. El punto es, hermanos, que Dios había hablado claro. Recuerden que Dios había tratado fuertemente con este matrimonio para que se produjera una generación manifestada en Esaú y en Jacob. Y Dios había dicho que el menor iba a ser el mayor. Amén. Porque lo dijo: el mayor servirá al menor. Para el buen entendedor eso es muy simple. El mayor iba a resultar siendo el mayor, el menor iba a resultar siendo el mayor, y el mayor iba a resultar siendo el menor, según Dios. Lo estableció y se lo dijo. Se lo dijo a Rebeca, que lo guardó muy profundo, por cierto, y se lo dijo también a Isaac. Se los comunicó. Pero poco a poco, aquella situación de la división del hogar fue captando más la atención y la voluntad de Isaac, al punto de que fue perdiendo cosas que en el tiempo anterior él tuvo en abundancia, como por ejemplo cuando se prestó para ser sacrificado. Él era un muchacho que podía haber luchado contra su padre y decirle: no, no me vas a matar en este monte, yo no quiero morir aquí, yo soy un joven apenas. No, él dijo a su padre: si Jehová te mandó eso, aquí estoy, aquí estoy. Le había preguntado antes: padre, mira, aquí está la leña para el sacrificio, aquí está el fuego, vamos preparados, vamos bien, pero no veo el cordero para el sacrificio, ¿dónde está? Y claro, su padre no pudo decirle, no aguantó esa prueba y le dijo: Dios se proveerá de cordero, hijo mío, Dios se proveerá de cordero. Y cuando llegaron al lugar del sacrificio, ahí sí puso el altar, y ahí tuvo que haberle dicho en un momento dado: hijo mío, el cordero eres tú, y lo voy a hacer porque Dios me ha mandado que tengo que sacrificarte en este altar. Por eso no traje cordero, porque el cordero eres tú. No hubo oposición. ¿Por qué no hubo oposición? Porque Isaac entendía que Dios era el que gobernaba la vida de ellos. Es muy importante mantener la espiritualidad a ese punto de que Dios me mande, de que Dios me gobierne. Aunque nuestra obediencia tal vez nunca llegue a escalar a lo perfecto, pero tenemos que estar luchando para seguir obedeciendo cada vez más al Señor. No podemos ir para abajo, sino para arriba en este ejercicio espiritual. Alabado sea Cristo.
Isaac prefería morir en obediencia a Dios que quedar vivo fuera de los caminos del Señor. Y por eso dijo: aquí estoy. Pero ya no vemos ese mismo hombre a los 137 años. Ya no lo vemos. Lo vemos al principio, tal vez tendría unos 50 y algo, cuando ocurre esto con su hijo Isaac, porque Isaac tenía como 17 años. Bueno, tal vez más de 57, porque hay que sumar 20 de esterilidad. Así que, pero todavía era una edad. Se podía decir que era un muchacho de 80 años, digamos. Porque en efecto, en ese tiempo todavía había más largura de días, gloria a Dios. Pero iba perdiendo poco a poco, no de un solo tiro, poco a poco, esa espiritualidad necesaria para mantener la vida espiritual. Y ya al final lo vemos dirigiéndose mucho más bien por los sentidos humanos, por los sentidos físicos. Yo tengo que oler los vestidos a ver si son, porque el olfato es un sentido, ¿no? Pero no solo quiero oler tus vestidos a ver si eres Esaú o no, también quiero palparte. Palpar es un sentido también. Y lo palpó, claro, que todo eso estaba bien arreglado por Rebeca, gloria a Dios. Y él palpó aquí la piel de los cabritos, llena de vellos, de pelo. Y entonces dice: ah, este es Esaú, porque Esaú era así. Mientras que lo contrario era Jacob, alabado sea Dios. Es muy peligroso cuando los padres empiezan solo a vivir y a guiarse por sentidos humanos, como el palpar, como el oler, como el tráeme la comida que me gusta para bendecirte. Era un cambio de gustos propios por cosas que eran eternas, que eran valiosas de vista de Dios. Dios valora la bendición patriarcal porque puso en ella que serían benditas en ellos las familias de toda la tierra. De toda la tierra. No podemos cambiar las cosas celestiales por gustitos, hermanos, ni por paladares, ni por el olfato, ni por el palpar. No, Señor, la vista no, porque no la tenía. Él no podía ver. De esto se aprovechó tanto Rebeca como su propio hijo Jacob. Tanto damos la gloria a Dios. Pasemos a la madre. La madre Rebeca, dudosa. Dios le había dado a Rebeca grandes experiencias y le dijo que Jacob, su hijo menor, al cual ella amaba más que Esaú, recibiría la bendición. Ella lo había entendido muy bien. Jacob va a ser el bendecido, no va a ser Esaú. Ella tenía eso clavado en su alma. Es algo a su favor, porque ella sabía que era una bendición muy especial. Y cuando Dios se lo dijo, lo agarró con todo su corazón. Acuérdense que hay un tiempo anterior donde ella ve obras grandes de parte de Dios. El propio nacimiento de sus hijos fue un gran milagro. 20 años estéril, y la Biblia no dice que de pronto ella concibió, no, dice que oró Isaac a Jehová por su esposa Rebeca. Oró. Ahí está una sanidad divina, una de las primeras, tal vez la primera, gloria a Dios. Oró por su esposa y su esposa concibió. 20 años esperando, y quedó encinta precisamente de los gemelos. Claro que cuando dice que venían peleando ellos ahí adentro, ya imagínense, adentro peleando, la mujer se estaba muriendo, la madre quería morirse. Ya dice: no, pero ¿qué es lo que pasa? Mejor prefiero morir, esto es terrible.
al punto de que Dios también le tiene que ministrar y decirle: no, estate quieta, lo que pasa es que hay dos pueblos en tu vientre. Ahí es donde le dice las cosas. Son dos que hay en tu vientre. Y le da las indicaciones. Y ahí, claro, Rebeca seguramente descansó en el Señor, porque era una mujer de fe. Esto que he mencionado demuestra que era una mujer de fe.

empezó a dudar del trato de Dios, especialmente cuando oyó a Isaac decirle a Esaú: tráeme de la cacería, porque ese era Esaú. Andaba por allá cazando entre los rastrojos y montazales y bosques por allá, y traía venados, ¿no? Y le hacía un guiso especial a su padre. Y bueno, todo el mundo estaba contento, pero Esaú era una persona que no le interesaba lo espiritual en lo absoluto. Y Rebeca le dice, el padre Isaac, perdón, le dice a Esaú: te voy a bendecir, tráeme de la cacería que hace siempre, prepárame un guiso, el que a mí me gusta, y te voy a bendecir. Y ahí está. Lo oye Rebeca y dice: aquí es el momento. ¿Por qué dudó? ¿Por qué no esperó que Dios completara su plan? A veces la impaciencia nos impide recibir grandes bendiciones de Dios. ¿No había sabido ella antes esperar en Dios y ver que Dios actúa? Si Dios lo había dicho suficiente, Él lo iba a cumplir. Aunque no supiera cómo lo iba a hacer, Dios lo iba a hacer. ¿No es esa la fe, hermano? Porque si la fe tiene que ver para aceptar, entonces no es fe, es vista. Y nosotros no andamos por vista. ¿Cuántas veces le hemos dicho eso al Señor? Señor, yo sé que tú lo harás. No sé ni cómo, no sé ni por dónde va a salir esta situación, esta victoria, no sé ni cómo vendrá, pero yo confío en ti y sé que vendrá. Aleluya. ¿Sabe una cosa, hermano? Eso agrada a Dios. Eso es bueno para la vida espiritual. Ella no supo confiar, se movió ella. Al primero que le dijo fue Jacob: vamos a hacer algo, tenemos que movernos, tenemos que buscar una solución. Y la solución que encontraron fue tremenda mentira, tremendo engaño que fraguaron, engañando así a Isaac. Y allí está el complot que hubo. Ella le dice: tú vas rápidamente, mientras vais Esaú a cazar los venados por allá, yo voy a preparar un guiso con unos cabritos. Búscame unos cabritos. Esos estaban ahí en el patio, no había que ir, estaban ahí mismo. Los cabritos no se andan cazando en ningún lado, ellos pertenecen a un rebaño, llegan ahí los agarran cuando hay que sacrificarlos y convertirlos en bistec y guiso. Así que tenemos tiempo a favor, ve. Y él dice: pero mi padre me va a palpar y va a ver que no soy. No te preocupes, eso déjamelo a mí. Ella era terriblita, era hermana de Labán, alabado sea el Señor. Y claro, hermano, mataron los cabritos. Ella preparó rápidamente, como sabía cuál era el gusto de Isaac en ese sentido, le preparó el guiso especial. No sé cómo hizo para hacer que un cabrito supiera a venado, pero lo hizo. Preparó todo, le forró el cuello, los brazos con los cueros de los cabritos frescos todavía, suaves todavía el tacto, y le dice: cuando él te tacte, te toque, entonces él va a creer que tú eres Esaú. Punto. Y así fue exactamente. El engaño salió tal como se había fraguado. Tuvo éxito en el engaño. Jacob llegó y se presentó y dice: aquí estoy, padre mío. Y claro, desde que lo oyó, Isaac sospechó. Él solo tenía dos hijos. ¿Y quién tú eres, hijo mío? Ahí le está diciendo todo, ¿no? De una vez, Esaú, mire, aquí lo tengo yo subrayado. En un solo versículo, le dice tres mentiras.

0: su Padre. Alabanzas al nombre del Señor. Y Jacob dijo a su padre: yo soy Esaú, tu primogénito. He hecho como me dijiste. Levántate ahora y siéntate y come de mi casa para que me bendigas. Yo soy Esaú. Era Jacob. Tremenda mentira abierta y descarada, ¿no? He hecho como me dijiste. A él no le había dicho nada Isaac, se lo había dicho a Esaú. Pero esto, hecho como me dijiste, indica que él está diciendo: cociné casa para ti, cociné tu plato favorito. ¿Quién lo cocinó? Lo cocinó Rebeca, la mamá. No Jacob. Jacob sabía hacer buenas lentejas, eso sí lo hacía muy bien. Pero cabrito no sabemos que supiera prepararlo. Dos mentiras. Amén. Y come de mi casa. O sea, lo que yo cacé allá en el bosque. ¿Había cazado algo? No había cazado nada. Él se quedó solo mientras lo forraban de pieles y todo eso. Y lo mandaban a engañar a su padre, tristemente ciego en ese momento. Así que llegó y le dijo: aquí está. Le dice, en un momentito, a la entrada nada más, le presenta tres grandes mentiras. Ese era Jacob. Ese era el carácter de Jacob. Para él mentir fluía fácilmente. Ojalá que no haya ninguno así, porque hay gente que se acostumbra a ser mentiroso. Un obrero del Señor no puede practicar la mentira, no puede. Es que no es asunto de que se me cayó o que se me chispoteó, como decía uno. No. Un pastor no puede mentir. Puede equivocarse y parecer una mentira algo que digo. Yo llego a las 10 y llegó a las 10 y media. Bueno, no es una mentira, se equivocó. Algo se presentó y llegó más tarde. No es necesariamente una mentira, pero fraguar una mentira, hermano, ese pastor no necesita ser descubierto y ser removido de su cargo. No, es que ya tiene que saber que Dios lo removió desde el momento en que empezó a mentir en forma voluntaria. Porque el que practica la mentira tiene un padre nada más. El padre de la mentira, que es el diablo y Satanás, el Señor lo reprenda. Pero cuando falta la fe, llega la duda, y la duda empieza a atraer otros vicios normales de esas condiciones. Ahora viene el engaño, los dos se ponen de acuerdo y vemos que la madre está sembrando en el hijo una práctica de engaño que más tarde sería también muy natural en Jacob, y que por cierto la cosecharía en forma abundante, porque lo que el hombre siembra, eso también cosecha. Usted anda engañando a los demás, a usted lo van a engañar también. Usted anda quedándose con lo que no es suyo, bueno, también a usted le van a robar. Créame que esa es la palabra que está sentenciada aquí. Todo lo que el hombre siembra, eso también cosecha. Puede levantar su mano y dar gloria a Dios. Es que hay que tener cuidado en la vida. Y si dejamos que empiece la mentira, usted tiene que, si usted alguna vez miente, usted tiene que sentir algo en su corazón. Tiene que sentir que estás mal. ¿Cómo se te ocurre que vas a andar mintiendo? Tú no eres un mentiroso. ¿Qué pasó? ¿Por qué mientes? Eso se llama ser redargüido. Si nada te redarguye, hermano, siéntete de verdad desgraciado, perdóname la palabra, porque ha perdido la gracia. Ha perdido la gracia de Dios. Si no te redarguye, quiere decir que ya Dios te ha puesto, es decir, Dios ha dicho: papá, cruzaste la línea. Y Dios siempre da oportunidades antes de ese momento de cruzar la línea. Pero después de cruzar la línea, no hay vuelta atrás. Hay que tener cuidado. Nunca dejes que el engaño y la mentira se apodere de tu vida, haciéndolo parte de tu carácter, de tu forma de ser. No. Pelea contra eso en el nombre de Jesús. Reprende a las tinieblas, hermano, y obtendrás la victoria. ¿Cuántos dicen amén? Afectó a su hijo Jacob también en esto. Y sin duda Jacob cosechó su engaño en una forma superlativa. Porque mire que él engaña a su padre con este asunto, gloria a Dios. Y un día lo engañaron con él, a él con algo parecido. También un hijo, José. Y le dijeron, no, lo agarró una fiera y lo mató. Mira, aquí están los vestidos manchados de la sangre de José, tu hijo. Una fiera lo despedazó. El engaño, hermanos, todavía se recibe de vuelta con aditivos, con añadidos. No puede Dios fallar en lo que ha determinado, gloria al Señor. Rebeca, por su parte, no volvió a ver a su hijo desde esa noche en que le dijo, tienes que irte porque tu hermano Esaú te va a matar. Él se consuela con la idea de que cuando muera tu padre te podrá matar. Mejor huye. Esa fue la última vez que lo vio. Su hijo, que había crecido allí, alrededor de la falda de ella, allí cerca del fogón donde ella cocinaba, allí donde él lavaba tal vez los trastos. Se puede decir aquí esa palabra, ¿no? En algunos lugares no se puede decir, pero bueno, acá los platos, gloria a Dios, y así el quehacer, tal vez barriendo, porque Jacob era un hombre de casa, era un hombre de ahí cerquita de la mamá siempre. Pero desde esa noche huyó y no volvió a su casa hasta más de 20 años después. La madre había muerto ya y no pudo ni siquiera verla en sus últimos días. Fue una situación muy triste y muy terrible, pero fue parte de la cosecha de su engaño. Alabado sea el nombre de Dios. Lo otro es, además de la madre dudosa, el hijo engañador, que ya he introducido el tema del engañador. Porque uno no puede dejar de hablar de Jacob, de estos aspectos, gloria a Dios. Él sabía que Dios le había dado la promesa de que él iba a heredar la bendición. Él amaba esa bendición. Eso Dios lo vio. Mira, hermano, qué cosa, ¿no? Si Dios vio en un burro alguna utilidad una vez, o varias, porque sobre uno entró el Señor a Jerusalén y también usó un burro para hablarle a aquel profeta loco y ponerlo en su lugar, alabado sea el Señor. Aquí, así que Dios usa los burros también. ¿Cuántos dicen amén, hermano? Pues bueno, en el caso de Jacob, un engañador de primera línea, Dios tuvo que cambiarlo en su totalidad, desde la cabeza hasta los pies. Gloria a Dios. Él, aunque tenía esa parte que le atraía, la bendición que Dios prometía, y él vivía pensando cómo yo puedo adquirir esto. A él no le importaba tanto ser el mayor, no, yo quiero esa bendición. Eso le agradó a Dios. Y Dios dice, voy a capitalizar algo, voy a pasarle el cincel o la sierra o la espada a este hombre, pero lo voy a hacer nuevo. Porque hay algo en él que vale la pena. Su fe. A pesar de su situación, él decía, yo quiero la bendición de Dios. Yo amo la bendición de Dios. Yo no puedo menospreciar lo que Dios ha dicho de mí. Vivía pensando en eso. Y por eso era su afán de alcanzarlo. Cuando trató de hacerlo vendiéndole aquel plato de lentejas a su hermano y captando la bendición de la primogenitura de parte de él. Y Esaú dice, tómala. Eso, yo de todas maneras, ¿qué hago con primogenitura y con esta cuestión? Eso no me sirve de nada. Y materialmente no le servía de nada. No era que a Jacob le iban a dar una recompensa por eso. material, no era que iba a tener una mejor posición intelectual, no era, iba a seguir común y corriente. Pero lo que había de cara al futuro profético, a la eternidad misma, Jacob lo valoró. Ese tal vez fue el punto en el cual Dios ancló sus tratos con Jacob, a pesar de ser lo que era. Amigo, hermano, tú hoy que no conoces al Señor, tal vez andas en el vicio, revolcándote en el pecado. Tal vez ha descendido a estratos pecaminosos, insondables, terribles. Tal vez mujeres que han asesinado a sus hijos en un aborto no natural, porque el cuerpo naturalmente puede producir un aborto cuando es necesario, no así cuando se actúa para sacar una criatura del vientre de su madre. Ahí se convierte esa madre en asesina de su hijo. Puede ser que haya sido el asesinato. Tú, querido amigo, tal vez cargas encima un asesinato, tal vez varios. Tú dices, para mí no hay esperanza. Si te atreves a creer, hay esperanza. El Señor puede tomar tu vida como tomó la de Jacob y transformarla con su poder sanador y restaurador y hacerte una nueva criatura. Y Dios te busca para eso. Eso es lo que Dios se propuso con este hombre llamado Jacob. Él prestó oídos a su madre allí donde fue enredado, se apresuró junto a su madre a engañar a su padre, gloria a Dios, y luego entrega toda su vida detrás de ese engaño, porque su vida prosiguió aparentemente igual, aunque no fue igual. Alabado sea el nombre del Señor. En el caso de Jacob, se especializó en el engaño y engañó muchas veces, pero también él fue engañado. Cuando se fue huyendo, lo primero fue la experiencia en Betel. En Betel, cuando vio la escalera, ¿no? Y desde arriba, Dios sí le da su bendición a Jacob. Esa es la bendición que valió, no la que él cogió a la fuerza allá con el engaño. Esa no sirvió de nada. De hecho, antes de salir, él habló con su padre y su padre le dio la bendición. En ambos casos se habla de que serán benditas en tu simiente todas las familias de la tierra, que es el sello divino de la bendición patriarcal. Y Dios también se la dice desde la altura de la escalera que él vio en ese sueño. Y Dios le dice: en tu simiente serán benditas todas las familias de la tierra. Selló la bendición. Pero Dios tenía sus planes. Él dice: esto es así por la fe de Jacob, pero yo tengo mis planes y lo voy a trastornar. Primero tiene que cosechar lo que sembró. Y cuando llegó allá a la tierra de Labán, hermano mío, la cosa empezó. Ya ustedes saben los engaños. Labán era, si Jacob era terrible, Labán era el bisabuelo de él. Digo, en términos de engañoso, ¿no? La experiencia de Labán en el engaño, era un comerciante de esos terribles. Y cuando lo vio, empezó a observarlo y vio que cruzó miradas con Raquel, que era su hija menor, y vio que había, por aquí lo voy a agarrar. Él capitalizó eso. Y ya ustedes saben lo que pasó. Lo engañó con su novia Raquel. Y cuando tenía que casarse, después de trabajar 7 años con él y para él, le dice: mira, el problema aquí es que no se puede casar primero la menor. Aquí nuestra costumbre es que primero se casa la mayor. Así que Raquel es la menor, no puede ser. Ahí está Lea. Pero Raquel, digo, Jacob no estaba enamorado de Lea, estaba enamorado de Raquel. Así que le dice: bueno, hay una solución. trabaja otros 7 años para mí y te llevas a Raquel, pues. Mire usted este hombre negociando con sus hijas, ¿verdad? Y Jacob dice, bueno, va. Y trabajó 7 años, que dice que se le fueron rápido. Y quedó tan contento que se quedó trabajando todavía otros 7 años más en la hacienda de Labán, hasta que se convenció de que no podía seguir ahí porque ya le habían cambiado el sueldo 10 veces. Labán le decía, el otro mes te voy a pagar el 10% más, y le daba el 10% menos. Eso del 10% lo estoy poniendo yo como ejemplo, nada más. Pero 10 veces le hizo esa tramoya. Y Jacob ya estaba cansado, porque él también era del mismo tono, ¿no? De la misma estirpe. Y él dice, no, este me está engañando, está jugando conmigo. Pero estaba cosechando lo que sembró. Y al fin tuvo que salir huyendo. Y si hubiera encontrado en problemas, porque Labán se fue con sus hombres a perseguirlo, a recuperar, según él, sus hijas amadas. Era otro cuento de camino, no amaba a sus hijas. Y quién sabe si matara a Jacob. Y lo encontró, pero la noche antes Dios le dijo a Labán, en sueño, ¿no? Porque yo no creo que Dios le hablaba a Labán, ¿no? Pero en sueño le dijo, cuídate de cómo hablas, no hables descomedidamente con mi siervo Jacob. Y ahí, cuando Dios lo coloca en su lugar, el hombre va y le dice, pero ¿qué has hecho, Jacob, sobrino querido? ¿Cómo te has traído así a mis hijas y a mis nietos y no me has permitido ni despedirme de ellos? Sabía perfectamente todo. Y yo podría tratarte hoy con violencia, pero el jefe de allá arriba me dijo que tuviera cuidado. Aleluya, gloria a Dios. Ahí está Dios tratando, hermano. Dios es tremendo en sus tratos. Y de esa manera Dios libró a Jacob de Labán, su tío, y su ogro amo, que por 21 años estuvo mandándolo y exprimiéndolo sin paga alguna en su hacienda. Y ahora Jacob fue bendecido, aunque él usó también su astucia en un momento dado, y por eso salió con algo. Si no, hubiera salido en cero. Alabado sea el nombre del Señor. Amén, hermano. Pero ahí lo dejamos a Jacob regresando a Betel, porque la próxima parada fue Betel. Y allí es donde sucede, ya ustedes saben qué. Pero antes de ese punto, gloria a Dios, que no voy a ampliar en él porque es muy conocido de todos nosotros, les enumero el cuarto punto del tema de esta familia, y es el hermano desesperado, un hermano dispuesto a matar. Esto es terrible, hermano. Qué familita esta, ¿no? Un padre descendiendo, una madre dudando, antes habiendo sido una creyente fiel, un hijo engañador. ¿Qué ejemplo habrá recibido? Bueno, era la estirpe que traía, la herencia que tenía, pero también lo que él puso. Ninguno de ellos hasta ahora hizo algo para cambiar, para restaurar lo que habían hecho. Ninguno de ellos lo hizo. Allí es donde yo le digo, hermano, puede ser un matrimonio puesto por Dios, aprobado por Dios, mandado por Dios, pero cada uno tiene una parte que hacer, y si no la hace, el matrimonio no va en balance, aunque sea de Dios. De Dios es, porque es matrimonio y Dios es el que lo diseñó. Básicamente lo es, pero no en el sentido de que va a marchar bien si no ocupa cada uno su lugar. Hay una parte importante que debe hacer cada uno y que está claramente expuesta en la palabra, como aquellos deberes de un esposo, los deberes de una esposa, de los hijos y de los padres en relación a sus hijos. está claramente estipulado qué es lo que se debe hacer. Y para empezar podríamos decir, el amor no se puede perder. Algunos, que yo no sé dónde tienen la cabeza, hermano. Ah, es que ya yo no la amo, se me perdió la magia. ¿Qué magia? ¿De dónde? Esto no es magia. Esto no es magia. Esto es los pies sobre la tierra. Se me fue la magia del matrimonio. Lo que está brillando, una estrella extraña por ahí, y te está atrayendo, y entonces lógicamente quieres despegarte de acá. No venga con ese cuento que ya no tengo amor, es que se me apagó el amor por mi esposa. ¿Qué pasó? El amor no se apaga así. ¿Sabe qué dice la Biblia? Que el hombre debe amar a su esposa, número uno, como a sí mismo. Ninguno hace daño a su propio cuerpo, porque sería un loco. No puede hacer daño a su cuerpo. Bueno, hay que amar a la esposa como a sí mismo. Y usted puede hacer la prueba ahora mismo aquí. ¡Aleluya! ¿Usted ama a su esposa? Sí, claro. ¿La ama como a usted mismo? Ese es el estándar de Dios. Uno de los estándares. Quiere decir que usted debe exponer aún su propia vida por ella. Así como suena. Si entra un ladrón a su casa armado para matar, y usted sale huyendo por la ventana y deja a su esposa ahí sola para que acaben con ella, ese no es amor, hermano. Usted no está en el estándar de Dios. ¿Calcula usted en este momento aquí sentado, hermano, que usted ama a su esposa así, que está dispuesto a morir por ella? Es que si no estás dispuesto a morir por tu esposa, no la amas según el estándar de Dios. ¿Qué difícil es eso? ¿Es difícil? Sí, es difícil, pero es así. Ese es el amor que realmente aglutina el hogar. Ese es el matrimonio, el amor que sostiene el matrimonio por 20, 30, 40, 50 y más años. Bendito sea Dios. No es tanto el amor físico, aquel que deslumbra, aquel que brilla mucho. El brillo se puede opacar con los años. El brillo se puede ir con el tiempo. Pero cuando hay verdadero amor, ese amor no se extingue. Las muchas aguas no podrán apagar el amor. Y el otro estándar es así como Cristo amó a la iglesia. No es como usted cree que puede amar, es como Dios dice, como a ti mismo y como Cristo amó a la iglesia. Así es que hay que amar a la esposa. Gócense, hermanas, no las oigo. Así es. Es así. No es un invento de este momento, eso es así. Está en la Biblia. Se lo recordamos siempre en los votos matrimoniales, cuando oficiamos una boda a los contrayentes, porque es un compromiso con Dios, es un pacto con Dios y entre ustedes como un matrimonio sólido. El problema es ese, cuando la persona equivoca el verdadero amor. El verdadero amor no se divide así tan fácil como para coger para allá, para la esquina, y para otro lado acá. No, el amor se concentra en esa persona que Dios te dijo que es tu compañera. ¡Gloria a Dios! El hecho es que el último componente de este hogar también muestra una condición desesperada, terrible. Dentro de él hay una guerra, una cosa horrible. Este hombre yo no creo que tendría paz, no tendría tranquilidad. Tenía dos cosas por hacer: una, esperar a Jacob para matarlo, y segundo, hacerle la vida imposible a sus padres por haberle dado la bendición a Jacob y no a él. Y por eso se fue y se casó con mujeres paganas, cosas que le advertían que no debía hacer, pero a él no le importaba. Él llegó por ahí con mujeres paganas y eso terminó de derribar lo poco que tenían espiritualmente sus padres. Y su madre, sin duda, acabó sus días triste, cabizbaja, con una revolución en su alma, porque ella también tuvo que haber reconocido en algún momento que actuó mal. E Isaac, sea porque tenía esa afinidad con Jacob, o con Esaú, perdón, o porque creía que podía interrumpir el plan de Dios para, según él, mejorarlo. Dios dice que es Jacob, pero no, yo creo que Esaú cumple, es más firme, más carácter, más del mundo, más tantas cosas que podía decir de Esaú. Y él pensó que podía arreglar el plan de Dios. Hermano querido, Dios sabe más que usted y que yo. No trate de arreglar el plan de Dios nunca. Deje que el plan de Dios fluya en su vida. Este hogar terminó así. Los hijos no tuvieron la paz que tenían hasta que Jacob se reconcilió con Dios al regreso a su tierra, gloria a Dios. Y Esaú, obviamente, pues no, Esaú vivió toda su vida descarriado y perdido, lamentablemente, porque no entendió nunca los planes y la bendición de Dios. El hogar es de Dios, hermanos. Nunca diga: mi matrimonio no es de Dios. No, su matrimonio es de Dios. Su hogar, su familia es de Dios. Si hay una situación crítica, hay que buscar por qué, y vamos a encontrar la respuesta en nosotros mismos, no en el Señor. Si Isaac se hubiera parado firme como un hombre de fe, no hubiera pasado lo que pasó, porque hubiera entendido el plan de Dios. Si Rebeca se hubiera mantenido firme en la fe y no dudosa, no hubiera perdido su fe y su confianza en que Dios lo haría, aunque no se viera cómo, porque esa es la fe. Y sus hermanos, es decir, Jacob y Esaú, hubieran tenido una vida más tranquila. Dios hizo algo con Jacob, lo cambió, lo hizo nuevo. En aquella lucha cambió todo, y desde allí en adelante Jacob fue otro. ¿Y sabe qué dice la Biblia? Que Dios no se avergüenza de llamarse el Dios de Jacob. Qué lindo, ¿ah? Y así lo dice muchas veces. Si usted lee los Salmos, más que el Dios de Abraham y que de Isaac, dice el Dios de Jacob. Como Dios exaltando, gloria a Dios, el cambio que hubo en este hombre. Aunque una vez lo llama el gusano de Jacob, también lo llama así, porque Dios no oculta la realidad de sus héroes. Pero llegó a ser el príncipe de Dios. Llegó a ser el principal patriarca del pueblo de Israel. Tanto que hoy se llama los hijos de Jacob y los hijos de Israel. ¿Levanta Dios una vida o no, hermano? Yo no sé cómo está hoy tu hogar, querido amigo o querido hermano, pero yo sé que Dios está aquí para darte una solución. Si puedes confiar en Él hoy, el Señor va a hacer algo desde este día. Si hubiera alguna vida que no ha aceptado al Señor y piensa que mi hogar ya está perdido, no, le puedo testificar que hay muchos que han sido rescatados del mismo borde del abismo. También lo puede hacer con usted. Si alguna vida necesita hoy la oración, pase aquí al frente. Vamos a hacer una oración juntos. No vamos a ocupar mucho tiempo, que yo sé que ya se ha ido, pero vamos a creer que Dios va a hacer la obra. Alabanzas al Rey. Alabanzas al Rey. Gloria a Dios. Alabanzas al Rey. Si tu hogar está pasando alguna crisis hoy, deposita eso en las manos de Dios. Deposita hoy tu vida en las manos de Dios. Reconoce que necesitas de Él, que hay una parte en este asunto que te toca hacer, y es responderle a Dios como Él lo considera en el lugar de tu hogar. Seas un hijo, seas un esposo, una esposa, una familia, Dios está dispuesto a levantarte hoy, porque Dios no solamente salva individuos, salva familias. Él puede levantar tu familia, abrirte puertas donde no encuentras salida, allí donde están los imposibles, es donde radica la gracia y el poder de Dios para sacarte adelante. Esta es la noche. Si alguna persona que nos ve y nos sigue por los medios también siente que Dios le ha dicho algo a través de la palabra, allí puede hacer una decisión con Dios. Acepta a Cristo como tu Salvador. Tu familia recibirá la bendición y fluirá hacia ellos la gracia de Dios a través tuyo también, porque tú serás un instrumento que llegarás a tu hogar hoy, no como el hombre o la mujer común y corrientes, sino como una persona redimida, tratada por Dios, y empezará un proceso lindo en tu propia vida y familia, que glorificarán a Dios y será de bendición a ti, a tus hijos, a tu esposa, a tu matrimonio. ¡Gloria a Jesús! Si hay alguna vida enferma, si hay algún matrimonio que no tienen hijos pero quieren tener hijos, no tienen porque hay esterilidad tal vez en él o en ella, yo voy a incluir en esta oración esa necesidad. He visto muchas veces, no exagero ni mucho menos invento nada, Dios me libre, pero he visto a Dios moviéndose en este detalle de personas, de matrimonios que no pueden tener hijos por esterilidad y que desean tener hijos, y que han venido y después de la oración Dios ha abierto la matriz, Dios ha abierto los conductos necesarios para que haya un embarazo y venga un hijo, una hija. Dios es grande, Dios es poderoso. Y hoy hemos hablado aquí también de sanidad divina en la vida de Rebeca. Bendito sea Dios para siempre. Si puede, levante sus manos o su mano ahí y únase en oración. A la distancia también, allá en su hogar o donde quiera que nos mire, allí póngase en contacto con Dios. Señor, está ahí también. Padre, en el nombre de Jesús, yo te presento estas vidas, esta multitud que está aquí enfrente, Señor. Han pasado porque tienen fe, porque esperan algo de ti, Señor, porque creen tu palabra que hemos comunicado hoy, Señor, que saben que para ti no hay nada imposible. Te pido que tomes control de estas vidas, de estos matrimonios, de estas familias, Padre. En el nombre de Jesús de Nazaret, salva al que está perdido, perdona sus pecados, Señor, sánale de todo hábito, de toda atadura diabólica, de todo yugo de vicio y de cualquier maldad, Dios. En el nombre de Jesús, haz nueva criatura aquel que te recibe hoy y que deposita su fe en ti. Te pido por los que están enfermos, tócalos, Padre. Sana al enfermo, Señor. Quita toda enfermedad, llévate todo padecimiento, sácalo de ese cuerpo en el nombre de Jesús. Rompe ligaduras de muerte y de opresión, oh Dios, ahora mismo en el nombre de Jesús. Mira ese matrimonio que anhela tener hijos y no pueden porque hay esterilidad en él o en ella. Padre, yo te pido en esta hora, desata, Dios mío, esos conductos. Vuelve a la normalidad todo ese organismo, Padre. En el nombre de Jesús, toca, oh Dios, esa situación, ese cuerpo enfermo, ese padecimiento, Dios mío. Toca ahora, Padre, y liberta, Dios mío, de ese mal. Suelta esos vientres en el nombre de Jesús, y que este hogar pueda tener el gozo de abrazar hijos, de gozarse de lo maravilloso que es ser padres, oh Dios. Oh, llévate, Padre, todo eso, llévatelo hoy. Bárrelo de este lugar, bárrelo de estos cuerpos. Quítalo, Señor, a través del poder de la sangre de Cristo el Señor. Padre, haz la obra. En el nombre de Jesús, levante sus manos, dé gracias a Dios, alábelo. Alábelo, alábelo y reciba. Alábelo y reciba ahora. En el nombre de Cristo Jesús, para gloria de Dios Padre, bendito sea el Señor para siempre. Gracias, Padre. Aleluya.
1: Sigue adorando, sigue alabando, sigue dándole gracias. Créelo de corazón y de verdad. Él ha hecho la obra en tu vida. Él es real, Él es verdad. Clama por tu casa, clama por tus hijos, clama por tu familia. Pídele misericordia. Ayúdame, Dios mío. Ten piedad, Señor. Ten compasión por mi vida. Ten piedad por mi familia, por mis hijos, por mi casa. Dios mío, a ti te ruego, a ti te clamo y te imploro misericordia. Gracias por tu palabra, gracias por tu presencia, gracias por lo que tú has hecho en mi vida. Tienes que creerlo, tienes que creerlo. No te he dicho que si creyeres verás la gloria de Dios. Él es real, Él es verdad. Él está interesado en bendecir tu vida, tu casa, tu esposa. Solo pídele con todo tu corazón y dile: Señor, te voy a servir, voy a hacer tu voluntad. Ayúdame, Dios mío, aparta de mí todo lo que me afecta, todo lo que me daña. Voy a

para mi hogar, para mi familia. Dios mío, ten compasión, ten piedad, Señor. Dale gracias a Dios y dile: gracias, Cristo. Puedes cantarlo.

0: Dale gracias a Dios.
1: Aleluya, gloria a Dios, gracias Padre, gracias Cristo. Aleluya, ¿cuánto estamos?
2: 9:33 Muy bien, amigos, hemos estado disfrutando de la palabra del Señor. La exposición de la palabra estuvo a cargo del reverendo José Arturo Soto. Qué palabra más hermosa, Belén, hemos escuchado esta noche. El Señor ha hablado a nuestro corazón. Me impactaba mucho cuando el pastor hablaba acerca de Abraham, de Isaac, de Jacob, de Saúl, cómo ellos recibieron una promesa y se aferraron a esa promesa y avanzaron en la vida con la dirección, ¿no? De esa promesa que habían recibido de parte de Dios.
3: Y justo enfatizando, Mayumi, lo que mencionabas, hablaba también a los padres de familia, ya que este lema tan bonito que es en una confraternidad familiar, el tema de cómo poder disciplinar, de poder dirigir a sus hijos, ¿no? En la enseñanza, y tocaba el tema del matrimonio, como lo que ocurrió, pues, con Jacob y con Esaú también, del poder, quizás en ese momento, la madre, ¿no? Daba más para el hijo, para Jacob, y el padre daba más para Esaú, pero también lo que pudo repercutir en esa familia, porque el pastor, el reverendo Soto mencionaba, ¿no?, que ninguno de esa familia al final pudo trascender, y como una familia tan bonita que el Señor formó desde el inicio, por malas decisiones también, por malas decisiones de los padres, que también repercutió en los hijos, que pasaron los años, el Jacob tuvo que huir, no pudo ver a su madre, se reencontró gracias a la misericordia de Dios, se volvió a amistar con su hermano Esaú después de tantos años, porque solamente eso pudo hacer Dios, transformar una familia que había sido destruida por tantas cosas que habían ocurrido en ese matrimonio, en ese hogar, pero poder saber también cómo es que los padres, cada enseñanza, cada disciplina debe realizarse siempre en la voluntad de Dios.
2: Claro que sí, 9:35 Creo que cada uno de los que nos están escuchando han podido anotar y atesorar estas palabras, consejos sabios a la luz de la palabra del Señor para ponerlo por obra. Y si tú de repente has estado cometiendo errores, te has equivocado en muchas situaciones en tu hogar, con tus hijos, con tu pareja y en tu matrimonio, pues la palabra del Señor siempre llega en el momento correcto, en el momento preciso que necesitamos escuchar para volvernos al camino del Señor, para volvernos a sus mandamientos, a sus consejos, a sus enseñanzas. Realmente creo que esta palabra no solamente va para los casados, sino también para los solteros, para saber cómo estamos conduciendo nuestras vidas, si estamos adquiriendo los consejos sabios para cuando un día tú vayas a formar tu hogar, para que no te equivoques, si no formes un hogar conforme al diseño del Señor. Ha sido una palabra muy hermosa expuesta esta noche, amigos, y ha sido un placer poder acompañarlos, ¿no? Ya finalizó este aniversario y creo que el corazón de cada arequipeño está más que agradecido con el Señor.
3: Todos hemos recibido la promesa que el Señor tenía para nuestras vidas. Yo creo que los que quizás han viajado hasta este lugar no van a regresar igual. El Señor ha contestado quizás peticiones que tenías en tu corazón, algunas dudas. El Señor ha dirigido también, porque es bueno que todo lo que podamos realizar, toda cada acción, ponerlo en la voluntad de Dios para que Él pueda dirigirnos. Así que nos despedimos. También ha sido nuestra bendición poder participar de este último servicio de la Gran Confraternidad Familiar del Sur. El Señor tuvo una palabra preparada, una promesa especial para ti, para tu familia. Así que no faltes también, porque sé que también hay los cultos diarios que se va a estar desarrollando en la iglesia de Arequipa de martes a domingo. Así que una invitación muy especial si tú estás en Arequipa también, para que puedas sumarte. Si el Señor ha hablado tu vida, es tiempo de buscar a Dios.
2: Claro que sí, amigos, gracias por su sintonía y te invitamos a que sigas conectado a la señal de Betel Radio, la voz que inspira, ya sea que estés aquí en el Perú o a nivel internacional a través de nuestra página web www.betel.fm. Esta noche te estuvieron acompañando Mayumi Galindo
3: y Belén Barba.
2: Cuídense mucho, bendiciones.
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1: En Betel Radio, esta es la hora exacta.
0: 10 en punto.

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0: 9:30.
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3: Ay de los que descienden a Egipto. En Isaías capítulo 31 leemos lo siguiente. Ay de los que descienden a Egipto por ayuda y confían en caballos y su esperanza ponen en carros, porque son muchos, y en jinetes, porque son valientes, y no miran al Santo de Israel, ni buscan a Jehová. Querido hermano, querido amigo, en este tiempo en que estamos viviendo final, son tiempos de crisis. Hay crisis en el mundo entero, en el ámbito económico, en el ámbito de familia, en el ámbito de la droga, en el ámbito de la moral. En todas esas áreas encontramos una crisis terrible, el incremento de la violencia, hogares, las calles con sus pandillas, los asaltabancos, los secuestros, las guerrillas que hay en los diferentes lugares del mundo, las crisis familiares con su desintegración, los divorcios al por mayor, la crisis en la drogadicción, que afecta no solo a los adultos, sino a los niños, a los jóvenes, por medio de la marihuana, el crack, la piedra y otros inventos de las tinieblas. La crisis en lo moral, un espíritu de pornografía, de desnudez, la falta de respeto a las personas mayores, a los valores, a la moral que hay hoy en día. Encontramos que hay crisis en todo sentido de la palabra. Sin embargo, querido hermano y amigo, también encontramos que la Biblia establece que en medio de todas estas cosas hay esperanza para los que confiamos en Dios. Hay paz en medio de la tormenta para aquellos que confían en Jehová, para aquellos que buscan su rostro, para aquellos que lloran en su presencia. Hay esperanza, y hay esperanza porque en medio de toda la crisis, nuestro Dios, el creador de los cielos, el creador del universo, el omnipotente, el omnisciente, el omnipresente, tiene absolutamente todo bajo su control, todo bajo su dominio, todo bajo su soberanía. Por eso hay esperanza, porque confiamos en Él y Él sabe cuidar de los suyos. Pero en medio de todas estas cosas, Dios advierte y nos dice: no desciendas a Egipto por ayuda. Dios es un Dios que permanece fiel a su pueblo. Nos advierte que en medio de tanta mundanalidad y tanta cosa, de no poner nuestra mirada en el hombre. David dijo en una ocasión: alzaré mis ojos a los montes, ¿de dónde vendrá mi socorro? Mi socorro viene de Jehová, quien hizo los cielos y la tierra. Él es tu ayudador, Él es nuestro ayudador, nuestro pronto auxilio en la tribulación. Él es la paz en medio de la tormenta. Él es un oasis en medio del desierto. Por eso Dios nos dice en Isaías capítulo 31, advirtiéndole el pueblo de Dios

0: a el rey de Israel, no descienda a Egipto, o más bien ay de los que descienden a Egipto por ayuda y confían en caballos y su esperanza ponen en carros porque son muchos y en jinetes porque son valientes y no miran al Santo de Israel ni buscan a Jehová. Una advertencia de no inclinarse, de apoyarse en el rey de Egipto. El ejército de Asiria venía con un poderoso ejército. El rey venía con toda su fuerza contra Israel. Y el rey de Israel estaba atemorizado, estaba siendo avergonzado, estaba siendo insultado y estaba pensando en hacer alianza con Egipto, hacer alianza con los mundanos para pedirle ayuda. Pero Dios les advierte y le dice que no confíen en Egipto, que ellos confían en caballos y su esperanza la ponen en carros porque son muchos y en jinetes porque son valientes, pero no miran al Santo de Israel ni buscan a Jehová. Los egipcios hombres son y no Dios, les dice el Señor, y sus caballos son carne y no espíritu. De manera que al extender Jehová su mano, caerá el ayudador y caerá el ayudado y todos ellos desfallecerán a una. Pero yo le da una promesa al pueblo de Israel. Como las aves que vuelan, así amparará Jehová de los ejércitos a Jerusalén, amparando, librando, preservando y salvando. Oiga qué lindas promesas. Amparando, librando, preservando y salvando. O sea, en medio de la situación crítica, en medio de la crisis, en medio de los problemas, en medio de tanta cosa que se mueve en el mundo, nuestro Dios promete ampararnos, librarnos, preservarnos mientras estemos en esta tierra y salvarnos de toda obra de las tinieblas. En otras palabras, Dios le dice, no confíes en los hombres. No te apoyes ni pongas tu confianza en la cantidad que tengas, ni en tus carros, ni en el dinero, ni en tus habilidades. Mira al Santo de Israel. Mira aquel que hizo el cielo y la tierra. Aquel que tiene al mismo diablo y a los poderes del infierno bajo su dominio, bajo su poder, bajo su autoridad. Algunas personas piensan que el diablo se está saliendo con las suyas, pero déjeme decirle una gran verdad. Nunca podrá salirse con las suyas. Con relación al pueblo de Dios, Dios lo limita. Dios le dice lo que puede hacer y lo que no puede hacer. Y aún en el mundo, en el ámbito de las naciones, tampoco puede hacer lo que bien le venga en gana. Solo lo que Dios le permite que haga. Está sujeto a la palabra de Dios. Está sujeto a la soberanía divina. Está sujeto al plan que Dios ha predeterminado y establecido en esta tierra. Está sujeto a no tocar a sus ungidos. Está sujeto por el cerco del fuego del Espíritu Santo que Dios tiene para proteger a sus ungidos, a su pueblo, a sus redimidos y a la iglesia en general. Bendito sea el nombre del Señor. Con toda razón, Dios advierte de que no descendamos a Egipto. En una ocasión allá en Génesis 12, encontramos a un hombre de Dios, a un amigo de Dios, llamado Abraham, padre de la fe, pero también un hombre humano, un hombre de carne y hueso como usted y yo lo somos, un hombre sujeto también como Elías, a pasiones y a temores. Y dice la Biblia en Génesis 12:10, hubo entonces hambre en la tierra, y descendió Abraham a Egipto para morar allá, porque era grande el hambre en la tierra. Encontramos que Abraham, amigo de Dios, fracasa cuando abandona el lugar de la bendición, cuando abandona el altar que había levantado, cuando abandona su confianza en Dios y desciende a Egipto. El hecho de que diga descendió ya implica que va por mal camino. Desde el momento en que quitamos la mirada de Dios y la ponemos en Egipto, en el mundo, en lo que el mundo ofrece, en el poderío humano, ya estamos descendiendo. Vamos para abajo. Vamos como Jonás, descendiendo a Tarsis, descendiendo al fondo del barco y luego descendiendo al fondo del mar. Hermano, amigo, no podemos darnos el lujo de quitar nuestra mirada del autor y consumador de la fe. Problemas siempre habrá, crisis siempre habrá, malos testimonios siempre habrá, falsos cristianos siempre habrá. Sin embargo, usted y yo tenemos que aprender a poner los ojos en el autor y consumador de la fe, en Jesucristo, el infalible, el que nunca se equivoca, el perfecto, el camino, la verdad, la vida, el puente entre Dios y los hombres y Dios. Así que confiemos en Él, miremoslo a Él, creamos sus promesas, no descendamos a Egipto, no le demos la espalda a Dios, no te inclines en tu propia prudencia, más bien confía en Dios. Así que encontramos en el pasaje que leímos temprano en Isaías 31, que a pesar de la advertencia que Dios le dijo al rey de Israel de que no descendiera a Egipto por ayuda, de que no se apoyara en los carros ni jinetes de Egipto porque iban a caer, que confiaran en él, que lo buscaran a él, que lo miraran a él, que él los iba a amparar, librar, preservar y salvar. Tú que estás oyendo en este momento, siervo, sierva, amigo, que estás oyendo, la promesa de Dios para tu vida es que Él te amparará, Él te librará, Él te preservará y Él te salvará. Pero a pesar de estas promesas, el pueblo de Dios, el rey de Israel, él cometió el error de hacer alianza con Egipto. Y vino el rey de Asiria. Vino el rey de Asiria a intimidarlo. Se burló de él. Le demandó grandes cantidades de dinero. Lo llamó pájaro enjaulado. Y Ezequías, intimidado, se dio cuenta de que de nada le valió hacer alianza con Egipto. Asiria invadió con violencia a Judá. Arrasaron 46 ciudades amuralladas, 200,150 cautivos fueron llevados por Asiria. El rey de Asiria lo quería sobornar, intimidar, se burló de él. Pero en medio de todo esto, Ezequías, intimidado, se volvió al profeta Isaías a buscar consejo de Dios. ¿Debo rendirme? ¿Debo perder todo lo que tengo por no haberte hecho caso? ¿Qué hago ahora? Me imagino que el profeta Isaías evitó la tentación de decirle: te lo dije, te lo advertí. Pero Isaías más bien le recomendó más oración, más confianza en el poder de Dios. Tengan fe, no se rindan, no teman. Asiria caerá espada y no de varón, y saldrá herida, no por mano humana, sino por mano de Dios. Esa palabra profética trajo valor, trajo optimismo al pueblo, levantó la moral del rey, levantó la moral del pueblo. Toda Jerusalén comenzó a creer, comenzó a confiar. Le vino la fe que nos ayuda a sobreponernos y a cruzar ríos y mares y a creerle en Dios. Y en una forma espectacular, sobrenatural, como todo lo que nuestro Dios hace, espectacular y sobrenatural. Dios, al ver que el pueblo se humilló, a pesar de haber cometido el error de haber descendido a Egipto, clamaron a Dios. Y Dios respondió mandando un ángel. Y un ángel atravesó el campamento asirio y mató a 185,000 del ejército asirio. Salieron espantados, salió huyendo el rey que se burlaba, salió espantado huyendo a Nínive, y mientras adoraba a su dios Nisroch, sus propios hijos Adramelec y Sarecer entraron al templo y lo mataron a espada. Querido hermano, Querido amigo, esta historia nos advierte de que debemos de confiar en Dios, no importa qué. Cuán rodeado estés de problemas o de enemigos, no hagas alianza con las cosas del mundo. Pablo le advierte a Timoteo y le dijo, ninguno que milita se enreda en los negocios de la vida a fin de agradar a aquel que lo tomó por soldado. Ten cuidado de no descender a Egipto. Abraham descendió a Egipto y por 13 años Dios no le habló. Dios lo disciplinó. Casi pierde a su esposa. Casi pierde su matrimonio. Se volvió un mentiroso. Negó que su esposa Sara era su esposa. Dijo que era hermana. En fin, iba para abajo declinando. Pero reconoció. Se humilló. Y dice la Biblia que luego él regresó al lugar que había dejado 13 años atrás. Al lugar donde él había levantado un altar. Bendito sea el Señor. Y dice la Biblia, subió. En Génesis 13:1, subió. Note que en el 10 del 12 dice, descendió a Egipto. Pero ahora lo encontramos subiendo de Egipto al Negev, donde él había levantado. Volvió a las jornadas hacia Betel, al lugar donde había estado antes su tienda. Y ahí invocó el nombre de Dios y Dios se le manifestó. Note que dice subió. Si quieres descender, si quieres confiar en Egipto o en las cosas del mundo, vas a descender. Pero si confías en Dios, vas a comenzar a subir. Te pondrá Dios en alto, los lugares altos de la tierra, y Dios te ayudará a salir adelante. Por eso, hermano y amigo, vale la pena confiar en Dios. Hay de los que descienden a Egipto por ayuda y confían en caballos y su esperanza la ponen en carros y no miran al Santo de Israel ni buscan a Jehová. Pero en este programa Dios te está tocando y te indica que confíes en Él porque Él te va a ayudar, te va a librar, te va a amparar y te va a salvar. Amigo, acepta a Cristo. La solución no está en el mundo. La solución no está en los deportes. La solución no está en la hechicería ni en la psicología. La solución a tus problemas está en Cristo Jesús, Señor nuestro. Acéptalo y Él te ayuda. Recíbelo y Él te salva. Permítele que Él entre en tu corazón y Él te liberta y te ayuda a seguir adelante. Vale la pena confiar en Él. Jamás será avergonzado todo aquel que en Él confíe. Acepta al Señor orando conmigo en este momento. Repite esta oración. Señor Jesús, gracias por tu amor. Gracias por tu misericordia. Reconozco que he descendido a Egipto. Reconozco que he puesto mis ojos en las cosas del mundo. Pero hago un alto. Me humillo, pido perdón. Como Abraham, subo. Como Ezequías, reconoció y se humilló. Ten misericordia y encárgate de mis problemas y de mis enemigos. Perdóname, lávame con tu sangre y entra en mi corazón. En el nombre de Jesús, Señor nuestro. Amén y amén.
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0: 12 y 9. 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
2: Una en punto.
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4: Apocalipsis es la revelación de Dios. Una revelación clara, poderosa, que ya se está convirtiendo en historia, porque ya parte de Apocalipsis se está cumpliendo. Es profecía, y profecía es lo que se va a dar, lo que va a venir, que todavía no ha sucedido. La historia es lo que ya pasó. Entonces Apocalipsis es un libro profético.
5: Amén.
4: Pero ya hay cosas que sucedieron. En el capítulo 1 se nos revelan cosas tremendas y vemos hombres que vivieron como Juan el apóstol, y las iglesias que nos hablan en el capítulo 2 y capítulo 3, eso ya pasó. Eso es historia. Pero qué bueno que en Apocalipsis podamos ver estas realidades de que Dios habla, el Padre habla, el Hijo también ordena y le ordena a su ángel. Jesucristo tiene un ángel con él. Gloria a Dios, aunque ellos tienen millones de ángeles, pero hay un ángel especialmente, un ángel especial, principal, que anda con Jesucristo.
5: gloria a Dios.
4: Al servicio de Cristo. A ejecutar las órdenes. Este ángel le da órdenes a otros arcángeles, a otros ángeles principales, o ejecuta directamente las órdenes de Cristo. Y esto está en Apocalipsis 1. Luego vemos allí también, en el capítulo 1, que hay la aparición de un personaje que algunos creen que es Cristo. Yo no creo que es Cristo. Yo creo que es el mismo ángel que dice Juan que se le apareció, y que a él se le parecía mucho a Cristo. Gloria a Dios. Pero es un tema que no hay que discutirlo, porque que fuera un ángel, Jesucristo no es un ángel. Jesucristo es Dios. Dice que la palabra que tiene un gran parecido a Cristo, pero no dice que era Cristo. Tampoco dice que era el ángel Miguel o Gabriel. Gloria al Señor. Entonces, semejante es parecido. Y esa palabra la vemos en otros pasajes más. Pero esto no es lo más importante de todo. Pero vemos que apareció un personaje que Juan vio, lo escuchó, y cayó hasta como desmayado por la presencia de ese ángel. Y este le trae un mensaje para 7 iglesias. De las muchas iglesias que habían, trae un mensaje para 7 iglesias. Y esto porque 7 es un número perfecto. Y el mensaje que eran para 7 iglesias eran para las 70,000 o los 70 millones o los 70,000 millones de congregaciones y pastores que haya. Y en aquel tiempo menos, ahora más, ese mensaje sigue en pie. Por eso se escribió, y Dios lo ha preservado por 2,000 años. Y este mensaje a la 7 iglesia es mensaje para la iglesia pentecostal, con el nombre que le pongan o el apellido. Iglesia Asamblea de Dios Pentecostal, Iglesia de Dios Pentecostal, Iglesia Anglicana no Pentecostal, Iglesia Bautista, Iglesia Alianza, Iglesia Adventista, Iglesia Metodista, Iglesia Presbiteriana, Iglesia del Movimiento Misionero Mundial, Iglesia Católica Romana, Iglesia Ortodoxa, Iglesia Evangélica XX, Iglesia Protestante XX, y todos los nombres que le pongan a todas las iglesias que creen en Cristo. La Biblia es la base de la fe cristiana. Nadie podrá ser cristiano si no conoce los evangelios. Porque los evangelios son los que nos hablan de Cristo. Desde su nacimiento, de la Virgen María, de José, de Juan el Bautista, de Zacarías, de las profecías que hubieron y que se cumplieron, y todo lo que sucedió en el nacimiento de Cristo y hasta la muerte y resurrección de Cristo. Eso lo encontramos aquí en el Nuevo Testamento. Los milagros que Cristo hizo, las palabras que Cristo enseñó, eso es historia ya, porque eso sucedió. Gloria a Cristo. Cristo ascendió, es decir, subió a los cielos y se sentó a la diestra del Padre. Eso lo dice la Biblia. Y hubo un hombre a quien mataban a pedrada, que era un fiel discípulo de Cristo, el primer mártir, Esteban. Mientras lo apedreaban por predicar a Cristo, los religiosos, que siempre han sido los peores enemigos de la verdad de Dios, han sido los religiosos. Antes de Cristo, en el tiempo de Cristo y después de Cristo y hasta el día de hoy, los peores enemigos de la palabra de Dios, del evangelio, de la verdadera y sana doctrina, son los religiosos hipócritas. que teniendo una religión y llamándose hasta cristiano, atacan la sana doctrina y dejan la sana doctrina por poner sus dogmas, sus estatutos, sus mandamientos, dejando los mandamientos de Dios. Esta es la gran verdad, hermano. Que le duele a la gente, le duele. Que creen que yo me creo que soy el mejor, que yo soy el único, que se crean lo que les dé la gana a ellos. Pero la verdad es esta, y ustedes que son inteligentes se tienen que dar cuenta que esto es así. Gloria a Dios. Porque dentro de nuestra propia religión los hemos tenido líderes importantes que han cometido graves delitos o pecados, y hemos tenido que echarlo, que expulsarlo, para que no se pudra la iglesia, para mantener la pureza y la santidad. Y les digo al Perú, a los líderes de nuestras congregaciones del movimiento misionero mundial, mientras Dios nos guarde un equipo de hombres en la santidad, en la pureza y en la verdad, no permitiremos a esa gente. El que se pudre, el que se daña, tiene que salir. Cada vez que nos dicen que un pastor, la esposa de un pastor, cayeron en esto, aquello, lo otro, se nos atraviesa el corazón con un tremendo dolor. Pero no podemos dejarlos. Por mucho que lo querramos, sea hijo, sea hermano, tenga el parentesco que tenga, tenga los años que tenga con nosotros, si se daña, tiene que salir fuera. No caben dentro de esta obra los que tengan doctrinas erradas, ni los que estén enseñando otras cosas diferentes, que sean gravosas y que sean contra la palabra de Dios. Tienen que salir, hermano. Dentro de esta obra no pueden haber dos o tres doctrinas diferentes. Hay una sola doctrina. Como hay un solo Dios y un solo Señor, un solo Salvador, Dios Padre, Hijo y Espíritu Santo, un solo Dios, manifestado como Padre, como Hijo o como Espíritu Santo, un solo Salvador, Jesucristo, el que vino y se hizo hombre siendo Dios para salvar al mundo perdido. No es María, no es Pedro, no es Juan, no es ninguna religión. Dios no estableció una religión para salvar. Dios mandó a su Hijo para salvar. El que cree en el Hijo de Dios, dice la Biblia, será salvo del diablo y del tormento eterno. Sus pecados serán perdonados, dice, la sangre de Cristo nos limpia de todo pecado. La sangre que Cristo derramó. Gloria a Dios. Amados hermanos, amor de Dios hay, pero tolerancia del pecado no podrá haberla. Los que actúan injustamente es peor que un adulterio. Pero yo no he cometido ningún adulterio, pastor. No es que usted cree que el adulterio es lo peor de todo. Una injusticia, un abuso, un atropello suyo es peor que un adulterio. Pero es que yo no he cometido ninguna fornicación, ningún adulterio. Qué ignorante. Y que hayan pastores que piensen así todavía. ¿Cómo es posible que no hayan aprendido todavía la palabra de Dios? Los abusos, las injusticias son muy graves ante Dios, hermano. Muy graves. Los injustos no entrarán al reino de los cielos. Gloria al Señor. Entonces el Señor se manifiesta en Apocalipsis capítulo 2 y 3, nos habla de la de las condiciones en que estaban las iglesias todavía en el tiempo apostólico, antes que terminaba el primer siglo y estando vivo el último de los apóstoles, Juan, y estando vivo Pablo y Pedro. Y habían tremendos problemas dentro de las congregaciones, habían divisiones, gente que estaban predicando un evangelio diferente. Por eso usted lee en Gálatas capítulo 1, una de las cartas de Pablo, donde dice que estaba maravillado de que las iglesias que él había adoctrinado ahora estaban creyendo y siguiendo un evangelio diferente al que él y los otros apóstoles habían enseñado.
5: ¡Gloria a Dios!
4: No es posible que estemos predicando evangelios diferentes. Los que somos cristianos tenemos que creer lo que dice la Biblia. Dos hermanos que nos acompañaban dicen: pastor, mi mamá me dice que un pastor, gloria a Dios, que habló con ella, le dijo que no estaba de acuerdo con usted porque usted habla de que la mujer no debe cortarse el cabello. Y eso es una falsa doctrina mía, de Rodolfo González. Dígame que diga que el pastor Rodolfo González enseña una falsa doctrina, porque yo enseño que la mujer no debe cortarse el cabello. Entonces, ese no es pastor, ese no lee Biblia, es un mentiroso, es un engañador, porque la Biblia enseña bien claro que la mujer no debe cortarse el cabello. Gloria a Dios, hermano. La gente puede hablar cualquier cosa, pero no es lo que yo diga, ni es lo que diga usted, es que dice el Padre Eterno, el Dios Todopoderoso, aquí en su palabra, que es la Biblia. Para esto Dios ha preservado. Entonces las iglesias, en el capítulo 2 y capítulo 3, hablan. Aquí el Señor habla de la condición que tenían estas iglesias. Pues hoy no están mejores que hace 2000 años atrás. Hoy la cosa está peor. Hoy han metido el reggaetón, el ra, el re, ri, ro, ru. Han metido el rock cristiano. Óyeme, qué necedad, qué necedad decir rock cristiano. ¿Qué pastor ni qué creyente va a decir rock cristiano si el rock es satánico? Entonces, que vamos a traer a la juventud con la salsa, con el rock, y vamos a movernos un poco para que la juventud venga. Esa gente nunca se convierte. Esa juventud viene y lo que van a hacer es fornicar, cometer adulterio y seguir con el diablo adentro. Porque esa gente que está en ese mundo no se convierte. No se convierte. Pueden venir a una religión y pueden cantar y gritar como hacen y chiflar como hacen también, con tremendos llamados cantantes artistas, como les llaman, artistas cristianos, que cantan porque le pagan y predican porque les pagan. Pero amados hermanos, si la condición era mala en el primer siglo, estando vivos todavía los apóstoles, imagínense a los 2000 años con tantas religiones que ha inventado Satanás. ¿Me escuchó lo que dije? No me he equivocado. Las religiones las ha inventado Satanás. Pero esta palabra es palabra de Dios. Por eso no es cuestión de religión, es cuestión de obedecer la palabra. Que esté en esta o aquella, el nombre que tenga la religión, eso no es lo importante. Puede estar usted en una religión, pero obedecer la palabra. Pero el problema es que están en las religiones y no obedecen la palabra. A un pastor se obedece porque ese pastor es un hombre ejemplar y enseña conforme la Biblia. Pero si ese pastor me enseña contra la Biblia, yo me levanto y me voy. Ese es un falsante y es un vividor del evangelio. Ese predica un evangelio diferente. Y en Gálatas 1 dice que es maldito el que predica un evangelio diferente. Gálatas capítulo 1, el libro de Gálatas en el Nuevo Testamento. Léanlo todos los hermanos de toda la iglesia. Escuchen a Rodolfo González, escuchen a Betel Televisión y observen si predicamos contra la Biblia o si predicamos lo que dice la Biblia. Si yo predico en contra de lo que dice la Biblia, yo soy un falsante también. No me escuche, no venga aquí, porque yo tampoco vendría si aquí hubiese un pastor así que predique cosas falsas y mentirosas. Que la palabra es dura, sí es dura, pero de que es la verdad, es la verdad. Al nombre de Cristo, gloria. Gloria a Dios. Aleluya. Entramos a considerar estos versículos que nos hablan de los, primero de los cuatro jinetes del Apocalipsis. Que muchos lo toman como un cuento y los artistas, para sacar plata, pues buscan de dónde inventar algo. De cualquier personaje, cualquier acontecimiento, pues buscan y forman y hacen una película. ¿No han visto que esta película que sacaron de Cristo? Como una cosa real, real. El hombre de la noche a la mañana se volvió multimillonario. Y los artistas y los creadores de Hollywood no querían aceptar la propuesta de él, porque era sobre Cristo y la muerte de Cristo, el padecimiento de Cristo. Y dijo, ¿para qué? Ya eso se ha hablado tanto ya. Pero él persistió y buscó otro de los hombres que desarrollan ese talento artístico. Y al fin se encontró con uno que está bien, vamos a meterle mano, vamos a hacerlo. Y se hizo la película. Y eso ha conmovido hasta los ateos. Porque dice Hebreos capítulo 1 que Dios ha hablado de muchas maneras. Y en estos últimos tiempos nos habla por su Hijo. Y esa película habla del Hijo de Dios, de Jesucristo. Todo lo que Él hablaba, lo que Él enseñaba y todo lo que le hicieron los líderes religiosos que tenían la Biblia allá, que era el Antiguo Testamento. Esos fueron los que llevaron a Cristo al Gólgota, al Calvario. Bueno que estás en los cielos, venimos ante ti, Padre, en el nombre de Jesucristo, para pedirte por todo aquel que ha escuchado la palabra, todo hombre, toda mujer, de cualquier idea o religión, filosofía, aquellos que en este momento esta palabra los está sacudiendo, quizás algunos estén con duda, con incredulidad todavía. Encárgate tú por el Espíritu Santo de convencerle que no es palabra de una religión, que esto no es cuestión de religión. Esta es la palabra tuya poderosa. Esta es la verdad que se anuncia para que ellos escapen del lazo del diablo en que están encadenados. Padre, ahora mismo te pido en el nombre de Jesús, se rompan las cadenas del diablo puesta en hombres y mujeres. En el nombre de Jesús echamos principados potestades de las tinieblas, demonios, espíritus inmundos, salgan ahora en el nombre de Jesús. Ellos fuera, todo principado, todo poder del diablo, salga ahora en el nombre de Jesús. Padre, en cualquier lugar donde están recibiendo esta palabra, toca ahora, liberta, Padre, haz milagro, haz maravilla, hazles entender, quita las tinieblas, salgan esos demonios que los tienen engañados y atormentados con el materialismo ateo, con filosofías diabólicas. Sean destruidas esa filosofía por la verdad de tu palabra, en el nombre de Jesús, por el poder del Espíritu Santo, Padre, y el poder de tu palabra. Hazlo ahora, Señor. Toca a los enfermos que creen que tú puedes tocarlo y sanarlo. Los que están aquí con diversos dolores y enfermedades, los que están en las cárceles, en los hospitales, en las clínicas, los que están en cama, en sus casas, envío esta tu palabra. Padre, tócalos. El que pide que tú lo toques, dice: Señor, tú puedes tocarme, Señor, tú puedes sanarme, tócame, Señor. Todo el que está arrepentido de los pecados, reciban salud ahora, en el nombre de Jesucristo.
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0: 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Esta es la hora exacta.
1: 2:30.
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2: Vamos a ir, hermanos, al libro de Ezequiel. Gloria al Señor, Cristo vive. Vamos a ir al capítulo 16, como dije, versículo 13 y 14. En el nombre del Padre y del Hijo y del Espíritu Santo. Así fuiste adornada de oro y de plata, y tu vestido era de lino fino, seda y bordado. Comiste flor de harina, de trigo, miel y aceite, y fuiste hermoseada en extremo. Prosperaste hasta llegar a reinar. Y salió tu renombre entre las naciones a causa de tu hermosura, porque era perfecta a causa de mi hermosura que yo puse sobre ti, dice Jehová el Señor. Gloria a Dios. Quisiera hablar en esta mañana todavía sobre el tema: la lealtad es la respuesta correcta a la bondad y a la misericordia divina, o sea, de Dios para nosotros. Es un aspecto central en nuestras vidas y en nuestro ministerio. Y sin lealtad, hermanos, no tenemos la aprobación de Dios. Lealtad es también fidelidad. Fidelidad o lealtad es precisamente mantenernos fieles a los principios de algo o de alguien. Mantenernos fieles. De hecho, es el calificativo principal que Dios le da a sus siervos. Ven, buen siervo fiel. Sobre poco has sido fiel, sobre mucho te pondré. Eso establece dos cosas muy importantes. Primero, que lo que hagamos para el Señor, aún entregando nuestra vida, siempre será poco. Tal vez para nosotros sea mucho. Tal vez digamos, le he entregado a Dios muchísimo. He oído a pastores decir a menudo: le he dado a Dios lo mejor de mi vida, toda mi juventud. Y eso está bien, es verdad. Depende cómo lo digamos. Si lo estamos diciendo en un tono de satisfacción en el Señor, de poder decir, bueno, le he dado a Dios mi mejor tiempo y le he dado a Dios tanto tiempo, qué bueno, porque el diablo no pudo cosechar de mi vida lo que él hubiera querido cosechar, sino que todo lo he podido entregar al Señor. Eso es bueno si lo decimos así. Si se dice en forma de reproche o de reclamo, pues ya eso es otra cosa. Porque si no le entregamos la vida al Señor, tuvimos que habérsela entregado a algo o a alguien. Porque nadie está en este mundo, como quien dice, para vivir para sí. Ni vive para sí, ni muere para sí. Siempre hay otros alrededor. Así que el que tuvo un trabajo secular y sirvió 40 años en la compañía Colgate Palmolive, pues bueno, le dio su vida a esa empresa. Muy bien. Y recibió, obviamente, el beneficio que de ello deriva. Lo mismo el que trabajó en el comercio, lo mismo el que trabajó en la banca, o que tuvo una empresa privada, pues también de la misma manera le entregó su vida y la mayoría de su tiempo a ese esfuerzo, a ese trabajo. Si no se lo entregaste al Señor, a alguien tuviste que habérselo entregado. Pero qué lindo es poder entregarle al Señor toda nuestra vida. Y si no le entregamos, por ejemplo, toda la juventud, por lo menos le entregamos parte de ella. Cristo vive. Pero el dar la vida al Señor tiene muchísima más ventaja que el darle la vida a cualquier otro propósito.

propósito. Y uno, si lo dice con satisfacción, pues gloria al Señor. Si lo dice con reproche, como algunos a veces, cuando tal vez se salen de foco, lo dicen. No, yo le entregué al Señor lo mejor de mi vida, mis buenos años, y le entregué tanto tiempo al Señor, y eso está bien. Pero lo que yo sí puedo decir también, en mi propia experiencia personal y viendo también en otros, es que Dios no se quedó con nada tuyo ni mío. O sea, Dios también nos paga. Es cierto que hemos servido al Señor y le dimos los mejores años al Señor, pero Dios también te pagó. Alguno dice, no, pero yo sirvo por fe. Muy bien, de eso se trata. ¿Has comido estos 20, 30, 40 o 50 años? ¿Cuál ha sido tu fuente? ¿Has vestido estos 30, 40 y 50 años? Tal vez tienes una casita, ya es tuya, hasta la terminaste de pagar. ¿Con qué lo pagaste? Tal vez tienes tus hijos estudiando y eso es muy bueno. Tal vez hasta se graduaron ya de la universidad y son profesionales. ¿Cómo hiciste con eso? Hasta puedes tener un buen carrito que te lleva y te trae. ¿Y eso cómo lo compraste? Y no es raro que tengas ahí en algún banco de la comunidad algunos ahorritos también, porque es bueno no gastárselo todo. Cualquier persona responsable tiene un pequeño ahorro. Me dijo un anciano una vez, un hombre después de los 40 años, si es sabio, debe tener aunque sea un pequeño ahorro, porque no sabe qué puede acontecer. Es verdad. Bueno, ¿y de dónde sacaste para ahorrar un poquito, aunque sea? Hermanos míos, Dios nos ha sostenido. Sí hemos trabajado para Él, sí estamos trabajando para Él, y aunque nuestro objetivo no son los dólares ni los centavos, sabemos que en el paquete de ese llamado está aquel que dijo que nos va a sostener cada día de nuestra vida. Él no te dejará ni te desamparará. Quiere decir que su presencia va a estar con nosotros. Y también el sustento, como Él lo ha hecho siempre, no nos faltará. Cuando las cosas se hacen en el tiempo de Dios, a la manera de Dios, bajo el dominio de Dios, Dios no falla. Puede ser que seamos probados, como decía el hermano Ortiz a menudo, refiriéndose a su ministerio en Cuba. A veces no había para almorzar, pero nada más lo consideramos que era una posposición del almuerzo, nada más. Al día siguiente o en algún momento Dios nos daría lo suficiente. Sí, hay veces pasamos, porque es necesario también que pasemos por ciertas pruebas, y casi todo el mundo pasa por pruebas económicas en la vida, aún los grandes ricos que no se preocupan por cientos ni por miles, sino tal vez por cientos de miles para arriba, pero pasan su problema también. Así que usted y yo no somos la excepción de ser probados, pero tenemos que salir. Dios nos pone a atravesar el valle de sombra de muerte. Lo que quiere decir que no nos vamos a quedar ni en el centro, ni en la cuarta parte, ni en las tres cuartas partes del valle. Lo vamos a cruzar, porque Él estará con nosotros. No nos eliminará los valles de sombra de muerte, no, pero estará con nosotros para estar allí fortaleciéndonos y dándonos la victoria hasta cruzarlo, y nos sacará abundancia. Hay que confiar en el Señor, hermanos, y hay que hacer lo que Dios nos indica
aún en términos previsorios, como le dijo el Señor al rey Ezequías: ordena tu casa, porque morirás. Ese mensaje es para usted también y para mí. No nos vamos a morir mañana probablemente, pero de que nos vamos a morir, nos vamos a morir si el Señor se tarda unos años más. En algunos casos, con que se tarde 20 años más, ya muchos, ya usted sabe, borrón y cuenta nueva. Y todavía los que se sienten más fuertes, tal vez 30, que se van rápido. ¿Qué pasa? ¿Qué rápido pasa el tiempo hoy en día? ¿Qué es lo principal en todo esto? Que nos mantengamos fieles a Dios. Que seamos leales a lo que Él nos ha llamado y a lo que Él nos ha indicado. Gloria a Dios. Esto, hermanos míos, en la vida ministerial y espiritual, es nuestra marca. Tiene que ser nuestra marca la entrega y el conocimiento de aquel que nos ha salvado y que nos ha llamado. Por lo tanto, tenemos que mantenernos leales a Él. Y leales a Él significa muchas cosas. Encontramos un ejemplo de deslealtad que todos conocemos muy bien, y fue el caso del primer desleal que hubo. Me refiero a Luzbel, conocido más adelante como el diablo. Hay una descripción en el libro de Isaías capítulo 14, donde se habla del príncipe de Tiro. Pero luego se descorre la cortina del tiempo y nos mete el Señor a ver hacia el antiguo pasado. Ya no al príncipe de Tiro, sino a otro príncipe que se rebeló contra Dios. Y nos narra allí la caída de Luzbel. Lo mismo sucede en Ezequiel 28, gloria a Dios. En este caso, uno es con el rey de Babilonia, el príncipe, y otro es con el rey de Tiro, que fue una ciudad muy importante también. Tal vez hoy en día y en el tiempo del Señor, Tiro no era tan importante, pero en los tiempos antiguos, Tiro era inexpugnable. Era una pequeña ciudad, pero riquísima, muy fuerte en términos militares y casi inconquistable. Sin embargo, la profecía del profeta Isaías dijo: Tiro será arrasada y solo quedará para ser tendederos de redes de pescadores, una piedra lisa. Eso era inconcebible. Era imposible, pero llegó el momento y así fue. Tiro fue destruida. En esa ocasión no fue raspada hasta quedar en la piedra, pero entonces la gente de Tiro se movió hacia la isla y allí construyeron nuevamente su ciudad, todavía con más gloria. Pero cuando Alejandro Magno conquista esas áreas, incluyendo Tiro, Tiro estaba ya en el mar y decía: aquí no puedes llegar. Realmente lo fuerte de Alejandro no era el mar, eran las conquistas en tierra más que todo, aunque también hizo grandes hazañas en términos marítimos, pero no era su fuerte. Cuando Alejandro llegó y sabía que ya estaba Tiro y que Tiro decía que no se podía llegar a ella, agarró y mandó raspar toda la tierra que antes fue de Tiro. La mandó a raspar junto con los escombros de la destrucción pasada, y con esos escombros empezó a rellenar y a acercarse a Tiro, y construyó un paso
desde tierra firme hasta la isla, todo, pues esos todo. Escombros, para lo cual tuvo que raspar todo el territorio que perteneció a Tiro, al cual se refería el profeta, y quedó la piedra limpia. Y Tiro fue conquistada por Alejandro en aquella ocasión también. La palabra se cumple al pie de la letra, hermano. Por eso es que Tiro era afamada. Era una ciudad importante, inexpugnable. El príncipe de Tiro se creía invencible. Lo mismo que el de Babilonia. Entonces el Señor descorre esa cortina y nos deja ver que así como el príncipe de Tiro y el de Babilonia se sentían grandes, se sentían poderosos y que no necesitaban de nadie, casi se sentían como dioses, el Señor los humilló y le dio a entender que el único Dios soberano es Jehová de los ejércitos. Pero nos lleva a ver, aleluya, unido con otros pasajes menos completos tal vez en su descripción, pero que complementan estos mencionados, la caída de Luzbel, que fue como un rayo que cayó del cielo, despeñado por el poder de Dios. ¿Cómo empezó su rebelión? En el principio de la deslealtad, porque él era hermoso, claro que sí. Acá no está hablando en este pasaje que leí de Isaías, de Ezequiel, exactamente de Luzbel, pero nuevamente como que nos deja ver por una endijita el Señor el aspecto profético, ¿verdad? Desde la antigüedad. Y lo que dice es: salió tu renombre entre las naciones a causa de tu hermosura, porque era perfecta. ¿Por qué era perfecta la hermosura? En este caso de Israel y también de Luzbel, en el contexto que anterior he explicado. Ahí lo dice: era perfecta a causa de mi hermosura, dice Dios. A causa de mi hermosura que yo puse sobre ti. Entonces Luzbel era perfecto, era lindo, porque Dios lo había hecho así. La verdad es que solo se describe allí el ropaje celestial de Luzbel. Cada piedra preciosa de la que estaba compuesta su vestimenta era un reflejo de alguna parte del carácter de Dios. Porque usted encuentra esos colores allá en el libro de Apocalipsis y en otras partes de la Biblia como Ezequiel, donde el carácter de Dios se revela en todo ese colorido y destellos que salen de algunas piedras preciosas, incluyendo el oro, que es un metal que representa la divinidad. Gloria a Dios. Todo eso era lo que vestía, esa era la vestimenta que tenía Luzbel. Era hermosa, pero encima estaba el complemento que Dios lo había puesto a que se paseara entre las piedras de fuego de la gloria de Dios. Usted sabe que donde está Dios todo resplandece, hermanos. Cuando la presencia de Dios resplandecía en todo su fulgor en aquel lugar, y las piedras de fuego de la gloria de Dios empezaban a reflejar también destellos, y por ahí se paseaba, dice, era una cuestión de no ir a cumplir una comisión, sino solo de pasearse, como que Dios usaba a Luzbel para reflejar su gloria bendita. Cuando él se paseaba solo para reflejar la gloria de Dios, era lo único que tenía que hacer ahí. Resplandecía Luzbel, todo su ropaje se prendía en destellos luminosos, fulgurantes, de la gloria de Dios reflejada en sus vestidos. Él debió pensar siempre que eso era por la presencia de Dios.
Él debió pensar siempre: qué privilegio estar aquí, en este lugar, que no era el mismo santuario del Omnipotente en el tercer cielo. No obstante, era un lugar celestial, hermoso, glorioso. Allí estaba. ¡Qué privilegio, hermano! Debió pensar en que era un privilegio. No era algo que él se había ganado o que merecía. Y por allí empezó. Los ángeles lo respetaban, sin duda. Se dice que tal

0: qué bien me va por aquí arriba. Estaba en el lugar donde Dios lo tenía, que era un lugar celestial y era un lugar muy alto, pero quería estar más alto. Y ahí es que está el problema, hermano. Uno tiene que también estar contento con lo que Dios le ha dado. Y si Dios lo va promoviendo, gloria al Señor, pero esté contento con lo que Dios lo ha dado. Si eres un laico, gózate siendo un laico. Si eres un licenciado, gózate siendo un licenciado. Y si eres un ministro ordenado, pues gloria a Dios, has llegado a nuevas fronteras, a nuevas alturas. Dale la gloria a Dios y honra al Señor. Él quería más. Estaba en un buen lugar, pero quería más. Tenía gloria, la gloria de Dios, pero quería más gloria. Quizá tendría un lugar donde él estaba en su asiento personal dado por Dios, pero no, se fabricó su silla y dice: voy a subirla hasta allá arriba, porque ahora quiero ser semejante al Altísimo, porque ya es lo único que me falta. Nunca pensó ser más que Dios, claro que no, pensó solo ser semejante al Altísimo, pero eso no estaba apartado para él. Ese privilegio era nuestro. Estaba esperando aquella creación que Dios hizo, que se llama el hombre, alabado sea Dios, hecho a imagen y semejanza del Altísimo. Por eso es que el diablo nos cela y nos tiene envidia, porque el diablo arde por esto. El diablo perdió todo por esto. Y usted y yo lo tenemos, hermanos. Dios escogió lo necio para avergonzar a los sabios. Escogió lo menospreciado, lo vil, lo que no es, para deshacer lo que es. Realmente no éramos nada. Si Dios te ha dado hoy un nombre, un ministerio, y te ha dado bendición en tu trabajo y éxito, hermano, es por su misericordia. Lo menos que podemos devolverle es la lealtad a Dios. Es decirle: Señor, aquí estoy. ¿Qué es lo que hay que hacer? Dime, Señor. Uno nunca se gradúa en esto del sufrimiento, del sacrificio. Dios te lo va a pedir una y otra vez hasta el fin de tu vida. Y tienes que estar listo para decir: heme aquí, Señor. Cuenta conmigo.
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0: En Betel Radio, esta es la hora exacta.
3: 3:00. 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
0: En Betel Radio, esta es la hora exacta.
1: 4 en punto.

Saludamos también a toda nuestra audiencia que nos sigue a través de diversas plataformas, como son las redes sociales, Betel Radio, Betel Televisión. Amén, Dios los bendiga a todos. Desde el Centro Evangelístico Casa de Dios, Puerta del Cielo, Arequipa, Perú, trayendo bendición para usted y su familia en este su programa Explosión de Gloria del Movimiento Misionero Mundial. Maravilloso es el Señor. El día de hoy vamos a meditar el bautismo del Espíritu Santo y sus símbolos. El bautismo del Espíritu Santo y sus símbolos. Y qué bueno empezar el año siendo lleno del Espíritu Santo para servir. Es importante para servir a Dios ser lleno del Espíritu Santo. Como se dice, puede una persona tener un título de mecánico. Tiene el título muy bien, pero si no tiene las herramientas necesarias para reparar el carro, en vano es ese título. Tiene que tener las herramientas necesarias. Nosotros tenemos el título de cristiano y estamos llamados a servir a Dios. Y un día vamos a tener que rendir cuenta a Dios. Piense un momento, si Dios nos hubiese llamado a cuenta en este año que ha transcurrido, ahora te hubiera presentado con las manos vacías delante de Dios, ¿qué excusa sacarás delante de Dios? Piensa un momento. ¿Estamos trabajando como Dios nos pide, nos demanda, ganando almas para el reino de los cielos, o no estamos ganando almas? ¿Qué nos impide? ¿Qué falta? Sí, todos nosotros vamos a comparecer ante el tribunal de Cristo para recibir las recompensas, pero no al trono blanco. Al trono blanco son gente impía, pecadores, pero nosotros no. Es para la recompensa. Pero ahí vamos a rendir cuenta. ¿Qué excusa diremos? Estuve enfermo, no tenía tiempo, no sé hablar. Por eso es necesario, para servir al Señor, ser lleno del Espíritu Santo. Sin esa promesa, a veces somos cobardes para hablar, para testificar. A mí no me gustaba hablar en público, y cuando tenía que exponer en el colegio, tenía miedo. Me quedaba como mudo. Pero cuando vino el Espíritu Santo, fue todo temor. Entonces, le estoy diciendo, al recibir el Espíritu Santo, venimos a tener las herramientas para servir a Dios. Esos son los dones espirituales, capacidades que nos da Dios, el poder de su Santo Espíritu. Por eso es muy importante ser lleno de ese poder para servir a Dios. Nos motiva. Por eso cada creyente debe esmerarse de ser lleno del Espíritu Santo de Dios. Gloria a Dios. Pueden tomar sus lugares. Las Escrituras representan al Espíritu Santo, como se menciona la referencia, como una promesa. Eso lo encontramos en el libro de Lucas, capítulo 24, verso 49. Y aquí dice: yo enviaré la promesa de mi Padre sobre vosotros, y quedaos vosotros aquí en la ciudad de Jerusalén hasta que seáis investidos del poder de lo alto. Una promesa, un símbolo del Espíritu Santo, una promesa. ¿Qué significa? Un ofrecimiento de Dios para todo creyente. Es para todo creyente, para todo aquel que pide, para toda carne. También nos dice en el libro de Hechos, en el capítulo para toda carne, en el libro de Joel también. Es para todos. Bendito sea el Señor. Entonces la expresión es la voluntad de Dios, dar.
dar a cada uno de nosotros su Santo Espíritu. Es una acción que Dios ha prometido y Dios lo quiere cumplir. Dios lo quiere cumplir en tu vida, en mi vida. Él lo quiere hacer. Puede estar diciendo: he aquí, yo enviaré la promesa de mi Padre sobre vosotros. Está diciendo a sus discípulos: voy a enviar la promesa de mi Padre sobre vosotros. Pero no solamente es para los discípulos de la iglesia primitiva, es también para nosotros. Pero dice: pero quedaos vosotros en la ciudad de Jerusalén hasta que seáis investidos del poder de lo alto. Pero quedaos, dice, esperen ahí, yo los voy a enviar. Pero recuerda que los había comisionado de ir y predicar el evangelio a toda criatura. Ir y hacer discípulos de todas las naciones, bautizando en el nombre del Padre, del Hijo y del Espíritu Santo. Gloria a Dios. Pero dice: pero quédate, espera la promesa. No salgan sin esa promesa hasta que yo los envíe. Bendito sea el Señor. Y es en Hechos 4 que nos dice, capítulo 1, verso 4. Nos dice igual: y estando juntos, le mandó que no se fuesen de Jerusalén, sino que esperasen la promesa del Padre, la cual lo dijo: oíste de mí. Jesús está diciendo a sus discípulos: oíste de mí. Entonces, la palabra promesa se menciona 53 veces en el Nuevo Testamento. Gloria a Dios. Para decir que se refiere a algo prometido por el Señor. La promesa de la herencia. En Romanos capítulo 4, verso 13, nos habla la promesa de la herencia. Y nos dice: porque no por la ley fue dada a Abraham y a su descendencia la promesa de que sería heredero del mundo, sino por la justicia y por la fe. La justicia y la fe. Y la promesa del evangelio. Y nosotros también os anunciamos el evangelio. Aquella promesa hecha a vuestros padres, están diciendo los discípulos. Vosotros también os anunciamos el evangelio de aquella promesa hecha a vuestros padres. Está cumpliéndose esa promesa que están anunciando, que el mismo Señor Jesucristo también lo ordenó a sus discípulos, de ir y anunciar el evangelio. Maravilloso es el Señor. Encontramos en otro versículo bíblico, primer libro de Timoteo capítulo 4 verso 8, la promesa de la vida. Porque el ejercicio corporal para poco es provechoso, pero la piedad para todo aprovecha. Pero tiene promesa de esta vida presente y de la venidera. Gloria a Dios. Tenemos la vida presente, la promesa de la vida presente y de la vida venidera, que seremos eternos como nuestro Padre y como Jesucristo y el Espíritu Santo son eternos, seremos eternos. Y también nos habla el primer libro de Juan capítulo 2 verso 25, la promesa de la vida eterna. Y esta es la promesa que Él nos hizo, la vida eterna. Gloria a Dios. En Cristo tenemos la vida eterna. Él dijo: yo soy la resurrección y la vida. El que cree en mí no morirá, sino que tendrá la vida eterna. Gloria a Dios. Y San Pedro interpretó en el descenso del Espíritu Santo en el día de Pentecostés como un cumplimiento de la promesa hecha por Dios por medio del profeta Joel, que nos dice en el libro de Joel 2:28. Abre su Biblia, todos están despiertos, muy temprano para dormir. Después de esto dice: derramaré de mi espíritu sobre toda carne. ¿Qué está diciendo Joel? 800 años antes de Cristo está profetizando: después de esto derramaré de mi espíritu sobre toda carne, y profetizarán vuestros hijos y vuestras hijas, y vuestros ancianos soñarán sueños.
y sobre estos jóvenes verán visiones. Y eso el día de hoy está cumpliéndose. ¿Quién vive? Oh, mi alma te adora. Santo es el Señor. Al decir toda carne, está en referencia a toda la humanidad, para todo aquel que se convierte, para todo aquel que pide, que busca, es el bautismo del Espíritu Santo. Bendito sea el Señor. En otros nombres bíblicos que se profetizaron el derramamiento del Espíritu Santo como una promesa, en el libro de Ezequiel, capítulo 36, verso 27, marca un texto muy importante que hay que conocer. Y pondré dentro de vosotros mi espíritu. Está diciendo ahí el Señor, y pondré dentro de vosotros mi espíritu. Y haré que andéis en mis estatutos y guardéis mis preceptos y lo pongáis por obra. Bendito sea el Señor. Pondré sobre vosotros mi espíritu para que andéis en mis estatutos y guardéis mis preceptos. Cuán importante nos motiva entonces, ¿para qué? Para andar conforme Dios nos ha mandado su palabra y guardamos su palabra. ¿Qué dijo Juan el Bautista en el libro de Mateo capítulo 3 verso 11? Yo a la verdad os bautizo en agua. Juan bautizaba en agua ahí Edom, en el Jordán y en Salín. Dice, yo a la verdad bautizo en agua para arrepentimiento, pero el que viene tras mí, cuyo calzado no soy digno de llevar, es más poderoso que yo, y él los bautizará en Espíritu Santo y fuego. Es necesario para evitar la tibieza en la iglesia. Te motiva a una vida de oración. Oh, mi alma te adora. Entonces, tal vez en el año que ha transcurrido has estado frío, tibio, indiferente, apático. No puedes continuar así. Si Dios te llama a cuenta, te presentará con las manos vacías. Necesitas ser lleno del Espíritu Santo. He visto hermanitos así, ancianos, hermanitas ancianas, que han sido llenos del Espíritu Santo. Hay una hermanita ahí de mi promoción cuando estaba el 28 de julio. A mí le llamaba la quinceañera, tal vez con 70 años. No se perdía ninguna campaña. No se perdía en los aires libres. Ahí estaba presente. Repartiendo folletos. Testificando. Gloria a Dios. Hablando de Cristo. Bendito sea el Señor. Y el día también que el Señor lo llevó a su presencia, dice, estaba testificando en la calle. Y ahí cayó. De ahí para el cielo. Ese quiere Dios. No solamente es el predicar el Evangelio, como algunos dicen, eso es para los pastores, para los obreros, no es para nosotros. Estás equivocado. Por eso se ha manifestado en tu vida, para que seas un testigo de su poder. Gloria a Dios. Cuando nos habla el apóstol Pedro, su epístola, que dice, nos ha sacado la tiniebla a la luz admirable para anunciar las virtudes. Virtud que es poder. Anuncia entonces. Gloria a Dios. Pero ¿qué te hace falta? ¿Qué te impide? No puede, tiene miedo. Llénate del Espíritu Santo. Yo no sé hablar. Dios te prepara, Dios te capacita, Dios te da las palabras. Tres cosas entonces que hay que observar del Espíritu Santo como una promesa. El Señor lo ha prometido. Es un ofrecimiento gratuito. Gloria a Dios, que se originó en la soberanía voluntad de Dios. Y esto no está a condición a méritos personales. Ah, porque yo hago esto, porque yo me merezco por esto, por lo otro, no.
es gratuito. Es por un don inmerecido que no lo merecemos. Gloria a Dios. Se define su carácter universal. O sea, no está limitada. No es para un pueblo en particular. Es para todo aquel que cree. Hechos 2:39. ¿Qué nos dice Hechos 2:39? Porque para vosotros es la promesa. Dile a tu hermano que está a tu lado ahí. Para ti la promesa. Dile así, para ti la promesa. Dile, para ti la promesa. Esta noche no te puedo decir si la promesa es para ti la promesa. Dile. Es para ti la promesa. Gloria a Dios. ¿Para qué más dice? Para vuestros hijos. Está tu hijo a tu lado y dile, para ti, hijo. Para ti, hijo, para ti. Dile, hey, dile así. Gloria a Dios. Por cuanto están lejos. Para ella, que estén en Brasil. Para aquellos que están en Nueva York. Para aquellos que están en Japón. Gloria a Dios. Para aquellos que están en Australia. Para aquellos que están allá en Israel. Para ellos también la promesa. Oh, mi alma te adora. Hablando de Israel, están pidiendo obreros para Israel. Mi alma te adora. Y estamos orando también para un supervisor para Israel. De repente aquí puede estar alguno que anhela, que desea. Oh, mi alma te adora. Gloria a Dios, para ellos también la promesa. Vive para siempre. Para los que están lejos. Para cuantos el Señor llamare. Gloria a Dios. El Señor está llamando. El Señor está buscando obreros. Gloria a Dios. Y todo el que es bautizado, mira que el Señor los ha llamado ya. Y recibiréis poder cuando haya venido sobre vosotros el Espíritu Santo. Que dice, y me seréis testigo en Jerusalén, en toda Judea, en Samaria. ¿Qué más dice? Hasta lo último. Pero dice, pero quedaos vosotros en la ciudad de Jerusalén hasta que seáis investidos del poder de lo alto. Pero quedaos, dice, esperen ahí, yo los voy a enviar. Pero recuerda que los había comisionado de ir y predicar el evangelio a toda criatura. Ir y hacer discípulos de todas las naciones, bautizando en el nombre del Padre, del Hijo y del Espíritu Santo. Gloria a Dios. Pero dice, pero quédate, espera la promesa. No salgan sin esa promesa. Hasta que yo los envíe. Bendito sea el Señor. Y es en Hechos 4 que nos dice, capítulo 1, verso 4. Nos dice igual. Y estando juntos, le mandó que no se fuesen de Jerusalén, sino que esperasen la promesa del Padre, la cual lo dijo, oíste de mí. Jesús está diciendo a sus discípulos, oíste de mí. Entonces, la palabra promesa se menciona 53 veces en el Nuevo Testamento. Gloria a Dios. Para decir que se refiere a algo prometido por el Señor. La promesa de la herencia. En Romanos capítulo 4, verso 13, nos habla la promesa de la herencia. Y nos dice, porque no por la ley fue dada a Abraham y a su descendencia la promesa de que sería heredero del mundo, sino por la justicia y por la fe. La justicia y la fe. Y la promesa del evangelio. Y nosotros también os anunciamos el evangelio. Aquella promesa hecha a vuestros padres, están diciendo los discípulos. Vosotros también os anunciamos el evangelio de aquella promesa hecha a vuestros padres. Está cumpliéndose esa promesa que están anunciando, que el mismo Señor Jesucristo también lo ordenó a sus discípulos, de ir y anunciar el evangelio. Maravilloso es el Señor.
encontramos en otro versículo bíblico, primer libro de Timoteo, capítulo 4, verso 8, la promesa de la vida. Porque el ejercicio corporal para poco es provechoso, pero la piedad para todo aprovecha. Pero tiene promesa de esta vida presente y de la venidera. Gloria a Dios. Tenemos la vida presente, la promesa de la vida presente y de la vida venidera, que seremos eternos como nuestro Padre y como Jesucristo y el Espíritu Santo son eternos, seremos eternos. Y también nos habla el primer libro de Juan capítulo 2 verso 25, la promesa de la vida eterna. Y esta es la promesa que Él nos hizo, la vida eterna. Gloria a Dios. En Cristo tenemos la vida eterna. Él dijo: yo soy la resurrección y la vida. El que cree en mí no morirá, sino que tendrá la vida eterna. Y luego fueron llenos del Espíritu Santo. Oh, mi alma te adora. Y el Señor también te quiere bautizar hoy. Y si usted tiene fe, ponte de pie. Alaba a Dios con libertad ahora.

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3: En Betel Radio, esta es la hora exacta.
4: 5 en punto.
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3: 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Lucas 19:10. Porque el Hijo del Hombre vino a buscar y a salvar lo que se había perdido.

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1: Hola, hola, buenos días, aquí estamos iniciando una nueva jornada, siempre en directo, desde los estudios de Betel Radio, la voz que inspira. Roger Roque, Víctor Infantas, comenzando la semana, lunes 3 de agosto del 2026, esperando que hayan tenido un bonito sábado, un lindo domingo, siempre en familia. Los saludamos cordialmente y les damos la más cordial bienvenida, saludando a nuestra audiencia en Costa, Sierra y Selva, y más allá de la frontera también, a través de www.betel.fm. Roger, ¿cómo estás? Muy buenos días, bienvenido a casa, bienvenido a Betel Radio, la voz que inspira.
2: Víctor, Dios te bendiga, un saludo cordial para ti y para los oyentes. Estamos contentos y felices y le agradecemos a Dios la oportunidad que nos da de poder llegar a cada hogar del país. A quienes nos escuchan en el extranjero, también muy buenos días, que Dios les bendiga. Gracias por sintonizarnos a través de nuestra página web. Empezamos una semana y una vez más le damos gracias a Dios porque nos conoce y nos concede también el privilegio de abrir nuestros ojos y recibir un día más de vida, ¿no? Tal vez esta semana llegue con nuevos desafíos, decisiones importantes o metas por cumplir, pero también llega con una nueva oportunidad para confiar en el Señor, quien promete estar con nosotros en cada paso, Víctor.
1: Sí, en cada paso, en cada momento, en cada instante y sobre todo ahora al despertar, como tú muy bien lo mencionaste, no se regala la oportunidad de ver la luz de un nuevo día y de compartir con nuestros seres queridos y de llegar de repente a esa meta que te has trazado, ¿no? Quizás hoy estás más cerca de lo que estás proponiéndote para ti mismo y ojalá que Dios también te ayude en concretar eso que tanto anhelas. Son las 5 de la mañana con 9, estamos en directo 5 y 9. Roger, ya viviendo el mes número 8 de este año.
2: Estamos ya agosto.
1: Sí.
2: Y bueno, sabemos que en esta semana todavía algunos están de vacaciones, al menos claro, en la ciudad de Lima, ciudades importantes. Y bueno, también sabemos que en muchas ciudades, ¿no?, que son importantes, no habrá clases ya a fin de año por el tema del fenómeno del Niño, ¿no? Así que desde aquí, creo yo, con este nuevo gobierno que ha ingresado, ojalá que se esperen que todo, y esperemos que todo vaya a salir bien en el tema de lo que es la prevención. Hay que tener en cuenta que los especialistas han dicho que este fenómeno del Niño va a ser muy fuerte para finales de año. Así que desde ya, a los alumnos que están estudiando, que no han parado, que no se han detenido porque acaban las clases a fines de noviembre, ¿no?, algunos quincena de noviembre, para todos ellos muchas bendiciones y que Dios les bendiga.
1: Que tengan un extraordinario día, una buena semana y, como muy bien lo dices, que pues en noviembre, en donde se cerrará el año escolar, en la quincena, en algunas zonas de nuestro país, todo termine con bien y que usted jovencita, niña o niño, puedan pasar de año con notas aprobatorias para la alegría personal y familiar, ¿no? Porque eso también es importante, Roger, la alegría que sienten los padres cuando sus hijos pues vienen con buenas notas y cuando casi nunca llaman al papá al colegio. Eso también es importante, ¿no? Porque a veces ya cuando llaman al papá es porque o se comportó mal o porque las notas no andan bien. Bueno, ¿qué hay que hacer, muchachitos? A estudiar y a estudiar.
2: Muy bien, 5 de la mañana con 10 minutos, 5 con 10. Hemos iniciado ya nuestro momento de oración. Hoy nos acompaña el pastor Edgar Pacheco y le damos la bienvenida. Pastor, Dios le bendiga. Bienvenido a Despierta con Betel.
1: Buenos días, pastor Pacheco. Bienvenido a casa.
3: Amén, Dios te bendiga, Víctor, hermano Roger, saludamos a todos nuestros amigos, también oyentes de Betel Radio, que Dios les bendiga en gran manera en esta hermosa mañana. Estamos contentos de poder acompañarles el día de hoy para poder orar, interceder por cada una de sus peticiones.
2: Así es, ya lo saben, amigos, cual sea su situación personal, ¿tienes alguna necesidad espiritual? ¿Quieres que Dios te ayude, te provea? ¿Quieres que Dios te dé fuerzas espiritualmente? Déjanos un mensaje, déjanos tus peticiones de oración al 947-246-545. 947-246-545, que a partir de las 5:30 estaremos iniciando nuestro momento de clamor e intercesión.
1: No te muevas de la sintonía de Betel Radio, la voz que inspira. Viene una canción y luego esa vitamina espiritual que todos siempre esperamos escuchar porque nos lleva a una reflexión interesante. 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
1: Buenos días, son las 5:12.

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1: 5:17.
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3: Un momento especial en la radio es el momento de oración que vivimos, gracias a Dios, todos los días, entre las 5 y las 6 de la mañana. Un momento en donde llega un pastor amigo aquí, a los estudios de Betel, y ora por cada una de las intenciones que vienen llegando a través del WhatsApp 947-246-545. Te invitamos a unirte en oración, quizás por ese familiar, de repente por ese amigo, por esa amiga, de repente por aquellas personas que no conocemos y que podemos orar y pedir por cada una de las intenciones de personas que pasan momentos difíciles. Únete a esta cadena de oración. Te esperamos aquí en las mañanas en Betel a partir de las 5, 947-246-545. Dentro de este momento de oración que tenemos en Betel Radio, la voz que inspira, siempre en la mañana, a esta hora, llega una vitamina espiritual.
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4: 5:18. El título de la reflexión de hoy es La Mochila Innecesaria. Una mañana, Nicolás salió muy temprano para hacer una caminata por el campo. Antes de partir, llenó su mochila con varias cosas, por si acaso, dijo. Ropa de más, herramientas que probablemente no usaría, comida para varios días y hasta objetos que ni siquiera recordaba haber guardado. Al principio no le dio importancia, pero conforme avanzaban los kilómetros, la mochila se hacía cada vez más pesada. Sus hombros comenzaron a doler y el cansancio apareció mucho antes de lo esperado. En el camino encontró a un guardaparque que, al verlo tan agotado, le preguntó: ¿qué llevas ahí? Nicolás, sorprendido, abrió la mochila. Ambos comenzaron a sacar una por una las cosas que realmente no necesitaba. Cuando volvió a cargarla, sintió una gran diferencia. No era el camino el que había cambiado, era el peso que había decidido dejar atrás. Así que mientras continuaba caminando, pensó que muchas veces hacemos lo mismo con el corazón. Cargamos culpas que Dios ya perdonó. También llevamos en la mente situaciones que nos afectan, situaciones que siempre pesan. Aquella mañana comprendió nuestro amigo Nicolás que Dios nunca nos pidió caminar así. ¿Saben por qué? Porque Dios nos invita a dejar nuestras cargas en sus manos para poder avanzar con libertad. Así que, amigo, quiero hacerte una pregunta en este día, en esta mañana. ¿Hay algo que llevas cargando desde hace mucho tiempo? Quizás sea una preocupación, un resentimiento, una culpa o un miedo. Cual sea tu situación, cual sea la carga que tú puedas estar llevando, hoy Dios te recuerda que no tienes que caminar solo. Entrégale aquello que pesa sobre tu corazón. Y es que cuando dejamos nuestras cargas en sus manos, descubrimos que el camino sigue teniendo dificultades, pero ya no tenemos que recorrerlo con el mismo peso.
5: Así es como nos dice la palabra del Señor en el libro de San Mateo, capítulo 11, verso 28. Nuestro Señor Jesucristo nos recuerda y nos dice: venid a mí todos los que estáis trabajados y cargados, y yo os haré descansar. Qué hermosa palabra. A veces en la vida podemos experimentar momentos muy difíciles, pero nuestra confianza es que Jesús conoce las cargas que llevamos, incluso aquellas que nadie más puede ver. Él no promete una vida sin problemas, pero sí una vida en la que no tengamos que enfrentarlos solos. Muchas veces el mayor desgaste, lo que nos detiene, lo que nos paraliza, no proviene de las circunstancias, sino de intentar resolverlo todo con nuestras propias fuerzas. Descansar en Cristo significa confiar en su cuidado, reconocer nuestros límites, permitir que Él lleve aquello que supera nuestras capacidades. Qué hermoso es poder dejar a un lado incluso el prejuicio, la soberbia, y decirle: Señor, yo necesito tu ayuda. Yo no soy autosuficiente. Cuando entregamos nuestras preocupaciones al Señor, nuestro corazón encuentra paz, nuestra fe se fortalece y aprendemos que la verdadera libertad comienza cuando dejamos de cargar solos lo que Dios nunca quiso que llevemos. Así es que, amado amigo, recordemos lo que nos dice el autor de la carta a los Hebreos: teniendo alrededor nuestro tan grande nube de testigos, despojémonos de todo peso y del pecado que nos asedia, y corramos con paciencia la carrera que tenemos por delante, puesto los ojos en Jesús, el autor y consumador de nuestra fe. Ahí tiene que estar nuestro enfoque. El Señor siempre nos va a ayudar, siempre va a tender su brazo de misericordia para darnos el pronto auxilio en medio de la tribulación.
3: Qué linda historia, ¿no? Y es verdad, Roger y Pastor Pacheco, es como la historia de este muchacho, ¿no? Que salió alegremente con su mochila, cargando mil cosas, y conforme avanzaba el camino ya no podía más. Y sucede que a veces en la vida nos cargamos y nos llenamos de cosas innecesarias, de muchos rencores, de muchos odios. Pero hoy Dios también nos recuerda que no tenemos que cargar todo ello, y que además no caminamos solos. Porque cuando dejamos nuestras cargas en sus manos, descubrimos que el camino sigue teniendo dificultades, porque siempre van a haber, pero ya no tenemos que recorrerla con el mismo peso. Yo creo que es tiempo hoy de aligerar la carga y de revisar nuestra mochila, esa mochila que cargamos todos los días.
4: Así podemos empezar dejando esa carga a través del momento de la oración. Déjenos sus peticiones al 947-246-545, 947-246-545, cual sea tu situación, cual sea tu necesidad. Ya lo sabes, estamos aquí para orar los unos por los otros, como enseña la palabra de Dios. Vamos a ir a la música, Víctor, y luego vamos a venir ya con el momento especial, con el momento de la oración.
3: Estamos en Betel Radio, la voz que inspira. La hora son las 5 de la mañana con 25 minutos. Es lunes, comienza la semana y hoy puede ser el comienzo de algo grande para ti. Dejémosles esos pesos a nuestro Señor. 5:25 en Betel Radio.

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2: 5:30.
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1: El reloj nos indica que llegamos a las 5 de la mañana con 34 minutos. Es el momento de oración. 5:34, comenzamos un nuevo día. Esa es una nueva jornada. Y por supuesto, aquí en Betel Radio, la voz que inspira, 100.1 FM, frecuencia Lima, llegando a más de 350 repetidoras a nivel nacional. Nos unimos en oración. Comenzamos a recorrer el Perú a través de este momento maravilloso. Buenos días, hermanos de Betel. El Señor los bendiga mucho. Soy Hermelinda. Llamo desde Suyana para pedirles por oración por mi hijo Víctor Alonso Bayona.
2: 5:34, un anónimo nos pide oración por su bebé recién nacido y también por el papá del niño.
1: Buenos días, Betel Radio, por favor pido oración por Yaciel Montes Castillo, está muy grave, que Dios siga ayudándolo.
2: 5:34, más peticiones, nos dicen: buenos días, hermanos, por favor oren por mi cuñada Leticia, tiene dos tumores en el apéndice, pedimos y rogamos a Dios para que Él la pueda sanar.
1: La cadena de oración de Betel Radio a las 5:35 llega a la ciudad de Cajamarca. Pido oración por mis hijos Ángel y Wilson, que el Señor Jesucristo siga obrando en sus vidas.
2: Un anónimo nos escribe y nos pide oración desde Cajamarca por Wilson y Ángel, para que Dios obre en sus vidas.
1: Son las 5 de la mañana con 35 minutos, 5:35. Buenos días, hermanos, oración para mí y para mi familia, que Dios nos levante. Estamos pasando muchas pruebas. Desde Juliaca, Eulogia forma parte también de la cadena de oración de Betel Radio.
2: Más mensajes nos dicen: les escribo desde la ciudad de Lima, pido oración por la sanidad y restauración espiritual de Luis Palacios.
1: Buenos días, pido oración por mi hijo David, por su vida y por su salud.
2: Nos piden oración por Camila Alegría, para que Dios le dé sabiduría, entendimiento y para que el Señor la ayude en sus exámenes.
1: Son las 5 de la mañana con 36 minutos, estamos en el momento de oración en Betel Radio, la voz que inspira. Buenos días, soy Noemí. Oren porque estoy con depresión y con mucha tristeza.
2: Ana, desde Ricardo Palma, en Huarochirí, nos pide oración por la sanidad y por la salud de la familia Cruz Campos.
1: Buenos días, hermanos de Betel, Dios los bendiga grandemente. Por favor, oración por la salud y vida espiritual de mis hijos Israel y Josué, que ellos tengan un nuevo encuentro con Dios Todopoderoso. Saludos desde San Martín.
2: 5:36, nos dicen: Dios les bendiga, oración por mis deudas, tengo muchas, que Dios me ayude y me provea y me pueda ayudar a pagar todas.
1: El momento de oración de Betel Radio continúa a esta hora. Buenos días, pastor y hermanos. Soy Vanessa desde Villa Rica. Pido oración por mi salud y la de mi hijo Kendrick. Llevamos 5 días con el dolor de cabeza y la gripe. Le pido a Dios ponga su mano sanadora para calmar y desaparecer estos malestares.
2: Un anónimo nos escribe y nos dice: Dios les bendiga, hermanos, por favor oren por mi salud física, me han hecho una biopsia y en estos días me entregarán los resultados.
1: Buenos días, pastor, pido oración por prosperidad por mi hermana que hoy se casa en la iglesia de Betel, por Gilmer y Gisela. Atentamente, Saúl.
2: 5 de la mañana con 37 minutos. César Paredes desde Chosica nos escribe y nos dice: Dios les bendiga, hermanos. Pido oración por la salud de mi hijo Ismael Santiago. Él tiene

0: 7 años.
1: Dios les bendiga, soy Alice. Pido oración por un milagro. Solo necesito aprobar un curso y sé que Dios tiene la última palabra. Quiero ver un milagro el día de hoy y sé que Dios puede hacerlo.
0: Ana nos escribe y nos pide a las 5:37 oración por Jesús Echevarría, ya que le han operado del apéndice y necesita seguir recuperándose. Nos dice que Dios obre con poder. Nos pide también oración por su mamá Yolanda y por toda su familia.
1: La cadena de oración de Betel Radio, La Voz que Inspira, llega a la ciudad de Piura. Buenos días, les escribe Jenny. Pido oración por mi familia, la familia Castro Río Frío, por salud y trabajo. Gracias, hermanos, Dios los bendiga.
0: Carlos Sánchez, desde San Juan de Miraflores, nos pide oración por su salud.
1: Es el momento de oración en Betel Radio, La Voz que Inspira. Continuamos con las peticiones que llegan a través del WhatsApp de Betel Radio. Puedes hacer lo mismo, 947-246-545, 947-246-545. Buenos días, hermanos, Dios me los bendiga siempre. Soy de Tambo Grande. Oren por mi hermanita Elia, que sufre mucho con la epilepsia y la pérdida de conocimiento, y también por Alejandro, que ha sido operado a un intestino. Que Dios le restaure la salud.
0: 5:38. Nos piden oración por Jacqueline. Sufre muchos problemas. Que Dios le ayude a ella y a su familia, nos dice.
1: Amados siervos de Dios, a esta hora pido oración por mis hijos, que nuestro Dios los proteja donde quiera que estén y que Dios le abra las puertas también para un trabajo. Dios los bendiga.
0: Nadia desde Caraballo pide oración por su salud y por su familia.
1: Buenos días, hermanos de Betel, soy Delia y pido oración por la salud de mi mamá Virginia.
0: Nos escribe Luis y nos pide oración por su familia. Nos pide también por su trabajo y por su vida espiritual.
1: Es el momento de oración. Estamos en Betel Radio, La Voz que Inspira. Son las 5:40, 20 minutos nos separan de las 6:00 a.m. Buenos días, Betel, Dios les bendiga. Soy Peter Antonio Serrano Bellido. Una oración por mi salud, por mi dolor de columna. Dios los bendiga.
0: Kenny desde Trujillo nos pide oración por su salud. Pide también por sus deudas y para que Dios le ayude en su matrimonio con su esposa Ana.
1: Buenos días, hermanos, pido oración ya que estoy desesperada por una alegría. Que Dios los bendiga, soy Juana.
0: Vamos a iniciar este primer bloque de oración. Queda con nosotros el pastor Edgar Pacheco.
2: Amén, vamos a orar en esta hora. Invitamos a toda nuestra audiencia a poder buscar un lugar apropiado, donde quiera que se encuentre, para poder orar, interceder, hablar con Dios. Esto es un acto de fe, aunque no lo podamos ver con nuestros ojos físicos, pero Dios está presente en todo lugar. Usted créalo con todo su corazón, Él está cerca de usted y quiere obrar en su situación, en su problema. Vamos a pedirle al Señor. Padre Celestial, en el nombre de Jesús te damos gracias. Una vez más nos acercamos al trono de tu gracia reconociendo que te necesitamos, Señor. Cuán profundo, Señor, es nuestra necesidad del corazón. Cuántos problemas, situaciones enfrentamos todos los días, Señor, y tú lo permites para poder también acercarnos a ti y reconocer que no somos autosuficientes, que necesitamos tu ayuda. Separados de ti, Señor, nada podemos hacer. En esta hora te rogamos, te suplicamos, Dios Todopoderoso, que intervenga, Señor, en cada situación, en cada petición que ha llegado aquí, Señor, a la cabina de Betel Radio. Tú las conoces, las que hemos podido leer, las que no hemos podido leer también, Señor. Ten misericordia, tú estás en todo lugar y que tu palabra, Señor, solamente di la palabra, esa virtud sanadora llegue hasta ese hombre, esa mujer que necesita, Señor, la sanidad, la liberación. Ten misericordia, Padre, ayuda a Leticia, tiene tumores, Señor, en el apéndice, Dios amado. Glorifícate, Señor, para ti no hay nada imposible. Ayuda, Señor, a Noemí, está sufriendo de depresión. Ayuda a la salud de la familia Cruz Campos, nos pide Ana, Señor, ten misericordia. Ayuda a Kendrick, Señor, a Vanessa, tienen dolor de cabeza, gripe, Señor, levántalos, restáuralos, mi Dios amado. Ayuda, Señor, a Jesús, que se ha operado, Dios amado, para que pueda recuperarse. Ten misericordia de Elia, está sufriendo de epilepsia, Señor. Tú puedes hacer el milagro. Para ti no hay nada imposible, Señor. Ayuda a Alejandro, que se ha sido operado, Señor, en su recuperación. Pon tu mano poderosa, Señor. Al anónimo, Señor, que nos pidió por su dolor de columna. Tú puedes hacer un milagro, Dios amado. Ten misericordia, restaura, Señor, esa columna. Ayuda a Kenny, que tiene deudas, a su matrimonio, Señor, con Ana. Restaura, Señor, el amor, la armonía. Ayúdale, Padre, a Luis, que pide por un trabajo, por su vida espiritual. Señor amado, ten misericordia, Padre de Israel, de Josué, para que tú puedas darle una experiencia sobrenatural. Ayuda, Señor, a Camila, que pide ex sabiduría, porque tiene exámenes, está estudiando, Señor, se está esforzando. Ayúdale, Padre, ten misericordia, Dios amado. Restaura a Luis, restaura a Ángela, a Wilson, Señor, ten misericordia. Tú puedes ayudar a esta familia, a estos hombres y mujeres que te piden con todo su corazón que les ayude, Señor. Ten misericordia, glorifícate. Ponemos todas estas peticiones en tus manos, creyendo que tú eres poderoso, que para ti no hay nada imposible, Señor, que tú eres bueno y para siempre es tu misericordia, Dios amado. Gracias te damos, Señor, confiamos en ti, descansamos en ti, nuestras cargas las entregamos en tus manos, Señor, y te damos gracias en el nombre de Jesús. Amén y amén.
1: Amén. Son las 5 de la mañana, 44 minutos. Finaliza este primer bloque de oración aquí en Betel Radio, La Voz que Inspira. Te invitamos a que te unas para el siguiente bloque con alguna petición, alguna intención. Esta cadena de oración recorre todo el Perú y es un encuentro diario con Cristo a través de nuestros hermanos pastores que llegan aquí a los estudios de la radio para orar por cada una de las peticiones. 947-246-545. 947-246-545. Estamos en el momento de oración, siempre en vivo y en directo desde Betel Radio, son las 5 y 45. 5 y 45, vamos a la música y regresamos de inmediato. Hoy lunes, Betel Radio, La Voz que Inspira.

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2: De regreso en el momento de oración a través de Betel Radio, la voz que inspira. La hora son las 5 de la mañana con 48 minutos. Roger Roque, Víctor Infanta, somos tus amigos de la mañana. Y en ese momento especial de oración que preside el pastor Edgar Pacheco, quien nos acompaña aquí en los estudios de Betel Radio. Continuamos entonces con las peticiones. Bendiciones, hermanos. Pido oración por una operación que me realizarán hoy en el ojo izquierdo para que Dios guíe la mano del médico.
3: 5:48. Un anónimo nos pide oración para que Dios bendiga a sus hijas Saraí, Kiara y Luna.
2: Vamos con la cadena de oración de Betel Radio, llegando a la hermosa ciudad de Ayacucho, al hogar de Julio. Dios los bendiga, hermanos. Pido una oración para que mi audiencia sea favorable.
3: Un anónimo nos dice: Dios les bendiga, hermanos. Oración por una persona que se quemó y le tienen que hacer injerto para que todo salga bien. Tiene diabetes.
2: Buenos días y bendiciones. Betel Radio, por favor, oración para Narciso. Tiene un problema de salud física y espiritual. Y también para Gerarda Basilio. Muchas gracias.
3: Dios les bendiga, nos dicen a las 5:49, es un anónimo, piden oración por Paola, por su salud.
2: Continuamos en Betel Radio, la voz que inspira. Buenos días, hermanos, pido oración por el problema judicial que tenemos con nuestra casa y también para encontrar un trabajo estable, nos dice Alejandro. La cadena de oración llegó al Callao.
3: Ernesto, pido oración por fortaleza espiritual y también por sanidad y trabajo.
2: Buenos días, hermanos, Dios los bendiga. Soy Naida y pido me ayuden a orar por mi amiga Mari Gordillo, que hoy empezarán a hacerle estudios. Está hospitalizada, para que su fe no desmaye y siga en pie y todo salga bien.
3: Un anónimo pide oración por su hijo Asaf.
2: Vamos en este instante a la ciudad de Pucallpa. Buenos días, pastor, pido oración por mí. Soy Esther Pérez, por la salud y por bendiciones en Pucallpa.
3: Nos dicen: Dios les bendiga, mis hermanos. Soy María Muñoz, desde Ventanilla de Callao. Pido oración por salud física y espiritual de mi esposo.
2: Son las 5:50. Buenos días, Dios los bendiga. Pido oración por mi salud. Estoy mal, con una fuerte tos y un poquito mal del estómago. Le pido a Dios que me sane de este momento.
3: Más peticiones. 5 de la mañana con 50 minutos. Nos dicen: por favor, oren por mi salud y para que pueda conseguir un empleo. Pido también por mi hijo. Está en malos pasos. Soy Carlos.
2: Buenos días, pastor. Le saluda Jorge Arce. Pedir en oración para que ilumine las mentes de los médicos que van a ver mis resultados y orienten con un buen tratamiento para mi enfermedad.
3: Jesús Torres, pide oración por su salud y por su familia.
2: Estamos en Betel Radio, la voz que inspira. La hora son las 5 de la mañana con 51 minutos. Ya pido a Dios, porque estoy estresada, estoy deprimida, nos dice María, sálvame, Señor.
3: Más peticiones. 5:51, Melisa, pide oración por su mamá, ya que tiene neuropatía diabética.
2: A esta hora de la mañana estoy pidiendo oración por mi madre Mercedes Floríndez, que le vaya bien en su chequeo neurológico. Gracias, mi Dios.
3: Más peticiones, nos escribe José León y nos pide oración para que Dios restaure su matrimonio.
2: A esta hora, Hermelinda desde Sullana se une a la cadena de oración y pide por sus hermanos.
3: A ver, vamos ya con la última petición. Nos escriben y nos dicen: Dios les bendiga, mis hermanos, oración por mi familia. Es un anónimo.
2: Bueno, ya está con nosotros el pastor Edgar Pacheco para este momento de oración. Terminamos con este último pedido. Buenos días, Dios los bendiga. Soy Jorge Luis Suárez Fernández. Estamos pidiendo por su recuperación y por su vida, la cual está resquebrajada.
4: Amén. Vamos a orar en esta hora. Vamos a pedirle al Señor con todo nuestro corazón, donde quiera que se encuentre, ya sea en su casa o manejando un vehículo, de repente en el trabajo, a estas horas de la mañana. Dios está en todo lugar. Dios quiere ayudarle. y Dios quiere bendecirle también. Vamos a orar en esta hora con todo el corazón y le decimos: Padre Celestial, en el nombre de Jesús, una vez más, Señor, nos acercamos a tu presencia dándote gracias, Señor. Gracias por la vida, gracias porque nos permite, Señor, poder una vez más entrar al trono de tu gracia, pidiendo tu ayuda, tu misericordia, Señor. Gracias por

0: Y aquí estamos, Señor, en esa actitud de sumisión, de humillación, reconociendo que tú eres nuestro Dios, reconociendo que de ti viene todo el poder, la sabiduría, Señor. Y te pedimos por cada petición, por cada necesidad. Ten misericordia, Padre. Cuántas peticiones, cuántos que están pasando momentos duros, difíciles, Señor. Tú puedes hacer un milagro poderoso. Para ti no hay nada imposible. Ayuda, Señor, a Julio, Señor, que está enfrentando una audiencia judicial. Dale la victoria, Señor. Que salga la verdad. Dios amado, respáldalo en el nombre de Jesús. Ayuda a Paola, que pide por su salud física. Ayuda, Señor, al anónimo que nos ha pedido, porque le van a operar su ojo. Señor, ten misericordia. Ayuda a Alejandro, que tiene problemas judiciales por su casa. Dios amado, ten compasión. Ten misericordia. Glorifícate, Señor. Ayuda a Ernesto, que pide por su trabajo, por sanidad espiritual. A Mari, que está hospitalizada. Dios amado, ten misericordia. Acompáñale, Señor. Tú puedes hacer un milagro poderoso. Ayuda a María, que pide por su salud física, por salud espiritual de su esposo, Señor. Restaura, restaura este matrimonio. Ayúdale, Señor amado. Ayuda a la mamá, Señor, que ha pedido porque tiene neuropatía diabética, Señor. Dios amado, tú puedes obrar de una manera especial, de una manera gloriosa. Ten misericordia, restaura el matrimonio de José. Ayuda a María, que se encuentra deprimida, estresada. Dios amado, ayúdale con sus emociones. Trae la paz, la calma, Señor, en medio de la tristeza, del dolor. Ten compasión. Cuánta necesidad, Señor. Restaura matrimonios, restaura hogares, Señor. Liberta al que está atrapado en el vicio del alcohol, de la droga, de los juegos, Señor. Tú puedes hacer un milagro. Para ti no hay nada imposible, Señor. En el nombre de Jesús, reprende toda obra de las tinieblas, reprende todo espíritu inmundo que induce a hombres, a mujeres, a hacer lo malo, lo desagradable delante de tus ojos. Perdona, Señor, el pecado, perdona la maldad, la iniquidad, Señor. Restaura la familia, restaura los hogares, mi Dios amado. En el nombre de Jesús, lo ponemos en tus manos, Señor, y te damos gracias. Gracias porque tú eres bueno, porque tú oyes la oración de aquel que te pide con todo su corazón. En el nombre de Jesús, amén y amén.
1: Amén. Son las 5 de la mañana con 56 minutos. Gracias, Pastor Edgar Pacheco, por su participación esta mañana con nosotros aquí en Betel Radio.
0: Amén, Víctor. Muchas gracias. Nos alegramos de poder acompañar a toda nuestra audiencia en este hermoso tiempo de oración.
1: Estamos en Betel Radio, nos separamos un ratito, regresamos luego de la pausa ya para el contenido que tú conoces, que tú disfrutas en Betel Radio, la voz que inspira. Es tu programa Despierta con Betel.
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9: Muchos dicen que la música toda es de Dios. No, Dios es el

0: autor de la música, pero hubo un tipo en el cielo que Dios lo colocó como el director de la alabanza en el cielo. Y antes de Dios crear a Lucifer, dice la Biblia que Dios preparó los instrumentos y luego creó a Lucifer y le entregó los instrumentos. Y Lucifer era como el director de la alabanza a Dios en el cielo. Pero él creyó que era él el que brillaba. Y se miraba y dice, opa. 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Y se dijo, yo seré semejante al Altísimo. Pero Dios le contestó, yo te lancé. Y desde entonces es un arrastrado. Y nosotros en victoria, aplastándole la cabeza en el nombre de Jesucristo.
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0: En Betel Radio, el verso del día. Lucas 19:10. Porque el Hijo del Hombre vino a buscar y a salvar lo que se había perdido.
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2: 6:00.
0: 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Continuamos con Despierta con Betel.

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1: 6:06.
2: Sí, son las 6:06. Ingresamos ya a la segunda hora de Despierta con Betel en Betel Radio, la voz que inspira a todo un país que se levanta, a todo un país que despierta. Y hay quienes lo han hecho tempranito, como nosotros, porque nos unimos en el momento de oración. Están cordialmente invitados a participar y a unirse a esta gran cadena de oración que formamos todas las mañanas entre las 5 y las 6 en Betel Radio, la voz que inspira. Ya pasan las 6:06, día 3 de agosto del 2026. Comienza una nueva semana, esperando que les vaya muy, muy, muy, muy, pero muy bien. Siempre acompañados de nuestro Señor, que es quien guía nuestros pasos y nos lleva siempre a buen puerto. Aquí estamos Roger Roque, Víctor Infantas, tus amigos de la mañana, para contarte ya en esta segunda hora de programa, ¿no?, cómo están las proyecciones en las temperaturas en las diversas ciudades, qué es lo que sucede, cuál es el pronóstico que nos trae el CENAMI para algunas ciudades en nuestro país. Siempre tenemos a la mano, ¿no?, como decimos aquí en la radio, encendemos los monitores y vemos hacia qué ciudades nos vamos a trasladar para contarles cómo van las temperaturas variantes que tenemos en muchas zonas de nuestro país. Son las 6:07, vamos entonces a conocer las temperaturas.
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3: 6:07, iniciamos por la ciudad de Juliaca. El pronóstico del tiempo para hoy, mínima menos 5 grados, máxima 15.
2: ¿Menos 5 grados, Roger? ¿Dijo bien?
3: Menos 5 grados,
2: ay. Qué frío. Vamos a dejar Juliaca un ratito para trasladarnos a la ciudad de Cañete, que para hoy la proyección a las 6:08 te la contamos en Betel. Mínima 18, máxima 24 grados.
3: Huaraz, buenos días, Huaraz. Toda la zona del Callejón de Huaylas, el pronóstico del tiempo para hoy, mínima 4 grados, máxima 26.
2: El panorama se avizora distinto en la ciudad de Moquegua. A esta hora te lo contamos en Betel, mínima 14 grados, máxima 26.
3: 6:08, atención Cerro de Pasco, el pronóstico del tiempo para hoy, mínima menos 1, máxima 14.
2: La temperatura en Lima hoy, mínima 18 grados, máxima 22, que puede ser 23, que puede ser 24, porque así está de variante el clima en nuestra ciudad. No, realmente parecemos que vivimos un verano aquí en Lima, ¿no, Roger? Porque
3: sí,
2: uno
3: sí,
2: sale,
3: mucho calor.
2: Se encuentra un sol, pero ya cuando llega la tarde, cae la tarde, empieza a cambiar, o tenemos como el otro día, ¿no?, un sol intenso, fuerte, y un viento también que se hace presente, ¿no? Parece un poquito clima de sierra, ¿no?, que tienes el sol, pero con su vientecito también.
3: Así es. Calor, viento, frío por la noche. Ya no sabemos qué vamos a hacer aquí, al menos en la ciudad de Lima. 6:09.
0: Esta es la cotización del día.
2: Bueno, vamos a ver cómo amanece el dólar hoy lunes 3 de agosto del 2026 a las 6:09, te lo contamos desde Betel Radio, la voz que inspira. Dólar compra 3.39 soles, dólar venta 3.40 soles.
3: El euro se compra 3.40 soles y se vende a 4.08 soles.
2: Bueno, indicábamos que estábamos 3 de agosto, ¿qué pasó un día como hoy?
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3: 6:09, 6:09, atentos a la hora, 6:09, un día como hoy en la historia, pero en el año 1492, zarpa del puerto andaluz de Palos, en la actual provincia de Huelva, la flotilla española comandada por Cristóbal Colón y compuesta por las tres carabelas, la Pinta, la Niña y la Santa María. Viaje que culminó en el descubrimiento de América.
2: Claro, cuando Rodrigo de Triana arriba decía tierra, tierra, tierra, en ese entonces, ¿no? Me has hecho acordar, Roger, la época del colegio, ¿no? La Niña, la Pinta y la Santa María, las tres carabelas, ¿no?, que llegaron pues conjuntamente con Cristóbal Colón para descubrir América. Un día como hoy, pero en 1821, el general José de San Martín asume el mando político y militar de los departamentos del Perú bajo el título de protector.
3: Muy bien, 6:10, 6:10, para esta semana descansa nuestro amigo el despertador del programa.
2: Gallito está ahí.
3: Está descansando. Está reposando.
2: Durmiendo hasta tarde.
3: Así, ¿no?, es.
2: Sí, Gallito.
3: Él se ha tomado sus vacaciones, vuelve la próxima semana porque sabemos que la mayoría de escolares regresan la siguiente semana. Así que desde ya queremos dejarle las preguntas para hoy. Atención, Momento de nuestra pausa activa, 6 de la mañana con 11 minutos. ¿Qué costumbre moderna cree usted que se nos está saliendo de las manos? Esa es la pregunta para hoy.
2: Ah, está interesante, Roger, ¿eh? Sí. Está interesante la pregunta y creo que vamos a plantearla nuevamente para que nuestra audiencia pueda participar, unirse a la conversación. Es importante, ¿no?, escucharlos, por eso que les pedimos siempre que nos envíen sus audios para escuchar las voces de los oyentes de Betel. 947-246-545. 947-246-545. ¿Nos repite la pregunta, por favor?
3: ¿Qué costumbre moderna crees que se nos está saliendo de las manos? Esa es la pregunta para hoy. El día viernes intentamos que el público se lleve la primera gift card. No fue posible, pero el sábado sí se fue.
2: Sí.
3: Hasta Tocache.
2: A Tocache, sí. En Tocache tuvimos nuestra ganadora, que le haremos el envío respectivo de su gift card por 100 soles. Gracias a la gran familia de Betel Radio, La Voz que Inspira.
3: Así es, y el día miércoles estamos celebrando, ¿sí?, que de seguro va a ser un día muy bonito, muy hermoso. Por lo tanto, ese día regalamos la segunda gift card. El miércoles.
2: Me parece genial.
3: El miércoles.
2: Ya.
3: Y así que atentos, ¿ah?
2: ¿El señor notario va a cambiar la temática o sigue siendo la misma?
3: Vamos a preguntarle qué dice el equipo de producción.
2: Ya, perfecto. No, no, yo
3: estén
2: siempre
3: atentos.
2: Adelantándome, un poco curioso
3: está
2: a veces.
3: Está bien.
2: Un poco curioso a veces.
3: Atentos.
2: Pero bueno, lo que sí sabemos y es confirmado que el día miércoles en el programa Despierta con Betel, en este tu programa que se genera en las mañanas, vamos a regalar la segunda gift card de 100 soles.
3: Así es, así sea Lima, Costa, Sierra y Selva, en cualquier ciudad todos pueden participar. Así que ya lo saben, mis amigos, atentos a la programación de Betel Radio, La Voz que Inspira. La pregunta para hoy: ¿qué costumbre moderna crees que se nos está saliendo de las manos? Esa es la pregunta en nuestra pausa activa. Vamos a ir a escuchar un bonito tema musical y luego venimos con más aquí en Betel Radio.
2: La Voz que Inspira, y estará el doctor Falvio también con nosotros hoy día, ¿no?
3: Así es, viene el doctor Falvio hoy con el tema accidentes cerebrovasculares.
2: Ah, lo muy conocido como ACV. Así es que no se lo vayan a perder. Son las 6 de la mañana con 13 minutos. Vamos a la música rapidito. 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
1: Son las 6 de la mañana con 18 minutos, 6 y 18, ya estamos en contacto con nuestro público que responde a esta pregunta bastante interesante, Roger. ¿Qué costumbre moderna crees que se nos está saliendo de las manos, se nos está escapando de las manos, ¿no? Y que uno dice, bueno, hay que ser honesto, sí. Hay un primer comentario que vamos a tomar, a ver, del Facebook de Betel, y Sara Noemí nos dice... Eso es real, ¿eh? No nos molestemos. ¿Qué costumbre moderna crees que se nos está saliendo o escapando de las manos? Es que estamos viviendo mucho tiempo pegados al celular. ¿Es conforme, Roger? ¿Comparte usted esta opinión? ¿Está en desacuerdo? ¿Tiene algún punto adicional que agregar?
2: Conforme.
1: Ah, ya, perfecto.
2: Entonces, estamos de acuerdo,
1: ¿eh? Yo creo que sí, ¿verdad, Roger? Siendo honestos, sí. Hay muchas personas que a veces le hablan, oye, sí que, ¿a qué? Ah, sí. No, pero te estoy hablando. Y está en el teléfono. No, mira, te estoy preguntando qué te parece, si tenemos que hacer esto aquí en el trabajo y todo. Ya. Sí, ya te escuché, ya. Sí, espérenme un ratito, ahorita voy. Ya. Y se ríen solos con el teléfono. Es decir, hay de todo, Roger, que creo que este es un punto importante, el que Sarita nos ha puesto aquí en referencia a la pregunta.
2: Así es, Víctor. Vivimos en una época, pues, en que la tecnología, las redes sociales y los cambios en la forma de vivir avanzan a una velocidad impresionante, ¿no? Muchas de esas costumbres nos han facilitado la vida, pero otras parecen estar cambiando nuestra manera de relacionarnos, como mencionabas. Incluso, creo yo, de conversar e incluso hasta de compartir en familia. Por eso hoy queremos conocer tu opinión. ¿Qué costumbre moderna cree usted que se nos está saliendo de las manos? ¿Podría ser, como dice Víctor, el uso excesivo del celular? ¿La dependencia de las redes sociales? ¿Las compras por impulso? ¿O quizás otra costumbre que usted considera, ¿no?, que se está, por supuesto, saliendo de control y que afecta al Perú, al país y a otros países como sociedad? Así que ya lo sabes, mándanos tus audios al 947-246-545. Recuerda la pregunta para hoy: ¿qué costumbre moderna cree usted que se nos está saliendo de las manos? Y hay respuestas ya del público, Víctor. Carlos, por ejemplo, comparte la opinión del oyente que mencionabas hace un ratito, ¿no? Dice: creo que el celular se nos está saliendo de las manos. Antes uno iba a una reunión para conversar. Ahora todos están juntos, pero cada uno mirando su pantalla. Mira, Rosa desde Arequipa nos dice: tomarle foto a la comida antes de comer es algo que yo no comprendo. A veces el plato ya está frío y todavía nadie ha probado un bocado porque falta subir la foto. Ahí está.
1: Sí, pues, no, es verdad. Y todavía lo... Sí, hay otras cosas, sí. Y como que ya el tema privacidad, el tema de que estás en familia pasa a un segundo plano, porque o estás en el restaurante, también, Roger, me ha pasado, ¿no? Estás en el restaurante y estás... No, espérate, no comas. La foto, tengo que subirla. Y eso no sé. Pero bueno, hay comentarios también del público, Roger. Ahí tenemos un audio, ¿no? El que ingresó Edgar, para ponerlo al aire. Son las 6 con 22 minutos, 6 y 22 aquí en Betel Radio, en torno a la pregunta que hemos formulado, que hemos puesto ya en el aire, y tiene que ver con: ¿qué costumbre moderna crees que se nos está saliendo o escapando de las manos? Hola, buenos días.
3: Buenos días, hermanito Roger, hermanito Víctor. Aquí Alejandro del Callao para reportar mi salida desde el Callao, toda la avenida Sáenz Peña, la avenida La Marina, Universitaria, la bajada a la playa. Libre hasta Miraflores. Poquito de llovizna. Por ratos, tengan cuidado que las pistas están un poco resbalosas. No hay tráfico. El día está fresquito. Esperemos que se mantengan así.
1: Sí.
3: Muchas bendiciones, hermanos. Vete el radio, la voz que inspira.
1: Gracias, Alejandro. Él siempre nos da un reporte, al igual que Enrique, ¿no? Que son nuestros oyentes que participan y desde diversas zonas de la ciudad nos comenta cómo está el tráfico, cómo está el clima. Y eso es importante antes de salir de la casita. Son las 6 y 23.
2: A ver, más audios. Buenos días, Vete el radio.
1: Hola.
4: Bendecido día, hermanos, Vete el radio. La costumbre que se nos está saliendo de las manos es, para mí, es el celular. Y en cuanto a lo de las clases, yo vivo en Puente Piedra con mi nieto Isaac y él sí tiene clase. Él estudia en el Colegio Master Ciencia. Comienza hoy.
1: Ajá, ya, perfecto. Entonces, Isaac, despierta con Betel. Isaac, a levantarse, por favor. Vaya usted al Master Ciencia, que lo están esperando ahí sus compañeros y profesores a estudiar.
2: Muy bien, saludos Isaac, despierta Isaac. A 6 de la mañana con 23 minutos más de respuestas del público. Patricia desde el Cusco nos dice: creo que se está perdiendo la costumbre de visitar a los abuelos. Ahora todo es una videollamada, pero un abrazo nunca podrá ser reemplazado por una pantalla.
1: Oye, eso es verdad, sí, el tema ya. O vas a comprar algo, no estás tú ahí en la tienda, el supermercado. Te hago videollamada. Y más lo que dice nuestra oyente desde el Cusco, es verdad. Nuestros abuelos son padres de nuestros padres y uno tiene que verlos como personas sabias, personas que uno va a aprender mucho de ellos y aprovechar ese momento y esa bendición, porque yo, por ejemplo, Roger, conocí nomás a mi abuelita. O sea, a mi abuelo por parte de mi papá y a mi abuela y a mi abuelo por parte de mi mamá no, pero sí conocí a mi abuela y realmente fue increíble, ¿no? Yo siempre guardo grandes recuerdos de mi abuelita Margarita. Y si tú tienes a tu abuelito, a tu abuelita, ¿qué te cuesta tomar una combi? ¿Qué te cuesta tomar el bus o un taxi o un mototaxi? Llegar a donde vive el abuelito y la abuelita, visitarlos, darles un abrazo. Realmente son esos momentos que no tienen precio, son esos momentos irrepetibles, increíbles y de bendición que nos da Dios. Así es que no nos alejemos de ellos, más por el contrario, acerquémonos a ellos, a nuestros abuelos, que son realmente un tesoro. 6 y 24, la hora en Betel Radio, la voz que inspira. Hay otro audio participando en torno a la pregunta de hoy. ¿Cuál es la pregunta? ¿Qué costumbre moderna crees que se nos está saliendo o escapando de las manos en Betel Radio? Buenos días. Ahí está el audio, adelante.
3: Buenos días, Betel Radio, hermano Víctor, hermano Roger, Dios me los bendiga. Para mí, la costumbre que se nos escapa de las manos es que, como conductor, yo soy conductor, es que hay conductores que se pasan los semáforos en rojo. No respetan la luz del semáforo. Y también hay peatones también que el semáforo está en verde y cruzan la luz y cruzan la pista pendiente del teléfono. Vete el radio, la voz que inspira.
1: El teléfono es el centro hoy día. Gracias, gracias por participar. Gracias. Es cierto.
2: Saludos a Trujillo.
1: Y Trujillo, mira, y vemos que hay personas que están o están con el teléfono hablando. Hay unos que están en redes, hay unos que están hablando, otros que están whatsappeando y más. Pero están en el teléfono y ¿verdad? Y están que te tocan el claxon. Otra de las cosas que también hemos comentado, Roger, aquí es que mucha juventud anda con esos audífonos grandotes y con volumen alto. Y eso hace que no puedan escuchar un claxon o algo, ¿no? Es importante ponerlo a volumen moderado donde tú puedas escuchar un poco el ruido del medio ambiente, ¿no?
2: Sí, es cierto, ¿no? Es cierto. Hay que estar atentos siempre y más cuando se va a cruzar la pista. Tenemos otro audio. Buenos días.
1: Hola.
5: Sí. Buenos días. Dios le bendiga a Víctor, Roger y a todo el equipo de Betel.
1: Hola.
5: Yo creo que la costumbre que se está yendo de las manos es la practicidad, ¿no? Sobre todo en los alimentos. Ya es normal ver que la gente consume sus desayunos, ¿no?, en las esquinas, ¿no? Antes nuestras madres, muy, muy trabajadoras, ¿no?, se esmeraban por preparar nuestro desayuno. En cambio, ahora he visto muchas mamitas que están comprando desayuno para sus hijitos antes de entrar al colegio, ¿no? Esa es la costumbre, ¿no? Y sobre todo la practicidad, ¿no? Ya la gente para muy, muy apurada con el tiempo, ¿no?, y trata de ganar tiempo al tiempo. Gracias, Dios le bendiga, gracias.
1: Es verdad, ¿no? No, sobre todo por los niños, ya los grandes sí, vamos, ¿no? Ahí a nuestra quinoa, todo. Pero antes la mamá o la abuela se levantaba temprano y te preparaba tu desayuno. Yo recuerdo que el papá salía y compraba el pan caliente, lo traía, tomaban su desayunito y de ahí se iban raudos al colegio, y verdad, ese tema de la practicidad también, y justo aquí Carola también se une, nos dice, yo estoy de acuerdo con este tema, pues la practicidad también está haciendo que en teoría nos ahorra tiempo, pero ya hasta las menestras sancochadas se compran. Antes uno tenía que remojarlas del día anterior y ahora hasta sancochadas se compra, todo por la practicidad, uniéndose a la conversación del oyente anterior. Son las 6 y 27.
2: 6 y 27 minutos. Verónica desde Huancayo nos dice, los audios de 5 minutos para decir algo que podía resumirse en 30 segundos. Hay que tener misericordia con el tiempo de los demás, nos dice. Es cierto, ¿no? A veces tú quieres decir algo, ¿no? Para decir que no vas a poder ir, un audio de 5 minutos, ¿no?
1: Ah, sí.
2: A ver, Andrés desde el Callao. Saludos, Víctor y Roger. Creo que estamos perdiendo la paciencia. Si una página demora 5 segundos en cargar, ya sentimos que es una eternidad. Todo lo queremos para ese mismo instante.
1: Es verdad, ¿no? Y además cuando te olvidas del teléfono, o cuando no hay megas, o pasó problema con tu internet, se te viene el mundo abajo. ¿Te has percatado eso, Roger?
2: Así es.
1: No funciona esto, no carga el aplicativo, se colgó el moradito, se colgó el verde. ¿Qué hago? Dicen, ¿no? Y verdad, pues entramos en desesperación. Sí es verdad lo del celular, nos dice Carla desde Suiza, y da pena y miedo, porque eso vuelve a veces tonta a la gente, sobre todo cuando no se puede controlar. Hay que orar nomás. Y dice, yo hago fotos de algunas comidas, pero para dar ideas, nada más.
2: Buenísimo.
1: Gracias, Carla.
2: 6 de la mañana con 29 minutos. Vamos a ir a la pausa, luego iremos a la música y ya para terminar este espacio, vamos a venir con algunas respuestas más del público que vienen llegando al 947-246-545. Luego viene el doctor Ian Falvi, hoy con el tema accidentes cerebrovasculares.
1: Interesante está el tema de hoy, como el que estamos planteando aquí en la pregunta. Regresamos luego de la pausa. Son las 6 y 29 y de Betel Radio nadie se mueve.
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1: 6:36.
2: Qué interesante el tema de hoy abordado por Betel Radio La Voz que Inspira. ¿Qué costumbre moderna crees que se nos está saliendo o se nos está escapando de las manos? Dentro, Roger, de algunos comentarios, bueno, el celular creo que ha sido hoy el premiado por parte de la audiencia con los comentarios, pero a veces también... antes esperabas para contar algo, ahora lo subes al minuto y esperas simplemente los likes. Pero estamos pasando, nos dice aquí Juana, de usar el celular a que el celular nos use. Son 5 horas o 6 horas de promedio que muchas personas están con el celular. A veces duermen con el celular, comen con el celular. Ya no sabemos estar aburridos ni 5 minutos. ¿Y qué consecuencia nos lleva esto? Ansiedad, comparación, no conectar de verdad con la gente que tienes al frente. Es decir, muchas cosas y comentarios en torno a este aparatito que prácticamente lo tenemos mucho tiempo en las manos. 6:37.
3: A ver, Jorge desde Arequipa nos dice: saludos Víctor y Roger. Creo que nos hemos acostumbrado a opinar de todo en las redes sociales, incluso sin conocer la verdad. A veces una palabra puede construir, pero también puede herir profundamente. Elena desde Huánuco nos dice: cada vez más es común reemplazar una conversación por un mensaje. Estamos conectados con muchas personas, pero al mismo tiempo nos sentimos más solos.
2: Roger, sí es cierto. Milton se une a la conversación desde Los Olivos y nos dice: buenos días amigos de Betel. Una costumbre que se nos va de la mano es la siguiente: poco a poco se ha ido perdiendo la costumbre de tomar lonche, a tal extremo que ya no pasa el panadero con su caja de madera, con el pan caliente y su clásico sonido de bocina. Y por ahí también va el desayuno actualmente, nos dice Milton Agurto desde Los Olivos. Betel Radio, la voz que inspira.
3: A ver, Julio desde Pucallpa nos dice: saludos Víctor y Roy.

0: Creo que se nos está saliendo de las manos la costumbre de vivir comparándonos con los demás. Cada persona tiene su propio propósito y Dios tiene un plan diferente para cada vida.
1: Ah, es cierto, ¿no?
0: El tema de las redes sociales aquí pues entra a tallar. Rosa desde Chimbote nos dice: antes las familias se reunían alrededor de la mesa. Hoy muchas veces cada uno come en un lugar distinto mirando una pantalla.
1: Y además entramos a la desesperación, Roger, porque si el delivery demora 30 minutos, ya me estoy quejando. Si un video no me engancha en 3 segundos, lo paso, ¿no? Ya nadie quiere esperar por nada, ¿no? A veces también ni por una relación, ni por un trabajo, ni por resultados. Todo tiene que ser ya. No sé qué nos está pasando, ¿no? Como que queremos ya, esto ya. Y de repente algunos del ya para correr al teléfono.
0: También. Así es.
1: 6:39.
0: 6:39 minutos. 6:39 minutos. Estamos nosotros ya terminando casi este espacio, nuestra pausa activa que tenemos aquí en la radio en Despierta con Betel. A ver, últimos mensajes ya para ir con el doctor Ian Falvi. Ana desde Moyobamba nos dice: cada vez menos actos de cortesía es lo que estamos observando. Un saludo, un por favor o un gracias. Parecen pequeños, pero hacen una gran diferencia en la convivencia. Eso es una mala costumbre, nos dice. David desde Huaraz: nos preocupamos mucho por actualizar el celular, pero poco por actualizar nuestro corazón. Hay cosas que la tecnología nunca podrá reemplazar: el amor, el perdón y la fe. Ahí está.
1: Ah, qué interesante. Yo creo que es un buen cierre a esta participación aquí en Betel Radio, La Voz que Inspira. Desde el lado del texto y desde el lado del audio también tenemos un cierre también a las 6:40 en Betel. Buenos días.
2: Dios les bendiga, hermano Víctor y hermano Roger. Yo creo que en estos tiempos le estamos dando mucha prioridad al trabajo y por causa de esto estamos descuidando a la familia y ya no le damos tiempo a veces para los hijos, todo por el motivo del trabajo. Betel Radio, La Voz que Inspira, desde Trujillo, capital de la eterna primavera.
1: Ah, muy bien, gracias por su participación aquí en Betel Radio, La Voz que Inspira. Son las 6:40.
0: Muy bien, 6:40 minutos. Y está con nosotros ahora sí el doctor Ian Falvi en este espacio de consultorio abierto.
1: 6:40.
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1: Doctor Ian Falvi, muy buenos días.
4: Buenos días, amigos de Betel, ¿cómo están? Yo, primero saludándolos y, claro, un poquito tardío, espero que hayan pasado unas bonitas fiestas. Yo también pasé unas bonitas fiestas, por eso que me ausenté una semana, sí. Pero bueno, aquí estoy presto a poder responder todas las dudas que se suscitan con, bueno, siempre los temas tan interesantes de salud que tocamos.
1: Sí, y sobre todo, Roger, el tema que vamos a abordar hoy día con el doctor Falvi.
0: Claro que sí, ¿no? Los accidentes cerebrovasculares, doctor. A ver, ¿qué podemos decir de esta emergencia que muchas veces sucede en los hogares y muy pocos sabemos identificar, como son los accidentes cerebrovasculares? ¿Qué tenemos que conocer? ¿Qué debemos saber? ¿Cómo debemos reaccionar? ¿Qué tiempo tenemos para reaccionar, doctor Ian Falvi?
1: Y además, ¿cómo se presenta, no? Para saber, doctor, cómo un familiar puede estar desarrollando un accidente cerebrovascular, un ACV. ¿Cuáles son, no, digamos, los principales síntomas o cómo el cuerpo reacciona para estar atento con la charla informativa médica, el doctor Ian Falvi?
0: 6:40.
4: Bueno, siempre el reto es tratar de hablar lo complejo en lo más sencillo, ¿no? Yo tendría que quizás resumirlo en 2 o 3 puntos para hacerlo práctico, ¿no? Lo primero es que, claro, puede ser en cualquier horario, no avisa, inclusive ahí, digo, lastimosamente, porque también pasa. Algunos pacientes que tienen el evento inclusive cuando duermen, y esto se manifiesta una vez que despierta. Pero ¿qué es lo que puede aparecer, no? Lo primero, una de las cosas, porque no es en orden, lo primero puede ser que exista una, ¿cuál es la palabra exacta para ponerla? Dificultad para hablar, ¿no? Alguien que está bien súbitamente comienza a no entenderse las palabras, como un poco gangoso, que no le salen las palabras, ¿no? Entonces, eso podría ser un primer signo o un signo para algún tipo de evento, ¿no? El otro sería que comience a notar que la fuerza, tanto de un brazo, una pierna, comienza a ser menor. Ojo, esto siempre es algo súbito, creo que es importante tener en cuenta. No es que, uy, yo tengo disminución de fuerza hace una semana, 10 días, poquito a poquito. No suele ser, suele ser algo muy abrupto, que quizás sería una de las características que me olvidé mencionar al inicio, pues, de estos comentarios, ¿no? Y básicamente sería eso, ¿no? Que sea agudo, brusco, que se puede manifestar en algo motor, o sea, algo de movimiento, o algo correspondiente al habla. Y claro, se me olvidó mencionar otra cosa importante, o de repente un cambio de conducta, ¿no? Uh-huh. Voy a poner un ejemplo, porque a veces los ejemplos ayudan, ¿no? La otra vez vimos una persona mayor que su hija nos puso en cámara. Bueno, ahora se puede hacer, pues, no, videollamadas, y la señora súbitamente se puso a rezar, pero de una forma totalmente fuera de foco, porque no reaccionaba. Comenzaba a decir, no, rezos, rezos, rezos, rezos, rezos, cosa que, claro, la señora era católica, pero no era su conducta habitual, ¿no? Uh-huh. Y no respondía cuando la llamaba. Entonces, todo cambio agudo, abrupto, cambio de conducta, en la cual se puede comprometer el habla y o la movilidad, es algo que definitivamente amerita una evaluación bastante pronta.
0: Muy bien, 6:45, estamos conversando con el doctor Ian Falvi. El tema para esta mañana, accidentes cerebrovasculares. Doctor, lo que usted señala es cierto. Yo tengo un familiar, o bueno, tenía un familiar que ya partió a la presencia del Señor, ya una adulta mayor, y le dio este ACV, este accidente cerebrovascular, mientras ella descansaba, ¿no? Y sí, recuerdo que cuando fuimos a su cuarto muy temprano, eso de las 7 de la mañana, tenía una mirada desorientada. Uh-huh. Y recuerdo que no se podía levantar de su cama, la ayudamos, la sentamos y le preguntábamos, ¿cómo estás, abuelita? ¿Estás bien? Ella no nos podía responder, seguía con la mirada desorientada, ¿no? Y luego le preguntábamos su nombre, doctor, y parece que quería respondernos, pero no podía. No podía. Y creo que una de las razones, pienso yo, doctor, no sé, yo puedo estar equivocado, por eso hago la pregunta para que usted me pueda corregir. Yo creo que lo que termina afectando en ella y haciendo para que sea propensa a este ACV fue que ella estaba acostumbrada a un ritmo de vida muy activo, pero de un momento a otro hubo una situación particular, personal, que tuvimos que traerla a la casa, ¿no? Entonces, de estar ella siempre caminando, movilizándose, a estar en un solo lugar, y ese cambio de ciudad, creo que, no sé, doctor, puedo estar equivocado, ¿eh? Pero creo que hizo también a que ella sufriera esto, ¿no? El hecho de primero estar caminando, luego de estar quieta, ¿no? De cambiarla de un lugar para otro. Ahora, no sé qué tanto puede influir esto, doctor, en una persona, y más si es un adulto mayor. 6:46. Claro.
4: Buen punto como para ingresar y decir quién son aquellos que están en riesgo, ¿no? Uh-huh. Y sí voy a responder un poco a la duda que acabas de mencionar, ¿no? Para comenzar, esta es una afectación que tiene que ver con las arterias. O sea, recuerden que las arterias son, vamos a decir, las cañerías de nuestro cuerpo, ¿no? Nos lleva todos los nutrientes, nos lleva la sangre, nos lleva todo lo que necesitamos para poder cualquier órgano vivir bien y funcionar. Si esta se obstruye, ¿no? Si esta cañería se obstruye, se tapa o se rompe, lógicamente no va a llegar la sangre, no va a llegar los nutrientes y la zona se va a afectar. ¿Y quiénes son más propensos? Bueno, es cierto, a más años es más riesgo. No es que sea matemáticas acá, siempre son probabilidades. Más aún si sufres de presión alta, si sufres de azúcar alta, si tienes colesterol alto, y quizás por ahí, Roger, Víctor, algo de lo que mencionaste, podría ser que ya no tengas la actividad que tenías antes, un poco más el sedentarismo. Yo creo que por acá vendría a ser lo que, quizás una de las causas, pues no sabemos el historial de tu familiar, Roger, así que es difícil de poder precisar, pero podría ser también el estrés, ¿no? Tanta tensión también genera daño a nivel de nuestras arterias. Así que no creo que sea un único factor, pero sí pues la suma de varios cambios, ¿no?, dentro de nuestro día a día, que puede ser que hayan generado en este caso particular este evento. Pero no te tomen nota, al menos de los factores de riesgo, que son bien comunes y que, bueno, dentro de todo son prevenibles, que eso es lo más importante, siempre orientar a la prevención.
1: Doctor Falvi, siempre se habló en el tiempo, porque ahora como que se usa la terminología ACV o accidente cerebrovascular, pero antes yo me acuerdo de pequeño que siempre decía, no, que tal familiar le dio un derrame cerebral. Es lo mismo, ¿no? Y, sí. Y otra pregunta, cuando uno presenta estos síntomas, ¿no?, como que está desorientado, de repente uno dice que se le tuerce un poquito la boca y algunos síntomas que pueden dar indicios a que uno esté haciendo un ACV. ¿Hay un tiempo que uno, digamos, estadístico en que uno puede llevar al familiar de la casa a un centro hospitalario?
4: Sí, bueno, esa es una muy buena pregunta y claro, vamos a responderla con pinzas, porque hasta el tráfico de nuestro país es medio complicado.
1: Juega en contra.
4: Sí, entonces, igual, inclusive lo que contó Roger tiene razón, el familiar se despertó así. Claro, la pregunta es, ¿en qué momento del sueño le apareció? No es igual que le haya aparecido una hora antes de despertar que 6 horas antes, ¿no? Entonces, bien complicado. Si hay una cifra, es idealmente dentro de las primeras 3 horas, sería lo ideal. Por ahí todavía hay un plazo dentro de las primeras 6 horas. O sea, si queremos poner un tiempo, vamos a ponerlo más sencillo, mientras más pronto mejor, ¿no? Yo creo que ese sería el mensaje, mientras más pronto mejor, porque muchas veces no podemos enmarcar exactamente los tiempos, pero si una persona está ahorita, no sé, teniendo un evento porque notan que hay algo muy raro, el mensaje es, hay que recibir atención médica lo más pronto posible.
1: Perfecto.
0: Muy bien.
1: Fabi, son las 6:50.
0: 6:50. Estamos conversando con el doctor Ian Falvi. Muy bien, doctor Falvi, ¿alguna recomendación final ya para ir terminando? ¿Qué tenemos que nosotros, qué debemos de tener en cuenta? Y más si por ahí tenemos algún familiar ya que es adulto mayor. ¿Qué errores no cometer, doctor? ¿Cómo prevenimos? ¿Cómo ayudamos a ese familiar, a ese ser querido?
4: Claro, en resumen, aunque yo no quiera ser repetitivo porque casi siempre estos temas van rondando siempre en los programas que tocamos, pero lo hacemos porque inevitablemente es algo común el tener presión alta, azúcar alta y colesterol alto sigue siendo un flagelo bien común y complicado en nuestra sociedad. Y lo digo porque estos son los 3 eventos específicos y queremos sumar un cuarto, que es tener unos kilitos de más. No nos ayuda para nada a tener un cerebro sano y son factores de riesgo ya reconocidos, recontraestudiados, o sea que no estoy hablando nada nuevo, pero que sí tienen una injerencia directa. Así que sí, es que queremos de alguna forma proteger. Creo que estas 4 cosas son importantes. Yo sumaría una quinta que, bien, Roger, tú la pusiste ahí, el evitar el sedentarismo, ¿no? Muchas veces los familiares, por proteger a un ser querido, lo invalidan, ¿no? Vamos, es un término un poquito fuerte, pero lo invalidan en que no hagas tal cosa, deja de hacer tal cosita, ya no camines tanto, porque claro, siempre hay un riesgo, pero también el otro sería que puedan parecer estos eventos que tienen que ver mucho también con la falta de movilidad o con mucha tensión, mucho estrés. Así que creo que con eso englobaría siempre estos factores que tengan en cuenta, porque tienen mucho que ver con la prevención y evitar que vengan estos eventos.
1: Doctor Falvi, usted ha dicho algo que es importantísimo y vital. A veces nosotros queremos facilitarle algunas cosas a nuestros adultos mayores y dice, no, mamá, yo te echo el café, no, mamá, yo te azucaro tu desayuno. Pero cuando uno hace esto, ya el cerebro de ellos como que deja de reconocer que eso lo tiene que hacer y lejos de ayudarlos, los estamos invalidando.
4: Sí, Víctor, no sé si tengo un minuto, sí, para decir una cosa. Es una reflexión, nada más, que yo te digo, en el tiempo he cambiado. Antes, cuando yo veía una persona mayor cargando paquetes, lo primero que se venía a la mente era, tengo que ayudarlo. Ahora, bueno, que ya obviamente tengo tantos años de especialidad y todo, honestamente, a veces dudo porque el también hacer esfuerzo, o sea, actividad, esfuerzo físico, cargar peso, también es bueno. Entonces, hasta yo mismo que soy geriatra me cuestiono a veces, no es que no quiera ser caballero y ayudar, sino a veces nosotros tenemos a sobreproteger. ¿Y qué tan bueno es eso? Estoy en duda.

0: Ah, bueno, yo encantado de estar con ustedes y responder cualquier pregunta que se genere.
1: Muy bien, perfecto. Gracias, doctor Falvio. Un abrazo, muchas bendiciones. Ya está listo nuestro amigo Anthony Vega. Anthony, buenos días.
2: Tocando el claxon, Anthony.
3: ¿Qué tal? ¿Qué tal? ¿Qué tal? Hola, hola, hola. ¿Cómo están, amigos? ¿Cómo les va ahí en cabina? Espero que muy bien. Arrancamos esta semana positiva y, por supuesto, con el dato correspondiente a cómo se va desarrollando el tráfico en nuestra ciudad de Lima. Y que, por supuesto, el detalle va contigo. Nos centramos y ubicamos en el centro de la ciudad. Atención, a la salida de la vía expresa del Paseo de la República, exactamente en la Plaza Grau, los vehículos que se dirigen, atención, rumbo a Chorrillos, Barranco, encontrarán un tránsito bastante ligero. Y los que vienen de la zona sur de Lima al centro de la ciudad encontrarán también un tránsito similar. Vamos con otro dato importante. Panamericana Norte, altura de la primera entrada de Pro, esto es en Los Olivos, cerca del mercado Unicachi. Atención, la circulación vehicular se presenta de forma moderada, situación que irá variando conforme avance esta mañana, que está bastante prometedora. Y finalizo el presente despacho y nos ubicamos, mucha atención, en el límite de los distritos de Lagucino y Santa Anita, exactamente en la avenida César Vallejo, próximos al paradero de la Atarra. Vamos a encontrar un tránsito que por el momento está avanzando de forma regular. Se incrementará conforme avance los minutos. Hasta aquí nuestro despacho, Víctor Roger, para todo el equipazo de Betel Radio, la voz que inspira, desde la Policía Nacional del Perú y siempre en coordinación con la Dirección de Tránsito y Seguridad Vial. Les habló Anthony Vega. Punto final.
2: Ya. Gracias, más nada.
1: Gracias, Anthony. Nos vamos. Viene don Alfonso Baile y su programa con el pie derecho.
2: Gracias, chao.
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4: Porque es que donde quiera que está la presencia del Señor hay bendición, hermano. Y la presencia del Señor trae gozo, trae felicidad, trae paz. Y allí Dios bendijo a Obed-Edom y a toda su casa. Y le avisaron al rey David: Jehová ha bendecido la casa de Obed-Edom y todo lo que tiene a causa del arca de Dios. Y entonces

0: Entonces David fue y trajo el arca de Dios de casa de Obed-Edom a la ciudad de David con alegría. De modo que cuando David vio la bendición que había venido primero al hogar de Abinadab, donde estuvo el arca 20 años, que mucha bendición recibiría Abinadab, ¿verdad? Y cuando supo de la bendición en el hogar de Obed-Edom, David dijo: pues ahora sí me la llevo para casa. Y es bueno desear tener la presencia de Dios en la vida de uno.
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1: 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Porque el Hijo del Hombre vino a buscar y a salvar lo que se había perdido.
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1: En Betel Radio, esta es la hora exacta.
2: 7:02.
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6: ¿Qué tal, amigos? Bienvenidos a una nueva edición de Con el Pie Derecho por Betel Radio 100.1 de la FM. ¿Cómo están? Comenzamos el mes de agosto. Vamos nuevamente en movimiento, entrando hacia diciembre. Qué importante este año y qué importante lo que viene ocurriendo con el país en las últimas horas. Y déjenme decirle por qué. A ver, hemos estado tocando el tema de la forma en que se ha venido comportando el Ejecutivo desde el 28 de julio. Y habíamos hablado de una serie de gestos y comportamientos que nos hacían ver que había cierto cambio, obviamente, dentro del Ejecutivo con respecto a cómo ha venido bien en los últimos años, por supuesto. Pero aún eso parecía ser algo que estaba en duda. Después de el 29 de julio, esta filtración de documentos del Consejo de Ministros que hizo que se pusiera en el debate un tema que no estaba en el debate todavía por parte del gobierno, hizo ver que existían flancos en el Ejecutivo que se estaba recién formando y acomodando. Bien, ahora, ¿cuál es el punto interesante a todo esto? Que había que dar un golpe de timón y cambiar la correlación de informaciones. Si no, la agenda había sido o iba a ser puesta por quien había deslizado esa información, ¿correcto? Bien. Y ese golpe de timón lo ha dado claramente la presidente Keiko Fujimori. Porque en dos acontecimientos importantes de las últimas horas ha logrado cambiar esa correlación en la información. Viajó el día viernes, corríjame ustedes, o el día viernes a Junín, y estuvo en un viaje muy importante viendo a los damnificados del sismo. E hizo una serie de precisiones importantes, asistió con ministros de Estado, pero cambió el esquema, ¿no? Es decir, hemos visto tanto ahí como el día sábado en el BRAEM a una presidenta ejecutiva, a un Estado presente, a una personalidad distinta de las que hemos venido viendo como jefe de Estado en los últimos años, casi diría yo en los últimos gobiernos, sinceramente. Keiko Fujimori ha decidido darle un toque que era lo que creo que esperaban la mayoría de gente que votó por ella y que ya presidente esperaba de ella y espera de un nuevo presidente del Perú. Que salga de Palacio de Gobierno, que salga del Estado inmóvil y que se comience a movilizar. Pero algo más, al hacerlo, ella ha además agregado un elemento adicional, y es el mensaje a sus ministros. Entonces, estos viajes, esta manera de comportarse ella cuando llega a Junín, escucha a las personas, se sienta con ellas, tiene la paciencia, el tiempo y el tacto de sentarse con muchas mujeres que han sufrido la pérdida seguramente de familiares, pero también de sus viviendas y demás. Y en ese, digamos, espacio de dolor y de caos, aparece Keiko Fujimori con la empatía que corresponde a una persona madura y se siente a escuchar a estas mujeres y dispone una serie de cambios en el terreno de los hechos. Cuando dice, voy a traer carpas de Trujillo, voy a ver cómo traigo desde Panamá una donación vía avión, le pido a usted, ministro, que haga esto, a usted que haga lo otro, vamos a actuar, voy a volver, estoy acá presente. Eso hace un presidente de verdad. ¿Saben qué, señores? Nos hemos olvidado lo que es tener presidente en el Perú. Aquí no vamos a echarle flores a Keiko Fujimori, por favor. Vamos a decir las cosas que hagan que no nos parezcan y habrá que decir las cosas que nos parecen. Y esto que ha hecho Keiko el día viernes y el sábado es la muestra que hay un presidente presente. El día sábado, ella viaja al BRAEM. Es importante. Ella había estado acá, creo que el 28 en la mañana o el día 29 o días antes, en el hospital donde había acudido a ver la salud de este hombre de la Fuerza Armada que había sido herido en un ataque y en una operación de justamente la Fuerza Armada en el BRAE. Ella va al BRAE en el día sábado, nuevamente con ministros de Estado, y lo que hace es algo muy importante, que es revisa con cuidado, con meticulosidad, en un acto que las imágenes muestran, ¿no? Escucha con cuidado y nuevamente empatía lo que le cuentan los comandos, lo que le cuentan los oficiales, lo que le cuentan quienes han estado al mando de la operación, que la bala entró por aquí, que este es el helicóptero que fue, averiado, pero regresamos, hicimos esto y nos dispararon y llegamos con las justas, con el combustible, pero había que recoger al herido. En fin, toda la operación la han contado y quienes han seguido de cerca las transmisiones de lo que ella estaba haciendo, y si no, que las revisen, están en Canal 7 o en otros medios, no sé si nacionales o de ellos mismos, de la Presidencia de la República, van a poder encontrar lo que les estoy contando. Eso es algo que tiene una particular simbología para la Fuerza Armada y desde ahí hacia afuera. No solamente eso, sino que se reúne con alcaldes de la zona, se reúne con mujeres y personas que van a verla cuando llega la presidenta, se mimetiza otra vez con el pueblo y hace que sintamos algo que es muy importante, que el representante de los peruanos, que es la Presidenta de la República, se abraza con el pueblo que necesita ser escuchado, con su Fuerza Armada. Escucha lo que le está pasando con la gente que sufre. Eso es lo que Keiko tenía que hacer y lo está haciendo. Es el camino correcto. Es la manera como ella tiene que comportarse. Lo que está haciendo, sinceramente, es algo que no se veía hace mucho tiempo en el Perú. Hace mucho tiempo no tenemos un presidente de la República, no que viaje. Viajar, uno seguramente hace así con los dedos y le ponen un avión cuando es presidente y va donde quiere. No es viajar, porque viajas donde quieras cuando eres presidente. Es tener la capacidad de comprender lo que ese viaje significa y convertir ese viaje en tu cercanía en una relación distinta. ¿Qué dijo Keiko en Junín? Escuchemos por favor un byte. Adelante.
7: Que vengan más ministros de Estado. El ministro de Educación. Porque hay 23 colegios afectados, 80 aulas destruidas. El ministro de Trabajo, de Producción y de Salud. Yo quiero decirles que con sentido de urgencia.
6: Bien, eso es, y es largo, están los bytes en todas partes, usted lo puede escuchar, pero es bien interesante lo que le estoy contando. ¿Qué cosa dijo en el Braem? Tenemos ahí también un byte para escuchar, por favor, adelante.
8: Hoy los retos que el Perú necesita son distintos. Seguimos teniendo problemas del narcotráfico, que vamos a seguir enfrentando y combatiendo. Tenemos al crimen organizado, que está haciendo que la población...
6: Muy bien, entonces, esto que hace Keiko en este espacio que es tanto en Junín como en el Braem, ¿qué cosa genera, desde mi punto de vista, lo que yo estoy viendo? Genera un impacto sobre los ministros de Estado. Y todos salen, inmediatamente dicen, uy, si la presidenta está en este esfuerzo y dice, vamos a estar presentes, no le dice a ellos, lo dice, como ustedes lo han escuchado, todos se ponen las pilas. ¿No es cierto? A ver, tenemos a Spa. Vamos a ver qué hace. Spa también hace un TikTok y explica lo que ha venido haciendo. Pero lo resume rápidamente, por favor, adelante.
9: Dicen que la diplomacia se mueve despacio, pero nuestra primera semana en Torretagle demostró todo lo contrario. Asumimos el encargo y en solo 48 horas, junto a la presidenta Fujimori, ella sostuvo más de 10 reuniones bilaterales con las principales potencias y países hermanos. Acompañamos a nuestro país en las fiestas patrias, reafirmando que la política exterior nace del orgullo de ser...
6: Bien, es un resumen de lo que pasa, está ahí en las redes sociales, pero eso es un poco el contexto. También el ministro de Salud, por ejemplo, ¿no? También el ministro de Salud hace un montón de videos porque él está cuestionado, porque dice no es un hombre del gremio, no es un médico. Bueno, pero él ha hecho 20 TikToks, creo, de una manera muy interesante, porque está contándote el drama de lo que significa el desorden que hay en ese sector. Por favor, uno de los bytes de él. Adelante.
10: La presidenta nos ha encargado tres temas importantes para el MINSA. El primero es mejorar rápidamente la atención. A eso hay muchos engranajes, por si acaso. Es un tema global. Seguramente hay telemedicina, procesos. El tema.
6: Y hay varios videos donde él está en los hospitales, en los archivos, revelando cosas que son sinceramente impresionantes, ¿no? Archivos, hojas médicas, hojas clínicas, historias médicas de los pacientes y demás, puestos en archivos de papel, siendo lo digital lo esencial el día de hoy. Y esto es algo casi como volver a las cavernas. Ha sido un descubrimiento interesante el ministro. El ministro de Educación, el ingeniero Chang, el doctor Chang, siente, creo yo, la impronta de la presidenta y dice, no, también estamos acá, déjame contar que estoy haciendo algo. Y pum, lanza su pequeño video. ¿Lo tenemos ahí?
11: En ese sentido, la preocupación de la presidenta es que no se interrumpa el servicio académico de las clases escolares. Ha solicitado que nosotros de forma inmediata enviemos 83 aulas prefabricadas.
6: Bueno, estupendo. Y tan así es que el ministro de Vivienda, que fue con ella a Junín, envía a su viceministro inmediatamente con pertrechos y ayuda donde habían estado ellos el día anterior y ya están ahí, ya llegaron. A ver, ¿es verdad eso? Hay un video también de eso. Por favor, adelante.
12: No se detiene. El ministro de Vivienda, Construcción y Saneamiento, Wilder Cifuentes Quilcate, continúa en el territorio atendiendo a las familias afectadas por el sismo en Junín. en horas de la noche, regresó junto a su equipo técnico al anexo Carhuapacha, en el distrito de Chupuro, para entregar más carpas a las familias cuyas viviendas fueron declaradas inhabitables. Con esta acción, el titular del Ministerio de Vivienda, Construcción y Saneamiento cumplió el compromiso asumido durante la inspección.
6: Bien, y hay otro video que es alguien que no tenía que estar haciendo lo que está haciendo, pero bueno, contagiado seguramente por esto que es un excelente ánimo en el gobierno, hay que decirlo así. Hace tiempo no vemos esto, señores. Usted que escucha este programa tiene que reconocer también que el país ha estado aletargado, dormido. El Estado no ha funcionado, no ha funcionado. Y ahora resulta que la señora Fujimori se va a Junín, hace lo que tiene que hacer, se va al BRAEM, hace lo que tiene que hacer, y entonces todos los ministros también comienzan a moverse y la maquinaria del Estado por fin, Dios mío, comienza a hacer lo que tiene que hacer, servir a los peruanos. Para eso es que uno paga impuestos, para eso es que uno vota elecciones a nuevos gobiernos, para que hagan un nuevo planteamiento para la sociedad y para el país. ¿Qué hizo la congresista Schaefer, que no tiene nada que hacer con el Ejecutivo, pero tiene contactos en el norte frente a lo que está sucediendo, y ella ha comenzado a hacer lo posible por movilizar maquinaria? Miren ustedes, qué importante es esto. Por favor, veamos el byte de la señora Schaefer.
13: Hoy, sábado 1 de agosto, hemos venido parte del equipo del despacho de la senadora Carla Schaefer para supervisar la llegada del pool de maquinarias que a través del Minagri, Ministerio de Agricultura, está llegando a Piura para iniciar los trabajos limpieza y descolmatación de...
6: No, ellos no están llevando presupuesto, no llevan máquinas, no mueven máquinas, no. Bueno, por lo menos una persona de las 7 que le pagamos a la congresista Schaefer, o un grupo de personas, qué bueno esto, se mueve, va, viaja, fiscaliza o supervisa. Y por lo menos a ese funcionario de la ANA, que es la... ¿cómo se llama? Es la Autoridad Nacional del Agua, el ANA, ¿no es cierto? Bueno, por lo menos a ese funcionario le caerá de repente cargosa a esta persona que está yendo a mirar, pero bueno, es parte de lo que corresponde hacer a un congresista, fiscalizar, representarnos. Es lo que está haciendo la congresista Schaefer. Me imagino que está en Piura ella el día de hoy, y si es que no me equivoco, y le pedí a Florcita, por favor, que nos confirme, la presidenta viaja hoy a Piura. Es lo que he escuchado en algún Twitter de alguien en la mañana, no sé si, o más temprano. Debe ser, porque Piura es una de las, digamos, de los espacios que pueden ser de mayor, digamos, preocupación para todos con el tema de los fenómenos climatológicos que vienen. Pero entonces, mi resumen en esta parte del programa es el siguiente, amigos. Es muy importante lo que está haciendo la presidenta Keiko Fujimori. Es lo que esperábamos que hiciera muchos, ¿no? Y es lo que hemos estado, digamos, comentando antes de la, inclusive, segunda vuelta, en la primera vuelta. Y decíamos, quien gane la elección, si es de centro o derecha, tiene una sola misión en su vida de los próximos 5 años. Mudarse al sur. Mudarse a donde están los problemas del país. Establecer una relación empática con ese pueblo que está olvidado y que lo sentimos olvidado. Si usted sale de su comodidad donde se encuentre, si vive en algún centro urbano en el Perú, y se mueve hacia las zonas fuera de la urbe, lo que va a encontrar es algo dramático permanentemente, que es que el Estado ha desaparecido, no existe en la forma en la que no hay carreteras, no hay hospitales, no hay postas médicas, no hay autoridad, no hay nada. Insisto, usted sale y no existe, es como si estuviera en un territorio lunar cuando sale de un centro urbano en el país. Eso no puede ser. Los que les gusta viajar por el Perú los fines de semana, que hay imágenes preciosas hoy día de diversos centros de atracción turística en la Sierra de Lima y demás. Oxapampa, tanta gente que se mueve, las cámaras filman precioso, los drones vuelan y uno siente que vive en un paraíso. Es un paraíso. Ese paraíso es un paraíso sin autoridad, sin Estado. Está como si hubiera ocurrido ese espacio de tiempo hace 100 o 200 años. Nadie lo ha tocado. ¿Por qué? Porque el Estado no está. No hay señaléticas, no hay teléfonos, no hay internet, no hay pistas, no hay veredas, no hay agua potable, no hay nada. Entonces, obviamente, cuando alguien vota y le toca votar, no va a votar por los que están sentados en la mención de que el PS es una maravilla. Pues tienes que votar por la gente que está piteando, pues, obviamente. Entonces, se está produciendo una dinámica en la política peruana, vamos a decirlo con claridad, gracias al triunfo de la señora Fujimori, muy importante, que puede tener muchos beneficios para el país, muchos beneficios para el país, porque hay que mover el Estado hacia las personas. Eso es lo esencial. Entonces, para concluir con este, en este análisis muy rápido, ¿no? Yo creo que esto que ha hecho Keiko Fujimori le da un mensaje al país, por supuesto, que hay un Estado presente, le da un mensaje a sus ministros de Estado, que yo creo que son, digamos, la expresión política de un pensamiento político y una urgencia política en el país. Tienen que salir de sus oficinas. O sea, sinceramente, yo creería que un ministro de Estado tiene que olvidarse en este momento y por los próximos meses o años de su familia, de sus fines de semana, del horario laboral. Ya no existe eso. Lo que existe es la entrega incondicional al servicio del público, de los ciudadanos. Y como lo está haciendo la señora Fujimori, tiene que hacerlo cada ministro de Estado. Y si no puede hacerlo, que coja su fajín y se vaya a otro lado, sinceramente. Y no es maletera ninguno, pero hay que verlos en la cancha. Hay que verlos en la cancha. Ahora bien, ¿qué cosa ha, respecto al tema, por ejemplo, de el BRAEM, ¿no? ¿Qué cosa dijo? No, eso ya lo pusimos. Con respecto al tema del escudo de las Américas, ¿no? Que es una parte de lo que ha ocurrido en estas horas con Keiko Fujimori. Es muy importante este tema porque Perú no pudo ser parte por una razón muy sencilla. Estaba Balcázar perdido en el espacio. No tenía sentido que en esa fotografía, en el Acuerdo de Santiago, donde se reúnen todos los presidentes de Latinoamérica, estuviera, donde estuvo Trump, estuviera Balcázar, porque estaba en otra, ¿no es cierto? Y entonces ahora Perú reclama su espacio y obviamente tiene argumentos para reclamarlo. El escudo de las Américas no es otra cosa que un intercambio de información, información sobre todo. Por supuesto, ayuda y demás, pero información para poder enfrentarnos de manera corporativa, colegiada, como un bloque, como un escudo de América contra el narcotráfico, contra el terrorismo, contra las actividades delincuenciales y las mafias. Eso es en grado máximo, pues importante. Y por esa razón es que creemos que esa incorporación es esencial. ¿Qué ha hecho respecto de este tema, por ejemplo, Keiko? A ver, escuchemos. Adelante.
14: En esta conversación también le transmití al secretario de Estado el interés de parte de nuestro país de formar parte del escudo de las Américas. El escudo de las Américas busca unir esfuerzos de países que enfrentan a la criminalidad organizada, al narcotráfico, y busca compartir información, porque entendemos que este tipo de flagelos y este tipo de lacras no se fijan en las fronteras, muy por el contrario, ¿no? Invaden los continentes. Y es por eso que al Perú nos gustaría participar, nos conviene participar, y creo que a los países que ya forman parte también van a estar interesados que el Perú pueda formar parte y contribuir con información. Y además,
6: este es el tema, es un intercambio de información, que hoy día es el tema clave, ¿no? O sea, eso es lo esencial. Tienes que, con la capacidad que tiene de manejo de tecnología Estados Unidos, es obvio que con un dato, que es todo lo que necesitas tú aquí, puedes detener y puedes neutralizar una acción terrorista. Un dato, una hora, un lugar, un nombre. Entonces sí es esencial que estemos mirando las cosas de otra manera. ¿Qué dijo Carlos Spa? Por favor, a ver, escuchemos.
15: La Cancillería peruana reforzará su papel articulador para fortalecer la cooperación con los países vecinos y con nuestros principales socios, aliados y amigos para combatir la criminalidad. Continuaremos los avances alcanzados con el compromiso regional de Santiago y, como ha señalado nuestra presidenta, nuestra incorporación al escudo de las Américas, la reactivación de mecanismos de seguridad con nuestros vecinos constituye una base que debe ser profundizada y traducida en resultados concretos para la población.
6: Bien, amigos, mucho que hablar más en torno a lo que ha venido sucediendo. Creemos que hay más temas que conversar en torno a lo que está pasando en el país. Pero tenemos una visita muy interesante, muy importante, porque hemos comentado la semana pasada este asunto de la filtración sorpresiva de información del centro mismo del poder en el Consejo de Ministros. ¿Qué fue lo que pasó? A mí me llamó la atención, yo lo he comentado claramente y he dicho que era parte de algo que estaba sucediendo y que no era adrede, porque me decían, no, esta es una estrategia del gobierno. El gobierno es el que está interesado, ha filtrado los documentos para que comience ya a haber un debate, ¿no? Nosotros creíamos que no, que no, que no, que no. Y Juan Sheput, ministro de Trabajo, ha salido a hacer vocería. Obviamente, había una crisis muy sutilmente. Había una crisis y salió Juan Sheput, quizá el mejor vocero que tiene el gobierno en este momento, a poder explicar qué estaba sucediendo y ha comenzado a contar detalles importantes. Y bueno, además, él tiene una cartera también particularmente, casi diría, explosiva por el tema de salud, por una parte, que es un asunto que queremos conocer más en detalle, y obviamente por el tema laboral. En fin, y nos visita acá ahora en Con el Pie Derecho. Juan, gracias por estar con nosotros. Bienvenido.
16: Muy buenos días, Alfonso. A tus órdenes.
6: Bueno, a ver, el factor sorpresa se perdió con la filtración del borrador de las facultades legislativas. ¿Podríamos decir eso?
16: Podríamos decirte que se generó una corriente de desinformación sobre un documento que era para discusión, ¿no? Entonces, de inmediato, los sectores de izquierda salieron a decir van a despedir personas, les van a quitar derechos laborales, una serie de cosas sin ningún tipo de sentido que aparecían en un documento que primero tenía que haber sido pulido por los viceministros y luego por los ministros en una discusión. Pero lamentablemente salió un borrador muy, muy grueso Betel, que obligó a que salgamos al frente a explicarle a la población que no tenía nada que ver con lo que nosotros realmente queríamos hacer.
6: Ahora, en la práctica, entiendo que estas facultades van a ser definidas por el equipo de ministros, por el gobierno, uh-huh, y que seguramente se presentarán en una fecha aún no determinada, porque entiendo que ustedes están viendo que hay unas urgencias.
16: Efectivamente.
6: Y esas urgencias hacen que estén más enfocados en esos temas por las próximas horas, digamos.
16: Así es. Hay tres urgencias que se trataron en el primer Consejo de Ministros, que fue el 29 de julio, antes de la parada militar, que tienen que ver con el fenómeno del Niño, el tema de la inseguridad ciudadana y el tema del sismo en Junín. Así es. A los cuales la presidenta le ha dado bastante importancia. Ha ido a Chupaca, en Junín, y va a volver a ir en esa semana en fecha por determinar. Y por otro lado está, como tú bien has señalado hoy día en Piura, escuchaba muy contento a las autoridades de allá porque se siente que hay gobierno, ¿no? O sea, se siente que hay presencia del Estado y se está actuando con esta presión de parte de la presidenta, que es lo que corresponde. ¿Por qué? Porque el anterior gobierno no ha hecho nada, nada de nada. Han tenido todos los recursos del mundo y no han hecho nada. Realmente se ha recibido un desastre ante los cuales la presidenta ha tomado el toro por las astas y en esos momentos está ya viajando a Piura.
6: Lo que nos parece también es que esta visita de la señora presidente a tanto Junín como al Braem genera un mensaje no dicho por ella, pero es evidente hacia uh-huh todos los ministros de Estado. Y creo que hacia todos los funcionarios, porque todos dicen, bueno, caramba, estamos en otro ritmo, en otro así momento. Es. Entonces hay que más bien salir a decir y hacer.
16: Por
6: ¿no?
16: supuesto.
6: Y eso lo hemos transmitido acá. Hemos visto al ministro de, por ejemplo, de Educación, al de Salud. Hemos visto al ministro también de Vivienda, obviamente, con sus equipos que ya están en Junín, llevando los pertrechos que uh-huh se han solicitado. Hemos visto a la ministra de la Mujer hablando ayer de una serie de visitas inopinadas que ya realizó. Hemos visto a la ministra del MIDIS en uh-huh movimiento también. Hemos visto a los empleados de la señora Schaefer, que es una congresista uh-huh en Piura, digamos, supervisando la maquinaria de la ANA, ¿no? Cosa que no tendría por qué hacer, pero qué bueno que lo haga. Pero en general, lo que siento Y eso es algo que quiero tu comentario, una forma distinta de plantear lo que el Estado tiene que hacer por los ciudadanos.
16: Por supuesto, la presidenta ha movilizado a su equipo, podría señalar de que hay un gobierno movilizado por las urgencias que hay y sobre todo porque se necesita reconstruir esa relación con la población destruida por los anteriores gobiernos. Y tengo que hablar en plural porque hemos tenido en los últimos años 9 presidentes. Entonces, en estos momentos existe objetivos claros, una exigencia a los ministros para que estén cerca de las necesidades de la gente y sobre todo se ha construido una mística rápidamente alrededor de la figura de la jefa de Estado por una sencilla razón. La devaluada figura presidencial que hemos tenido se está reconstruyendo. Hoy en día hay una presidente que está al frente de los problemas, que ha planteado una serie de objetivos concretos, que ha indicado a sus ministros que estén completamente dinámicos y movilizados y sobre todo quiere que se satisfagan las exigencias ciudadanas a la brevedad.
6: Bien, ahora, otro tema importante tiene que ver con el Congreso de la República, ¿no? Uh-huh. Y entonces se plantea lo siguiente, ¿no? El momento que el discurso de la señora presidente comienza, separa parte de la oposición. Entiendo que la intención era que se vayan todos, pero se fue solamente una parte. Creo que fueron 10 o 15.
16: Así es, de Juntos por el Perú.
6: Pero se produce un cisma en la oposición que nadie ha señalado, tampoco el gobierno. Yo quería tu comentario porque yo veo ahí que este bloque de 73 que están en diputados, solamente se fueron creo que 15 o 12 y los demás, o 20 creo, y los demás se quedaron. Inclusive ves los ademanes de salir y otros dicen, yo no me voy, yo me quedo. Uh-huh. El presidente diputado se queda.
16: Así es.
6: ¿No? Bueno, o sea, a lo que voy es que tengo la impresión de que no es que la oposición se mueva como un bloque y que tengan un acuerdo que pareciera inmóvil, ¿no? Que sea una sola posición, sino que van a haber divergencias. Hay una oportunidad ahí para ustedes. ¿Cómo lo ves tú?
16: Yo creo que definitivamente no hay un liderazgo consolidado, más bien hay una disputa por el liderazgo entre Alfonso López Chau, Vladimir Cerrón, el mismo Jorge Nieto, Ricardo Belmont, y al no haber un liderazgo consolidado, uno tiene pues una bancada que tranquilamente puede convertirse en una bancada dispersa en los próximos días. Pero lo fundamental es que en medio de todo esto hay gente en la oposición que está dispuesta a dar las facultades al gobierno porque tiene sentido de urgencia. Son diputados y senadores razonables y empezando por el propio presidente de la Cámara de Diputados, que es un señor, un caballero, el general Oscar Reto, que ha manifestado que primero está el país y él no se va a poner a impulsar una agenda confrontacional, lo cual ya es una excelente señal. Y yo creo que una vez que la presidente instruya a sus ministros para que conversen con los senadores y diputados sobre la necesidad de sacar adelante esta delegación de facultades a la brevedad posible, yo creo que de parte de ellos va a haber un ejercicio cívico adecuado y la van a conceder.
6: Bien, a ver, vamos a tocar el tema laboral, que es tu cartera, y tiene que ver porque dice la señora presidenta no va a haber reducción de feriados, no se va a recortar ningún derecho laboral, y por otro lado las fuerzas productivas dicen, oye, un momentito, pero acá hay cosas que revisar por lo menos. Entonces, ¿cómo vamos a crear empleo formal cuando el 80% es informal? En fin, quiero ir a una pausa, estimado Juan, y regresamos enseguida para hablar de estos y otros temas más. Vamos, amigos, inmediatamente a un espacio breve y regresamos con Juan Sheput, aquí con El Pie Derecho, por Betel Radio.
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0: 7:33.
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2: Bien, amigos, seguimos con El Pie Derecho. Estamos con el ministro de Trabajo, Juan Sheput. Juan, entonces, el tema es este asunto de la informalidad y la formalidad, ¿no? Tú lo has dicho en varias declaraciones, todos lo sabemos, lo comentamos siempre. ¿Cuánto será? Pues 15 o 20% de la PEA es formal, lo demás es informal. Entonces, totalmente, la pregunta que se hace la gente es, ¿cómo tú vas a decir que vas a respetar los derechos, claro, de ese pedacito que es una minoría en realidad privilegiada? Betel. Y el 80% de personas, ¿cómo vas a hacer para incorporarlos a la masa productiva formalmente?
3: Claro, lo que yo he señalado también es que le respetamos los derechos a las personas que ahora los tienen, a nadie se le va a quitar su CTS ni cosa por el estilo, pero por otro lado queremos que los jóvenes y los informales en el Perú tengan vacaciones, tengan CTS, tengan gratificaciones, tengan acceso a pensión, tengan acceso a seguros de salud. Queremos eso. ¿Por qué? Porque a mí me da mucha gracia ver algunos personajes de izquierda diciendo qué horror, nos quieren quitar los derechos laborales. Y yo le pregunto, oiga, ¿ese joven que cobra por honorarios profesionales tiene derechos laborales? ¿Ha tenido vacaciones en los últimos años? ¿Ha tenido posibilidades de una gratificación mientras otras personas lo tienen? Nada. Los jóvenes no tienen absolutamente nada hoy en día. Yo tengo alumnos que están de practicantes 2, 3 años. Entonces, hay que pensar en la juventud y en las personas que no siendo necesariamente jóvenes que están encima de los 29 años, que tampoco tienen acceso a ningún tipo de derecho laboral, hay que pensar en todos ellos. Y para ellos estamos nosotros trabajando fórmulas que permitan incorporarlos, sobre todo trabajando con las MIPES, con la micro y pequeña empresa. ¿Por qué? Porque es la generadora de empleo en el Perú. En el Perú, del 100% de empresas, 99.7 son MIPES. Es en el 0.3 que quedan están las mineras, los bancos, los centros comerciales, o sea, los grupos empresariales. Pero el 99.7 es MIPE. Y de ese 99.7, el 88% es informal. Entonces, ahí queremos entrar para darle derechos laborales a la mayoría de peruanos.
2: Ahora, y esto que tú estás proponiendo, que es más derechos laborales, ¿cómo se
3: la va? La presidente, ¿no? La presidente, el gobierno está proponiendo, claro, gobierno yo lo estoy ejecutando.
2: Así es, ya, el gobierno. ¿Cómo va a poder, digamos, ser algo que funcione con los niveles de informalidad que tenemos? ¿Cómo haces atractivo a esta pyme de la que tú hablas?
3: Mira, te doy un
2: que efectivamente
3: ejemplo.
2: Pague todos esos derechos si hoy día con las justas llega para pagar el costo de su planilla, que no es una planilla, sino es el pago que ha acordado con su empleado, digamos, ¿no?
3: Mira, el mal manejo del Estado hace que mucha gente prefiera ser informal. Y te voy a dar un ejemplo con eSalud. Hay personas que les ofrecen estar en planilla. Hay una persona que tú crees que trabaja bien y le dices, oye, yo te pago, quiero que trabajes en planilla. ¿Y qué te responde? No quiero estar en planilla, señor. ¿Por qué? Porque si yo estoy en planilla, voy a estar en eSalud.
2: Sí.
3: Y en eSalud no me van a atender nunca. Yo me atiendo muy bien con mi hijo, mis hijos, en el SIS, en el Sistema Integral de Salud. Cuando no estás en planilla, te protege el SIS. Pero cuando estás en planilla, pasas al ámbito de eSalud y no puedes ir al SIS, porque el DNI te dice, este señor ya está en planilla. Entonces la gente no quiere formalizarse por los pésimos servicios de eSalud. Uh-huh. Ese es un ejemplo que mucha gente no conoce. Y por otro lado, los problemas de productividad y de competitividad. La estructura de costos de una MIPE, de cualquier empresa hoy en día, incorpora como costo fijo a la extorsión, a la vigilancia, lo que te tiene que dar el Estado. El Estado tiene que combatir la extorsión y tú no necesitas poner un vigilante en la puerta, porque por eso está la policía. Entonces, mejorando la productividad, estas empresas van a tener mayores posibilidades de formalizarse.
2: Sí, ahora, la pregunta es cómo vas a hacer con ese deseo que tienes de manejar, digamos, y mejorar el tema laboral. Cuando ocurren cosas como esta, mira, hoy Expreso, en la página, creo que 3 o 4, planilla creciente, dice, del Congreso. Es impresionante, ¿no? Uh-huh. Los trabajadores reciben un beneficio equivalente a 3 subsidios.

0: Comité por Legislatura, que representa 33.000 anuales y que desde hace algunos años se distribuye mensualmente. A ellos se suman 100 diarios por alimentación, alrededor de 2.100 al mes. Con estos conceptos, los ingresos pueden subir hasta 15.000, 13.000, 11.000 soles por cada uno de los diversos asesores de que tiene un congresista. Después hablas de más beneficios: bonos de 2.200 soles, bonos de 11.500 soles, bonos de 30.000 soles. Sinceramente, es una cosa impresionante. ¿Cómo vas a discutir temas laborales con el Congreso? Tú como
1: y
0: ministro.
1: Y otras entidades del Estado. Mira, si bien es cierto el ámbito de desenvolvimiento del Ministerio de Trabajo es el ámbito privado, Betel, eso no quita que opine y que colabore con la presidencia del Consejo de Ministros sobre algunas entidades del Estado, ¿no? Que están realmente con algún tipo de problema legislativo que no ayudan a mejorar la situación. Entonces, en el caso específico del Congreso, ellos tienen autonomía financiera. Y esas cosas que tú has mencionado y que son correctas, las que menciona Expreso, empezaron con la presidencia del señor Alejandro Soto de APP. Yo he sido parlamentario y un parlamentario jamás tuvo bonos. Por otro lado, la gente, el sindicato, era en el proceso de negociación, era invitado a que por favor plantee cosas con moderación. ¿Por qué? Porque es muy sensible ante la opinión pública. Entonces, cuando vemos estos abusos, mira, la prensa señala, yo no lo he podido comprobar, pero señalaba, han recibido en el mes de diciembre 30.000 soles por un bono, más la gratificación, más el sueldo, y luego en enero vuelven a recibir otro. Y luego tampoco se ha podido comprobar el cierre de legislatura. Ha habido un bono especial de 10 unidades impositivas tributarias, cerca de 50.000 soles. Ante eso hay un silencio absoluto de parte de los ex congresistas. Entonces es un abuso en un país en el cual hay tantas carencias. El sueldo mínimo es 1.130 soles. Es un verdadero abuso que, por si acaso, aunque le corresponde decirlo a las bancadas oficialistas, en este caso Fuerza Popular y Renovación Popular, ellos van a renunciar a todo ese tipo de privilegios. Esperemos que los señores de la izquierda hagan lo mismo, no que se rasgan las vestiduras, pero son los primeros en cobrar.
0: Sí. Entonces, lo otro es que el crédito fiscal tiene, de esos 10.000 millones de soles que ustedes tienen que ver qué van a hacer, una buena parte tiene que ver con remuneraciones.
1: Así es.
0: Que tiene que ver con temas laborales. Wow.
1: Bueno, y a eso hay que agregarle que lamentablemente en los últimos años ha habido una serie de impulsos legales de parte del Congreso que se fue, que ha generado graves problemas de caja o va a generar graves problemas de caja. En ese sentido, la señora Presidenta ha señalado que vamos a revisar esos dispositivos, su constitucionalidad, y por otro lado, ver los mecanismos a través de expertos para que esto se pueda mejorar, ¿no? O sea, y no llegar a extremos de que afecte la caja. Pero la herencia es de tal magnitud negativa que en la mayoría de ministerios, como bien ha señalado la prensa, en la mayoría de ministerios el mayor gasto es el gasto corriente. Es un gasto en planillas, ¿no? Y uno cuando, como decía el ministro de Salud, Luis Dyer, uno ingresa pues a determinados lugares y ve pues que hay más personal que pacientes, que cosas, ¿no? O sea, cosas impensables. Sí. Entonces, el trabajo es arduo, vamos a enfrentarlo, no va a haber abusos laborales de ningún tipo, pero vamos a encontrar fórmulas adecuadas para poder hacer algo concreto respecto a eso.
0: Sí, con respecto al tema laboral, bueno, Salud está bajo, digamos, el paraguas del Ministerio de Trabajo, ¿no es cierto? Y Jaime Moreno, que es el presidente, ha dicho que él no lo mueve nadie. No un ministro, ¿no? Que pone la firma, dice así, medio ninguneándote a ti en tu declaración, que creo que está respaldada por la mayoría de peruanos. Pero la presidenta todavía no ha dicho nada. Y él ha dicho, el señor Jaime, a mí me mueve solamente el presidente, ¿no? La presidenta de la República. Es un hombre de servir, es un médico, entiendo yo, alguien que tiene experiencia y tiene un currículum adecuado para el cargo que tiene. Pareciera, por lo que he leído en la información. Pero se plantea esta, digamos, confrontación, ¿no? Que mira, no debería darse. ¿Qué piensas tú al respecto a estas alturas?
1: Yo no he confrontado con él a través de los medios, ni pienso hacerlo. Él es libre de decir lo que se le dé la gana. La verdad es que no me genera ningún tipo de... No me sobrecoge, no me emociona. Me es indiferente lo que puedan decir algunos respecto a lo que yo estoy planteando, ¿no? Betel. Pero lo que sí es importante es que el señor, como funcionario público, tiene que saber que tiene que respetar a la Presidente y al Ministro de Trabajo, porque jerárquicamente depende del Ministerio de Trabajo, porque E-Salud está adscrito. Entonces, luego de eso salió un comunicado de disculpas de E-Salud, ¿no? Pero bueno, eso ya lo dejo como todo eso como anecdótico. Lo cierto es que en este momento, Alfonso, no hay medicinas, no hay citas, no hay operaciones. Las unidades de emergencia son un desastre. Hay una serie de abandonos de instrumentos médicos. Se está comprando de manera irregular a un precio muchísimo mayor y por encima de las 8 unidades impositivas tributarias. Y por otro lado, el señor dice, a mí me quedan 2 años, creo que algo así ha señalado. Bueno, pues, en los últimos 10 años ha habido 11 presidentes de salud. 11. En 5 años, ¿no?
0: ¿En 5 años?
1: En 5 años.
0: A 6 meses más o menos por cada uno.
1: No, algunos una semana, dos semanas, ¿no? Entonces claro. Él dice que nadie lo mueve, que mira hacia atrás. Su antecesor duró 1 mes y medio y el antecesor del antecesor 1 semana, 10 días, ¿no? Y así podría ir retrocediendo. Ese es el desastre. Ha habido 11 presidentes de salud y 9 ministros de salud.
2: Betel.
1: ¿Y por qué? ¿Cuál es la razón por la cual un presidente cambia al presidente de salud? Y lo cambia la semana, porque no le hace caso a lo que quiere hacer.
0: Así es.
1: ¿No? Ah, tú no me haces caso, tú no quieres seguir comprando. No. Y por otro lado, se señala que eso ha estado vinculado a un partido político y hay que despolitizar. Uh-huh. Entonces, ha habido 11 presidentes de salud. ¿No? No, por eso es que nosotros nos estamos tomando el tiempo, que tampoco va a ser muy largo, para decidirnos por una persona que realmente empiece un proceso de reconstrucción de salud. Porque mira, el otro elemento, estimado Alfonso, es el siguiente. No te imaginas la cantidad de llamadas de WhatsApp, o sea, mi teléfono se ha viralizado, correos electrónicos de gente apoyando y sobre todo médicos, enfermeras, obstetras, servicio técnico, ingeniero, haga algo, esto no puede seguir así, quiero operar y no tengo hilo, quiero dar medicinas y no hay nada en el stock. O sea, los médicos son conscientes de lo que está pasando en E-Salud y eso no puede continuar así.
0: Sí. La salud se ha convertido en un negocio demasiado grande, al parecer, y por lo tanto, donde ahora pululan mafias, lamentablemente desde el Estado. Y eso, si no lo paramos los peruanos, y ustedes están ahora a cargo del Ejecutivo, y no lo hacen ustedes, esto va a terminar muy mal para el país.
1: Por supuesto.
0: Ya está mal para el país. Ya, o sea, mal, ya hoy es un desastre. Mira, la gente tiene temor y tiene indignación permanente.
1: Mira, este es un gobierno que el miércoles recién cumple 1 semana. Este miércoles, ¿no? Pero sin embargo, como tú bien lo has planteado hace un rato, es un gobierno movilizado que está haciendo las cosas. Entonces, existe la decisión política de la señora presidente de mejorar E-Salud. Y lo referente al sector salud que está a cargo del ministro correspondiente. En mi caso, nosotros estamos trabajando todos los días. He tenido una serie de reuniones. Yo no he querido hacer visitas in situ porque creo que eso llegará en su momento. Ahorita me corresponde otro tipo de acciones políticas, pero las voy a hacer. Y acá lo que queremos es que la señora que en estos momentos está desesperada haciendo una cola tenga una cita a tiempo y no se le vuelva a maltratar. Las personas con enfermedades crónicas tengan buena medicina, sino de la India, que no les sirven para nada y que Dios sabe Dios dónde las habrán comprado. Queremos que aquella persona que necesita operarse se lo hagan a tiempo la operación y no después de 8 meses o cuando ya falleció, como ha sucedido. Entonces queremos que E-Salud vuelva a ser un organismo de calidad. ¿Va a durar tiempo? Va a durar tiempo. Pero vamos a empezar. Porque es una decisión política de la presidenta Fujimori.
0: Hablemos de algunos temas políticos, precisamente. Alejandro Toledo está pidiendo en las últimas horas que la señora Fujimori, la presidenta de la República, bueno, le haga caso y haga y le dé una gracia presidencial, lo libere, ¿no? Él dice que está enfermo y no quiere morir en prisión, sino en su casa, en fin, haga una serie de argumentos. Tú conoces bien al presidente Alejandro Toledo, has trabajado con él, ha sido su ministro de Trabajo también. Y por eso mi pregunta era hacia ti. ¿Qué piensas de esto? ¿Crees que Keiko Fujimori le debe hacer caso a Toledo y darle la gracia presidencial?
1: Mira, yo soy ahora un hombre de Estado, pertenezco a un gobierno encabezado por la presidenta Fujimori y puedo decir lo que he señalado ya antes, ¿no? Porque ya es pública mi posición. Yo creo que un indulto es un instrumento político que tiene que ser profundamente evaluado. O sea, no puede darse por cuestiones así sentimentales.
0: Él no ha pedido indulto, ha pedido gracia presidencial.
1: O la gracia presidencial, perdón, cualquiera de esos instrumentos. Uh-huh. Pero sí creo que por la edad debería el Poder Judicial evaluar la posibilidad de darle prisión domiciliaria. La prisión domiciliaria le permitiría dejar los rigores carcelarios y poder estar preso, pero en su casa. No, eso porque la ley dice que después de los 80 años eso es lo que procede. Pero el error que se puede estar cometiendo en general de todos aquellos que piden gracia o indulto es que se politice el asunto. Un indulto no debe pedirse a través de los medios de comunicación, ni generar polémicas con personajes políticos a través de los medios de comunicación. Ha habido en las últimas semanas una sobrecarga sobre la presidenta Fujimori para que ella proceda a darle indultos a Castillo, gracias, etcétera, etcétera. No, la ley ya está cumpliendo con su trabajo, está poniendo las cosas en su justo lugar. Ollantumala ha salido en libertad hace pocas horas, hace dos días, como consecuencia del efecto espejo por el fallo de los cócteles que también había privado de la libertad injustamente a la presidenta Fujimori. Ahora estamos viendo otros casos con diferentes características. El de Alejandro Toledo es de una persona ya condenada, eso definitivamente dificulta el proceso. Pedro Castillo tiene procesos en marcha, al igual que Martín
0: con apelaciones. Carra.
1: Entonces creo que lo más sabio, lo más correcto, es lo que planteó la presidenta Fujimori cuando dijo: haremos todo lo que se pueda hacer en el marco de la ley y todo será completamente evaluado y también respetando la diferenciación, la división de poderes.
0: Es impensable una situación como esta, ¿no? De tener al expresidente Toledo, que ha sido un férreo contrincante y a veces duro jefe de Estado con respecto de los Fujimori en general y el fujimorismo, y que ahora esté pidiendo una gracia a la presidenta electa. Mira, ¿no? La vida da vueltas, ¿no?
1: En su oportunidad yo fui adversario también del presidente, en este caso Fujimori, cambio el adverbio en masculino, y el artículo, perdón. Y el tema era que yo fui el parlamentario que defendió el indulto de Alberto Fujimori en el Congreso. Entonces, y por otro lado, hace 24 años yo solicité en el Acuerdo Nacional que el fujimorismo participara cuando se le quería excluir. Yo siempre he defendido, por otro lado, estimado Alfonso, el hecho de que en el Perú las heridas siguen abiertas porque nunca ha habido una transición como tal. Se jactan de transición Susana Villarán en el gobierno de Paniagua o Francisco Sagasti en su breve gobierno, pero nunca ha habido una transición al Perú. Eso es un gobierno de transferencia, como le decía el mismo Valentín Paniagua, no de transición, porque transición hubiera significado que pongamos todos los problemas sobre la mesa y digamos, ok, estos son los problemas, esta es la situación, ahora miremos hacia adelante como lo hizo Chile, como lo hizo Colombia, como lo hizo España. No, pero en el Perú nunca ha habido esa transición. Por eso es que Petro puede ser presidente en Colombia, pero en un Petro en el Perú no podría serlo. No, porque no ha habido ese proceso de transición que creo que con Keiko y la reconciliación que plantea, perdón, con la señora presidente, esta situación va a cambiar.
0: Sí. Última pregunta. Betsy Chávez termina siendo todavía una especie de problema para el gobierno y el Estado peruano, en todo caso, ya no solamente el gobierno. ¿Qué piensas tú que va a ocurrir?
1: Bueno, ya en ese sentido el canciller Carlos Spa ha mencionado de que podría haber una ruta de salida que yo respaldo. Yo creo que en estos momentos, querido Alfonso, hay una situación muy especial, la Alianza del Pacífico, en la cual se está trabajando intensamente entre Colombia, Perú y Chile, pensando en el mercado asiático. La India, que va a ser otra China, está saliendo de la pobreza rápidamente y no está incorporado México. Había una integración de bolsas, de acciones, de activos, de inversiones, y sobre todo en agroexportación, sería la gran despensa del mundo por la diferencia estacional, ¿no? Entonces, tener fuera a México, ¿no?
0: Es un pésimo negocio para todos los países. Para todos.
1: Claro,
0: Por una persona.
1: La décima por una persona. La décima potencia económica del mundo, tenerla fuera de la Alianza del Pacífico es una locura.
0: Ya, se solucionará entonces.
1: Yo creo que el canciller está en la línea correcta y obviamente la línea política la define la presidenta Fujimori.
0: Muy bien. Juan, gracias por acompañarnos.
1: Muchas esta gracias mañana. A ti.
0: Muy amable. ¿Eh?
1: Gracias
0: por estar con nosotros. Amigos, seguimos con el programa. Agradecemos a Juan Sheput porque sabemos que está con el tiempo ajustado, pero bueno, para ir cerrando, ¿no? Nos parece importante y notable lo que hemos visto y sinceramente creemos que lo que está sucediendo, lo resumo simplemente, hay un país en movimiento.

0: movimiento. Y ese movimiento se traduce, por supuesto, en servicios y en mejoras para la población. Para eso es el gobierno. Por fin, alguien está haciendo lo que tenía que hacerse. Qué bueno que la señora presidente Fujimori y los ministros de Estado se hayan puesto, como quien dice, el cargo al hombro y estén empujando a lo que va a ser al final bueno para todos los peruanos. Vamos a hablar con Magda Núñez, que está en alguna parte de Betel. Magda, ¿cómo estás? Buenos días.
1: Muy buenos días, Alfonso. Bueno, estamos listos para empezar una nueva semana, como lo dices, analizando los movimientos de las diferentes carteras ministeriales, pero también qué ha pasado este fin de semana con el expresidente Ollanta Humala. Esto y más vamos a estar viendo en Betel Noticias en tan solo unos minutos.
0: Bien, Magda, gracias por estar siempre con la noticia. Amigos, no se desconecte, quédese ahí donde está. Siga en Betel Noticias. Nosotros nos despedimos hasta mañana a las 7 en punto. Gracias por acompañarnos. No se olvide siempre, 7 de la mañana con el pie derecho. Permiso. Buenos días.
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4: El reino de Dios se ha acercado. Arrepentidos y creed al Evangelio. Esa es una palabra que ya hoy no se usa en muchas predicaciones. Lo que usan es creer. Crea. No más que usted cree y ya está todo listo. ¿Usted cree? Sí, yo creo. Ah, pues si usted cree, ya usted es salvo. Ya está preparadito para el cielo. ¿Usted cree? Sí, yo creo. Ah, pues está bien ya. Eso es lo importante. Que usted crea. Después que usted crea, no le hace lo que usted viva y lo que usted haga. ¿Usted cree? Sí, yo creo. Ah, pues está arreglado todo. Pero es que el diablo cree. Y el diablo cree más que muchos hombres y que muchas mujeres. Porque el diablo y los demonios creen y le cae una temblequera. Y hay hombres y mujeres que blasfeman el nombre de Dios. Y es que el asunto no es creer. Hay que arrepentirse del pecado.
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2: 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Lucas 19:10. Porque el Hijo del Hombre vino a buscar y a salvar lo que se había perdido.
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2: En Betel Radio, esta es la hora exacta.
4: 8:01.
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6: Muy buenos días con todos y bienvenidos a Betel Noticias, aquí una semana nueva. Mi nombre es Magda Núñez, yo los voy a estar acompañando en la siguiente hora informativa de 8 a 9 de la mañana. Y para empezar, vamos con nuestros titulares. La presidenta Keiko Fujimori le manifestó al secretario de Estado Marco Rubio su interés en que el Perú integre el Escudo de las Américas, una coalición liderada por Estados Unidos contra el crimen transnacional. El ministro de Cultura, Alberto Bengolea, aseguró que durante su gestión no cerrará el LUM, pero advirtió que se acabará el monopolio de una forma única de pensar. El recientemente liberado expresidente Ollanta Humala señaló que fue víctima de una persecución política que alcanzó a su familia y el Partido Nacionalista. El diputado Julián Pérez Malqui de Juntos por el Perú fue puesto en libertad tras haber sido detenido por una presunta agresión a su pareja, expareja. Dos peruanos y 11 turistas extranjeros murieron tras la caída de una avioneta que sobrevolaba las líneas de Nazca. Empezamos con el desarrollo de la información en la presente edición de Betel Noticias, comentándoles que 3 ciudadanos venezolanos vinculados al tren de Aragua fueron expulsados del Perú tras cumplir 8 años de condena por diversos delitos. El ministro de Relaciones Exteriores, Carlos Spa, anunció que el avión que trasladará a los criminales a Venezuela, también traerá peruanos perjudicados por el terremoto que asoló al país.
7: 3 ciudadanos venezolanos vinculados a la organización criminal El Tren de Aragua fueron expulsados del Perú este domingo tras cumplir una condena de 8 años de prisión por diversos delitos.
8: Estamos trabajando, como ya lo ha dicho la presidenta Fujimori, desde el primer día. Y en este caso se está produciendo la expulsión de 3 criminales venezolanos de alta peligrosidad pertenecientes al Tren de Aragua. Uno particularmente autor de cosas horribles, ¿no? Y en lugar de permitir simplemente la excarcelación, el juez ha decidido expulsarlo para evitar que los peruanos, ni siquiera por un minuto, estén bajo merced o el peligro de que esos delincuentes de alta peligrosidad representan.
7: El traslado se efectuó desde el grupo aéreo número 8, ubicado en el Callao, a bordo de un avión de la Fuerza Aérea del Perú, con destino a Venezuela. Los expulsados, identificados como Edison Agustín Barrera alias Catire, Rodismel José Alcántara Brito alias Rodi y Rafael Zorrilla Velázquez alias Rafa, fueron escoltados por agentes de la Policía Nacional hasta la aeronave. Según informaron las autoridades, los tres ciudadanos cumplieron condenas por delitos como tenencia ilegal de armas, atentados contra la tranquilidad pública y delitos contra la salud pública. El gobierno informó que Venezuela aceptó el retorno de los tres ciudadanos, quienes, según las autoridades peruanas, mantienen procesos judiciales pendientes en su país y deberán afrontar las investigaciones correspondientes tras su arribo.
8: El señor ministro de Defensa, este avión no solamente va a ir a Caracas a dejar a esos delincuentes, sino que al momento de regresar va a traer a peruanos que están en este momento en una situación muy difícil en Venezuela a raíz del terremoto y a raíz de las circunstancias tan graves que está viviendo ese país. Yo me congratulo que Torretagle haya recientemente reabierto los servicios consulares del Perú en Venezuela, así que vamos a utilizar el avión también para ayudar a esta decena de peruanos que se encuentran en Venezuela para que puedan regresar prontamente al Perú.
7: El Tren de Aragua es una organización criminal transnacional originada en el estado venezolano de Aragua, cuyo centro de operaciones estuvo vinculado a la cárcel de Tocorón. Con el paso de los años, extendió su presencia y actividades ilícitas a diversos países de América Latina.
6: La presidenta Keiko Fujimori y el ministro de Relaciones Exteriores, Carlos Spa, indicaron que el Perú buscará integrar el Escudo de las Américas, una iniciativa del gobierno de Donald Trump para luchar contra la criminalidad transnacional.
9: De gobierno. En esta conversación también le transmití al secretario de Estado el interés de parte de nuestro país de formar parte del Escudo de las Américas. El Escudo de las Américas busca unir esfuerzos de países que enfrentan a la criminalidad organizada, al narcotráfico, y busca compartir información, porque entendemos que este tipo de flagelos y este tipo de lacras no se fijan en las fronteras, muy por el contrario, ¿no? Invaden los continentes, y es por eso que al Perú nos gustaría participar, nos conviene participar, y creo que a los países que ya forman parte también van a estar interesados que el Perú pueda formar parte y contribuir con información. Y además,
10: la Cancillería peruana reforzará su papel articulador para fortalecer la cooperación con los países vecinos y con nuestros principales socios, aliados y amigos. Para combatir la criminalidad, continuaremos los avances alcanzados con el Compromiso Regional de Santiago y, como ha señalado nuestra presidenta, nuestra incorporación al Escudo de las Américas. La reactivación de mecanismos de seguridad con nuestros vecinos constituye una base que debe ser profundizada y traducida en resultados concretos para la población.
6: Y el ministro de Cultura, Alberto Bengolea, descartó cerrar el lugar de la memoria, la tolerancia y la inclusión social, más conocido como el LUM. Sin embargo, en entrevista a un medio local, el abogado afirmó que su gestión buscará acabar con el monopolio ideológico de la izquierda, que ha capturado varios sectores, entre ellos el de cultura. En ese sentido, dijo que buscará abrir la cancha para que todas las formas de pensar se sientan representadas. El LUM ha sido blanco de críticas debido a que presuntamente ofrece una versión parcializada de la violencia que se vivió en el país interna y el terrorismo que asolaron al Perú durante dos décadas.
11: No voy a cerrar el LUM, te lo digo clarita, pero ya, que sí ha habido una suerte de hegemonía desde el Estado, patrocinada del Estado, para introducirnos una serie de ideas que no son necesariamente las ideas mayoritarias del pueblo peruano, y en donde han tomado, iba a usar una palabra más dura, algunos sectores en el Perú, uno de ellos concretamente cultura, para tratar de vendernos el discurso único. Esto es cultura. Y si tú no dices eso, entonces tú eres un inculto. Entonces la cultura va por acá. Si tú no estás en esta línea que ha determinado la izquierda, pero eso sí implica y con toda firmeza que vamos a terminar con este monopolio. De todas maneras, y alguno dirá, eso es lucha cultural. No, no es lucha cultural. Es volver a poner las cosas en su lugar para que fluya de la manera que tiene que fluir. Se acabaron los privilegios de una manera única de pensar y solamente sí. Estos son cultos. Si te viste de esta manera y dejas el cabello de cierta forma y usas determinadas palabras, entonces eres culto. No, no lo creo.
6: El ministro de Salud, Luis Dyer, señaló que su aporte es administrativo y organizacional. Además, indicó que ahora los precios de los medicamentos y equipos los fijará su sector.
12: Aplaudir lo que están haciendo realmente, ¿no? Con el presupuesto que tenemos, con las atenciones que están haciendo, ¿no? Hay un tema numérico que hay que reconocerlo. Están haciendo magia, pero acá venimos a apoyar. No es lo importante. Vamos a trabajar un tarifario único de compras ahora. Dejemos que el mercado decida. Y si nos quieren vender, en buena hora. Pero los precios los pone el MinSA ahora. Cuestión, lo que vamos a hacer es mucho la parte operativa. Ellos son los doctores, ellos son los que tienen el conocimiento. Permíteme a mí ver la parte administrativa de organización.
6: Asimismo, Luis Dyer visitó el Hospital Nacional Arzobispo Loaiza e indicó que el recinto tiene serios problemas de infraestructura.
13: Hoy estamos con el doctor Eduardo inspeccionando toda la infraestructura de este hospital. Aquí, como siempre lo digo, el activo más importante es la gente, los médicos, las enfermeras, todo el personal. Y estamos acá para apoyarlo. Sin embargo, hay un tema de infraestructura, un tema de equipamiento. Tenemos acá 5 salas, de las cuales solamente 3 tienen equipamiento. En mi gestión vamos a tener que trabajar eso inmediatamente. Buscar el equipamiento para el doctor pueda operar y tener a más pacientes felices y sobre todo familias con menos preocupaciones. Gracias.
6: El exministro de Salud, Luis Solari, sostuvo que es un error considerar que los ministros deben contar con experiencia en sus sectores. Bajo ese argumento, indicó que son los viceministros quienes deben definir el qué y el cómo dentro de las carteras.
14: El debate de si el ministro debe ser político o técnico es un error que pertenece al siglo XX, al siglo no sé cuánto. Hoy día el ministro es político. ¿Y qué significa ser político? Tener claro que las cosas que hay que hacer deben ser hechas y tiene que identificar no solamente el cuándo y el dónde, sino que además para eso están los técnicos, los viceministros, el qué y el cómo. ¿Qué necesita una persona para ser ministro? Primero, pensamiento organizado. Si no ha tenido éxito en la vida profesional, es porque no tiene pensamiento organizado. El señor Dyer tiene pensamiento organizado. Ok, el señor Dyer fue jefe de personeros y gracias a él la presidenta ganó. A él y a su hijo, que era el matemático. Oye, ¿significa qué? ¿Que solo se ha dedicado en su vida a personeros? No. Es una persona que cuando la han puesto ante una situación nueva, ha podido crear un sistema de tal forma que se convierte en eficaz para que no les roben el voto ni la elección. ¿Cómo se llama eso? El señor Dyer no solo tiene pensamiento organizado, sino que tiene inteligencia fluida.
6: ¿Qué opina usted respecto a ese perfil que menciona el exministro de Salud, Luis Solari, el doctor Luis Solari? Y es que muchos también mencionan ello, ¿no? Los ministros suelen ser la cara más política de la cartera a la cual están representando. Pero no se olviden que siempre tienen a su mano a los viceministros, que suelen ser la parte más técnica. Igual en el mundo ideal, podríamos decir que en ambos casos se tendría tanto la técnica como la política, pero por ahí que una tiene que prevalecer en la cara de la cartera del ministerio, lo político y la parte de gestión. Por eso lo que menciona el doctor Solari, que no necesariamente tiene que ser de la profesión que asociamos a al gabinete ministerial, pero puede ser una persona que tiene el profesionalismo y la capacidad de gestión acompañado de un técnico para que pueda justamente apoyar en ese campo. Ahora, ¿qué opina usted? Déjenos saber a través de las redes sociales para todos aquellos que nos siguen a través de ese medio y para los que están en la radio siguiendo la sintonía de Betel Noticias. Les contamos ahora que el expresidente Ollanta Humala declaró a la prensa tras su salida del penal de Barbadillo y afirmó que él, su esposa Nadine Heredia y el Partido Nacionalista fueron víctimas de persecución política.
15: Yo, mi familia y el Partido Nacionalista hemos sido víctimas de una persecución política y judicial. El 15 de abril del año pasado, 2025, fui secuestrado por el Estado y después los sicarios del sistema de justicia que estaban en ese momento regularizaron una situación ilegal. Jamás hemos cometido delito alguno. Nunca he recibido aportes de campaña ni de Venezuela ni de Brasil. Pero no bastaba eso. Necesitaban perseguirnos por nuestra gestión de gobierno, por nuestra ideología política, y han hecho que tenga que haber.
6: Bueno, y justo para ahondar más sobre ese tema y por qué el Tribunal Constitucional anuló todo el proceso penal seguido contra el expresidente Ollanta Humala por los casos que mencionaba, ¿no? En este pequeño extracto que les hemos pasado de los aportes que habría recibido en las campañas del 2006 y 2011. Estamos enlazados aquí en Betel Noticias con el abogado Humberto Abanto. Bienvenido a Betel Noticias, Dios le bendiga, doctor. Por ahí me confirman si nos escucha correctamente el doctor Humberto Abanto para poder ampliar un poco más sobre la decisión que habría, del Tribunal Constitucional que permitió la inmediata liberación del penal de Barbadillo del expresidente Ollanta Humala y que no solo permitió eso, sino que también ha abierto un intenso debate sobre los límites que implicaría la persecución penal por lavado de activos. Sabemos que el habeas corpus que finalmente se le aprueba a Ollanta Humala podría ser, y eso buscaremos que nos aclaren tal vez un poco más, similar a lo que también experimentó Keiko Fujimori con el habeas corpus que finalmente recibió. En algún momento recuerdo haber conversado con el doctor Abanto que cuando sucedió eso, él mencionó extraoficialmente, digamos en una conversación, que esto iba a tener implicancias como las que ahora estamos viendo con el expresidente Ollanta Humala. Así que ahora sí estamos conectados con el doctor Humberto Abanto. Bienvenido a Betel Noticias, Dios le bendiga.
16: Magda, muy buenos días y un saludo a todos en la audiencia de Betel. Dios nos bendiga.
6: Muchísimas gracias, doctor, por su tiempo. Queremos ir justamente de frente al tema que hemos vivido o que se ha visto a lo largo de este fin de semana, desde el viernes pasado, y es la liberación del expresidente Ollanta Humala. Cuéntenos un poco más para toda la audiencia que nos escucha, que tal vez ha estado un poco confundida, qué ha pasado, cómo es que de pronto ha salido libre el expresidente. ¿Qué fue lo que planteó la defensa y por qué finalmente el Tribunal Constitucional solicitó esa liberación que acató el Poder Judicial inmediatamente?
16: Bueno, fíjese Magda, lo que ha sucedido con Ollanta Humala es exactamente lo mismo que ocurrió con Keiko Fujimori.
6: Okay.
16: Así lo ha reconocido la Presidente hace pocos días en una entrevista. Se trató de criminalizar actos que no estaban previstos como delitos en el Código Penal al tiempo en que se produjeron. En el Perú no existía lo que se llama la receptación patrimonial. ¿Qué significa esto? Vamos a explicarlo en sencillo.
6: Perfecto.
16: Que me entreguen dinero de origen ilícito para que yo lo aproveche. No para que lo aproveche el delincuente que originó esos fondos ilícitos. Ese concepto no estaba previsto en la ley. Pero se usó para perseguir a las organizaciones políticas en general por un sector ideologizado en el país. Esto obviamente ha llevado a situaciones atroces, como las que hemos vivido en el caso de Keiko Fujimori, como lo que ha vivido Ollanta Humala, lo que viven los dirigentes de Solidaridad Nacional, del Partido Aprista, del Partido Popular Cristiano. Se hizo de esto un festival que entretuvo al público mientras se facilitaba el retiro de todos los bienes de la compañía a la que supuestamente se estaba investigando.
6: Correcto. Ahora, como usted lo mencionaba, ahora han sido 15 meses los que el expresidente Ollanta Humala se ha encontrado en prisión preventiva, pero según lo que plantea la defensa, y precisamente el caso, y yo les comentaba a la audiencia que en algún momento recuerdo haberle preguntado esto a usted, que cuando sucedió lo de Keiko Fujimori, usted dijo, esto va a traer ese efecto dominó y eventualmente vamos a ver que van a usar eso mismo para pedir la liberación del expresidente, en este caso Ollanta Humala, ¿no? Ahora, muchos ciudadanos también se preguntarán si esta sentencia podría tener otro efecto dominó. ¿Existe, en ese sentido le pregunto, no existe el riesgo de que otros procesados por el caso Lavallato, por ejemplo, invoquen este mismo precedente para solicitar la nulidad de sus procesos?
16: No, porque no se trata de partidos o organizaciones políticas. Hay casos de personas a las que se acusa de haber recibido cohecho, ¿no? Que además en algunos casos han concurrido prueba, en otros simplemente dichos. No es posible que se equipare una posición o una situación como la que han vivido Keiko Fujimori, Ollanta Humala y las demás personas a las que me he referido en las organizaciones políticas con lo que serían actos de corrupción de funcionarios o servidores públicos.
6: De acuerdo. Eso por un lado. Entonces, regresando un poco al expresidente Ollanta Humala, si bien es cierto, se ha propiciado su liberación, como para que lo pueda aclarar un poco más para nuestro público. ¿Esto implicaría que el Tribunal Constitucional está diciendo que el expresidente Humala es inocente o simplemente que fue procesado bajo una interpretación penal que no correspondía?
16: A ver, vamos a precisar esto. Una persona solamente puede ser culpable de un delito si ese delito está previamente tipificado en la ley. Por lo tanto, el señor Humala no cometió ningún delito si es que hubiera recibido los aportes, que dice que no los ha recibido. Cosa que también ocurre en el caso de Keiko Fujimori, porque jamás la defensa, Jaime Yoshiyama, yo soy su abogado, sostuvo que se hubiera recibido ese aporte y que eso fuera lícito. Nosotros dijimos que el aporte que alegaba Odebrecht jamás se pudo probar, ni se podría probar porque no se había producido. Entonces, en este caso estamos ante una situación análoga. El punto central es que sí quisiera precisar algo, digamos que es lo fruto del entusiasmo del señor Humala en este caso, en el sentido de que jamás ha cometido delito. Hay otras investigaciones en las que él tendrá la oportunidad de establecer que eso ha sido así. Pero por lo pronto, de lo único que estamos hablando es de los aportes, donde se produjeron algunas cosas, digamos, preocupantes. La primera, que se le haya procesado bajo una ley que no estaba vigente al tiempo de los hechos, y la segunda, que se le haya aplicado una ejecución provisional de la pena cuando ni siquiera se tenía el fallo, y en segundo lugar, que se haya mantenido cuando se dio el fallo a pesar de que él había concurrido a todas las audiencias y no presentaba peligro procesal. Hay que recordar que la ejecución provisional de la pena es una forma de prisión provisional. Uh-huh. Entonces, solamente debe darse si existen peligros en la conducta del imputado. Betel. No era el caso de Ollanta Humala, y uno de los argumentos más penosos que yo vi es que se le debía aplicar la ejecución anticipada de la pena porque su esposa se había asilado, lo que es un peligro por contagio. Eso es irracional. Yo creo que el señor Humala ha sufrido injustificadamente en este tema y esperemos ver el resultado de los otros casos y otras investigaciones, como es el tema de Club de la Construcción y algunos más.
6: ¿Qué impacto tiene ahora la liberación de Ollanta Humala respecto al asilo que está experimentando su familia, su esposa, Daniel Heredia?
16: Por el momento, su impacto es indirecto, pero estoy seguro que la defensa de Ollanta Humala y de la señora Nadine Heredia en los próximos días estará presentando lo mismo que hemos hecho nosotros en el caso Cócteles, para que una solicitud para que se extiendan los efectos de la sentencia del Tribunal Constitucional a todas las demás personas, incluyendo a la señora Nadine Heredia, con lo que cesaría la causa que supuestamente justificaba el asilo por parte de Brasil, de la República Federativa de Brasil, a la señora Nadine Heredia.
6: ¿Cree usted que ahora con la libertad que recuperó el expresidente Humala y estando en un panorama todavía de elecciones en el país, regionales, municipales, pero aún de mucho trabajo político, ¿se verá alguna incursión también? ¿Estaría posibilitado para que pueda realizar ello?
16: Creo que el sentido del mensaje del señor Humala al salir del penal de Barbadillo ha sido absolutamente claro. Él ha hablado de él, su familia y el Partido Nacionalista. Es decir, el señor Humala se apresta a entrar en actividad política y a reactivar su partido, que en este momento está desaparecido del registro de organizaciones políticas, pero que bueno, vamos a ver cómo le va. Sí tengo claro para mí que el señor Humala ha anunciado de manera indirecta su retorno a la política y la reactivación de su partido.
6: Y eso tendrá un impacto también, por supuesto, en el panorama político que vamos a enfrentar en el país. Ahora, yendo un poquito más al tema del Ministerio Público y también cómo se ha venido desenvolviendo finalmente estos fallos del Tribunal Constitucional, vemos, como usted lo había mencionado previamente, lo que decidió hacer con el caso de Keiko Fujimori, ahora lo que decide hacer, tal vez nuevamente en consecuencia, con el caso de Ollanta Humala. ¿Qué demuestra respecto al estado en el que se encuentra la justicia y las diferentes entidades de la justicia en nuestro país?
16: No, lo que nos demuestra es que hemos vivido una época aciaga en la que se ha usado el poder perseguidor penal del Estado para destruir enemigos y adversarios políticos, para aniquilar organizaciones políticas. Y que esta práctica debería ser absolutamente eliminada. Por ejemplo, en este momento el fiscal de la Nación debería considerar una conversación seria con el fiscal coordinador nacional de las fiscalías de lavado de activos para impartir una instrucción en el sentido de que si el tribunal ya declaró que no se puede aplicar retroactivamente la figura de receptación patrimonial, todos los demás procesos, sin esperar que llegue una sentencia del Tribunal Constitucional, deberían ser concluidos. Y por otro lado, disponer la responsabilización de todos y cada uno de los fiscales que participaron de esta exhibición de brutalidad estatal.
6: ¿Considera usted entonces en ese sentido que fiscales como, o exfiscales como José Domingo Pérez o Rafael Vela, se habrían comportado más bien como agentes políticos?
16: Yo estoy absolutamente convencido. De hecho, de eso lo he dicho desde el año desde el año 2018 y me mantengo en eso. Esto no fue, y voy a subrayar porque lo he dicho recientemente en varias entrevistas, esto nunca se trató de justicia ni de lucha contra la corrupción. Se trató de un programa político de toma del poder en el Perú, que terminó exitosamente el 30 de septiembre del 2019, cuando con el apoyo de toda esta gente, Martín Vizcarra pudo dar un golpe de Estado contra el Congreso vigente en aquel entonces y cerrarlo inconstitucionalmente, como ha sido declarado ya por el Tribunal Constitucional actual.
6: ¿Cómo va a afectar, porque me interesa tal vez ahondar y le explico por qué en esta pregunta, la percepción de la ciudadanía? Probablemente también pueda ser, algunos, que ciertas figuras políticas quedan impunes frente a diferentes investigaciones que podrían traer a la luz algún acto de corrupción que se pudo haber cometido en los gobiernos, ¿no? Ahora bien, por supuesto existe un proceso para poder probar si es que realmente fue así o no. Y en estos casos, como usted mencionaba, finalmente se ha aprobado el habeas corpus que presentó la defensa, pero menciona que todavía hay otros casos que estaría enfrentando el expresidente Ollanta Humala, ¿no? ¿Cómo afecta, o si afecta de alguna manera, el hecho que se haya dado la libertad para este caso a la investigación o el proceso de los otros casos que enfrentaría el expresidente?
16: Yo creo que debe servir para purificar el trabajo del Ministerio Público de tal manera que se dirija exclusivamente a hechos que hicieran delitos. el que se declare que una persona ha sido arbitrariamente perseguida no constituye impunidad en el sentido en que se usa esa palabra por algunas personas que creen que todos debemos ser castigados por todo. Eso no funciona así, ¿no? Esto simplemente se trata inclusive no de temas de corrupción, sino de temas que se hicieron cuando alguien no era gobierno. Ollanta Humala no era gobierno cuando supuestamente recibió el aporte que se le atribuía. Claro. Keiko Fujimori no era gobierno cuando se produjo, según la versión fiscal que nosotros negamos, ese aporte por el que se le encarceló. Lo mismo ocurre con el APRA, con el PPC, con Solidaridad Nacional y con otros partidos. Es muy distinto del caso, por ejemplo, Fuerza Social, donde se recibió los aportes estando en el poder y se modificaron contratos estatales para favorecer a quienes estaban haciendo el aporte, Odebrecht y OAS. Entonces, creo que es importante hacer una labor pedagógica. Uh-huh. Y por eso su pregunta, Magda, resulta central en esta discusión. ¿Por qué es que aquí no hay ningún propósito de impunidad? Sencillo. Porque estas personas a las que se procesó no estaban en el poder, no cometían ningún acto de corrupción si es que recibían un aporte de campaña. Cosa diferente de la señora Villarán y Fuerza Social, okay, que recibieron aportes para la no revocatoria estando en el poder. Uh-huh. Según, y que además los ocultaron, porque ustedes recordarán que se dijo que la campaña había costado $150,000 y algo más, y era evidente por el volumen de publicidad desplegado. Claro. No era así, y sin embargo también se aplicó esto para la reelección o el intento de reelección de la señora Villarán. Son dos cosas muy distintas: recibir dinero cuando uno no es funcionario público y recibir dinero cuando uno es funcionario público y además beneficia a quien le hace los aportes.
6: Muchísimas gracias, doctor Abanto, por justamente ese labor un poco más pedagógico que hemos recibido respecto a este caso. Dios le bendiga.
16: Dios le bendiga, Magda. Dios bendiga al Perú. Gracias.
6: Muchas gracias. Hemos estado conversando con el doctor Humberto Abanto para entender un poco más la legalidad, los aspectos legales detrás del caso del expresidente Ollanta Humala, su liberación y las consecuencias que esto va a traer o los efectos secundarios que esto traería. Continuamos entonces nosotros. ¿Me confirman, por favor, exactamente qué? Vamos a ir a una breve pausa aquí en Betel Noticias y pronto ya regresamos.
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0: 8:33.
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2: Estamos de regreso aquí en Betel Noticias por radio y redes sociales. Tenemos información en directo con nuestra compañera Kayla Guayanay, quien se encuentra desde la ciclovía de la Avenida Arequipa, para poder contarnos un poco más los detalles sobre esta marcha blanca que está realizando fiscalización. Y es que las motos que pasen por la ciclovía van a recibir una multa de 550 soles. Pero bueno, Kayla tiene más detalles para nosotros. Bienvenida, buenos días, Kayla.
3: Buenos días, Magda, gracias por el pase. Así es, nos encontramos en la Avenida Arequipa con la calle Enrique Villar. Como tú comentabas, la Policía Nacional del Perú y el MTC desde el 2 de agosto han empezado a fiscalizar aquellas motos eléctricas que circulen por las ciclovías, como podemos ver en imágenes, que circulen por las ciclovías, serán multadas con 550 soles, Magda. Como podemos ver en imágenes, al día de hoy solamente se ven scooters, se ven bicicletas, pero las semanas anteriores se han visto pues las motos eléctricas, trimotos que circulaban por estas vías. Pero también hay otra contraparte, Magda. Las motos eléctricas que están circulando por la vía habitual, por la vía normal, por las pistas, también presentan quejas, ya que ellos comentan que los conductores, los microbuses, continuamente les tocan el claxon y se quejan. Entonces quieren, ellos están un poco incómodos porque atentan contra su seguridad, Magda. También sería bueno tomar eso en consideración. También hemos recogido acá entrevistas de los usuarios de esta vía. Nos comentan de que esperan que las trimotos ya dejen de usar estas ciclovías, puesto de que la velocidad muchas veces a la que va una moto eléctrica es mucho más que una bicicleta, que un scooter. Entonces piden eso, y también piden que los peatones sean mucho más conscientes, ya que muchas veces los peatones, cuando el semáforo está en rojo o está en verde, ellos se cruzan con los usuarios de las ciclovías, y ahí es donde se generan los accidentes también. Como podemos ver aquí, como te comentaba, al día de hoy ya se han reducido el uso de las motos eléctricas. Solo podemos ver bicicletas, scooters. Muy bien, acá también nos encontramos con un usuario de esta vía. Buenos días, amigo. Ahí está. Esa es la información que tenemos hasta el momento, Magda. Vamos a ir viendo cómo se va desarrollando esta situación y a qué nuevos acuerdos llegan los empresarios de los que venden las motos eléctricas y también el Ministerio de Transportes y Comunicaciones.
2: Muchísimas gracias, Kayla. Hemos estado viendo en las imágenes, para todos aquellos que nos acompañan por la radio, lo que observábamos era lo que justamente nos comentaba nuestra compañera Kayla Guayanay, y es que en esa ciclovía suelen también transitar vehículos eléctricos que no corresponden a ese lugar. Y creo que acá en Betel Noticias hemos tratado de hacer un labor de concientización, además también de advertencia, si se quiere, de alguna manera, porque hay multas que en medio de que están implicadas cuando justamente cometen esas infracciones de ingresar vehículos que no corresponden a la ciclovía. Y al final, ¿todo esto para qué es? Para la seguridad de las personas, de los peatones, de los mismos conductores, de las bicis que utilizan esta vía, para los conductores. En fin, es para mejorar la seguridad que tenemos los transeúntes, los peatones en estos espacios. Así que, por favor, a tomar conciencia. Usted tal vez nos escucha a través de una radio en un auto y no usa para nada la ciclovía, pero si conoce a alguien, traiga estos temas a conciencia para ellos también. Continuamos aquí en Betel Noticias por radio y redes sociales, siendo las 8:37 de la mañana. Regresamos al plano político para contarles que el diputado Julián Pérez Malqui recuperó su libertad tras haber tras cumplir 48 horas de detención preliminar por una denuncia de violencia contra su expareja. A su salida de la comisaría negó las acusaciones y aseguró que colaborará con las investigaciones.
0: Luego de cumplir el plazo de detención preliminar de 48 horas por una presunta denuncia de violencia contra la mujer, el diputado Julián Pérez Malqui recuperó su libertad.
4: Me hubiera gustado que la población del Perú me conozca no por este incidente confuso, gracias a Dios que se está dando todo como procede.
0: El recién electo diputado de Juntos por el Perú, a su salida de la comisaría de San Miguel, rechazó las acusaciones en su contra.
4: Rechazo rotundamente todo lo que se me ha imputado por una agresión psicológica y peor aún la violencia familiar que se ha suscitado en esta comisaría.
0: Indicó que ha colaborado con las autoridades en todo momento. Sin embargo, al ser consultado por la prensa sobre el parte policial que señala que habría jaloneado a la mujer, evitó dar una respuesta clara.
4: Hay un proceso

0: lo has leído, todas las actas que hoy día están emitiendo, sería mejor que ustedes como prensa tengan la objetividad de informar al país.
1: El parlamentario aseguró que continuará colaborando con las investigaciones hasta que se esclarezcan los hechos. Además, se definió como un defensor de los derechos de la mujer y afirmó que, desde su curul, impulsará iniciativas legislativas en favor de las mujeres, pese a la denuncia en su contra. En el apartado de sentencias penales de su hoja de vida, Pérez Malqui declaró una condena por el delito de lesiones culposas, emitida por la Corte Superior de Justicia de Ayacucho, y que quedó firme el 17 de enero de 2025. Además, en el apartado referido a demandas o sentencias relacionadas con obligaciones familiares, laborales, contractuales o violencia familiar, consignó un proceso por violencia familiar tramitado ante el Juzgado Penal Unipersonal de Quimbiri. El documento registra una sentencia de 2 años y 6 meses.
2: Vamos a enlazarnos en este momento. Tenemos información en vivo con nuestro compañero Rigoberto Gómez, quien se encuentra con uno de los candidatos a la alcaldía de Lima. Me informan que es el señor Carlos Bruce. Vamos con Rigoberto para que nos cuente más detalles. Adelante. Muy bien. Me confirman por ahí si es que llegamos a enlazarnos con nuestro compañero Rigoberto Gómez, quien estaría con uno de los candidatos a la alcaldía de Lima. Recordemos que hacia el último trimestre de este año vamos a estar acercándonos a las urnas una vez más. Bueno, este es un año electoral 2026 para nuestra nación, pero esta vez va a ser para poder elegir a nuestros representantes a nivel regional y municipal. Vamos entonces con Rigoberto Gómez. Adelante. Muy bien.
3: Efectivamente, nosotros nos hemos trasladado hasta el distrito de Surco porque el alcalde Carlos Bruce, y también recordemos candidato a la municipalidad metropolitana, se ha planteado un reto en el marco de lo que va a ser su propuesta para la candidatura, para la alcaldía metropolitana, entregar 10.000 viviendas a familias vulnerables, a personas que lo necesiten, por supuesto, para solicitar, para ser adquirir este beneficio hay que cumplir con ciertos requisitos, y justamente nos encontramos acá en esta zona. Aquí están los vecinos. Cabe destacar que este proyecto Techo Propio Limeño ya ha sido un proyecto, una iniciativa de la Municipalidad de Lima. Justamente aquí estamos viendo una de las viviendas que se realizó bajo este proyecto, que además fue financiado con 120 pacas de estas que estamos viendo acá, material reciclable. Y si el alcalde Carlos Bruce llegase a la Municipalidad Metropolitana, va a ser financiado ya directamente con la Municipalidad y, por supuesto, con la ayuda también del Ministerio de Vivienda. Vamos a entrar por acá para poder conocer, son 32 metros cuadrados, también se pretende entregar 32.000 soles a estas familias. Va a ser un monto único de 32.000 soles. Aquí estamos en la vivienda. Este es material noble, como puedes observar. Recordemos, son para familias afectadas, familias vulnerables. Son 10.000 viviendas. Vamos a tratar en este momento de conversar con el alcalde Carlos Bruce, que está con nosotros en este momento. Alcalde, estamos en vivo para BTN Noticias. Coméntenos sobre este proyecto. Se ha planteado un reto usted, entregar 10.000 viviendas.
4: Así es, como alcalde metropolitano estamos proponiendo construir 10.000 casas de estas para las familias más necesitadas. Lo hemos hecho en Surco, hemos hecho casas para personas de extrema pobreza financiadas con material de reciclaje. En este caso de Lima, vamos a financiar con material de reciclaje, con bonos del Ministerio de Vivienda y con fondos del municipio de Lima.
3: Justamente, alcalde, estamos en una vivienda que ha sido creada bajo este proyecto.
4: Sí, esta es una de las viviendas, una de las 70 que estamos haciendo en Surco y que vamos a multiplicar, a hacer 10.000 desde el municipio metropolitano.
3: Bien, muchas gracias, alcalde. Y bueno, Magda, este es uno de los proyectos, una de las propuestas del alcalde, entregar 10.000 de estas viviendas. Estamos hablando de un monto único de 32.000 soles, 32 metros cuadrados también. Como puedes observar, este proyecto inicialmente empezó con la Municipalidad de Surco y el alcalde Carlos Burús pretende, si llega a la Municipalidad Metropolitana, poder elevar esta propuesta a 10.000 beneficiarios, a 10.000 limeños en condición vulnerable. Acá desde Surco regreso contigo a los estudios.
2: Gracias, Rigoberto. Bueno, vamos a ver cómo justamente va evolucionando todas estas ya promesas de campaña. En el caso de Carlos Burús, él es alcalde actualmente y no es el único caso en realidad, ¿no? Donde todavía se ha mantenido la alcaldía distrital y a la par ahora se está postulando para la alcaldía de Lima. Así que vamos a, con Embetel Noticias, tratar de acercarles a todas estas propuestas que se tienen para los próximos candidatos. Vamos entonces ahora a pasar a nuestro bloque regional aquí en Betel Noticias. Dos peruanos y 11 turistas extranjeros fallecieron luego de que una avioneta que volaba sobre las líneas de Nazca se precipitara a tierra. Mientras que en la provincia de La Mar, en Ayacucho, un paciente fue trasladado en camilla durante más de 5 horas debido a la falta de carreteras en la zona.
5: 13 personas fallecieron por la caída de una avioneta que sobrevolaba las líneas de Nazca. 11 eran turistas extranjeros procedentes de Italia, España y Alemania. La aeronave de la empresa Aerodiana se precipitó a tierra y se incendió sin dejar sobrevivientes. Personal de la Policía Nacional, los bomberos y la Dirección General de Aeronáutica Civil atendieron la emergencia, mientras la Comisión de Investigación de Accidentes de Aviación busca determinar las causas del siniestro. Por otro lado, en Ayacucho, un paciente fue trasladado en camilla durante más de 5 horas por comuneros del distrito de Oroncoy, en la provincia de La Mar, ante la falta de las carreteras y las dificultades para acceder a un establecimiento de salud. Los pobladores recorrieron largos tramos a pie para que el paciente recibiera atención médica. Los comuneros solicitaron a las autoridades priorizar la construcción de vías de acceso y el fortalecimiento de los servicios de salud para garantizar una atención oportuna. Mientras tanto, en San Martín, las intensas lluvias inundaron varias viviendas en la ciudad de Sapozoa y obligaron a los vecinos a retirar el agua con escobas y baldes para evitar mayores daños en sus inmuebles. Personal de Defensa Civil y de la Compañía de Bomberos acudieron a la zona para atender a los afectados. Asimismo, las autoridades iniciaron la evaluación del área con el objetivo de determinar las acciones preventivas necesarias para reducir el riesgo de nuevas inundaciones.
2: Ahora les contamos que en Cusco se registró un incendio forestal en el santuario de Machu Picchu. Más información con nuestra colaboradora Claudia Yáñez. Adelante, Claudia.
6: Buenos días, Magda. Informando para Betel Noticias desde Cusco. En el santuario histórico de Machu Picchu, combaten incendio forestal en un área difícil acceso. Este siniestro se suscitó este último viernes 31 de julio, donde se registró este incendio forestal en el sector, por lo que las autoridades como el Ministerio del Ambiente, a través del Servicio Nacional de Áreas Naturales Protegidas por el Estado, SERNAM, desplegó 2 cuadrillas en forma conjunta con el personal de vigilancia de distintos puntos del santuario histórico de Machu Picchu, así como con ayuda de la municipalidad local, logrando liquidar este siniestro. Mientras tanto, ayer domingo 2 de agosto, el SERNAM continuó realizando labores de monitoreo y evaluación, verificando la extinción total del incendio y prevenir posibles reactivaciones. Está en investigación las causas del incendio y se destaca la coordinación de autoridades de la empresa privada para atender esta emergencia con rapidez en la ciudadela incaica de Machu Picchu. Desde Cusco, reportó para ustedes Claudia Yáñez para Betel Noticias.
2: Muchas gracias, Claudia, por el detalle de la información. Aquí en Betel Noticias tenemos que ahora trasladarnos al plano internacional para ver qué está sucediendo en el mundo. Cuba sufrió un nuevo apagón nacional de su red eléctrica, informó la empresa estatal de energía de la isla, afectada por la escasez de combustible debido al bloqueo petrolero estadounidense.
7: Nuevo apagón masivo en Cuba. La empresa estatal de energía informó la noche del domingo que hubo una desconexión total del sistema eléctrico nacional, sumiendo al país en la oscuridad. El gobierno anunció posteriormente que se activaron las medidas para restablecer el servicio eléctrico. Cuba ha sufrido persistentes cortes debido al envejecimiento de sus plantas y a un embargo energético de Estados Unidos que detuvo las entregas regulares de combustible necesario para abastecer las centrales eléctricas. Desde que comenzó el año se han registrado 6 apagones generalizados y los cubanos no dudan en admitir que están agotados por las constantes interrupciones que han hecho que una vida normal sea casi imposible.
8: Somos demasiado amables a pesar de las adversidades y a pesar de todas las cosas que están pasando en el país. Pero no hacemos nada con tirando en la calle y formarlo desagradable porque no vamos a resolver ningún problema. Al final no vamos a resolver ningún problema.
7: Además del bloqueo petrolero, Estados Unidos ha intensificado las sanciones contra empresas estatales cubanas, lo que ha llevado a muchas compañías extranjeras a suspender sus operaciones en el país. La Habana puso en marcha una serie de reformas de libre mercado para darle un impulso a la economía.
2: A los 80 años, el presidente brasileño Luis Inácio Lula da Silva declaró estar muy entero al oficializar su candidatura a un cuarto y último mandato en las elecciones de octubre, sobre las que se cierne la sombra de Donald Trump.
9: El presidente brasileño Luis Inácio Lula da Silva, de 80 años, oficializó el domingo su candidatura a un cuarto mandato en las elecciones de octubre, en una campaña marcada por las tensiones con Estados Unidos y una fuerte disputa con la derecha brasileña. Lula fue proclamado candidato por el Partido de los Trabajadores durante una convención en Sao Paulo y centró su discurso en la defensa de la soberanía nacional frente a las recientes presiones comerciales de Washington. Quiero estar preparado para que nadie invada este país para llevarse al presidente como ellos invadieron. El mandatario, que regresó al poder en 2023, mantiene una ventaja en los sondeos. Según Datafolha, obtendría 48% de los votos en una eventual segunda vuelta, frente al 43% del senador Flávio Bolsonaro, hijo del expresidente Jair Bolsonaro. El mandatario utilizó buena parte de su discurso para defender el control de Brasil sobre sus recursos estratégicos en medio de las tensiones comerciales con Estados Unidos. Sepan que voy a tomar el tema de las tierras raras y los minerales críticos muy en serio. Hay mucha gente metiendo las narices en nuestros asuntos, mucha gente poniendo las manos sobre nuestra tierra y eso se va a acabar. Este es el patrimonio del pueblo brasileño. Lula busca la reelección respaldado por un crecimiento económico sólido y niveles récord de empleo. Sin embargo, el aumento del costo de vida, la seguridad pública y el déficit fiscal siguen preocupando a los brasileños. Además, una investigación abierta esta semana contra uno de sus hijos añade presión a la campaña. Entre sus simpatizantes, el discurso sobre la soberanía nacional se ha convertido en uno de los principales argumentos de apoyo al mandatario. La importancia de que Lula sea elegido una vez más es para que Brasil pueda avanzar hacia una independencia total de los países que quieren controlar el mundo y el universo. Brasil es nuestro, Brasil es brasileño y no pertenece a Estados Unidos, no pertenece a Argentina y no pertenece a nadie. ¿Entendió? La elección de octubre volverá a enfrentar a Lula con el bolsonarismo en una de las contiendas más polarizadas de América Latina, con la cuestión de la soberanía como uno de los ejes centrales de la campaña.
2: Una bomba de la guerrilla del ELN explotó junto a una estación policial y dejó 14 heridos en el noroeste de Colombia, cerca de la frontera con Venezuela, a 6 días de la investidura del presidente electo Abelardo de la Espriella.
9: Una bomba atribuida a la guerrilla del ELN dejó el sábado más de una decena de heridos en la ciudad colombiana de Cúcuta, cerca de la frontera con Venezuela, a pocos días de la investidura del presidente electo Abelardo de la Espriella. El ataque ocurrió de madrugada cuando un camión cargado con explosivos detonó junto a una estación de policía. Según el ejército, el balance más reciente es de 11 policías y 3 civiles heridos. Las autoridades indicaron además que 2 uniformados se encuentran en estado crítico. Periodistas de la AFP observaron el vehículo en llamas, edificios con graves daños y un amplio despliegue de fuerzas de seguridad en la zona.
10: La Gobernación de Norte de Santander rechaza contundentemente este acto violento y ofrece una recompensa de hasta 100 millones de pesos por información que conduzca al esclarecimiento de los hechos violentos que se presentaron en la madrugada del día sábado.
9: La recompensa fue

0: La ONU condenó lo que calificó como un ataque indiscriminado que sembró miedo entre la población civil. El presidente electo Abelardo de la Espriella, que asumirá el poder el 7 de agosto, aseguró que el terrorismo no...
1: Bueno, un panorama tenso el que se vive con las diferentes elecciones que también a nivel regional se han experimentado y las próximas tomas de mando que también se realizarán. Con esta información hemos llegado al cierre de Betel Noticias, pero ya tenemos a nuestros compañeros en el set de Hora Punta, listos para poder desglosar mucho más toda esta información que les hemos brindado ahora. Estamos con Juan Diego Berna. Buenos días, Juan Diego.
2: ¿Cómo estás, Magda? Muy buenos días. Dios te bendiga. Un gran saludo a nuestros hermanos de Betel Radio y a todos aquellos que están siempre atentos al noticiero y ya con la expectativa de lo que va a significar el programa Hora Punta. Han empezado ya las políticas, Magda, de trabajo en conjunto entre Relaciones Exteriores con lo que viene a ser Ministerio del Interior, expulsando a venezolanos que tienen vínculos directos con el Tren de Aragua, cabecillas específicamente. Esa será la búsqueda para poder enfrentar de manera correcta la inseguridad ciudadana. Bueno, lo vamos a ir conociendo más durante el programa, Magdita.
1: Segura que sí. Muy bien, estén atentos entonces. Y en nuestro caso, mi nombre es Magda Núñez. Vamos a vernos el día de mañana a partir de las 8 de la mañana aquí en Betel Noticias. Que Dios les bendiga.
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1: 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Porque el Hijo del Hombre vino a buscar y a salvar lo que se había perdido.
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1: En Betel Radio, esta es la hora exacta.
0: 9:00.
1: Son las 9 de la mañana. 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
3: ¿Qué tal, amigos, hermanos y seguidores de Betel Radio, la voz que inspira? Un gran saludo y un afectuoso abrazo a todos nuestros sintonizantes fieles aquí, por supuesto, a la única emisora cristiana evangélica con la finalidad de expandir el Evangelio de nuestro Señor Jesucristo. Hoy nos encontramos lunes 3 de agosto del 2026 y estamos contentos de poder recibirles una vez más. Ha sido un fin de semana bastante movido con la salida de Ollanta Humalatazo, hablando de que se le hizo una persecución tanto política y judicial. De la misma forma, los diferentes pronunciamientos que han tenido los ministros de Salud, de Trabajo, Dyer, Sheput, respectivamente, las interacciones que van teniendo Carlos Spa como ministro de Relaciones Exteriores con César Astudillo, el general que está representando la cartera del Interior. Pero, por supuesto, todo eso lo vamos a ir desplegando a lo largo de lo que significa nuestro programa hoy, Hora Punta, porque tenemos un programa muy variado. Pero no quiero comenzar sin antes darle la bienvenida a mi compañera y hermana en la fe, Grecia Ore Gutiérrez. Grecia, ¿cómo está? Dios te bendiga.
4: Muy buenos días, Juan Diego, y muy buenos días a todas las personas que están en sintonía de esa emisora, Betel Radio, la voz que inspira. Son exactamente las 9:02 de la mañana. Como lo decía Juan Diego, hemos tenido un fin de semana políticamente movido, pero también nosotros, Juan Diego, hemos tenido una jornada bastante titánica, pero muy reconfortante. Hemos tenido esta semana reciente la celebración y la conmemoración de nuestras fiestas patrias. Hemos estado en una transmisión extraordinaria con todo el equipo de prensa, el equipo de radio y televisión, coberturando las fiestas patrias y también el desfile cívico-militar, lo que representa, por supuesto, un gran hito para esta emisora. Pero también, Juan Diego, hemos conmemorado el 45º aniversario del Movimiento Misionero Mundial en Arequipa. Es por eso que este fin de semana estuvimos transmitiendo Hora Punta y otros programas desde Arequipa, la Ciudad Blanca. Quiero aprovechar para extender mi agradecimiento total a toda la iglesia de Arequipa, desde el pastor Josué Ascarruz y su amada esposa, la sierva Edith, hasta el cuerpo de pastores, de hermanos, de líderes que nos han recibido con mucho cariño, con mucho amor. Realmente, Juan Diego, hemos regresado con nuevas energías, con una nueva visión, y habiéndonos impregnado de mucha fe, de esta fe que caracteriza a los hombres de Dios, esta fe que mueve montañas y esta fe también que hace grandes prodigios y milagros. Así que muchas gracias, Arequipa, por el recibimiento. Esperamos seguir sirviendo con mucho amor, con mucha humildad y responsabilidad a cada uno de ustedes. Y bueno, que se vuelva a repetir.
3: Así es, Grecia, que el Señor nos permita seguir conociendo más de estos puntos estratégicos, de cómo el Evangelio sigue expandiéndose, sigue creciendo, sigue siendo una explosión de gloria, como lo hemos venido nosotros siendo testigos en primera fila de lo que el Señor viene haciendo. 45 años de la Iglesia, por supuesto, del Movimiento Misionero Mundial, no se cumplen todos los días, pero lo más importante es que se sigue trabajando, se sigue expandiendo la mirada, se sigue diciendo, vamos a continuar llevando el único mensaje que salva. Sin embargo, por supuesto, también hemos conocido tanto la planta de lo que es el la forma neurálgica donde se distribuyen todas las señales de la frecuencia AM, una frecuencia en la que tenemos entendido llega a zonas rurales que normalmente cualquier otra emisora no llegaría, que la FM no puede, pero que gracias a las frecuencias que se han venido trabajando desde Betel Radio con oración, con rodillas dobladas, se han podido, por supuesto, llegar a alcanzar. Y hemos conocido historias muy impactantes, hemos conocido, por supuesto, a través de un recorrido que nos hizo el supervisor nacional de la obra, el reverendo Josué Ascarruz, hemos podido entender los detalles técnicos que existen detrás de toda esta implementación profesional que se hace para que usted pueda tener la señal en este momento, no solamente en Arequipa, no solamente en el sur del Perú, sino también en todo el Perú e incluso llegando a otros países, porque las ondas de Tacna llegan hasta Arica, Chile, las ondas en Puno, Desaguadero, llegan hasta Bolivia, llegan hasta la Amazonía de Brasil, Colombia, Ecuador, y eso, por supuesto, se sigue expandiendo en un proceder que solamente se puede resumir, Grecia, como un milagro del Señor.
4: Así es, como la providencia de Dios. Inclusive, Juan Diego, nos decían que la señal rebota de una manera extraordinaria y puede cruzar fronteras y llegar a Europa.
3: Así
4: inclusive
3: es, hasta continentes.
4: Eso es realmente grandioso y eso solamente lo hace Dios. Es una obra de Dios. Así que muchas gracias. Y también, Juan Diego, resaltar la labor ministerial en Arequipa y la labor misionera, porque hay muchos lugares, muchos pueblitos, muchas ciudades que a lo mejor han sido abandonados por el Estado, ¿no? Tienen una grave carencia por parte del Estado, de las autoridades, pero lo que no ha faltado en todos estos años ha sido la palabra de Dios. La palabra de Dios que, en primer lugar, trae sanidad al alma, la palabra de Dios que trae prosperidad a una nación, a una localidad, la palabra de Dios que liberta, la palabra de Dios que transforma y la palabra de Dios que mueve miles de vidas. Así que muchas gracias nuevamente a Arequipa por este gran hito. Muchas felicitaciones nuevamente a toda la iglesia, Juan Diego. Hemos conocido desde grandes, pequeños, hemos conocido a un gran equipo que también hace una labor extraordinaria. Nuestro deseo es que el Señor siga capacitando y siga obrando en gran manera en ese lugar y en otras partes de nuestro país.
3: Así es, Grecia, y por supuesto nos quedaríamos cortos si es que nos detuviéramos a nombrar uno por uno, pero allí, por supuesto, a nuestros hermanos del equipo de comunicaciones de Betel Radio Arequipa, un gran abrazo a todos los que nos han recibido con un ánimo y con un gozo realmente cristiano, realmente bíblico. Los animamos a que puedan seguir tratando de buscar siempre esa fidelidad de acuerdo al servicio que nos muestra la palabra del Señor. Y hemos conocido a pastores de la zona de Arequipa, que normalmente no es la zona ciudad, la zona centro, que no es la zona de Miraflores, Arequipa, donde está el templo central, sino en los alrededores, como en Cerro Colorado, como en lo que viene a significar, como lo pastorea el siervo Daniel Orozco, igualmente en la selva, Wilmer Pamo Rosado en Arequipa, el hermano Enrique Vargas, el hermano Rotier Garayar, que conocimos, Grecia, desde el BRAEM.
4: Presbítero del BRAEM.
3: Presbítero de este valle del río Apurímac y Mantaro, donde es difícil muchas veces llegar con el mensaje de la palabra del Señor. Hay siervos que están allí, desde incluso con sus iglesias, con los anexos, desde el anonimato, trabajando y sembrando para que esta señal siga creciendo, se siga expandiendo y, por supuesto, igualmente siempre atendiendo cada una de las informaciones que tenemos en el bloque de noticias. Yo conversaba con el pastor Luis Mesa Bocanegra, el reverendo, el vicepresidente de la obra a nivel internacional, cuando llegó a Arequipa el día viernes, y nos decía que este esfuerzo de haber realizado hora punta en Arequipa es también saludable para la iglesia, porque nos anima a los cristianos a que podamos ir teniendo un mayor compromiso con nuestra realidad nacional. El cristiano que realmente ama al Señor, se compromete con su país, sabe cuáles son los principales problemas de su localidad, de su nación, y trata de proponer, de decir, ok, este es el mensaje de Cristo Jesús, ¿cómo se puede aplicar al campo de la educación? ¿Cómo se puede aplicar al campo de la economía? ¿Cómo se puede aplicar al campo de la justicia para resocializar a chicos que están teniendo problemas con vicios, con inicios de delitos a los 15, 14, 16 años? ¿Cómo lo puedo aportar a través de un proceso formativo en su capacidad neuronal, en su capacidad académica? Resaltar, Grecia, que en el ELIN han tenido testimonios claros y claves de muchachos que han ingresado del colegio a la UNSA, a la Universidad Nacional de San Agustín. Así que un gran saludo y una extensiva felicitación a cada uno de los chicos que desde incluso el quinto año de secundaria ya tienen su vacante asegurada. El primer puesto en Derecho, por ejemplo, de la Universidad Nacional San Agustín, Bruno González Hilares. A nuestros hermanos, igualmente, Joaquín Tinta, Alice Coaguila, Luis Uchupe, Salomé Cayata y Betel Chatata. Tiene un nombre también, por supuesto, propio de lo que significa estar en la palabra de Dios, con padres que te cimentan en los principios bíblicos, y un gran abrazo a toda la obra de El Perú Entero, que por supuesto tuvo su inicio allí en Arequipa, Grecia.
4: Así es. Y bien, solamente para terminar esta primera introducción, el reverendo Luis Mesa Bocanegra ha dado un dato muy interesante durante uno de los cultos. Decía de que en Europa, hace años atrás, existía un fenómeno muy lamentable, que era que muchas iglesias cumbres del protestantismo, en sus diferentes variantes, estaban siendo transformadas, estaban dejando de lado el culto, dejando de lado la práctica cristiana, para convertirse en cines, en bares, en restaurantes, dado a la carencia de cristianos en esas zonas. Europa, que es una zona protestante por naturaleza. Sin embargo, en América Latina, en nuestro continente, sucedía todo lo contrario. En América Latina, los cines eran tomados por evangelistas y por obras de fe se convertían en iglesias. Él nos decía que son 40 cines en el Perú que han sido tomados por la gracia de Dios y han sido convertidos en iglesias, en templos donde se adora y donde se alaba al Señor. Esto, por supuesto, es digno de saludar, Juan Diego, y estamos muy felices. Realmente hemos regresado con una visión, con una fe totalmente reconfortada, fortalecida, y también le damos gracias a Dios por esto, porque nos permite conocer y ver cosas que a lo mejor nuestros ojos antes no habían visto, pero que es importante saber.
3: Así es, Grecia, totalmente de acuerdo, y agradecidos nosotros porque hemos visto un pueblo que ora por nosotros, que está con nosotros atento siempre a las necesidades de sus hermanos aquí presentes, Juan Diego, Berna y Grecia Oré. Pero ya como ustedes nos conocen y saben, estamos llamados a hablar de lo que pasa en nuestro país, específicamente en este segmento, en esta programación, y respetando cada una de las responsabilidades que tenemos aquí como cuerpo en Betel Radio. Hemos estado observando que en las diferentes posiciones se ha ido tratando de ocultar, se ha ido tratando de más o menos tratar de poner bajo la mesa o tras las cortinas a los fiscales que han realmente tenido la responsabilidad en tanto los casos de investigación con el caso Cócteles y del caso del señor Ollanta Humalata. Yo estoy hablando de José Domingo Pérez y Rafael Velabarba. Y hay alguien que probablemente esté pasando mucho más desapercibido con todo lo que ha ocurrido en este último fin de semana, y es el señor Gustavo Gorriti, quien ha tenido un pronunciamiento más intensivo desde que Keiko Fujimori asumió la presidencia, pero, oh curiosidad, esta última semana ha permanecido en silencio. Yo quiero que la gente pueda entender de que aquí, cuando mencionamos a Gustavo Gorriti, el Embogen, Gustavo Andrés Gorriti, el Embogen, no es simplemente una quizás frase ya típica que pueda salir de ciertos sectores, sino porque realmente es inusual que alguien que se hace llamar periodista haya tenido la facilidad de comunicarse con el fiscal de la Nación, Pablo Sánchez, en el 2018, y que haya estado detrás del caso Lavallato teniendo información privilegiada. La pregunta es cómo, de dónde, para qué, por qué. ¿Ha tenido algún beneficio el Estado peruano? Uno aplaude y uno reconoce cuando realmente hay esfuerzos que contribuyan a la mejora del país. Pero si es lo que se percibe solamente beneficio para las partes y no para el Estado peruano, finalmente uno tiene que hacerse las interrogantes correspondientes y hablar de periodismo de investigación o investigación para cooptación. esos son términos muy diferentes que por supuesto queremos ir conociendo a lo largo de lo que significa la justicia en nuestro país a través de los invitados que tendremos hoy esta mañana, Grecia.
4: Así es, de la misma manera informarles a cada uno de ustedes que en este fin de semana hemos tenido la liberación del expresidente Ollanta Humala luego de que se anulara la sentencia, la condena en su contra, algo que por supuesto marca un hito a nivel jurídico en nuestro país. Y también el día de ayer tuvimos a conocer una entrevista del expresidente Alejandro Toledo. Él, a través de este medio, solicitó a Keiko Fujimori, el actual presidente de la República, que se le otorgue la gracia presidencial. Dijo: "No quiero morir en la cárcel". Se apreció a un Alejandro Toledo bastante deteriorado, tanto en la parte cognitiva como también en la parte salubre. Y bueno, según lo que hemos escuchado por parte del ministro de Trabajo, el señor Juan Cheput, queda en la presidente la facultad de otorgarle esa gracia presidencial, analizando sobre todo el aspecto jurídico más que el aspecto político, ¿no? Porque Alejandro Toledo tiene todavía un proceso bastante grave en su contra, pero lo cierto es que hay una ley que permite que aquellas personas que tienen más de 80 años puedan cursar la cárcel en una prisión domiciliaria, es decir, en su casa. Y eso es lo que él también está solicitando, es decir, más allá del indulto o la gracia presidencial, él está solicitando que se le pueda aplicar esa ley, que se pueda aplicar a su favor para que él pueda cursar el proceso en su casa, algo muy similar, por ejemplo, al modelo del expresidente Pedro Pablo Kuczynski. Sin embargo, estos dos puntos todavía están puestos sobre la mesa. Keiko Fujimori no se ha manifestado al respecto, pero quedará en la facultad presidencial evaluarlo, ¿no? Asimismo, y hay que mencionarlo también, está el pedido del señor Pedro Castillo, aunque ya en realidad se han agotado, porque los pedidos se hicieron hasta la gestión de José María Balcázar. Yo creo que su defensa legal definitivamente va a volver a solicitar el indulto o la gracia presidencial a la presidenta Keiko Fujimori, pero hoy sí lo veo un poco más lejano, porque la situación de Pedro Castillo es muy diferente a la situación de Alejandro Toledo, no tanto en la materia jurídica como también en los aspectos a analizarse para un indulto humanitario e inclusive para una gracia presidencial. Pero bien, eso es facultad como tal de la presidenta de la República y seguiremos informando los próximos días cómo es que se va a desenvolver esa noticia. Ahora, quiero comentarles qué es lo que ha pasado en Colombia, ¿verdad? Voy a pedir la producción, por favor, que me ayuden con este material audiovisual. Mire, el presidente de Colombia, Abelardo del Espriella, ha iniciado su proceso de mandato presidencial a través de un retiro espiritual. Voy a tratar de describir las imágenes para nuestros amigos que están en radio. Podemos observar a los ministros, aquellas personas que van a acompañar a del Espriella en el gabinete presidencial, orando. Algunos de ellos están postrados en el piso, frente al piso, otros están con las manos levantadas, otros están cantando, están alabando al Señor, en un recinto donde el presidente ha indicado tienen como principal objetivo, en primer lugar, buscar el rostro de Dios. Dice, este país no se va a gobernar solo con estrategias, se va a gobernar con fe. Mire, es algo que yo quiero saludar y saludo como cristiana y como ciudadana porque es importante que nuestras autoridades tengan temor de Dios. Hablaba ayer con algunas amigas y les explicaba yo que es muy importante que nosotros como cristianos nos ciñamos a los valores bíblicos. La Biblia nos habla claramente, aquí no hay medias tintas, nos habla de defender la vida, nos habla de defender la familia, nos habla de defender el orden natural que tenemos como seres humanos, nos habla de la justicia, nos habla de estar en contra de la violencia. Todos esos valores no solamente los tengo que aplicar en mi vida secular, sino también en mi vida política, en mi vida como ciudadano, porque es parte de. Entonces yo saludo esa postura por parte del presidente Abelardo del Espriella. Y Juan Diego, hay quienes dudan mucho, ¿no? Dicen, para mí que están utilizando la fe como una herramienta, como un instrumento para intentar ganarse el favor del pueblo. Y mire, la verdad es que puede ser, yo no lo sé. Solamente Dios se encargará de juzgar cada corazón. Y de ser así, de tratarse de una persona que está aprovechándose de la fe y está lucrando a través de la fe, Dios se encargará de juzgarlo. Y Dios se encargará también de desenmascararlo, porque la mentira tiene patas cortas. Pero de no ser así, también por otro lado, el Señor se encargará de honrar a los que le honran. Porque alguien que busca ceñirse a la voluntad de Dios es alguien que va a tener éxito. Y por supuesto, esperamos que también nuestra Presidenta de la República siga este camino. De hecho, en la celebración y la conmemoración de la Acción de Gracias, Juan Diego, se pudo ver a una Keiko Fujimori bastante... conmovida, sí, sensible a la palabra de Dios, y es lo mejor que le puede pasar a un presidente o un mandatario de la República, ceñirse a la palabra de Dios. Pero bien, Juan Diego, tenemos que presentar a nuestro primer invitado para analizar la coyuntura de nuestro país.
3: Así es, Grecia, y en ese mismo marco es importante resaltar algo que probablemente se pase desapercibido o quiera tratarse de incluso hasta ridiculizar, que es la búsqueda de Dios en medio de este trabajo parlamentario. Ahora estamos empezando ya con lo que significa una Cámara Alta de Diputados y bueno, una Cámara Alta en el Congreso, que es la de senadores, ¿verdad? La Cámara Baja es la de diputados. Pero qué importante es que en cuanto a la Cámara Alta se pueda tener ese grado de respeto hacia los senadores, justamente en la coherencia con la que marquen sus pasos y en el desenvolvimiento. A los diputados también, pero hay una tarea de mayor reflexión en los senadores. Se supone que es para eso que ha empezado este Congreso bicameral, para que esta Cámara Alta pueda ser la de la voz de la experiencia. Y si esa voz de la experiencia no está sujeta a lo que pueda dictar también el Dios Supremo Todopoderoso, en el cual se sustenta la Carta Magna del 93 en su preámbulo, reconociendo al Señor y único Dios verdadero Todopoderoso, si es que no lo hacen, les va a pasar factura. Es por eso que también queremos tener hoy a dos senadores que nos van a estar acompañando en el programa. El primero ya se encuentra con nosotros, es el señor Estanislao Edgar Mancha Pineda, senador del Partido Renovación Popular, que nos acompaña esta mañana. Dios lo bendiga, señor Mancha.
4: Muy buenos días.
5: Muy buenos días, don Diego. Buenos días, señorita Grecia. Siempre es un gusto estar aquí en Radio Betel, una radio que me diera la bienvenida cuando llegamos en la campaña electoral aquí a la ciudad de Lima, y vaya que ha resultado muy positivo. Y justamente también yo quiero plegarme a lo que ustedes dicen. Yo soy cristiano católico, tengo mucha fe en Dios y sé que también parte de esta campaña fue obra de Dios, y nosotros tenemos que honrar en base a ello. Y en la juramentación también en el Senado lo hicimos así, en primer lugar por Dios.
3: Bien, señor Mancha, estamos en una situación en la que se está poniendo bastante atención al trabajo que vayan a hacer los senadores. Empecemos hablando específicamente de lo que ha ocurrido en los últimos días, luego que se haya conocido que este diputado de Juntos por el Perú, el señor Pérez Malqui, haya sido detenido en flagrancia por haber estado teniendo una situación de violencia en contra de su pareja. Ha salido en libertad, señalando incluso el propio Pérez Malqui que le pesa, se lamenta el diputado de Juntos por el Perú haber llegado a conocerse mediáticamente por este escándalo, pero ni siquiera lo llamó escándalo, lo ha llamado incidente. ¿Es la forma en la que la izquierda ve realmente situaciones de violencia contra la mujer, llamarlo incidente? ¿Cómo lo percibe usted, señor Mancha?
5: Bueno, son, a ver, dos cosas al inicio. A ver, primero, todos tenemos que condenar la violencia, venga de donde venga. Y más aún si se trata del género dama. Yo creo que por respeto a nuestra madre, hemos tenido madre, hermana o esposa o una hija. En ese sentido, la violencia es totalmente condenable. Segundo aspecto, también existe el tema de la separación de poderes. En nuestra constitución política, el artículo 43 indica que hay un poder ejecutivo, legislativo, judicial. Ahora, en ese aspecto, ya está en manos, creo, del Ministerio Público, y ellos tienen que hacer las investigaciones. Y por ese lado, hay que también respetar lo que indique este poder, tanto el Ministerio Público como también el Poder Judicial. Ahora, si las investigaciones dan y realmente mencionan, tal como estamos viendo, ¿no?, que habría sido quien ha agredido tanto psicológica y físicamente a su expareja, entonces sería pues realmente muy censurable, muy lamentable, muy penoso. Y en realidad yo digo, yo no sé qué pasa con el ser humano, más allá de lo condenable y lo reprochable que puede ser. Yo creo que también a nivel nacional eso a diario se escucha, ¿no? Todos los días el tema de violencia familiar, violencia a la mujer, violencia infantil. Eso no escapa a esta realidad que tenemos en el país. Lo que hace este señor es simplemente reflejar esta realidad tan cruda que vivimos en el Perú. El otro tema me parece que es también el tema de la salud mental de los peruanos. ¿Qué está pasando con la salud mental de los peruanos, no?
3: Sí, ahora, el diputado Julián Pérez Mari, quien es aquellos que nos están sintonizando igualmente en las plataformas digitales de Betel Noticias, le están observando sus pantallas, ha salido pues a declarar que este no ha sido, digamos, la situación o el momento más idóneo para que se pueda hacer una declaración de que él realmente es un golpeador o un maltratador. Y bueno, las investigaciones ya estarán haciendo su trabajo para que determinen exactamente cuáles son los cargos que ha de enfrentar. Pero ya venía con un largo historial. O sea, el señor Pérez Malqui no es solamente aquí este momento que habrá sido el mediático, porque es diputado, no tenía ni una semana como diputado juramentado, pero ha tenido este impasse. Entonces, ¿qué ha pasado con el Jurado Nacional de Elecciones, que tampoco ha tenido en cuenta cada uno de los delitos por los cuales ya se le tenía pesando en su historial al señor Pérez Malqui?
5: Bueno, seguramente también apelará pues a lo que dice una vez que cumple su pena, ¿no es cierto? Así, penas suspendidas, creo, en algunos casos 4 años, 3 años. Entonces dirá, pues si yo ya me he acogido a ese beneficio de lo que es prescribe, ¿no es cierto?, el tiempo de las sanciones que tiene y que se ha rehabilitado, muchos dicen, lamentablemente esa figura también existe en la... También a nivel de las cárceles, se dice pues que la cárcel es para rehabilitar, para reeducar a este ser humano, pero en algunos casos, no sé si es en la mayoría, don Diego, muchos que salen de las cárceles, al contrario, lejos de haberse readaptado,
3: resocializado,
5: son mucho más reincidentes. Entonces creo que por ese lado también hay mucho que trabajar todavía desde esa perspectiva, ¿no?
3: Totalmente de acuerdo con usted, señor Mancha. De comprobarse, bueno, ya Ernesto Zunini, también su compañero en diputados del señor Pérez Malqui, ha dicho que se le va a abrir dentro del partido un proceso disciplinario. Pero de comprobarse todo ello, y que usted considera, por la salud de este nuevo Congreso, que el señor Pérez Malqui, si logra comprobarse su culpabilidad de ser un violento maltratador, ¿debería ser desaforado del Congreso?
5: Ahí entra primero la competencia que tiene el Poder Legislativo, que es la Cámara de Diputados.
3: Ajá.
5: Cada una de nuestras cámaras, diputados, senadores, van a tener una comisión de ética que todavía recién se va a conformar seguramente en estos días. Y esa comisión de ética es la que tiene que... Primero, ahora nos dicen que está en su comisión de ética de su partido, ¿no es cierto? JP, imagino ya ellos van a tomar acciones, aunque las acciones que tomaron en la elección de Senado a la señora senadora fue, ¿cómo se dice? Ipso facto. Inmediatamente sí. la separaron temporalmente. Ahora han esperado todavía que salgan los reportes semanales, etcétera. Imagino yo también van a tomar similar actitud. Ahora lo que se tiene que hacer es, a nivel de la Cámara de Diputados, ellos tienen que tomar la decisión en esta comisión de ética, cuáles son las sanciones, si acaso es una suspensión o de repente una destitución, ¿no? De la Cámara de Diputados.
4: Así bien, es, pero congresista, ¿cómo usted evalúa el hecho de que el Congreso que tenemos, tanto en la Cámara de Diputados como en la Cámara de Senadores, tenga pues estas diferentes variantes, no solamente ideológicas, que digamos es lo más natural dentro de un parlamento, sino en temas de antecedentes penales? Hay parlamentarios que tienen sentencias que han sido ya absueltos por ellas, hay otros que están investigados, y hay quienes, por ejemplo, como el caso del señor Malqui, están pasando por procesos complicados que dejan un mal ejemplo para todo el país. ¿Eso es digno de realmente saludar, teniendo en cuenta la situación política en la que se encuentra nuestro país?
5: Bueno, una de las reformas que el Perú exige en este momento es justamente ese también, el tema de las elecciones, es decir, el proceso de selección de los candidatos para participar en una determinada elección de cualquier nivel, regional, nacional, municipal, congresal. Entonces, creo que ahí falta hacer ese proceso de lo que es la reforma electoral desde el momento, cómo es que se selecciona, ¿no? Entonces creo que hay bastante discusión al respecto, es decir, cuáles deben ser los perfiles, las características. Hay muchos peruanos que concuerdan y dicen, pues, cómo es posible que para, por ejemplo, para acceder a una plaza en el magisterio se exige maestrías, doctorados, incluso, señorita Grecia, examen psicológico se les exige así a los maestros. Ahora, pero para postular para alcalde o para presidente o para congresista no hay esos requisitos, ¿no? Entonces, creo que se debe hacer este tipo de reformas de tal manera que evitemos, pues, tener este tipo de personas, ¿no? Por ejemplo, del anterior Congreso, a una señora que se hacía limpiar o se hacía cortar las uñas, uh-huh. o decíamos los popular, los planchacamisas o los
4: mochazuelos, claro.
5: O sea, en realidad, pues, es muy preocupante ese aspecto, ¿no?
4: Ojo que ya ha habido una reforma electoral con Martín Vizcarra. ¿Es usted crítico de esa reforma? ¿Considera que no ha ayudado en nada al país? ¿O considera que en base a ello usted puede, a lo mejor, tener una iniciativa legislativa para mejorar aquella reforma?
5: Había esta reforma de las famosas PASO, las primarias uh-huh. abiertas, simultáneas,
4: bueno,
5: obligatorias.
4: Bueno, una imitación de las PASO, ¿no? Porque ajá. han sido bastante diferentes.
5: Y entonces, pero al final se ha tergiversado, uh-huh. no se ha llegado a eso. Yo creo que podemos retomar eso de las PASO, de tal manera que de las, mire, 38 partidos políticos, lo que se tendría que hacer según la primera, en la primera ronda, o como se dice en las elecciones primarias, es que cada uno de los peruanos puedan escoger a qué partido político y qué ciudadano y con qué perfiles. Entonces, ahí sobre todo también yo creo que está, señorita, el tema de lo que es, el jurado siempre reitera el voto responsable, es decir, enterarnos de qué tipo de ciudadanos están, y me parece que en eso todavía falta un poco el tema también de la cultura política de nuestra población, es decir, tener la suficiente, de repente el tiempo, darse un tiempo de poder escoger, seleccionar los antecedentes de esta persona. Siempre habíamos indicado eso, dos cosas nada más. Uno, la hoja de vida, es decir, por un lado, la experiencia, la capacidad, los conocimientos que tenga para el cargo que postula, y dos, la hoja de vida, es decir, de quién se trata, uh-huh. qué tipo de ciudadano, si a lo mejor como miembro de APAFA, por decir así, los papás ponemos una cuota anual, ¿no es cierto?, por matrícula, y en muchos casos yo escucho, mire, el padre de familia no rinde cuentas, se llevó la plata. Entonces, es un antecedente, es una característica de cómo podría comportarse este ciudadano. Entonces, creo que es muy necesario eso, básicamente, pero la prensa también cumple ese rol, pero quizás tratándose de tantos miles de candidatos, creo que
4: sí, hay quienes pasan 10,000, desapercibidos, ¿sí?
5: Pasan desapercibidos, como de algún otro candidato que escuché, llegó a ser, creo, en una de las cámaras, donde había escondido una de sus sentencias, ¿no?
4: Sí, vergonzoso, la verdad. Pero eso está pasando en nuestro país. Ahora, congresista, para mí es importante que usted me comente cómo es que analiza los primeros días de gestión de la presidenta Keiko Fujimori. Ha estado visitando diferentes regiones, sobre todo Junín, que ha sido la región afectada por el reciente sismo. Ha estado teniendo mucha cercanía con la población de aquella zona. Y pues hay quienes la han tildado de populista, bueno, aquellos que definitivamente la van a detener y van a criticarla por lo que hace y por lo que no hace, pero hay quienes han saludado esta forma de gobierno que inclusive les hace recordar a la gestión de su padre, Alberto Fujimori.
5: Bueno, en política lo que priman son los gestos, dicen, ¿no? Uh-huh. Desde el inicio, y a mí también me sorprendió que apenas juramentara, después del desfile ya lo vimos por la zona de Huancayo, Junín, visitando sobre todo las zonas donde ha habido un sismo, ¿no es cierto?, de intensidad, hubo fallecidos. Yo creo que es un buen gesto por parte de la presidenta que quiere visitar, que quiere estar in situ, que quiere de repente tratar de emular lo que hacía su padre Alberto Fujimori. Le faltó de repente colocarse los guantes, las botas, ¿no es cierto?, para ir
4: remangarse
5: la blusa. Bueno, son algunos gestos que también, pues, la población a veces ve con buenos ojos, porque una cosa es ver desde la capital de la República y otra cosa es ver in situ la realidad. Y justamente en eso también, permítame, señorita Grecia.
4: Sí, adelante.
5: Mis amigos de Huancavelica, de Apurímac, había una provincia, me llamaron, me dijeron, señor Edgar, tenemos aquí, me mostraron las carreteras en pésimo estado realmente. Entonces, no solamente, señora Keiko, vaya usted a Huancayo, Junín, sino también a varias partes, sobre todo en el sur andino, hay zonas realmente devastadas, en algunos casos las carreteras, los caminos son uh-huh. trochas. Ahí veo, le voy a compartir un video donde sufrieron un accidente y tuvieron que cargar así en hombros, ¿no es cierto?, en un palo envuelto en frazadas a los cadáveres. Realmente es muy, muy penoso, y creo que nuestro Perú necesita sobre todo eso, la presencia del Estado, de su gobierno.
4: Así es, de hecho la Presidenta de la República ha indicado que no va a instalarse en Palacio de Gobierno, dado que ella está buscando que su gobierno sea descentralizado. Esto quiere decir, y nos da algunas visiones de que Keiko Fujimori en estos últimos años va a estar viajando constantemente en todo el interior del país. Pero bien, ahora, Mire, usted mencionaba algo muy importante, ¿no? Tenemos carreteras que están destruidas, que a lo mejor ni siquiera han sido construidas, es decir, ni siquiera existen. Trochas. Así es. Y hay muchas más necesidades en nuestro país. Y el ciudadano que nos escucha dirá, ¿pero por qué los congresistas no han hecho nada? Y es importante decirles que el Congreso de la República no hace obras. Exacto. Que el Congreso de la República no ejecuta. El Congreso de la República legisla. Y aquí la diferencia, porque muchas veces hay inescrupulosos que se aprovechan de la ignorancia o la falta de conocimiento de muchos ciudadanos y lamentablemente venden un mensaje populista, pero lo que el Congreso sí hace es brindar facultades al Ejecutivo. Y de eso le quiero preguntar, regresando de una breve pausa, si es que usted considera que el Congreso de la República le tiene que otorgar las facultades legislativas a Keiko Fujimori para que comience a desarrollar su plan de trabajo. Son las 9:34 de la mañana, estamos conversando con el senador Edgar Mancha, pero nos tenemos que ir a una breve pausa, volvemos en breve.
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0: 9:35.
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4: De la mañana, estamos en Betel Radio, la voz que inspira, transmitiendo a todo el país a través de nuestras 329 repetidoras a nivel nacional y también a través de las plataformas digitales que nos permiten llegar a público extranjero. Estamos conversando con el senador Edgar Mancha y la pregunta que quedó pendiente era con respecto a las facultades legislativas que iba a solicitar el gobierno de Keiko Fujimori. ¿El Congreso le va a abrir las puertas para que pueda trabajar o les va a poner trabas desde el día uno?
5: Desde el punto de vista de una oposición constructiva, que indicamos desde Renovación Popular, oposición constructiva por tres aspectos. Uno, apoyarte en todas las gestiones, en todos los programas y proyectos que tengas para el país que respondan a las necesidades y demandas. Dos, ser un fiscalizador crítico de todo lo que los recursos básicamente que maneja el gobierno. Y tercero, decir en qué podemos apoyar en la gestión, pero que sea a favor de la población. En ese aspecto, si la propuesta que tiene, se está en estos días se está especulando que serían una cantidad de proyectos que está presentando, ¿no es cierto? Yo creo que debería ser sobre todo en aquellas, ¿qué dice? Apoyo en lo que sean necesarias, urgentes y que sean pues realmente sólidas, ¿no? Básicamente, uno, el tema de la contención a lo que es el fenómeno del Niño. Se está hablando que va a ser con mucha fuerza. El otro tema, al mismo tiempo del fenómeno del Niño, si pasa en el norte del país, en el sur del país, es el tema de la sequía. Esas dos fenómenos, sobre todo, ocurre cuando pasa ese tema. Dos, el tema de la reactivación económica. ¿Cuáles son los pilares? ¿Cómo vamos a hacer de que la economía peruana siga creciendo? No al ritmo del 3, 3.5% nada más. Tranquilamente se puede crecer al 5, 6%. Así lo establecen muchos economistas connotados. Entonces, ¿cuáles son las políticas que propone? Sobre todo para generar trabajo, empleo, ¿qué es lo que necesita la población? Y tercero, también en aquellas grandes demandas, sobre todo en el sector educación, la mejora de la calidad educativa, el tema de la mejora de la salud, hospitales en el sur peruano, totalmente abandonados, sin en la ciudad de Puno, en Juliaca, en Apurímac también, lo mismo me enteré, que hay hospitales que están años y años y no termina su construcción o tienen adendas y más adendas, están paralizadas. Entonces, en ese tema creo que hay que destrabar también. El otro tema es de las inversiones. O sea, si estas iniciativas tienen ese soporte con indicadores claros, obviamente que va a tener el respaldo, ¿no?
4: Ajá. ¿Y esto no cree usted que sostiene aquel argumento que indica que Renovación Popular ha cogobernado con Fuerza Popular y con otras bancadas del quinquenio pasado? Porque hay quienes dicen, nuevamente Fuerza Popular está con Renovación Popular y está con los otros políticos que han hecho por tanto tiempo política tradicional y que han destruido a nuestro país. Eso no tiene nada que ver con este, con esa narrativa, ¿no?, del cogobierno.
5: Apoyar a una gestión críticamente, eso no significa cogobierno, ¿no? Además, yo no tengo entendido que ninguno de los ministros o alguien sea de Renovación Popular. Entonces, creo que ser un partícipe, coadyuvar en la gestión para la mejora, ¿no es cierto?, de los problemas que tiene el país, eso no es ser cogobierno. Me está, permítame, señorita Grecia, en una institución, cuando el director de un colegio dice vamos a trabajar para lograr los objetivos de nuestra institución educativa, un docente que se pone a disposición dice, señor director, ¿en qué le puedo apoyar? A ver, pero lamentablemente a veces el peruano, ¿sabe qué dice, señorita? Discúlpeme, don Diego, el término coloquial. Ah, sobón debe ser. ¿Por qué te pones así? ¿Te van a pagar más? Yo creo que hay que tener esa predisposición, hay que dejarnos de esos aspectos. O sea, si colaboramos con la gestión, ya, son cogobierno. No, yo creo que esos términos no van con eso, ¿no? O sea, si uno apoya y dice por la... o estamos en contra del desarrollo del país, o queremos caos, animadversión, sí, claro, ¿no? Anarquía, no, eso no necesitamos.
7: Sí, señor Mancha, el día que usted juramentó,

0: estuvo igualmente declarando para nuestras cámaras en Betel y compartimos esto en redes sociales y algunos de los comentarios decían, o sea, yo soy de Puno y está mi voto bien representado por Edgar Mancha Pineda. Yo no soy de izquierda, yo no apoyo los movimientos ni los discursos que empezó incluso a promover Brígida Kuro, la que iba en la plancha presidencial de Roberto Sánchez, en las que se afirman de que Puno es una zona prácticamente inhabitable para Keiko Fujimori o para cualquier candidato que no responda a los intereses de Asamblea Constituyente, de Nueva Constitución, de lo que significa libertad para Pedro Castillo. Pero realmente usted considera, señor Mancha Pineda, como senador de la República y actual vicepresidente de la Cámara del Senado, ¿considera que Keiko Fujimori podrá generar esa reconciliación de la que tanto se habla con el sur peruano?
1: Totalmente. Lo que yo escucho de mis paisanos, básicamente ya pasó la campaña electoral, don Diego, donde a veces pues en la campaña salen esas plataformas que, de reivindicación, etcétera. Pero sí, siendo sinceros, creo que es, básicamente se necesita, uno, el tema de reconciliación con el sur andino, sobre todo con el tema de la justicia. Eso, qué duda cabe. Segundo, luego de esto hay que atender las demandas históricas que tiene la región de Puno, el sur andino. Cuando hablo sur andino, tenemos similares características: Huancavelica, Apurímac, Ayacucho, Puno, Moquegua, Tacna, las zonas altas de Arequipa. En su mayoría, un 90% son los mismos problemas que aquejamos, don Diego. Uno, el tema del agua. O sea, realmente, ¿no? En pleno siglo XXI hay poblaciones que no cuentan con ese recurso básico, infraestructura vial, infraestructura de riego, el tema de las carreteras, el tema de los hospitales, el tema de los accesos a los servicios básicos. Entonces, eso sí nos, prácticamente, todo el sur andino exige la atención a estas demandas. Entonces, en ese sentido, creo que hay una oportunidad para que la señora Fujimori pueda reivindicarse con el sur andino. Reivindicar desde el punto de vista que digo, hace años, en el 2016, ella tenía pues un congreso de 73 representantes, se pudo haber hecho las mejores reformas para el país. Creo haberla escuchado que también ha asumido autocríticamente ese aspecto, en buena hora, pero ahora sí, pues habría que, en todo caso, poner los ojos también, sobre todo, a estos sectores, porque hay autores en el mundo que dicen, una sociedad, don Diego, no se puede preciar de ser demócrata, que ese equilibrio de poderes, si no empezamos por los sectores más necesitados del país.
0: Ahora, señor Mancha, en ese mismo tenor de avanzar acerca de los del trabajo que tiene que hacer para los más necesitados del país, está lo que mencionábamos al inicio, ¿no? Las facultades legislativas. Johnny Lescano ha compartido esto en su red social y me gustaría que se pueda mencionar para leer. Dice, no debe concederse facultades legislativas al fujimorismo en materia laboral ni tributaria. Eso debe verlo el Congreso. Peligro de despidos, leyes pulpín y exoneraciones de impuestos a los grandes. Que se ocupen de la delincuencia y fenómeno del Niño. Guerra avisada no mata a moros. Johnny Lescano, paisano suyo, también de Puno, está señalando que no se le debe conceder a la señora Fujimori las facultades legislativas en materia laboral y tributaria. Claro, porque ha dicho que va a aumentar el sueldo, ¿no? A 1.300 soles, el sueldo mínimo, y tampoco, por supuesto, en la parte tributaria, solamente que se dedique a la delincuencia y al fenómeno del Niño. ¿Está de acuerdo con su paisano Johnny Lescano?
1: Respeto su opinión, pero no la comparto necesariamente. Yo creo que hace tiempo acá mi paisano está, yo no sé si tiene animadversión con la política o todavía no termina de convencerse que la población ya no lo apoya a él. Hay que ser directos en eso, ¿no? Y un poco de mezquindad también, pues. Parece que tuviera su bola mágica y ve el futuro, el horizonte, dice, va a haber despidos, va a haber esto y lo otro. Hay que ser también propositivos, ¿no? Necesitamos una clase política que coadyuve, sea el color que sea, que quien esté en la gestión del gobierno, ¿no? No se trata de poner zancadillas, no se trata de poner piedras en el camino, decir esto y lo otro. Más bien, en ese tema del tema laboral, habría que revisar cuáles son los alcances que tiene esa propuesta de la señora Fujimori, pero habría que priorizar. En eso podría yo de repente concordar, hay que priorizar las demandas urgentes también, señora Fujimori. Fujimori, porque si no, si vamos a proponer una serie de iniciativas legislativas, en todo caso, ¿qué trabajo va a hacer en la Cámara de Diputados o la Cámara de Senadores, ¿no? Entonces, hay que priorizarlas, básicamente, yo diría eso. Uno, el tema de la contención del fenómeno del Niño y la sequía en el sur andino. Dos, el tema de la reactivación económica, generación de empleo, el tema de la salud, educación, cómo hacemos de que se pueda ir mejorando cada vez más. Entonces, en ese aspecto, hay que poner los hombros todos los peruanos.
0: Ahora, señor senador, usted ha tenido la oportunidad de estar presente en la juramentación de la señora Keiko Fujimori. Cuénteme un poco, me interesa saber esos detalles, esos pormenores del momento en el que Keiko Fujimori estaba por empezar su discurso y empezó a haber un bullicio, realmente, yo digo, desde mi opinión, vergonzoso, frente a los jefes de Estado que se encontraban presentes en aquel momento, incluso algunos sacando su cámara para poder grabar ese momento tan bochornoso que se vivió en el Parlamento, mostrando la foto, usando la imagen de los deudos de diferentes regiones del Perú para señalar de que no iban a estar presentes en el discurso de Keiko Fujimori porque ella pues habría cogobernado con Dina Boluarte, habría sido cómplice de lo que pasó en las masacres, de lo que señalan ellos 2022, 2023 y muchos discursos más. Me pregunto, ¿cómo fue ese momento, señor Mancha? Claro, en la prensa escuchamos ciertos bullicios, pero ¿realmente fue un momento que diría usted fue vergonzoso para el Parlamento?
1: Bueno, también en democracia podemos hasta tolerar, creo, ciertas actitudes, ¿no? Claro que eso desdice mucho de su persona. Cada uno de estos representantes seguramente tiene su perspectiva. No la comparto necesariamente, no me parece una actitud democrática, ¿no es cierto? Hay que escuchar a alguien para poder comentar.
0: Exactamente.
1: Y luego saliendo del palacio decían, este discurso fue lo mismo, ¿en qué momento han escuchado? O sea, con el audífono, yo no sé. Entonces, ¿cómo podemos evaluar a tal o cual discurso si no has estado, no escuchaste, no estuviste atento? Uh-huh. Sí, yo discrepo totalmente, ojalá no lo vuelvan a hacer, aunque no me extrañaba porque en anteriores también así, creo que en el tiempo de Fujimori con Alan García, yo escuchaba un bullicio total del Congreso, no lo dejaban ni hablar al presidente que estaba asumiendo en ese entonces, tocaban, golpeaban sus escaños, no, había un bullicio total. Y bueno, en democracia a veces se tolera eso, pero dice mucho también del nivel de educación de cada una de estas personas, ¿no? Particularmente no la comparto. Hay formas, ¿no? Hay un dicho que dice, lo cortés no quita lo valiente, porque se trataba de invitados que llegaron de todo el mundo, presidentes, el rey de España, presidentes de Latinoamérica. Entonces creo que cuando uno está en casa, los trapitos sucios hay que lavarlas en casa, ¿no?
0: Claro que sí. Mm. Y qué importante frase la que remarca, ¿no? Lo cortés no quita lo valiente. Si uno puede tener una posición marcada, no significa de que por escuchar al oponente o al opositor político, significa que vas a ser condescendiente y olvidar tu postura como tal. Entonces creo que siempre en medio de todo debe primar el respeto y particularmente considero que se perdió ese 28 de julio frente al discurso.
1: Y totalmente, don Diego, porque también muchos niños, toda la población ve ese comportamiento, claro, ejemplo, ¿no? Y cree que eso es normal, ¿no es cierto? Uh-huh. Entonces, nada se podría, de repente no nos parecería más adelante que los niños en las escuelas digan, no, yo no quiero escuchar a este profesor, me retiro del aula. No me parece una buena actitud. Yo creo que tratándose, entre comillas, del primer poder del Estado, tendríamos que dar el ejemplo de cómo comportarse a nivel de lo que es de los principios éticos, también de la moral, de la forma como debe cumplirse también. Yo creo que el Senado, la Cámara de Diputados, no solo somos representantes que llevamos la voz de los pueblos, también creo que también tenemos que demostrar en actitudes, ¿no?
0: Ahora, para en este momento ya ir cerrando el trabajo de Keiko Fujimori, podría ser en Puno específicamente. ¿Qué obra usted considera que Keiko podría hacer al estilo de su padre, Alberto Fujimori? ¿Qué obra podría hacer su hija, la actual presidente de la República, para que pueda tener un hito histórico en lo que significa la región Puno?
1: Hay varias, pero a ver, para empezar, mira, el tema de la anemia, un 70% de niños, desnutrición, el tema de salud. Los hospitales están hay que destrabar, hasta ahora están que no tienen salida en el tema de la salud. a las plantas de tratamiento, el tema de los servicios básicos, ¿no es cierto?, saneamiento, el tema de la infraestructura vial, carreteras, hospitales. Ella en su campaña dijo que sobre la autopista de Puno a Desaguadero sería una muy buena obra, el tema de la autopista de Juliaca a Cusco, de Juliaca a Arequipa, que ha colapsado ya esa carretera. Uno, antes llegábamos en 4 horas desde la ciudad de Puno, ahora es increíble, 8 horas, 9 horas. ¿Por qué? Porque hay una cola de carros gigantescos, camiones, etcétera. Entonces exige, yo creo que ese tipo de obras de gran envergadura. Y lo otro para Puno Ciudad, el tema de la descontaminación de la bahía interior del lago Titicaca. Son demandas que la población exige por décadas. Lo otro, el acceso a la selva, ¿no? A lo que es Sandia, Putinapunco, es la demanda que exigen. ¿Por qué? Porque los productos, la Sandia es conocido como la despensa del altiplano y los productos prácticamente quedan ahí, se malogran. ¿Por qué? Porque no se comunica rápidamente con lo que es la ciudad de Juliaca. Para eso ellos exigen, por ejemplo, la vía asfaltada, pero con doble carril, no de un solo carril, y es peligrosa esa ruta también. Entonces, hay que ponerle los ojos. Por eso yo le recomendaría, si usted me diría, don Diego, ¿qué le sugiere a Keiko que vaya? Yo le digo, señora Keiko, ¿a qué va usted a ir si no vas a llevar nada? Tendría que ir uno ahí a empezar una obra. Que diga, a ver, estoy llegando a Puno, voy a empezar las petars. Hoy día arranca, poner la primera piedra. O lo otro, en el mejor de los casos, voy a inaugurar tal obra. Entonces, creo que sí, de esa forma vamos a ir también calmando las expectativas, ¿no es cierto?, que tiene la población con respecto a sus gobernantes.
2: Bien, señor Mancha, hemos escuchado sus recomendaciones al gobierno de Keiko Fujimori, pero también quisiéramos escuchar cuáles son aquellos puntos prioritarios que usted tiene en su agenda legislativa. Porque, mire, hay algo particular en su caso. Usted no es un político tradicional. De hecho, es un rostro nuevo en política y usted ha postulado a la Senaduría Nacional. Y hay muchas provincias, además de Puno, que le han dado el voto. Uno de ellos, por ejemplo, es Lima. Y es muy complicado que Lima capitalice el voto para alguien de provincia. Normalmente limeño vota por limeño. Sin embargo, yo conozco muchos amigos, fuentes cercanas que me han dicho, yo he votado por el señor Edgar Mancha. Y me parece excelente. Entonces, me gustaría saber, y que aproveche ese tiempo para decirle a toda la comunidad que ha votado por usted y a los que no han votado por usted, ¿cuáles son aquellos puntos prioritarios de su agenda legislativa?
1: Bueno, básicamente, de acuerdo a lo que establece la Constitución Política del Estado, usted ya lo había indicado, las funciones que tiene el senador es legislar en primer lugar. Legislar, hacer que esas leyes, sobre todo, correspondan a las demandas que tiene el país. Y esa propuesta de leyes que deben hacer desde la Cámara de Diputados, uh-huh, tengan que ser filtradas, tengan que ser evaluadas, modificadas, mejoradas desde la Cámara de Senadores, para que esto, a su vez, sean propuestas al Ejecutivo como políticas de Estado. Uh-huh. Ahí está el primer aspecto. El segundo aspecto está el tema de la fiscalización. Que eso también es un rol que debe cumplir, pero lamentablemente no hemos visto en el anterior Congreso. Y inclusive en los pequeños congresos que yo los llamo, en los gobiernos regionales, los consejeros regionales, a nivel de municipios, los regidores, en su mayoría, ¿qué sucede, señorita? Y eso no me dejará mentir la población. La mayoría se colude con el gobierno, se colude con el alcalde. Entonces mucha gente dice, Edgar, ¿de qué sirve que tenemos regidores, tenemos lo que son a nivel de los consejeros regionales? No cumplen cabalmente con esa función que es fiscalizar. Fiscalizar no es perseguir, fiscalizar es tener ojos críticos, es decir, ¿en qué está usted gastando la plata que a todos los peruanos nos cuesta? Y aparte de eso, la plata no nos sobra a los peruanos. Entonces, esos dineros tienen que ser totalmente, pues, adecuadamente destinados. ¿Para qué está hecho, no? Y no escuchemos todos los años a la Contraloría que dice 24 mil millones de soles se ha perdido. O sea, ahí nos quedamos, uh-huh, con lo que dice el señor Nelson Schack, que era excontralor, decía que el 2024 se perdió esa cantidad de dinero en corrupción. Imagínese. Entonces, ese es el segundo tema. Fiscalización sin miedo. a cualquier ente del gobierno, o sea, a un municipio, puede ser acá en Lima, cualquier distrito. El tercer aspecto, también me parece importantísimo, es la representación. Es decir, de qué manera articulo. Si visito a la última comunidad de Apurímac, voy y le digo, hermanos, ¿cuál es la necesidad? Pero yo no voy a ofrecer puentes, carreteras, eso es un engaño, porque el congresista no hace obras. Uh-huh. Lo que sí podemos hacer es articular. Llevo la demanda del último rincón de Huancavelica, voy donde la señora Fujimori, toco las puertas del Ministerio de Economía o Ministerio de Energía, a donde corresponde, y le digo, señores, hay que atender esta demanda, ¿no? Entonces, y yo creo que en ese aspecto, esas tres funciones que tiene desde la Cámara de Senadores, eso podemos hacerlas.
2: Bien.
1: Muy bien, cuando hay compromiso, cuando hay voluntad de trabajo, uh-huh. cuando no estamos comprometidos con tal o cual situación o cual aspectos negativos que hemos visto en la política.
2: Bien.
1: Espero que eso no suceda con este nuevo Congreso.
0: Bien, señor.
2: Excelente.
0: Mancha.
2: Son las 9:54 de la mañana. Hemos conversado con Edgar Mancha Pineda, senador por Renovación Popular, a quien agradecemos por habernos acompañado el día de hoy y también por los bonitos toritos de Pucará que nos ha obsequiado en esta mañana muy
1: muchas
2: amablemente.
1: Gracias.
2: Son
1: muchas
2: las 9:54 de la mañana. Tengo que decirles que nos despedimos de nuestra audiencia en la radio para dar pase al siguiente espacio informativo de la programación. Sin embargo, los invitamos a seguir conectados con nosotros a través

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7: También el apóstol Pedro, ante esta misma avalancha de personas que desean hacer lo que a ellos les parece, andando según sus propios deseos, andariegos, aventureros, intrusos, plagados de errores, nos aconseja diciendo: así que vosotros, oh amados, sabiendo de antemano, guardaos, no sea que arrastrados por el error de los inicuos, caigáis de vuestra firmeza. Que Dios nos ayude a conocer bien a los aventureros, a los andariegos, a los que quieren actuar sin orden, a los falsos profetas con mensajes inventados, a los que quieren hacer lo que les parezca, para no ser nosotros contaminados en la fe y en la doctrina y en la obediencia de la palabra de Dios.
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0: En Betel Radio, esta es la hora exacta.
8: 9:59.
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minería en el Perú, les da la cordial bienvenida a la presentación en detalle de la segunda modificación del estudio de impacto ambiental detallado del proyecto de ampliación de operaciones mina y planta de beneficio Marcona Shougan. Durante los siguientes minutos, se brindará información estructurada en 5 bloques temáticos: descripción del proyecto, línea de base, caracterización de impactos, estrategias de manejo y valorización ambiental. Introducción. El titular minero es Shougan Hierro Perú y la consultora ambiental a cargo del estudio es SRK Consulting, registrada ante el Servicio Nacional de Certificación Ambiental para las Inversiones Sostenibles, SENACE. Con respecto a la evolución histórica de los instrumentos de gestión ambiental de Shougan, en resumen, se inició con el Plan de Manejo y Adecuación Ambiental en 1997, seguido del Estudio de Impacto Ambiental en el año 2010. Este documento fue ampliado mediante 3 informes técnicos sustentatorios, conocidos por sus siglas como ITS. El siguiente instrumento de gestión ambiental data del año 2021, cuando el SENACE aprobó la primera modificación del estudio de impacto ambiental. Desde entonces y hasta el reciente estudio 2026, esta modificación de estudio de impacto ambiental se ha mantenido vigente y optimizada a través de 4 informes técnicos sustentatorios adicionales. Avanzamos ahora con la metodología de elaboración de la modificación de estudio de impacto ambiental. Todo inicia con un plan de trabajo para el ingreso a campo. Ese trabajo en terreno permite construir la línea base ambiental, que es básicamente una fotografía del estado actual del entorno. Esta línea base analiza 3 aspectos fundamentales: el entorno físico, el entorno biológico y el aspecto socioeconómico. Una vez que conocemos a detalle la zona, el equipo técnico pasa al tercer paso: la identificación y evaluación de los impactos, tanto ambientales como sociales, que la operación podría generar. Por último, para responder a esos impactos, se formula la estrategia de manejo ambiental. Esta estrategia se divide en 5 acciones concretas. 1. Medidas de manejo generales. 2. Vigilancia ambiental. 3. Manejo de residuos. 4. Gestión social. 5. Plan de cierre conceptual. Descripción del proyecto. El objetivo principal del proyecto es la ampliación, integración y profundización de los componentes de la unidad minera San Juan de Marcona, para extender la vida útil de sus operaciones en la zona de mina por 24 años. Los componentes proyectados se ubican en la zona de mina e incluyen: Tajo 5, ampliación y profundización del tajo, antes mina 5. Zona minera 2, ampliación y profundización, antes minas 2, 3, 4, 9 y 10. Tajo 14, ampliación del tajo, antes mina 14. Faja mina 21, cambio de trazo. Botaderos 1, 2 este y 3, integración de botaderos. Geográficamente, la unidad minera San Juan de Marcona está situada en el departamento de Ica, provincia de Nazca, distrito de Marcona. Todas las operaciones y componentes de este proyecto se ubican totalmente fuera de la Reserva Nacional San Fernando y también fuera de su zona de amortiguamiento. A continuación, detallaremos cada componente propuesto. Empecemos por el Tajo 5. Actualmente, este tajo cuenta con una huella aprobada de 104 hectáreas,
y llega a una profundidad de 447 metros sobre el nivel del mar. Lo que la empresa proyecta es expandir el Tajo agregando 164.4 hectáreas a su contorno y profundizar los trabajos hasta alcanzar los 142 metros sobre el nivel del mar. En suma, considerando el área actual más esta nueva expansión, el Tajo 5 pasará a tener una extensión final de 268.47 hectáreas. Con respecto a la zona minera 2, al igual que en el Tajo 5, el objetivo consiste en ampliar el área superficial y profundizar los trabajos de extracción. Actualmente, la zona minera 2 tiene un área aprobada de 326.8 hectáreas y alcanza una profundidad de 365 metros sobre el nivel del mar. Lo que plantea el proyecto es sumar 174.11 hectáreas adicionales a su contorno y profundizar las labores hasta llegar a la cota de 209 metros sobre el nivel del mar. Con esta expansión proyectada, la zona minera 2 consolidará una extensión total de prácticamente 501 hectáreas, permitiendo así la continuidad operativa de este importante sector. Avanzamos con otro importante componente, el Tajo 14. El Tajo 14 cuenta actualmente con una área aprobada de 255.2 hectáreas y opera hasta una profundidad de 575 metros sobre el nivel del mar. La modificación que se está evaluando propone ampliar este sector sumando 223.78 hectáreas adicionales a su contorno. Asimismo, se proyecta profundizar los trabajos de minado hasta alcanzar la cota de 242 metros sobre el nivel del mar. En conclusión, al sumar el área operativa actual con esta nueva expansión proyectada, el Tajo 14 abarcará una extensión total y exacta de 479 hectáreas. Otra modificación propuesta es el cambio de trazo de la faja Mina 21 para adaptarse a las nuevas áreas de operación y expansión de los botaderos. El proyecto requiere reubicar el recorrido de esta faja transportadora. El recorrido que la empresa tiene aprobado actualmente mide 6.77 kilómetros de longitud. Con la modificación propuesta, el nuevo trazo proyectado tendrá una extensión de 6.95 kilómetros. En resumen, se trata de una ligera reubicación y un incremento muy puntual en la distancia de la faja, lo estrictamente necesario para mantener la eficiencia del transporte de material frente a la expansión de la mina. Con respecto al botadero 1, este es un depósito de desmonte que pasará por un proceso de integración y crecimiento. Actualmente, la huella aprobada para este botadero abarca 507.4 hectáreas, con una altura máxima de 850 metros sobre el nivel del mar. Para acompañar el ritmo de extracción de las nuevas áreas mineras, se propone una ampliación proyectada de 88.14 hectáreas adicionales. Asimismo, el diseño contempla elevar la altura máxima del depósito hasta los 940 metros sobre el nivel del mar. En conclusión, con esta integración, el botadero 1 pasará a tener una extensión total y definitiva de 595.56 hectáreas. Garantizando un manejo adecuado y seguro del material de desmonte. Continuamos con el botadero 2 este. Al igual que el caso anterior, este depósito de desmonte también pasará por un proceso de ampliación e integración. Actualmente este botadero
cuentan con una huella aprobada de 140.4 hectáreas y una altura máxima autorizada de 820 metros sobre el nivel del mar. Para cubrir las necesidades de la operación, se ha proyectado una ampliación superficial de casi 73 hectáreas. En cuanto a su crecimiento vertical, el diseño contempla elevar su altura máxima hasta los 960 metros sobre el nivel del mar. Sumando el área actual y esta nueva expansión, el Botadero 2 Este alcanzará una extensión total consolidada de 213.43 hectáreas. Y para finalizar, revisaremos el componente denominado Botadero 3. La huella que el proyecto tiene actualmente aprobada para este botadero comprende poco más de 306 hectáreas. Debido a los requerimientos de la operación, el diseño proyecta sumar 325.56 hectáreas adicionales a ese sector. Por lo tanto, al consolidar el área que ya existe con esta nueva ampliación, el Botadero 3 se convertirá en una estructura bastante robusta, pasando a ocupar una extensión total de 631.6 hectáreas. Pasamos ahora a los requerimientos de personal. Es preciso aclarar que para la implementación de los objetivos propuestos en todas sus etapas de ampliación, profundización e integración de esta segunda MIAD, se utilizará el personal local y foráneo que viene trabajando en la unidad minera. En ese sentido, es importante precisar que la ejecución del proyecto no requerirá la contratación de personal adicional, dado que las actividades serán desarrolladas por el personal existente. En consecuencia, la implementación de la segunda MIAD contribuirá al sostenimiento de los puestos de trabajo actualmente existentes en la unidad minera. Respecto a la vida útil y la inversión, con la aprobación de este estudio, Shougang Hierro Perú asegura una extensión de 24 años adicionales a la vida útil de sus operaciones en Marcona. En segundo lugar, la inversión total de este proyecto está estimada en 1.867.6 millones de dólares. Línea de base ambiental y social. La línea base ambiental y social es una descripción de cómo se encuentran las condiciones ambientales y sociales del área de influencia antes del inicio del proyecto. Es como una fotografía del área de influencia. Línea base física. Para estudiar el entorno correctamente, se delimitó el territorio en dos áreas de influencia ambiental. Área de influencia directa es el espacio donde ocurrirán los impactos primarios de las operaciones. Abarca 16.682.9 hectáreas. Área de influencia indirecta, un espacio geográfico más amplio que contempla la trascendencia de los impactos. Comprende 37.961.3 hectáreas. Para garantizar la captura de todos los detalles, los especialistas utilizaron la totalidad del área de influencia indirecta como el área de estudio para levantar la información de la línea base. El proyecto se sitúa en una intercuenca de marcada aridez, entre las subcuencas del río Nazca y la quebrada Hawái. En esta zona de operaciones no existen cursos de agua activos ni cuerpos hídricos naturales permanentes. El consumo humano para el campamento de San Juan de Marcona proviene de pozos ya existentes en el acuífero Hawái. Se registra un déficit hídrico extremo. La precipitación media anual es de solo 2.9 milímetros, mientras que la evaporación potencial supera los 1.800 milímetros. Debido a esta diferencia en la zona, no se forman corrientes de aguas superficiales ni existe recarga natural de los acuíferos subterráneos.
En cuanto a la hidrogeología, el área del proyecto carece por completo de un acuífero subterráneo activo. Las perforaciones de prueba hasta los 780 metros de profundidad no detectaron agua ni nivel freático, debido a la bajísima permeabilidad de las rocas. En conclusión, al no existir flujos de agua subterráneos bajo la mina que puedan verse afectados, los especialistas determinaron que no es necesario desarrollar un modelo hidrogeológico. En el estudio de suelos confirmamos que el proyecto se ubica en un entorno netamente desértico. El 70% del área son entisoles, conformados por dunas y zonas ya intervenidas. Estos suelos carecen de potencial agrícola debido a su alta salinidad, baja fertilidad y fuerte erosión. Esto explica por qué el 96.5% del territorio es naturalmente improductivo y apenas un 3.4% está ocupado por infraestructura. Pasando a la calidad del aire, una red de 22 estaciones monitorea constantemente material particulado, gases y metales bajo la normativa peruana. Los resultados entre el 2020 y 2024 confirman que en el área de Mina y San Nicolás se cumplen los estándares ambientales. Los picos aislados de polvo respondieron únicamente a vientos naturales y actividad portuaria. El dato más importante es que en la zona urbana de San Juan existen cero superaciones o excedencias, ya que la distancia geográfica previene cualquier impacto a los residentes. Además, la inactividad de la planta de peletización desde 2013 contribuye a mantener las emisiones bajo un estricto control. Continuando con la línea base física, se evaluó la radiación no ionizante, referida a los campos electromagnéticos de la infraestructura. El monitoreo en 5 estaciones distribuidas en Mina y San Nicolás. Mientras la norma nacional permite un límite máximo de 83.33 microteslas, las operaciones registraron un valor máximo de apenas 0.855 microteslas, al representar solo el 1% del límite legal. La evaluación concluye que estos niveles son marginales y no representan ningún riesgo para la salud humana ni para los ecosistemas. Siguiendo con la línea base física, la calidad de los suelos evaluada en 7 estaciones de monitoreo cumple con estándares de calidad ambiental. Los márgenes son muy favorables. El arsénico registra un máximo de 32 miligramos por kilo frente a los 180 miligramos por kilo permitidos, y el plomo alcanza 216 miligramos por kilogramo, frente a un límite de 800 miligramos por kilogramo. Además, los análisis de hidrocarburo resultan totalmente no detectables. Asimismo, en el año 2022 se elaboró una fase de caracterización y una evaluación de riesgos a la salud y el ambiente a niveles de suelos, el cual se encuentra en desarrollo. La línea base física evaluó la calidad del agua marina. El monitoreo de 23 estaciones confirma que la condición general del mar es óptima, manteniendo los parámetros físicos químicos dentro de los valores establecidos en el ECA. El estudio indica una elevación puntual de boro, confirmada como una característica natural de la zona costera y no atribuible a la mina. Por otro lado, se identificó una excedencia puntual de enterococos durante el invierno de 2024, cerca de una descarga de efluentes. En conclusión, el ecosistema marino se mantiene bajo un estricto monitoreo y control legal. La línea base física revisó la calidad de los efluentes. A nivel general, el proyecto registra un 100% de cumplimiento de los límites máximos permisibles. Elementos críticos como metales pesados y cianuro se mantienen en estricto cumplimiento legal, sin superaciones persistentes
Por transparencia, el informe detalla una anomalía aislada de la planta de tratamiento doméstico que registró ligeras excedencias de sólidos y un pico en la demanda química de oxígeno. No obstante, estos eventos se limitaron exclusivamente al año 2022. La situación está plenamente evaluada y el resto de las operaciones se mantiene bajo control total. Continuamos con la calidad del agua subterránea en la zona de Hawái. El agua de los pozos Liza 3 y Liza 7 se destina al consumo y aseo principalmente del campamento San Juan, pues los procesos industriales utilizan agua de mar desalinizada. Los análisis entre 2021 y 2024 evidencian una estabilidad total. Elementos sensibles como el arsénico se mantienen por debajo del límite legal de 0.010 miligramos por litro. Además, por transparencia, el informe aclara que los supuestos excesos de nitratos entre 2008 y 2018 respondieron a un error de interpretación normativa, ya que siempre se mantuvieron dentro del límite permitido de 50 miligramos por litro. Actualmente, los bajos niveles de nitratos y los óptimos resultados microbiológicos certifican la total idoneidad sanitaria del agua para el campamento. Pasamos a evaluar los niveles de ruido ambiental diurno y nocturno. En la zona industrial que abarca la mina y San Nicolás, se cumple de manera general el límite legal de 80 decibeles, aunque se registró una excedencia muy puntual en el año 2020, la amplia distancia de 12.5 kilómetros hasta San Juan actúa como un gran separador acústico natural, garantizando cero afectación a la población. Por su parte, en la zona residencial de San Juan, los registros suelen superar los límites permitidos. Sin embargo, la evaluación técnica confirma que esto responde exclusivamente al tránsito vehicular y a la dinámica diaria de la ciudad, y no a las operaciones mineras. En conclusión, el ruido industrial se mantiene totalmente contenido por la distancia geográfica, sin impactar a los vecinos de Marcona. Para finalizar el bloque del medio físico, revisamos tres aspectos clave. Primero, respaldado por una resolución del Ministerio de Energía y Minas del 2025, se certifica que no existen pasivos ambientales mineros en el área de estudio. Segundo, en cuanto a oceanografía, la bahía de San Nicolás presenta mareas moderadas de medio metro y un activo afloramiento costero invernal. Este fenómeno eleva aguas frías y profundas, dotando a la bahía de una alta productividad marina rica en nitratos y fosfatos. Tercero, respecto a la sismicidad, el proyecto se ubica en una zona alta con fallas locales como Motejato y Marcona. Identificar tempranamente estos riesgos naturales como la licuación de suelos resulta vital para garantizar que toda la infraestructura se diseñe y construya bajo los más estrictos estándares de seguridad sismorresistente. Para complementar el análisis, se evaluó las vibraciones ambientales. Al carecer el Perú de una normativa específica, el proyecto se autoimpone los más estrictos estándares internacionales de Alemania y la ISO. Los resultados muestran un promedio operativo extraordinariamente bajo de apenas 1.44 milímetros por segundo. Por transparencia, el reporte señala una única superación muy puntual en la zona netamente industrial. Sin embargo, al encontrarse a 19.92 kilómetros de San Juan, esta enorme distancia funciona como un blindaje natural que anula por completo la propagación hacia la ciudad, con un impacto nulo en los residentes,
La escala de evaluación de molestias reconfirma esto, clasificando los registros cercanos a la población como vibraciones no perceptibles y no molestas. Enfocándonos en el fondo del mar, se evaluó la calidad de los sedimentos marinos. Ante la falta de normativa peruana, el estudio aplicó las estrictas guías ambientales de Canadá para asegurar el rigor científico. Los resultados muestran que, mientras la orilla presenta niveles totalmente conformes y saludables, la zona submarina al sureste del muelle registra umbrales críticos en metales como cadmio, cobre, zinc y plomo. Es fundamental aclarar que esta no es una contaminación nueva. Es una condición histórica generada por décadas de actividad portuaria y previamente documentada por instituciones como el IMARPE, Instituto del Mar del Perú. A esto se suma un efecto estacional natural donde las arenas y la materia orgánica retienen y resaltan estos metales. Dejamos atrás el medio físico para adentrarnos en el medio biológico, iniciando con los ecosistemas terrestres. El paisaje está dominado absolutamente por el desierto costero, que abarca más del 42% del área estudiada, con más de 16.000 hectáreas. Pese a esta aridez, el estudio mapeó formaciones vegetales claves como los tilanciales, la vegetación rocosa y pequeños parches de lomas costeras, que representan apenas el 1.5% del territorio. Este riguroso mapeo milimétrico responde a un gran compromiso ambiental: delimitar las áreas de importancia ecosistémica. Al identificar y catalogar estas zonas sensibles por su alto valor biológico, el proyecto garantiza su total respeto y protección durante toda la planificación operativa. Continuando con el medio biológico, se evaluó la cercanía de las áreas naturales protegidas y ecosistemas frágiles para tranquilidad de todos. El mapeo confirma que no existen superposición con estos espacios y que las distancias actúan como un gran escudo protector. Las operaciones se ubican entre 8 y 13 kilómetros de la Reserva Nacional San Fernando, interactuando únicamente con su zona de amortiguamiento a 0.12 kilómetros, bajo estrictos controles preventivos. Respecto a los ecosistemas frágiles terrestres, las lomas de la unidad minera y las de Marcona mantienen una separación de 2.9 a 11 kilómetros y de 9.2 a 14.2 kilómetros respectivamente. En el litoral, la Reserva Punta San Juan se aleja entre 16 y 21 kilómetros y la Bahía San Nicolás entre 7.5 y 16 kilómetros. En conclusión, el proyecto respeta totalmente esos tesoros naturales, garantizando un claro distanciamiento geográfico. El componente de flora y fauna terrestre identifica las especies más destacadas y las zonas de mayor relevancia biológica dentro del área de evaluación. En la vegetación sobresalen especies como el cactus. Por su parte, la fauna respectiva incluye mamíferos como el guanaco, aves costeras como el pingüino de Humboldt y el pelícano peruano, además del jetco, un reptil endémico de la región Ica. Para proteger estos elementos, se delimitaron 5 áreas claves de importancia ecosistemática mediante criterios biológicos y funcionales. Estas zonas comprenden las áreas de lomas, los sectores de desierto con escasa vegetación, las formaciones de tialinzales y la vegetación asociada a roquedales. El estudio de fauna marina en la Bahía San Nicolás, bajo la influencia de la corriente de Humboldt, evaluó aves, mamíferos y reptiles a través de trabajos de campo realizados en agosto de 2024 y enero de 2025. Se registraron 12 especies de aves marinas, destacando especies como el piquero peruano, el pingüino de Humboldt y el cormorán guanay.
La abundancia de aves alcanzó los 2.680 individuos en invierno y 1.436 en verano. En cuanto al estado de conservación de las aves, el pingüino de Humboldt está categorizado como vulnerable y en peligro. Además, a nivel general se identificaron 10 especies categorizadas a nivel nacional. Por parte de los mamíferos marinos de hábitos carnívoros, se identificaron 2, el lobo marino chusco y el lobo fino, registrando 84 individuos en invierno y 17 en verano. Respecto a su conservación, el lobo fino está clasificado en peligro a nivel nacional y el lobo chusco como vulnerable nacional. Finalmente, no se registraron reptiles marinos dentro del área de estudio. Concluimos los medios físicos y biológicos y entramos al tercer gran pilar, la línea base del medio social. Para este estudio se han definido 2 zonas claves. Primero, el área de influencia social directa, que corresponde íntegramente al distrito de Marcona, al ser la zona de interacción más estrecha con el proyecto. Segundo, el área de influencia social indirecta, que abarca toda la provincia de Nazca, en Ica, para evaluar dinámicas generales. Continuando con el medio social, revisamos la metodología utilizada para recolectar información y conocer la realidad local, la cual se basó en 3 herramientas clave. Primero, el equipo realizó 410 encuestas a hogares, abarcando 232 en la zona urbana y 126 en la zona de expansión, incluyendo también las áreas de campamento y poblaciones dispersas. Segundo, se ejecutaron 47 entrevistas profundas, 30 a autoridades locales y 10 a representantes de educación, sumando líderes de salud, educación y organizaciones sociales. Tercero, toda esta información se validó con fuentes secundarias oficiales. Este despliegue de campo se llevó a cabo entre el 19 y el 27 de agosto de 2024, sumando un reconocimiento social complementario en localidades dispersas durante noviembre de 2025. Iniciamos el análisis demográfico del medio social en Marcona. Partiendo de los 15.981 habitantes registrados en el censo de 2017, la actualización para el estudio de 2025 abarcó a 404 hogares y 1.299 miembros. La estructura poblacional revela un 51.1% de mujeres frente a un 48.9% de hombres, con una fuerte concentración en edades económicamente activas. 21.1% son menores de 14 años, 24% tienen entre los 15 y 29, y 26% entre 30 y 44 años. Sobre la migración externa, el 55.2% de los emigrantes son mujeres, el 47.8% se desplazó a Lima y Arequipa. Continuando con el medio social, revisamos la estructura de la población económicamente activa en el área de influencia social directa. Los datos de 2024 muestran un mercado laboral liderado ampliamente por el empleo autónomo, donde el 65% de la fuerza laboral se categoriza como trabajador independiente. La figura de empleador ocupa un segundo lugar con un 10%. En el trabajo dependiente, un 7% labora como empleado público y un 7% como empleado privado, mientras que los obreros representan un 6% en el sector privado y un 4% en el público, quedando un 1% en la categoría no sabe o no opina. En síntesis, los resultados confirman que el autoempleo constituye la principal dinámica económica de la población en Marcona.
Continuando con el medio social, analizamos la actividad pesquera. El estudio revela que el 60% de los pescadores opera de forma permanente durante todo el año, mientras que el 40% lo hace de manera temporal. En cuanto a ingresos, se registra un promedio de 2.000 nuevos soles en verano. Sin embargo, en el sector enfrenta una alta incertidumbre económica condicionada por la variabilidad en las capturas. Las zonas de pesca artesanal están claramente delimitadas en las bahías de San Nicolás y San Juan, así como en Playa Hermosa, La Lobera, Punta Guanera y Punta Azul. Procedemos con el componente de asuntos sociales, evaluando la percepción y prioridades de la población en el área de estudio. Sobre el nivel de conocimiento corporativo, el 93.1% de la población conoce a Shougan Hierro Perú, lo que indica un reconocimiento mayoritario del titular minero. Al contrastar los problemas actuales con las expectativas, el problema señalado con mayor incidencia es la inseguridad ciudadana, con un 37.0%, seguida por la ausencia de servicios básicos y la inadecuada disposición de residuos sólidos, ambos con un 32.8%. En cuanto a las expectativas, la prioridad principal de la población es la generación de empleo local, con un 31%, seguida por el apoyo a proyectos de salud con un 15% y el respaldo a estudiantes sobresalientes con un 11%. Procedemos con el componente de arqueología en el área de estudio. Respecto a los sitios arqueológicos locales, la información del SIGDA, MINCUL y la modificación de estudio de impacto ambiental de 2021 identifica emplazamientos como Marcona 1, 2 y 3, Loma Negra, Cerro El Huevo y tramos como el Capañán. En el periodo 2011-2024, se obtuvieron 49 certificados de inexistencia de restos arqueológicos, CIRA, los cuales abarcan una superficie de 7.018 hectáreas y confirman la ausencia de restos patrimoniales en la ubicación de los componentes del proyecto. Finalmente, en la evaluación arqueológica de 2025, se analizó una superficie de 671.71 hectáreas. Tras la revisión documental del estudio, determinó la ausencia de evidencia arqueológica en los polígonos evaluados. Plan de participación ciudadana. Continuando con la presentación, se exponen los mecanismos ejecutados del Plan de Participación Ciudadana en dos etapas. En la etapa antes de la elaboración, desarrollada entre abril y mayo de 2024, el taller participativo registró 26 asistentes y 21 intervenciones, mientras que la Oficina de Información Permanente atendió 12 visitas presenciales. En este periodo se entregaron 260 ejemplares de material informativo y la difusión incluyó 15 emisiones radiales, 28 afiches y 77 cartas de invitación. Por su parte, en la etapa durante la elaboración ejecutada en el último trimestre de 2025, el taller participativo contó con 40 asistentes y 10 intervenciones, manteniéndose en 12 las visitas a la oficina informativa. La entrega de material informativo ascendió a 2.800 ejemplares y se incorporaron 3 buzones de sugerencia junto al uso de redes sociales. Finalmente, la labor de difusión comprendió emisiones radiales, pegado de afiches y cartas de invitación dirigidas a grupos de interés. Para concluir los mecanismos de participación ciudadana, se detallan las acciones de la etapa de evaluación de la segunda modificación de estudio de impacto ambiental detallado. Esta fase contempla la publicidad de avisos en diarios y emisoras radiales con la entrega de folletos, así como la distribución física y digital del resumen ejecutivo y estudio completo a autoridades para consulta pública, asegurando la recepción de aportes directamente.
directamente hacia el SENACE. Respecto al taller participativo, tras su suspensión se ejecuta actualmente el mecanismo de medios tradicionales, aprobado por la autoridad. Asimismo, la atención presencial se realiza

En la Oficina de Información Permanente, ubicada en la calle sin número, edificio M32 del campamento Shogun, de lunes a sábado, de 9 a 18 horas. Finalmente, la atención remota opera mediante el teléfono y WhatsApp 956-747-406 y el correo rrpp@shp.pe con un plazo de respuesta de 5 días hábiles. Caracterización de impactos ambientales. La metodología para evaluar el impacto ambiental de este proyecto busca entender de forma sencilla y precisa cómo las obras afectarán el entorno natural y social. El proceso inicia cruzando las actividades del proyecto con los componentes del ambiente, divididos en el medio físico, el biológico y el socioeconómico. Para lograr esta primera aproximación, se utiliza una matriz de identificación que relaciona directamente cada actividad del proyecto con su posible efecto ambiental. Una vez identificados los impactos, se pasa a la etapa de valoración para medir qué tan significativo es cada cambio. En lugar de usar una calificación al azar, se analizan diversos criterios tales como la fuerza del impacto, el área geográfica que abarca, el tiempo que durará en el entorno, su capacidad para revertirse y la velocidad con la que la naturaleza puede recuperarse. Al sumar y ponderar todos estos factores de manera integral, se obtiene una puntuación final de importancia para cada paso. Esta puntuación permite clasificar los impactos en 4 niveles muy fáciles de distinguir por colores. Los impactos irrelevantes con una puntuación menor a 25 son cambios mínimos que casi no alteran el entorno. Los impactos moderados con puntajes entre 25 y 49 representan modificaciones medias. Los puntajes severos con puntajes entre 50 y 75 implican alteraciones considerables. Finalmente, los impactos críticos corresponden a las afectaciones más graves que requieren atención prioritaria. Procedemos a la fase de evaluación de impactos ambientales, presentando la delimitación espacial de las áreas de influencia física y biológica. El impacto por aire delimita las zonas afectadas por la dispersión de emisiones atmosféricas, mientras que el impacto por ruido identifica el alcance de los niveles de presión sonora. Por su parte, el impacto por vibraciones clasifica la intensidad y extensión del fenómeno en el terreno. Finalmente, el impacto por suelo y vegetación señala las superficies con alteración directa de cobertura y terreno. Continuando con la evaluación de impactos ambientales, se presenta la matriz de valorización cualitativa y cuantitativa para las etapas del proyecto, categorizada en niveles moderado e irrelevante. En el medio físico, la alteración del relieve, calidad visual, uso del suelo, calidad del aire se tipifican como moderado. El ruido resulta moderado en construcción y operación, pero disminuye a irrelevante en el cierre, mientras que las vibraciones aplican solo en operación con valor moderado. En el medio biológico, la pérdida de hábitat, cobertura vegetal y perturbación faunística asociada se restringen a la construcción como moderado. Los impactos por material particulado y ruido continúan en etapas posteriores como moderado, salvo el ruido en el cierre, que pasa a irrelevante. En el medio socioeconómico y cultural, la expectativa de empleo inicia como irrelevante y sube a moderado en operación. En el medio socioeconómico y cultural, la expectativa de empleo inicia como irrelevante y sube a moderado en operación y cierre. Finalmente, la alteración comercial registra valores positivos, irrelevante en construcción,
moderado en operación e irrelevante en el cierre. Estrategia de manejo ambiental. Procedemos a detallar el plan de manejo de flora y vegetación, estructurado en dos programas de mitigación y conservación. El primer programa de manejo de flora comprende tres fases: rescate y reubicación de individuos, trasplante en zonas receptoras y monitoreo post-trasplante, el cual inicia con frecuencia semanal, pasa a mensual y se integra finalmente a las evaluaciones semestrales. El segundo programa se enfoca en el manejo de tianlinzales, contemplado al rescate de individuos seleccionados por su estado sanitario y vegetativo, su traslado y áreas de importancia ecosistemática, y un monitoreo post-traslado semanal durante el primer mes, quincenal hasta el cuarto mes y posteriormente semestral. Procedemos a detallar el plan de manejo de fauna, dividido en dos programas operativos para guanacos y reptiles. Para el manejo de guanacos se ejecutará un censo poblacional, se instalarán 5 puntos de señalización vial preventiva y se realizarán acciones de mejoramiento de hábitat para asegurar la conectividad con la zona de amortiguamiento de la Reserva Natural San Fernando. En el manejo de reptiles, el plan contempla el ahuyentamiento preventivo, junto con la translocación de refugios físicos hacia zonas receptoras. Finalmente, el manejo abarca tres especies clave: el jetco, la lagartija de los gramadales y la lagartija de los arenales. A continuación se presenta la estructura del programa de vigilancia ambiental, el cual organiza tres componentes: componente físico y geotécnico, abarca inspecciones visuales y la lectura de hitos y extensómetros con frecuencia semanal. El registro meteorológico se realiza mensualmente, mientras que el monitoreo con escáner láser 3D se aplica para evaluar riesgos estructurales y del terreno. Componente de aire y ruido. Dispone de 25 estaciones de aire y 21 de ruido. Bajo una periodicidad trimestral, evalúa material particulado, emisiones gaseosas, plomo, arsénico y ruido ambiental. Asimismo, el control de vibraciones se efectúa de manera trimestral mediante una subred de 11 estaciones. Componente biológico. Presenta una frecuencia semestral e integra el muestreo de flora y vegetación, fauna terrestre, aves, mamíferos y reptiles, hidrobiológica, plancton y bentos, y el seguimiento de especies sensibles. El cronograma general de monitoreo establece una pauta semanal para el control geotécnico, mensual para efluentes y meteorológica trimestral para aire, ruido y agua, semestral para el componente biológico y anual para la matriz de suelos. El esquema técnico del manejo de residuos sólidos detalla su flujo, almacenamiento y control desde la generación hasta su valorización o disposición final. Los residuos se generan en los procesos productivos de la zona mina y San Nicolás, en sus talleres eléctricos y mecánicos, y en las áreas administrativas, campamentos y oficinas de la zona San Juan. La segregación diferencia los residuos no peligrosos y los peligrosos mediante contenedores y colores. La infraestructura del sistema incluye el chatarral para residuos metálicos en mina y San Nicolás, el patio de maderas a granel en San Nicolás y el almacén central de residuos peligrosos en ambas zonas. Finalmente, el seguimiento integral se apoya en el control interno diario de volúmenes, reportes regulatorios al Ministerio de Ambiente, MINAM, y la trazabilidad mediante manifiestos de manejo y certificados de disposición final. El plan de contingencias tiene como objetivo prevenir, responder y controlar emergencias que afecten la salud, el ambiente y la continuidad operativa en la unidad minera Marcona.
En la etapa de construcción, la mayoría de los escenarios, derrames, manejo de residuos, sismos, presentan un nivel de riesgo leve, mientras que el incumplimiento de velocidades o rutas mineras, el exceso de velocidad en áreas de fauna y el uso de equipos pesados se categorizan como moderado. Durante la etapa de operación y mantenimiento, persisten como riesgo moderado el exceso de velocidad, el incumplimiento de rutas y, de forma específica, el escape en las juntas de estructuras por caída de finos en la faja. Los demás escenarios se mantienen en nivel leve. Finalmente, en la etapa de cierre y postcierre, los eventos de residuos y dispersión se califican como leve, manteniéndose en nivel moderado las contingencias asociadas al tránsito minero, exceso de velocidad, cerca de fauna y operación de equipos pesados. A continuación se presenta la estructura técnica correspondiente al plan de gestión social, organizado en tres pilares estratégicos de acción, los cuales se desarrollarán más adelante. 1. Relaciones comunitarias. Este pilar comprende la Oficina de Información Permanente, disponible para atender consultas de manera directa. Asimismo, la difusión proactiva, que consiste en sesiones informativas, distribución de boletines y, en general, material audiovisual de nuestro proyecto. Y finalmente, la conducta ética, consistente en una inducción obligatoria sobre el código de ética. 2. Concertación social. Enfocado en la prevención, mitigación y respuesta oportuna. Comprende la protección artesanal, cuidado del entorno y gestión de contingencias, con la finalidad de prevenir afectaciones a la pesca artesanal y preservación de la Reserva Nacional de San Fernando. 3. Finalmente, tenemos el desarrollo comunitario, enfocado en el crecimiento económico, empleo y bienestar, que abarca empleo y proveeduría local, priorizando la contratación de la mano de obra. Asimismo, comprende también salud y educación, brindando soporte a campañas de salud y, de otro lado, identidad y turismo, fomentando el turismo y conservación del patrimonio cultural. A continuación, se presenta la matriz operativa del Plan de Relaciones Comunitarias, detallando sus programas, proyectos, metas, indicadores y frecuencias asignadas. El programa de comunicaciones se subdivide en la comunicación externa e interna. En la comunicación externa, la Oficina de Información Permanente, OIP, atiende con la meta de informar al 100% de los ciudadanos, medido por atenciones y verificado en libros de registros. Asimismo, se contempla la difusión de material informativo semestral, la realización de una sesión informativa anual y la emisión de 4 spots audiovisuales al año. En la comunicación interna, se ejecutan charlas de 5 minutos dirigidas al personal de Shougang y contratistas, validadas mediante listas de asistencia. Por su parte, el protocolo de relacionamiento social implementa charlas informativas para trabajadores y contratistas con una meta de 12 inducciones al año, respaldadas por registro fotográfico. Finalmente, el código de conducta y ética establece una meta anual de 12 boletines de inducción destinados al personal propio y contratas. A continuación, se detalla la estructura operativa del Plan de Concertación Social, articulada a través de 2 programas principales. El Programa de Mitigación de Impactos Sociales Negativos aborda la prevención y control de afectaciones a la pesca artesanal mediante rondas acuáticas, con las metas de implementar el protocolo de tránsito de embarcaciones y sensibilizar al 90% de los contratistas en seguridad marítima, verificado mediante documentos de gestión y material instructivo,
también contempla acciones precautorias para la preservación de la Reserva Nacional San Fernando. Por su parte, el Programa de Contingencias Sociales ejecuta el proyecto anual de resguardo de la viabilidad operativa ante conflictos sociales, centrado en la respuesta temprana. Su meta es gestionar de forma oportuna las consultas, quejas y reclamos presentados en la Oficina de Información Permanente. Este proyecto se evalúa mediante

0: De atención y la actualización anual del directorio de actores sociales del área de influencia social. A continuación se detalla la matriz operativa del plan de desarrollo comunitario, la cual se organiza en tres programas claves enfocado en el crecimiento económico y social de la zona. El primer pilar comprende el programa de empleo local, orientado a generar oportunidades laborales para los pobladores del área de influencia directa. Su meta es medir la mejora de los ingresos familiares a través del número de trabajadores, utilizando como fuentes de verificación las listas de personal, los registros de órdenes de compra y la base de datos de empleo local actualizada anualmente. El segundo pilar aborda el programa de desarrollo económico local a través de la adquisición de bienes y servicios, campañas de salud, eventos académicos y culturales en instituciones educativas, desarrollo productivo mediante la promoción del turismo y patrimonio local en Marcona. Finalmente, el tercer pilar se enfoca en el programa de fortalecimiento de capacidades locales. Por un lado, el desarrollo de capacidades imparte cursos en diversos oficios locales para incrementar oportunidades, midiendo el número de capacitaciones y participantes. Por otro lado, el fortalecimiento de organizaciones de base brinda soporte institucional y tradicional, evaluado mediante el número de coordinaciones y requerimientos atendidos a las organizaciones sociales del área de influencia. El plan de cierre conceptual detalla las acciones de mitigación final y su cronograma operativo. Las medidas por componente contemplan la reconformación de taludes, muros de seguridad, cercos y señalización en los tajos, el perfilado, estabilización física, control de erosión y adecuación paisajística en los botaderos y el desmantelamiento, retiro de equipos, demolición de base y limpieza general en la infraestructura de la faja 21. Respecto a la línea de tiempo, el cierre progresivo se ejecuta de forma paralela a la operación, seguido del cierre final con una duración de 3 años, para concluir con la fase de post-cierre durante un periodo reglamentario de 6 años dedicado al monitoreo ambiental. Valorización económica del impacto ambiental. La valorización económica de impactos, bajo la metodología de la Guía del Ministerio del Ambiente, MINAM del año 2022, determina una relación costo-beneficio de 1 a 131.81. Esto significa que por cada sol de costo ambiental, el proyecto genera 131.81 soles en beneficios socioeconómicos. En términos monetarios, los costos ambientales se estiman en 2.0 millones orientados a conservación de biodiversidad y captura de carbono, mientras que los beneficios socioeconómicos alcanzan los 269.8 millones impulsados por el Plan de Desarrollo Comunitario y el Canon Minero. El proceso comprendió la identificación de externalidades, la valorización cuantitativa de costos y beneficios, y el análisis costo-beneficio final, el cual confirma una alta rentabilidad social y ambiental para la zona.
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1: En esta oportunidad nos escribe el señor Max Anthony Puma y nos tiene la siguiente pregunta desde la ciudad de Marcona. ¿Esta ampliación va a generar puestos de trabajo para los que vivimos aquí en Marcona? Muchas gracias por su pregunta y doy la siguiente respuesta. Es importante aclarar que esta segunda modificación del MEIAD no tiene como objetivo la creación de nuevos puestos de trabajo, sino expandir nuestras áreas operativas para asegurar la vida útil de la mina. Esto es una gran noticia porque nos permite garantizar la continuidad operativa y con ello proteger y asegurar los puestos de trabajo que ya tienen actualmente nuestros trabajadores y contratistas locales. Nuestra prioridad es mantener la estabilidad laboral y económica que ya brindamos a Marcona. Muchas gracias, señor Puma, por su pregunta.
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1: En esta oportunidad nos escribe el señor Mike Santiago Carrillo Mauricio desde la localidad de Marcona, quien nos tiene la siguiente consulta. Nos dice, vivo cerca a la vía y me preocupa el polvo que puede generar la ampliación de operaciones. ¿Qué van a hacer para que no nos afecte la tierra que levantan los camiones? Muchas gracias por su pregunta. Procedo a leer la respuesta. Su tranquilidad es fundamental, por eso tenemos que recordar que las áreas operativas de esta ampliación se encuentran muy alejadas de la zona urbana de Marcona. Por esta gran distancia, el polvo de nuestras operaciones no llegará al pueblo. De todas formas, dentro de nuestra operación, mantenemos estrictos controles, como el riego programado de nuestras vías internas para cuidar el entorno y a nuestro personal. Muchas gracias por su consulta.
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1: En esta oportunidad tenemos la consulta del señor Manuel Alfonso Azuero Cuadros desde la localidad de Marcona, quien nos pregunta: ¿habrá oportunidad para que los jóvenes que están en el colegio reciban algunos incentivos para investigación en el contexto de la segunda MIAD? La respuesta es la siguiente. Como mencionamos, esta modificación se enfoca en mantener la continuidad de la operación actual, por lo que no contempla nuevos programas de contratación. Sin embargo, como parte de nuestra política continua de responsabilidad social, como por ejemplo continuar con el programa ¿Qué puedo hacer por mi país?, la empresa siempre evalúa iniciativas que sumen a la comunidad. Cualquier programa educativo que se desarrolle a futuro será comunicado oportunamente por nuestros canales oficiales. Muchas gracias por su pregunta.
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1: Nos escribe el señor Fernando Mesa Luna desde la localidad de Marcona, quien nos pregunta: ¿esta ampliación va a afectar a nuestra casa y generar explosiones que la puedan tumbar? Muchas gracias por su pregunta. La respuesta es la siguiente: las zonas donde se realizarán las operaciones y voladuras están ubicadas a una gran distancia de la población. Por esta lejanía, le garantizamos que las vibraciones no afectarán ni causarán daños a sus viviendas. Además, aplicamos tecnología de voladura controlada y monitoreos constantes para asegurar que todo se mantenga dentro de los límites de seguridad más estrictos. Muchas gracias por su pregunta.
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1: En esta oportunidad nos escribe el señor Johnny Ángel Loaiza Nahua desde la localidad de Marcona, quien nos escribe y dice: me preocupa el ruido, sobre todo en las noches porque tengo niños pequeños. ¿Harán mucho ruido las máquinas? Muchas gracias por su pregunta. Entendemos su preocupación como padre, pero le damos la total seguridad de que el ruido no será un problema. Nuestras maquinarias operan en zonas industriales que están muy lejos de la ciudad. Esta distancia actúa como una barrera natural, por lo que el sonido de los equipos no llegará al pueblo ni afectará el descanso de su familia. Muchas gracias por su consulta.
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1: El señor Junior David Chamarra Serna nos pregunta desde la localidad de Marcona. He escuchado que la mina va a crecer con este proyecto. ¿Eso significa que van a consumir más electricidad y podríamos sufrir apagones en el pueblo? Muchas gracias por su pregunta. La respuesta es la siguiente. Le aseguro que no hay ningún motivo para preocuparse. Nuestras operaciones industriales cuentan con su propio sistema de abastecimiento de energía, el cual es totalmente independiente de la red que utiliza la ciudad. Esta modificación no tomará energía de la red pública ni afectará de ninguna manera el suministro eléctrico de Marcona. Muchas gracias.
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1: El señor Víctor Raúl Salcedo Borda, desde la ciudad de Marcona, nos pregunta: ¿cómo nos va a informar a los vecinos si de verdad están cumpliendo con cuidar el medio ambiente? Muchas gracias por su pregunta. La ley establece mecanismos claros de vigilancia ambiental y nosotros somos muy respetuosos de ello. Toda la información de nuestros monitoreos ambientales es reportada a las autoridades competentes. Además, seguiremos utilizando nuestros canales de comunicación permanentes para compartir con la comunidad los resultados de nuestra gestión de forma transparente. Muchas gracias por su consulta.
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1: En esta oportunidad nos dice el señor Wilder David Mejía Miranda desde la localidad de Marcona si el tráfico de camiones pesados por las calles del pueblo va a aumentar y ser un peligro. Muchas gracias por su pregunta. no hay motivo para preocuparse. Nuestras operaciones y el tránsito de maquinaria pesada se realizan exclusivamente dentro de nuestras áreas mineras, las cuales están alejadas del casco urbano. Los camiones pesados del proyecto no circularán por las calles del pueblo, garantizando así la seguridad vial de sus familias. Muchas gracias por su consulta.
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1: El señor Carlos Chiac Vargas nos pregunta desde la localidad de Las Lomas. Si algún día veo algo que me parece que está contaminado, ¿dónde me puedo quejar rápidamente? Muchas gracias por su pregunta. Nosotros siempre estamos dispuestos a escucharlos y podemos decirles que pueden acercarse a nuestra oficina de información y participación que se mantiene abierta. Todo comentario o reclamo es registrado formalmente e ingresa a una evaluación por parte de nuestro equipo técnico para brindarle una respuesta adecuada y sustentada. Muchas gracias por su consulta.
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1: Les recordamos que todo este evento está siendo certificado por notario público para certificar el proceso. Continuamos absolviendo sus preguntas. La señora Marily Jesús Ramos Alcázar nos pregunta desde la localidad de Marcona. Terminada la obra en unos años, ¿cómo quedará el terreno? ¿Lo van a dejar así nomás? Gracias por su pregunta. El Estado peruano nos exige contar con un plan de cierre de minas, el cual se actualiza periódicamente. Este plan es una garantía legal de que, cuando la mina deje de operar en el futuro, todas las áreas utilizadas serán rehabilitadas para dejarlas en condiciones física y químicamente estables, seguras para el entorno y cumpliendo todas las normativas. Muchas gracias, Marily, por su pregunta.
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1: En esta oportunidad se comunica el señor Pedro Federico Bosa Rosell desde la localidad de Marcona, quien nos dice: Buenos días, he escuchado atentamente la transmisión por Radio Éxitos. Nosotros sufrimos por la falta de agua. ¿De dónde van a sacar el agua para este proyecto? Muchas gracias por su pregunta. Puede estar totalmente tranquilo. Nuestras operaciones están diseñadas para optimizar el uso del recurso hídrico, manteniendo el uso de agua de mar y la recirculación del agua en nuestros procesos. Esta modificación operativa no tomará ni afectará de ninguna manera las fuentes de agua dulce ni el abastecimiento que utiliza la población. Muchas gracias por su consulta.
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1: En esta oportunidad nos escribe Charles Santiago Mendoza López desde la localidad de Marcona, quien nos pregunta: Esta transmisión en la radio es la única vez que nos van a escuchar y responder dudas sobre la segunda MIAD. Muchas gracias por su pregunta. En absoluto, la comunicación con ustedes es y seguirá siendo permanente. Nuestra oficina de información permanente continuará atendiendo de manera regular para escuchar sus consultas, recibir sus aportes y brindarles información clara sobre el desarrollo de nuestras operaciones. Queremos mantener una convivencia transparente y armónica con todo Marcona. Muchas gracias por su consulta.
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3: En esta oportunidad nos escribe el señor Carlos Enrique Tincopa Guamaní desde la localidad de Marcona con la siguiente consulta. ¿Por qué ahora habrá un aumento de operaciones? Shougan no administra bien los buses de la municipalidad para el traslado de los escolares de sus viviendas a sus colegios. ¿Esos se usan para las campañas políticas? Muchas gracias por su participación. Shougan paga puntualmente sus impuestos y el canon minero, fondos que el Estado transfiere a la municipalidad justamente para que ejecuten proyectos en beneficios de la población, como el transporte escolar. La empresa privada no puede asumir las obligaciones que le corresponde por ley al gobierno local. Son las autoridades quienes deben usar el presupuesto público para atender a los estudiantes y no usar a la empresa como excusa. Agradecemos al señor Tincopa por su pregunta.
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3: En esta oportunidad nos escribe el señor Santi Espinosa Ditmar desde la localidad de Marcona con la siguiente pregunta. Buenos días, he escuchado atentamente la transmisión por la radio Betel 91.5. Hace 14 años que no se ejecuta el programa de agua y alcantarillado. ¿Por qué Shougan no construye la red de agua para el pueblo, así como lo invierte en su ampliación de operaciones? Muchas gracias por su participación. Las obras de saneamiento público son competencia exclusiva del Estado y de la municipalidad. Shougan cumple con venderle agua a la municipalidad en virtud de un convenio voluntario no vinculante a una tarifa social de solo 40 céntimos el metro cúbico. Es responsabilidad directa de las autoridades gestionar sus presupuestos y ejecutar una vez las obras de redes de agua y alcantarillado que la población reclama con justa razón. Agradecemos al señor por su pregunta.
2: 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Si tienes aporte.
3: En esta oportunidad nos escribe la señora Jenny Lizeth Quispe Ceballos desde la localidad de Marcona con la siguiente consulta. Hay muchos robos en Marcona y ahora con esta ampliación de operaciones de Shougan será peor. Sin embargo, vemos que Shougan ha aumentado sus efectivos de seguridad y casetas de vigilancia en su campamento. ¿Por qué Shougan no manda a sus vigilantes a patrullar nuestras calles? Muchas gracias por su participación. La seguridad ciudadana y el orden público son responsabilidad exclusiva de la Policía Nacional del Perú y del Serenazgo Municipal. Nuestra seguridad es estrictamente industrial y privada. Las autoridades locales cuentan con presupuesto del canon minero para equipar a sus serenazgos y proteger a los vecinos. Es a ellos a quienes se les debe exigir seguridad. Además, precisamos que el proyecto no implique incremento de fuerza laboral. Agradecemos a la señora Jenny por su pregunta.
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1: En esta oportunidad nos escribe el señor Roberto Roni Mesa Cule desde la localidad de Marcona con la siguiente consulta. Siempre dicen que la mina da plata, pero no vemos obras para la población, solo ampliaciones de operaciones mineras. ¿Qué hace Shougan con el dinero del canon minero? Muchas gracias por tu participación. Es muy importante aclarar esto. Shougan no administra el canon minero. Nosotros pagamos nuestros impuestos al Estado peruano y es el Ministerio de Economía quien transfiere el canon y el presupuesto a la municipalidad. Son las autoridades locales quienes deben rendirles cuentas a ustedes de por qué no hay obras. Agradecemos al señor Roberto Roni Mesa por su pregunta.
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1: En esta oportunidad nos escribe el señor Antonio Parraguial Algagún, desde la localidad de Bella Unión. Buenos días, he escuchado la transmisión por la radio Power. La expansión de la mina va a matar a los animales del desierto como los zorros o guanacos. Muchas gracias por su participación. El MEIA cuenta con un riguroso plan de manejo biológico. Antes de cualquier trabajo, analizamos el impacto de especies sensibles, minimizando nuestro impacto. Es importante mencionar que la protección general de la fauna silvestre en las áreas públicas es función del Estado a través de SERFOR y las autoridades locales. Agradecemos al señor Antonio por su pregunta.
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1: Todo este proceso está siendo certificado por notario público. Continuamos con la siguiente pregunta. En esta oportunidad nos escribe el señor Alessandro Mar Gascal Zulca desde la localidad de Marcona. Las pistas de mi barrio están llenas de huecos. ¿Por qué la empresa no asfalta las calles de Marcona en lugar de estar invirtiendo en la construcción del edificio de la municipalidad o esta ampliación de operaciones? Muchas gracias por su participación. El mantenimiento y asfaltado de las vías urbanas es una función directa de la Municipalidad de Marcona. Asimismo, aclaramos que la empresa no tiene nada que ver con la administración de los fondos económicos municipales ni decide sobre la ejecución de estos proyectos. La Municipalidad recibe millones de soles de canon minero que genera nuestra actividad y es un deber legal utilizar estos recursos en la pavimentación y mejora de las calles del distrito, entre otros proyectos de desarrollo. Agradecemos al señor Mar por su pregunta.
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1: En esta oportunidad vamos a reiterar la pregunta formulada por el señor Víctor Raúl Salcedo Borola desde la localidad de Marcona. ¿Cómo van a informar a los vecinos si de verdad están cumpliendo con cuidar el medio ambiente? La ley establece mecanismos claros de vigilancia ambiental y nosotros somos muy respetuosos de ello. Toda información de nuestros monitoreos ambientales es reportada a las autoridades competentes. Además, seguiremos utilizando de nuestros canales de comunicación permanente para compartir con la comunidad los resultados de nuestra gestión de forma transparente. Agradecemos al señor Víctor por su pregunta.
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1: En esta oportunidad nos escribe el señor Jesús Renzo Gómez Yanyauní desde la localidad de Marcona con la siguiente consulta. Los desagües colapsan.

0: por las entidades del Estado y la Municipalidad. No es correcto culpar a la empresa por la falta de mantenimiento de las tuberías de la ciudad, cuando es una obligación directa de las autoridades locales resolver este problema sanitario. Agradecemos al señor Jesús por su pregunta y a todos nuestros oyentes por su interés.
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2: Hasta aquí con la atención de consultas. 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
2: Gloria al nombre de Cristo. La iglesia es el número de creyentes que se congregan en cualquier lugar del mundo para adorar a Dios el Padre, el Hijo y al Espíritu Santo. Gloria a Dios. El que sea de la iglesia de Dios, no de ese nombre, porque hay iglesias que se llaman iglesia de Dios, iglesia de Dios pentecostal, iglesia de Dios del Espíritu Santo, iglesia de Dios, no. La iglesia de Dios es una sola. Llámese católica, llámese pentecostal, llámese asamblea de Dios, llámese movimiento misionero mundial. La iglesia de Dios es una sola. Son los que creen que Jesucristo vino por obra y gracia del Padre y del Espíritu Santo. Los que creen que Jesucristo nació de la Virgen María por obra y gracia del Espíritu Santo. En lo que le llaman la Semana Santa. Gloria a Dios, que debe ser en el mes de abril. Porque fue realmente la semana en que se estableció por Dios esa fecha de celebrar, ¿qué día? La Pascua. La Pascua fue establecida por Dios cuando Dios determinó sacar al pueblo de Israel de Egipto y mandó a separar un corderito para asarlo, uno que fuera perfecto, que lo tuvieran varios días antes del día 14 de abril. A ver si hace memoria para que también lo enseñe a otro. Cada familia, si es muy pequeña la familia, pues que se una a otra familia pequeña y compartan para comer el cordero pascual. Porque a las 12 de la noche ya se debe estar comiendo el cordero asado. No podía ser hervido, cocinado, estofado. No. Asado. Aleluya. Del 13 de abril por la noche ya debía estar muerto y preparado para que escurriera bien. Y el día 14 en la noche, a eso de las 12 de la noche, entrarían a comer el cordero de la Pascua. Gloria a Dios. No se podía botar ni echarle a los perros ni a los gatos nada de ese cordero. Tenían que comerlo todo. Desde las 12 de la noche empezaba esa fiesta hasta el amanecer. Si quedaba algo, tenían que quemarlo bien, hueso y todo. Pero no podían enterrarlo ni botarlo. Eso tenía un símbolo. Ese cordero estaba hablando del Cordero de Dios. Y el Cordero de Dios es Jesucristo. Gloria a Dios. Esa noche Dios le dijo a Moisés: dile a Faraón que si no deja salir a mi pueblo hoy, para el día 15 el ángel de Jehová pasará sobre Egipto. Y todo primer hijo de persona como de animal morirá esa noche a las 12 de la noche. Ya habían habido 9 plagas terribles que sacudieron a Egipto, y eso es historia. Eso no son cuentecitos de religión. Eso es historia. Para los que se creen inteligentes y sesudos y no creen en la Biblia, son unos ignorantes. La Biblia es el libro de historia más perfecto y completo, que recoge toda la historia importante del mundo. Gloria a Dios. Y Dios le dijo a Moisés: dile a Faraón que a las 12 de la noche mi ángel pasará sobre la tierra de Egipto. Y todo primer hijo, si tiene 10 años, si tiene un año, si tiene 40 o 50 años, el primer hijo que haya nacido de una mujer morirá. Todo primer hijo. ¿Sabían ustedes esto? Muchos no saben ni qué significa la Pascua. La Pascua fue establecida por Dios a Moisés. Moisés era el caudillo, el que era el líder de todo el pueblo de Israel. Como 2 millones de personas salieron de la esclavitud de Egipto. 430 años fueron explotados por los egipcios, por el faraón o los faraones que existieron. Gloria a Dios. Esas tremendas torres levantadas que se llaman pirámide, en forma triangular, muchas de ellas fueron levantadas por los esclavos judíos y otros esclavos del mundo que habían allí. 430 años estuvo el pueblo de Israel. Eran pocos, pero se fueron multiplicando a llegar aproximadamente a 2 millones de personas. Esclavos, trabajando como animales, y no le pagaban un centavo. Pero Dios, el padre de la nación hebrea, le dijo a Moisés, el cual tiene una historia que no la voy a contar ahora, porque si no ya no me queda tiempo para nada. Pero Moisés vivía como egipcio. Gloria a Dios. Era un hombre de Egipto, porque él nació en Egipto. Su madre, una judía, una hebrea. La orden de Faraón era matar todo hijo varón que naciera. Si no conoce la historia, léase en Éxodo, el segundo libro de la Biblia. Éxodo significa salida, porque ahí se registra la salida del pueblo de Israel de la esclavitud de Egipto. Gloria a Dios. Cuando este niño nació, su mamá y su familia, sus hermanas, su padre, lo escondieron para que ningún egipcio supiera que había un niño varón ahí, porque la orden era, al nacer habían que matarlo. Estaban las comadronas puestas por el faraón de Egipto para matar todo varón que naciera. Gloria a Dios. Pero este varón no lo mataron, y lo tuvieron ahí un tiempito, mientras que no gritara mucho y estuvieran al tanto de darle el alimento y cuidarlo para que no llorara fuerte, y alguien que pasara por el frente de los egipcios entraran y lo mataban, hermano. Porque a todo el que nacía varón, muerte. A las mujeres sí, porque servían de esclava. Gloria a Dios. Bien, a Moisés lo tuvieron escondido unos días. Cuando ya vieron que podía ser descubierto y que lo iban a matar, hubo una hermana que trabajaba al lado de la hija del faraón. Ellas no sabían lo que iba a pasar, pero ella se puso de acuerdo con su madre y sus hermanos y cogieron una canasta, la prepararon bien, calafeteada con asfalto, gloria a Dios, por fuera, por dentro también, la acomodaron y pusieron el niño allí y lo pusieron en las aguas del río Nilo. Y la pusieron a la hora que la hija de faraón iba a bañarse al río Nilo. Y allá estaba la hermana de Moisés, desde niño, al lado de la hija del faraón. Cuando de repente ven que viene una canastita en el agua, arrastrada por la corriente. No sé cuántos saben esa historia. Bajen la mano. ¿Cuántos no saben esa historia? Levanten la mano, a ver. ¿Cuántos no la saben? Levanten la mano los que no la saben. Tan poquito, todo el mundo sabe. Allá arriba, ¿cuántos no la sabían? Bueno, hay unos cuantos, pero no muchos. Qué bueno, me alegra mucho. Gloria a Dios. Pero hay millones que no saben esto, ¿eh? Que nos están escuchando. Y esto es historia. Y de pronto la hermana del niño que está al lado de la hija del faraón. El faraón era el rey de Egipto, el hombre poderoso del mundo en ese tiempo. Gloria a Dios. La hija de faraón se estaba bañando y ella le señaló: mira, mira, algo viene por el río, algo viene. Y la misma hija de faraón dijo: ve tú, ve, ve y trae, ve qué es lo que hay. Y fue y encontró un niño en la canasta. Gloria al Señor. Amados hermanos, y le trajo el niño. Y la hija de faraón se emocionó. Qué bello. ¡Qué hermoso! Este es uno de los hijos de los hebreos. Y entonces ella dijo: yo lo voy a criar para mí, como mi hijo, dijo la hija del faraón. Y la hermanita de Moisés dice: si usted quiere, yo puedo buscarle una hebrea para que le dé de mamar. Gloria a Dios. ¡Qué grande es Dios! ¿Cómo Dios hace las cosas? No, ese es un principio de algo muy grande que Dios hizo después. ¿Y a quién buscó la joven? A la mamá del niño. ¿Y sabe qué? Le pagaron a ella por cuidar al niño y darle de mamar. ¿No es una maravilla eso? Esto no es un cuento arreglado, esto es un hecho histórico. Para que usted vea cómo Dios sabe mover las cosas, cómo Dios hace los arreglos para hacer de ese niño el hombre poderoso que, siendo un hombre ya, vino y se enfrentó a faraón y lo desafió. Primero era la hija de la reina, porque ella era la reina de faraón. Gloria a Dios. Pero cuando él hizo una acción que no fue nada bueno para los egipcios, porque tuvo que enfrentar a un egipcio que estaba maltratando a un judío, y ya él sabía que él era judío, y tuvo que actuar con ese hombre que maltrataba a golpe a un hebreo, a un judío, y en esa lucha con el hombre murió el egipcio. Entonces se descubrió que había sido él que había peleado defendiendo al hebreo. Entonces tuvo que fugarse y se fue muy lejos, y pasaron posiblemente unos 20 años más después de su huida. Y cuando él tenía 40 años y trabajaba por allá con un hombre que era un sacerdote de Dios, Dios se le apareció en una visión, le habló, le dio una vara y le dijo: ve y habla con Faraón y dile a Faraón que yo, Jehová, el Dios de los hebreos, le ordeno que deje ir a mi pueblo a su tierra. Y Moisés fue, se enfrentó. No era cosa fácil, pero le dice: yo vengo en nombre de Jehová, el Dios de los hebreos, para decirte lo que dice Jehová Dios. Quiero que deje ir a mi pueblo para que me adore allá en mi tierra que yo he escogido. Gloria a Dios. Y Faraón dice: ¿y quién es Jehová, chico? Yo no conozco a ese Dios. Yo conozco a este Dios que tengo aquí de piedra. Aleluya. Y despidió a Moisés. Entonces Dios le dijo a Moisés: ve otra vez y dile así. Y volvió 9 veces en nombre de Jehová. Y envió 10 plagas. La última fue la muerte de los primogénitos, la que le estaba contando. Pero hubo plaga de piojo. ¿Plaga de qué? De rana. ¿Plaga de qué más? De langosta, que acababan con todo, comiéndose todo. No langosta del mar, esa langosta de que parecen grillos. Gloria a Dios. 10 plagas que le caían arriba a la rana en los platos de la comida. Se estaba bañando y las ranas le caían arriba, y los piojos le caían arriba a todo el mundo, porque era una nube de plaga. Oiga, todo el mundo conoce las plagas de Egipto, las 10 plagas. Si usted nunca ha oído hablar de las 10 plagas, usted está muy atrasado, porque los más ignorantes han oído hablar de las 10 plagas. 10 plagas que Dios envió a Egipto. Y para comprobar que es verdad, Dios ha enviado plaga en los últimos siglos a muchos países, plaga de ese tipo que han acabado con todo, para que sepan que es verdad que Dios envía plaga. Las plagas Dios las envía a los pueblos que se endurecen contra él, y esas plagas hacen un daño terrible. Pueden ser de un virus que causa muerte por cientos y miles, o una plaga para comer toda la verdura que haya y la fruta y todo lo que pueda ser verde. Bien, llegó la plaga de la muerte de los primogénitos, la última plaga, la décima plaga. A las 12 de la noche, el ángel de Jehová, Faraón, va a pasar sobre toda la tierra de Egipto, campo y ciudades, y todo primer hijo va a morir. Y Faraón dijo: yo no creo en Jehová, ni creo en esa plaga. Y Moisés se retiró. Ya no vuelvo más a hablar contigo, Faraón. Gloria a Dios. En la noche, en horas tardas de la noche, Faraón mandó a buscar a Moisés para decirle: Moisés, ya estoy vencido. Dile a todo tu pueblo que salga contigo de Egipto. Gloria a Dios. Y todo el pueblo salió a las calles, porque todos lloraban y gritaban por la muerte de su primer hijo. También Faraón lloraba por la muerte de su primer hijo. Eso es historia, señores. Y el pueblo comiendo el corderito asado. Ni un gatito maulló. Ni una yegua relinchó. Gloria a Dios. Pero todos lloraban en la tierra de Egipto, animales y personas. Y por la mañana, el pueblo de Egipto estaban sacando vestidos, prendas, joyas, todas las cosas de valor, y entregándoselo al pueblo de Israel, que iba por las casas. Queremos prenda, queremos que nos den prenda, queremos que nos den vestido. Y el pueblo se quitó todas las cosas y se la dio al pueblo de Israel. Llegaron sin nada y salieron con grandes riquezas. Gloria al Señor. Hermanos y amigos que me escuchan, esta historia está en la Biblia, en el libro de Éxodo, segundo libro de la Biblia. Éxodo significa salida. Y verá usted qué historia tan extraordinaria y maravillosa. Y cómo este pueblo pudo caminar desde Egipto hasta la tierra que Dios le prometió a Abraham, a Isaac y a Jacob. Gloria al nombre del Señor. Alabado el nombre de Jesús. Bien amados hermanos, esta historia trajo por consecuencia la Pascua. Desde allí, todos los años, desde aquella Pascua, los hebreos celebran la Pascua en el mes de abril. Gloria a Dios. El día 13, tienen separado el cordero. Lo sacrifican de ahí esa tarde a la tarde siguiente. El caso es que a las 12 de la noche tienen que estar comiendo los judíos el cordero asado. Esta es una de las señales más grandes y tremendas, testimonio de que el pueblo hebreo salió de Egipto, y que esa noche hubo la noche de la Pascua. Donde quiera que están los judíos se reúnen a celebrar la salida de la esclavitud del pueblo egipcio. Bendito sea el nombre del Señor. Y son muchos años. Gloria al nombre de Cristo. Y ese cordero que murió ese día para hacer la Pascua estaba representando, ¿sabe a quién? A Jesucristo, el Cordero de Dios, que venía a librar al mundo de la maldición que la tierra ha arrastrado por siglos y milenios, yendo contra Dios, con brujería, hechicería, adorando imágenes de madera, de piedra, de yeso, de oro, de plata, que Dios condena todo el tiempo, que no se deben de adorar imágenes alguna. Poder en el nombre de Cristo. Poder en el nombre de Cristo, hermano. Gloria a Dios. Aleluya. Y ahí hay tantas historias reales que confirman la veracidad de la Biblia. Gloria a Dios. La Biblia es la palabra de Dios. Todo el mundo debe de leer la Biblia y creer lo que la Biblia dice. Y todo esto para parar en el nacimiento de Jesucristo, de la Virgen María, por obra y gracia del Espíritu Santo. Gloria al Señor. Entonces, el pueblo que cree en Cristo hoy no solamente puede decir yo soy cristiano. Yo le he preguntado a hombres y mujeres, ¿usted es cristiano? Me dicen, no, yo soy católico. Digo, ah, yo creía que usted era cristiana. No, sí, yo soy cristiano, usted me ha dicho a mí que es católica. Yo le pregunté que si usted era cristiana. Me dice que usted era católico. Entonces quiere decir que no es cristiano. Católico es más importante que decir soy cristiano. Y se lo estoy diciendo a los hermanos católicos, porque son muchos los que yo le he preguntado, ¿usted es cristiano? Me dice, yo soy católico. ¿Cómo es posible? Usted puede ser del movimiento misionero mundial, pero yo le pregunto, ¿usted es cristiano? Usted no va a decir, yo soy del movimiento misionero mundial. No, tiene que decirme, sí, soy cristiano. Alabado sea el nombre del Señor. Y se lo estoy diciendo a los verdaderos hermanos católicos. Gloria a Dios. Tienen que saber que eso de católico es un nombre, pero cristiano es un seguidor y servidor de Cristo. Gloria al nombre del Señor. En el cielo un día vamos a reunirnos de todos los siglos y milenios del pasado, de todas las religiones que verdaderamente han creído en Jesucristo como el Hijo de Dios y el único Salvador. No hay otro Salvador. No hay virgen ni santo. Moisés fue un gran hombre de Dios, está en el cielo. San Pedro fue uno de los grandes apóstoles. Amén. San Pablo está en el cielo. La Virgen María, que ya dejó de ser virgen, porque después que tuvo el hijo, se unió sexualmente con su esposo, que cuando estaba embarazada era su enamorado o su novio. Gloria a Dios. Pero dice la Biblia que José no la conoció a María. Y no la conoció significa no tuvo relación sexual con ella hasta después de haber dado a luz a su hijo primogénito. Y primogénito significa primero. Fue el primer hijo de María, pero concebido por obra y gracia del Espíritu Santo. Leyendo los santos evangelios pueden comprobar cuántas veces hablan los apóstoles de los hermanos de Jesús y de las hermanas de Jesús que tuvo José con María. ¿Por qué no aceptar esto? ¿Por qué no creer esto? para divinizar a María como que es una diosa. Gloria a Dios. María está en el cielo, como está Pedro y todos los apóstoles y todos los que creyeron en Cristo en aquel tiempo y que murieron, están en el cielo. Pero hay que ver dónde Cristo dijo: cuando ustedes quieran algo, pídale a mi madre María. Cuando Cristo dijo, no se acuerden que San Pedro, yo le encargué el cuidado de los otros apóstoles. Cuando quieran algo, pídanle a Pedro. Cristo dijo bien claro, y lo digo bien claro, Cristo dijo a los apóstoles y discípulos: cuando ustedes quieran algo, vayan a mi Padre que está en los cielos. Pídanle a mi Padre. Y cuando le pidan a Él, díganle: te lo pido en el nombre de tu Hijo, Jesucristo. Hermanos, de todas las iglesias cristianas, llámense apostólica, católica, llámense ortodoxa, llámense como se llamen del movimiento misionero mundial, nosotros no podemos pedir en el nombre de Rodolfo González. Luis Ortiz fue un gran hombre de Dios. Junto con él comenzamos esta obra en Cuba nosotros. Eso no lo sabe el mundo. Gloria a Dios. Él estaba en el oriente de Cuba y yo estaba por el centro de Cuba. Y comenzó esta obra que luego se extendió a Puerto Rico. Y luego se extendió al mundo entero. Alabado sea el nombre del Señor. Ninguno de nosotros, ni ningún hombre, porque Dios lo haya usado mucho, puede interceder por nadie. Ahora sí, yo puedo interceder ahora por un enfermo. Yo puedo interceder por una persona con problemas. Lo hacemos por radio y televisión. Señor, mira a esta familia, esa señora con problemas. Mira a ese hombre con esa crisis que tiene, ese problema. Como el diablo lo tiene, como la tormenta. Y pedimos al pueblo: ayúdenme a orar, hermano, por estas personas. Y oramos en el nombre de Jesús. Padre, en el nombre de Jesús, liberta a esa persona. Pero vea cómo es la oración al Padre. En el nombre de Jesucristo, tu Hijo amado, el que murió por nosotros. Salva a esta persona. Sánala. Haz el milagro, Padre. En el nombre de Jesús. Pero si usted pide en el nombre de Rodolfo González, no recibe ni una semillita de maní. Gloria a Dios, hermano. A Dios hay que pedirle con fe, como el Todopoderoso. Él es el creador, junto con su Hijo, dice la Biblia. Crearon todo el universo y nos crearon a nosotros, los seres humanos. Así que pidamos al que todo poder tiene en los cielos y en la tierra, el Padre. Y luego el Padre le dio al Hijo todo el poder que él tenía también. Entonces, dígale: Padre nuestro que estás en los cielos, santificado es tu nombre. Señor, vénganos tu reino y hágase tu voluntad aquí en la tierra, como tú la haces allá en el cielo con los ángeles. Acaba con toda la injusticia. Acaba con toda la inmoralidad y la corrupción que hay. Te pedimos que vengas pronto, Señor Jesús, y tome los reinos de la tierra. y pongas la paz en Venezuela y en todos los países que están bajo una esclavitud tremenda. Te lo pedimos, Padre, en el nombre de tu amado y único Hijo, Jesucristo. Esto es base fundamental de la doctrina. Hay que tener estos conocimientos que están en el Antiguo Testamento. Ahora, el Antiguo Testamento tuvo su época. Fue pactos de Dios diferentes. Dios hizo diferentes pactos con el hombre. Desde que se hizo a Adán y a Eva, Dios hizo diferentes pactos. Y fueron cambiando muchas cosas. En el pasar de los siglos, Dios cambió muchas cosas. Gloria a Dios. Y cuando vino Jesucristo nacido de la Virgen María, no cuando recién nació, sino cuando llegó a los 30 años de edad y un poquito más, se reunió Jesús con sus discípulos antes de que lo crucificaran. Y él le dijo: en 3 días más yo seré sacrificado como el Cordero de Dios. Pero yo resucitaré. Gloria a Dios. Gloria a Cristo. Alabado sea el Señor. Estaba celebrando la Pascua. Cristo celebró todos los años, desde que tuvo ya la edad, con sus padres, celebró la Pascua. Y ahora era el día de la Pascua. Y se reunió con sus 12 discípulos, incluyendo a Judas, ladrón y traidor. Y eso nos enseña mucho a nosotros. Que entre nosotros pueden haber creyentes que son ladrones, mentirosos, como Judas. Y no solo miembros, pastores, que roban, que mienten, que engañan. No van a entrar al cielo, hermano. De eso hay muchos miles en el mundo entero. Y Dios también los conoce. Como Cristo conocía que Judas era ladrón. Y él lo dijo a su discípulo: yo sabía que era ladrón desde el principio. Pero para que se cumpla la palabra profética, que uno de los que comía con él en la mesa y mojaban el mismo plato de Cristo, lo iba a vender por 30 monedas de plata. Cientos de años, digo 2000 años atrás, 1000 y pico de años atrás, se había escrito esto en la Biblia: que uno de los que se reunía con el que iba a ser el Salvador lo iba a vender por 30 monedas de plata. Gloria a Dios. Y muchos datos más que declaran bien que Dios sabía que iba a haber un Judas que andaba con Cristo y lo traicionaba. Por eso no es nada raro que entre nosotros tengamos algún Judas, hombre o mujer también. Pero eso no me afecta a mí, ni afecta al plan de Dios. Dios cumplirá su plan y el otro se ahorcará. Gloria al nombre de Jesús. Alabado sea el Señor. Pero el plan de Dios se llegará a cabo y se hará lo que Dios ha dicho. Gloria a Dios, amados. Entonces Jesús cumplió tomando la Santa Cena. Le dijo: esta es la última cena que yo participo con ustedes. Y no tomaré de nuevo de este jugo de la uva, de este vino.

hasta después que yo venga a buscar la iglesia. Alabado sea el nombre del Señor. Gloria a Cristo. Hermanos, y comprobado fue, comprobado. Cristo fue crucificado. Eso habla del poder de Dios, pero habla del amor de Dios. Como Cristo le dijo a algunos que lloraban y le decían algo, Jesús le dijo: no sabéis que yo puedo decirle al Padre, mándame 12 legiones de ángeles. Y una legión son contados por 2,000. 12 legiones por 2,000 son 24,000 ángeles. Que un solo ángel podía acabar con el imperio romano y aún con el pueblo judío. Alabado sea el Señor. Pero eso no era el plan. El plan de Dios iba a llevar a cumplimiento, a cabalidad. Gloria a Dios. En el capítulo 3 del Evangelio de San Juan, Jesús dice que conviene que el Hijo de Dios sea levantado. Así como Moisés levantó una serpiente de metal en el desierto para los que estaban siendo mordidos por serpientes venenosas, no murieran mientras temblaban y se iban quedando muertos. Moisés levantó una serpiente de metal y la puso en un asta, en un palo alto. Y cuando había alguno así que se estaba muriendo con los temblores, lo alaban para que miraran la serpiente de metal. Pero no para que miraran la serpiente, para que miraran que allá arriba está Dios. Por sus chismes, por sus mentiras, por sus rebeliones, le vino la plaga de serpiente, hermano. ¡Qué tremendo! Y así como Moisés levantó la serpiente en el desierto, dijo Cristo en San Juan capítulo 3, verso 14, 15 y 16, así es necesario que el Hijo de Dios sea levantado. Y fue levantado en una cruz. Gloria a Dios. Fue levantado en una cruz para que el que mirara a Cristo, para el que creyera en Cristo Jesús, para el que le pida a Cristo Jesús, pueda alcanzar el perdón de sus pecados. Óigame, hermanos y amigos, no hay nadie, absolutamente nadie, que pueda perdonar tus pecados. No hay nadie que pueda borrar tus pecados. Ni el ácido muriático, ni ningún líquido puede limpiar tus pecados. No le pidas a María que te perdone tus pecados. No le pidas a Pedro que perdone tus pecados. Ni a ningún arcángel. Dice la Biblia: el único mediador entre Dios y los hombres es Jesucristo hombre. ¡Gloria a Dios! ¡Gloria a Dios! No hay otro mediador. No fue ninguno de los apóstoles. No fue Moisés. Ni ningún sacerdote del Antiguo Testamento. El único que puede perdonar pecado se llama Jesucristo. Él es nuestro Señor. Él es nuestro Salvador. Así que démosle gracias al Padre, porque Él fue el que envió. Y Cristo dijo: yo he venido en
nombre de mi Padre. Yo soy el pan de vida que descendió del cielo. Gloria a Dios. Los judíos lo rechazaron, lo escupieron muchas veces antes de crucificarlo. Le lanzaron piedra, lo tuvieron en poco. Yo vine a los míos y los míos no me recibieron, los judíos. Por tanto, yo les doy autoridad de ustedes, los apóstoles, los discípulos, para que vayan ahora. Yo les prohibí que fueran fuera de Israel, pero ahora les digo, vayan ahora por todo el mundo y prediquen en todo el mundo que Jesucristo, el Hijo de Dios, vino a buscar y a salvar a todos los pecadores. No importa el pecado que hayan hecho, yo vine a buscar y salvar a los pecadores. Y usted que está aquí, y usted que me escucha allá en la India, en la China, en Japón, donde estén, si ustedes pueden llegarse al Padre, creador del universo. Ustedes están buscando quién creó el universo, cómo se hizo el universo. Qué falta de entendimiento. Están poseídos del diablo y de los demonios. Son gente que vive una vida corrupta y pecaminosa. Por eso sus sentidos están embotados, cerrados, poseídos de demonios. Y tienen que seguir buscando a ver de dónde fue que salió el hombre. Qué necios, qué ignorantes. Busquen a ver todavía de dónde salió el elefante o el hipopótamo o la hormiga o un piojo. ¿Quién lo hizo? ¿Quién hizo eso? Dios lo hizo todo. Todo. Gloria a Dios. Dios creó al ser humano. ¿Y cómo nos hizo? Varón y hembra. ¿Para qué? Para reproducirnos. Gloria a Dios, eso no lo inventó ningún psicólogo, ningún psiquiatra, ni ningún de estos hombres especializados en hacer trabajo en el interior de la mujer. Gloria a Dios. Esto no lo hizo nadie. Esto lo hizo Dios Padre y Dios Hijo. Que se dejen de tontería y abran su cerebro para que entre la luz admirable de Dios, la que te puede hacer verdaderamente inteligente. Están locos buscando todavía de dónde salió el hombre y la mujer, por no querer aceptar la Biblia, la palabra de Dios. No quieren aceptar esto. Siguen buscando, indagando con los sabios del pasado que hablaron tonterías y medias. No hay otra salida. Ese Dios todopoderoso está aquí en este lugar humilde y sencillo, y está allá, allá donde tú estás oyendo esta palabra. Allá está Dios en tu casa humilde, en la selva, en la casita más humilde, allá una choza. Ahí está Dios contigo para bendecirte, para sanarte, para perdonar todos tus pecados. ¿Qué has hecho? Dile a Dios hoy: creo en ti, Padre Santo, que estás en los cielos. Creo que Cristo, tú lo enviaste
para salvarme a mí, Señor. Perdóname todo el tiempo de ignorancia, ateo, escéptico, gloria a Dios, totalmente ignorante, incrédulo, hombre abominable, que habla blasfemia contra Dios. Dile a Dios, perdóname. He sido bruto. He sido torpe. He sido ignorante. He sido incrédulo. Pero hoy acepto que tú eres el creador del universo, el creador del género humano y todas las criaturas que hay. Perdóname mi pecado, oh Dios. Perdóname la resistencia mía, siendo un ignorante, y por ponerme a estudiar me puse más bruto, más torpe y más rebelde contra ti. Ten misericordia de mí, oh Dios. Dile allá donde estás, amigo. A tiempo ahora, a tiempo, que estás vivo todavía. Dile a Dios, perdóname las blasfemias mías, las cosas malas que yo he hablado contra ti, por mi ignorancia, por los demonios que han tomado mi cabeza, mi cerebro, mi alma. Perdóname, salva mi alma, Señor. Y si aquí hay alguien esta noche que fue un blasfemo, habló contra Dios muchas malas palabras, ha hecho muchas cosas malas, hombre o mujer, dígale a Dios hoy, escucho esta palabra y tiemblo, y te pido perdón, Señor. Perdóname, Padre. Perdóname todos mis pecados. En el nombre de tu Hijo Jesucristo, perdóname.

0: gloria a Dios donde quiera. Donde quiera que usted esté, amigo y amiga, dígale a Dios: perdóname por todas las cosas malas que yo he hecho. Perdóname, Señor, en el nombre de Jesús. Salva mi alma. Escribe mi nombre en el libro de la vida. Perdóname, Padre, en el nombre de Jesús. En mi ignorancia lo hice. Hoy te reconozco como mi Dios, mi Señor y Salvador. Ayúdame a mí y a mi familia ahora. Salva a mis padres. Salva a mi familia. Te lo pido en el nombre de Jesús. Y doy gloria a tu nombre. Dele gloria a Dios. Dele la gloria a Dios. Dele la alabanza al Señor. Poder en el nombre de Jesús. Gracias, Señor. Dele gracias a Dios.
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0: 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Porque el Hijo del Hombre vino a buscar y a salvar lo que se había perdido.
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0: En Betel Radio, esta es la hora exacta.
1: Una en punto.

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2: Por su sangre usted es limpio. Por su herida usted es sano. Por su palabra usted derrota a Satanás. No viva más como un pordiosero espiritual. Viva como un soberano, sentado en lugares celestiales con Cristo. No se lamente más de sus limitaciones. Use el poder ilimitado de Dios. No diga más que no puede, pues todo lo puede en Cristo que le fortalece. No diga más que no sabe. Cristo es su sabiduría. No diga que no tiene. Usted ha sido enriquecido. Marche adelante. Trabaje para Cristo. Gane almas para el Señor. Ocupe su lugar en Cristo.
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2: A continuación escuchemos al hermano Ortiz en el mensaje de la Palabra de Dios.
3: ¿Qué es creer? No es decir yo creo con la mente, sin dar el corazón y la vida y obedecer al Señor. Por decir que creo, ¿no? Porque la Biblia dice que el diablo cree en Dios. ¿Cómo no va a creer si Dios lo hizo? Lo hizo Lucifer, lo hizo perfecto, pero él se hizo diablo. Y el diablo cree. Y dice la Biblia que los demonios creen en Dios y tiemblan. Y usted agarra una gallina y lo primero que dice es ¡creo! Así es que no es decir creo. Cuando uno dice que cree en Dios y cree de veras, obedece a Dios. Eso es. Y acepta lo que Dios le está ofreciendo. Jesús dijo que si no somos como niños, no entraremos en el reino de los cielos. ¿Y por qué Él dice esto? Porque usted toma a su niño y lo trepa encima de esta caseta o lo pone encima de aquel poste allá arriba y usted baja y le dice al niño, mijito, lánzate de allá arriba. Y el niño se lanza. ¿Por qué? Porque cree. Cree en la capacidad suya de recibirle. Cree en el amor suyo para protegerle. Y entonces, nosotros, cuando decimos que creemos en Dios, como único podemos demostrarlo, es como lo demuestra el niño, que obedece. Y el Señor nos dice, venid a mí todos los trabajados y cargados, que yo os haré descansar. Jesús dice, yo soy el camino, la verdad y la vida, y nadie viene al Padre si no es por mí. Jesús dice, todos los que tengan sed, venga a mí y beba. Entonces, ¿cómo usted puede demostrar que cree? Es que cuando Cristo le invita, te dice, pues voy, Señor. Voy a ti, Señor, para que tú me salves, me perdones, me des vida eterna. Gloria a su nombre. Ha dado a su Hijo unigénito para que todo aquel que en Él cree. Y esta es la fe más grande que hay. La fe en Jesucristo. En el mundo hay muchas creencias. Millones de creencias. En distintos dioses. En distintas filosofías. En distintos dogmas. En distintos ídolos. En distintos santos y mártires. Pero la única fe que salva es la fe que se deposita en Jesucristo y en los méritos de su sangre derramada en la cruz del Calvario. Alabado sea Dios. Todo aquel que en Él cree no se pierda. Y este es el peligro más grande, perderse. Jesucristo mismo dijo, ¿de qué le vale al hombre que posea todo el mundo? Que todo el hemisferio y todo el mundo sea de él. ¿De qué le vale si pierde su alma? ¿Para qué le sirve? Para mayor remordimiento en el infierno por haber rechazado la invitación que Cristo le hace. Bendito el nombre del Señor. el Señor cuenta de un caso de un hombre rico que vivía con esplendidez y hacía banquete todos los días. Y había un pobre que se llamaba Lázaro, que se sentaba afuera en la calle frente a su casa. Y el rico no le daba ni una migajita de pan. Y nos dice la palabra que murió el rico y fue sepultado. Y murió el pobre y fue llevado por los ángeles al seno de Dios. El rico se fue al infierno, no porque era rico. Y el pobre se fue con Dios, no porque era pobre. Es que el Dios del rico era el dinero. Y el Dios de Lázaro era el Dios que nos ama a todos. Amén. Alabado sea Dios. Y entonces, allá en el infierno, el rico que nunca quiso escuchar el mensaje de Dios, que nunca quiso recibir el mensaje que Dios le estaba dando continuamente y rechazó a Dios todo el tiempo y nunca clamó a Dios, ahora en el infierno estaba pidiendo que Dios mandara a Lázaro con su dedo mojado en agua para que lo pasara por su lengua, pero le dijo que era imposible. Y yo quiero señalar que es imposible que después que uno muera, todo lo que hagan con uno para nada sirve. No hay rezo, no hay misa, no hay camándula, no hay rosario que nos saquen del infierno para llevarnos al cielo. Todo eso es un engaño. Pero cuando venimos a Jesucristo y creemos en Él y le recibimos en nuestro corazón y respondemos a su invitación, aleluya, nos libramos del peligro más grande que hay, perdernos en el infierno por toda la eternidad. Y por el contrario, nos dice, para que todo aquel que en Él cree no se pierda, mas tenga vida eterna. Y nosotros, amigos, por haber recibido a Cristo, tenemos vida eterna. Mire, mi amigo, yo tenía 10 años de edad. A Corozal vino un predicador. En casa éramos católicos, pero de verdad. Mi mamá nos reunía a todos a las 6 de la tarde, desde el mayor hasta el menor. Éramos 10. Yo era el octavo hijo. Y todo el mundo a rezar. Pero un día se enfermó el hermano mayor, un joven, 20 y pico de años. Tenía 2 años de universidad. Se agravó. Tifo negro. Pulmonía fulminante. Una fiebre terrible. Y cada día empeoraba. El doctor Ramírez iba a la casa 2 veces al día, a las 10 de la mañana y a las 5 de la tarde. Iba peor y peor. Una mañana vino a las 10. Le dijo a mi padre, está muy grave. Volvió a las 5 de la tarde. Y ya mi hermano se había muerto, como al mediodía. Mi padre, cuando el médico llegó por la tarde, lo auscultó, lo examinó y llamó a mi padre a un rincón de la sala. La casa estaba llena de público. Yo me fui detrás de mi padre y yo oí cuando el doctor Ramírez le dijo, don Miguel, no hay vida. Ordene los servicios funerales. Mi padre se fue a la funeraria del señor Taboas, que tenía una funeraria y tenía vehículos para transportar público para San Juan. A la vez llamó por teléfono mi padre a una hermana de él, una tía, que ya había aceptado la verdad que hemos estado expresando aquí, que para que todo aquel que en él cree no se pierda, mas tenga vida eterna. Ya mi tía había recibido a Cristo como su Salvador. Y cuando recibió el mensaje de mi padre, se puso en marcha. Llegó a Corozal. La casa estaba llena de público. En el balcón, en la sala, en el comedor, en el cuarto donde estaba el muerto, en la cocina. Y desde que mi tía llegó, entró a la habitación donde estaba el muerto. Se arrodilló a orar delante de este Dios de la Biblia. No delante de ninguna imagen, porque Dios prohíbe y condena las imágenes. Directamente delante del Dios Todopoderoso. Y se puso a orar. Y como a los 10 minutos, ella tuvo una visión de nuestro Señor Jesucristo en la cabecera del muerto, donde estaba en la cama. Y el Señor señaló al muerto y le dijo a mi tía: yo le doy vida. Eso le bastó a mi tía. Se levantó y se fue a la cocina a hablarle a mi madre, que gritaba histérica. Mi madre antes no quería oír el evangelio, pero ahora tenía un hijo muerto y ahora oía. Y Dios a veces permite situaciones duras, porque nosotros no queremos oír al Señor, y Él permite situaciones duras para que se nos abran los oídos. Hace unas 3 semanas estábamos en Costa Rica, en Puerto Limón, en una campaña, en un colegio.

0: Eliseo. Y vino un hombre y me dijo, primero escribió una carta, porque estábamos transmitiendo por radio, y en la carta decía, Reverendo Ortiz, usted con su predicación me ha destapado los oídos. Y dijo, y muchos en Puerto Limón se le han destapado los oídos. Y luego vino una noche y me dice, Reverendo Ortiz, yo soy el hombre de la carta que le dije que Dios ha destapado mis oídos. Amén. Y muchas veces, mucha gente tiene sus oídos tapados para Dios. Y Dios permite situaciones duras para que se le destapen los oídos. Amén. Y entonces, a mi mamá ella no permitía que nadie le hablara. Pero ahora tenía un hijo muerto y ahora oía. Y mi tía siguió hablándole y siguió hablándole. Y todo el público que estaba en el balcón, en la sala, en el comedor y en el cuarto del muerto se fueron para la cocina. Porque antes en los hogares puertorriqueños la pieza más grande de la casa era la cocina. Y allí se reunieron todos. Y dejaron solo al muerto. Lo dejaron solo. El muerto se quedó solo. Porque todos estaban oyendo lo que mi tía hablaba. Y estaban todos escuchando. Como a los 10 minutos, unos cuantos se acordaron del muerto. Y fueron para el cuarto donde estaba el muerto. Y encontraron al muerto sentado en la cama. En la cocina estaba hirviendo el chocolate del velorio del muerto. Y al muerto le dio el olor del chocolate de su velorio. Y el muerto pidió chocolate y el muerto se tomó el chocolate de su propio velorio. Eso fue en el 1928. En ese tiempo el Señor me salvó. Yo le recibí en mi corazón. Y mi hermano murió en el 1974. Eso es lo que Dios hace. Y eso nadie me lo contó. Eso yo lo viví. Yo lo vi. Sucedió en mi casa. Ese es el Cristo de los evangelios. Un Cristo que usted tiene que sacudirle el polvo. Que usted tiene que ayudarlo. Que usted tiene que cargarlo. No puede hacer nada por usted. Cuando usted quiere mandar un mensaje a un familiar que está en Estados Unidos, usted toma papel, escribe, pega el sobre, va al correo, compra un sello, una estampilla, y se la pega al sobre y lo echa al buzón. ¿Por qué usted hace eso? Porque usted tiene fe en el sistema postal. Usted quiere comunicarse más rápidamente. Toma el teléfono, marca los números y espera que al otro lado le contesten. Y usted reconoce la voz y dice, Juan, ¿cómo está? ¿Por qué usted hace eso? Porque usted tiene fe en el sistema telefónico. ¿Por qué es que usted tiene 200 o 300 o 500 pesos debajo del colchón? Y ya usted está nervioso porque tiene esos chavos allí y no puede dormir, aun cuando está durmiendo encima de ellos. No duerme tranquilo. Y si se va para el trabajo, todo el tiempo está pensando debajo del colchón. Y entonces usted viene y agarra esos 500 pesos y se los lleva al banco y se lo entrega a un hombre que usted no conoce, que no sabe dónde vive, ni cómo se llama, ni de qué familia es. Y usted le deja a los chavos, le deja los 500 pesos. ¿Por qué usted hace eso? Porque usted tiene fe en el sistema bancario. Ahora, usted dirá, bueno, pero eso está probado que un sello lleva la carta, que el teléfono sí funciona y que el banco. Pues mire, las cartas se pierden, los teléfonos se cruzan, los bancos quiebran. ¡Ajá! ¡Pero Dios no! Ponga su fe en Dios, que es donde estamos bien plantados, bien seguros y bien firmes. Sea Dios glorificado. Padre nuestro, adoramos tu nombre. Te damos gracias por estos momentos tan maravillosos, cuando hemos proclamado las gloriosas y eternas verdades de tu palabra y de tu santo evangelio y del plan de salvación. Dios mío, te suplicamos que el Espíritu Santo siga trabajando en estas vidas, en estos corazones y en estas mentes, y que tomen la decisión para recibir a Cristo como su Salvador. Que tu virtud sanadora sea sobre todos y cada uno de ellos, en el nombre maravilloso de Jesús. Tu palabra dice: estas señales seguirán a los que creen. En mi nombre echarán fuera demonios, hablarán nuevas lenguas, quitarán serpientes. Si bebieren cosa mortífera no les hará daño. Sobre los enfermos pondrán las manos y sanarán. Hazlo, Padre, y recibes la gloria. En el nombre de Jesús, en el nombre maravilloso de Cristo, proclamamos victoria y sanidad. Padre, para gloria de tu nombre, declaramos a tu Hijo libre y sano. Alabe a Dios y dele gracias. Aleluya. Démosle gracias a Dios, hermanos.
1: Dios os bendiga.
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2: En los últimos meses, varios procesos vinculados al caso Lava Jato han registrado decisiones judiciales que modifican el rumbo de investigaciones consideradas emblemáticas. Entre ellas figuran anulaciones de acusaciones, exclusión de pruebas y resoluciones que obligan a replantear parte de los procesos, lo que ha generado un intenso debate sobre el estado de las investigaciones anticorrupción. Quienes cuestionan el desarrollo de estos casos sostienen que durante las investigaciones se habrían producido excesos procesales, vulneraciones al debido proceso y una aplicación irregular de figuras como la colaboración eficaz. En esa línea, consideran que las recientes decisiones judiciales buscan corregir esas deficiencias y garantizar el respeto a los derechos de los investigados. Por otro lado, analistas advierten que estos reveses podrían retrasar o debilitar la lucha contra la corrupción, al afectar investigaciones de gran relevancia nacional. Señalan que será el Poder Judicial quien determine finalmente la validez de las actuaciones procesales y el destino de cada uno de los casos.
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1: Dos en punto.
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3: Hola, hola, muy buenas tardes, amigos, ¿cómo están? Muchas bendiciones para todos ustedes. Les saluda Mayumi Galindo y quiero darte la bienvenida a tu programa favorito de las tardes. Hoy estamos lunes 3 de agosto, ya inició el mes. ¿Qué tal, cómo están? ¿Qué tal su día? ¿Cómo le están pasando? ¿Todo bien en casita? ¿Todo bien en el trabajo? Espero que realmente se encuentren muy bien, que la gracia, el amor y la guía del Señor siempre esté presente en sus vidas. Muy bien, 2 de la tarde con un minuto, muy contenta de iniciar este programa, iniciando un nuevo mes, una nueva etapa. No sé, de repente muchos de ustedes también están iniciando ciertas etapas en la vida, y hoy vamos a hablar sobre un área en la que siempre solemos tener muchas experiencias, ¿no? Vivimos grandes experiencias porque, a ver, creo que es el lugar en el que pasamos la mayor cantidad de horas del día, pasamos en ese lugar. A ver, si ustedes saben de qué lugar, a qué lugar me refiero, pueden escribirnos al 947-246-5455, 947-246-545. Quiero saludar a nuestra audiencia querida que nos escucha aquí en Lima a través de los 100.1 FM y los 660 AM. Saludos a mis amigos que nos escuchan a nivel nacional en más de 330 y mucho más repetidores.

0: nivel internacional estamos llegando a través de la página web www.betel.fm. ¿Cómo están mis amigos? A ver, por ejemplo, de Tembladera. ¿Qué tal mis amigos de Tembladera? Ellos nos escuchan en 99.7. Tembladera no, porque están temblando de frío, ¿no? O no sé, ¿qué tal el clima por Tembladera? De repente es un lugar cálido.
1: Sí.
0: Saludos aquí a mi amigo Moisés Goitía, que hoy nos acompaña en controles. Y a ver, saludos a Tarma. En Tarma sí hace frío. En Tarma hace frío. Ellos nos escuchan en los 98.5 FM, pero un lugar donde hace más frío, donde ahí sí pues hace un frío enorme, es en Pasco. ¿Cómo están mis amigos de Cerro de Pasco? Espero que se encuentren muy bien en esta tarde. Mis amigos en La Oroya. En La Oroya, sí. Ah, por Ticlio. Tú pasas por Ticlio y tienes que pasar con 3 bufandas, 5 gorras. 10 medias,
2: oh, no.
0: Súper abrigado, porque hay personas a las que no les cae bien el cambio de clima, les choca la altura y pues por ahí algunos se desmayan, ¿no? Les da dolores de cabeza. Así que saludos a toda la audiencia querida de Betel Radio, muy contenta de iniciar la semana junto a todos ustedes. El mejor plan para mis tardes entre notas, ya saben. Muy bien amigos, ya tengo la pregunta del día. ¿De qué vamos a hablar hoy, Mayu? A ver, por ahí. Les mencionaba que, a ver, creo que es el lugar donde pasamos más experiencias, donde nos pasa de todo, de todo. Pasamos la mayor cantidad del tiempo del día, lo pasamos en este lugar. A ver, sí, me refiero, sí. Por ahí ya nos están escribiendo 947-246-545. Tengo un audio, a ver, vamos a escucharlos. Ya pueden mandarnos sus audios y mensajes, ¿eh? Al 947-246-545. Ahí tenemos un audio que ya nos viene llegando al 947-246-545. Hola, hola, Dios les bendiga.
3: Dígame, Mayu.
0: Hola.
3: Quiero que de parte de mí yo cumpla el 1 de agosto, en cumpleaños que en el sábado, y por eso quiero que me den la canción de cumpleaños.
0: Ah, muy bien. No sé cuál es tu nombre, no me dice por ahí, pero te mandamos un saludo muy especial. Hasta Piura, Dios les bendiga, feliz cumpleaños.
4: Cumpleaños feliz.
0: Y a todos aquellos que hoy cumplen años, lunes 3 de agosto, felicidades. Que el Señor les bendiga muchísimo, que pasen un excelente día, que los engrían y que Dios siempre esté presente en cada paso que puedan dar. Así es, por aquí me responden ya al número de WhatsApp. Mayu, ¿te refieres al trabajo? Sí, me refiero a nuestro centro laboral. La mayor cantidad de horas al día lo pasamos en el trabajo, ¿no?
1: Oh.
0: Hoy vamos a hablar sobre esas experiencias laborales. A ver, la pregunta para todos ustedes. ¿Qué anécdotas memorables del trabajo recuerdas? Cuéntanos, envíanos tu audio, cuéntanos al 947-246-545. El tema del día de hoy es anécdotas en el trabajo. Hoy vamos a recordar un poquito y yo quiero que ustedes me empiecen a contar todas sus experiencias. A ver, creo que tenemos un montón de cosas que contar. Hoy vamos a conversar sobre esto. Mientras tanto, ¿qué les parece si escuchamos un hermoso tema musical para iniciar el programa? Río de Luz nos trae el tema Gracias por no irte. Bienvenidos a Entre Notas.

0: Tengo algo nuevo que contar.
1: 2 de la tarde con 12 minutos, amigos, bienvenidos nuevamente a todos los que se siguen conectando a la señal de Betel Radio, la voz que inspira aquí en Lima, a nivel nacional y a nivel internacional. No sé, ustedes me escuchan, pero yo tengo la sonrisa de oreja a oreja, tal cual. Muy contenta de poder iniciar este mes. Realmente hace tiempo que no sonreía tanto. Estoy muy agradecida con el Señor. Hay días. 2 de la tarde con 13 minutos. Obviamente con ustedes todos los días. Son días de risa y alegría. También de reflexión, días con algunas lagrimitas. Le doy gracias a Dios porque es una familia tan hermosa la que se ha creado y se ha formado en Entre Notas, una comunidad muy hermosa que me acompaña ya hace 2 años aproximadamente a nivel nacional e internacional. Así que gracias por tu compañía diaria, porque sí, ustedes me acompañan todos los días en este horario. Gracias por no irse. Gracias por no irte. Muy bien, 947-246-545, nuestro número de WhatsApp. Hoy vamos a hablar sobre esas anécdotas en el trabajo. Les cuento, yo empiezo para que ustedes ping pong con mis amigos de Entre Notas. Ya, hace unas semanas yo tenía que grabar un contenido aquí en la radio. Entonces estaba en la salita de grabación y ya empecé a grabar. Y créanme que me había inspirado tanto. Llevaba grabando como 7 minutos y yo misma me sorprendía por tanta inspiración. Y después, cuando me doy cuenta, no estaba grabando. No estaba grabando la locución. Entonces me doy cuenta, ya para guardar el archivo, no he grabado nada. Yo estaba emocionada hablando por el micrófono y no guardé nada. Y yo, ay, no puede ser, Señor, ayuda a tu sierva. Entonces lo que tuve que hacer es volver a grabar nuevamente, volver a inspirarme otra vez. Eso es una anécdota que me ha pasado en el trabajo, que para mí se ha vuelto memorable, porque te digo que volver a grabar nuevamente. Y yo quiero saber cuáles han sido las anécdotas memorables que ustedes tienen del trabajo. ¿Qué les ha pasado que les ha generado de repente alguna risa, carcajadas? Porque, ay, no, otra vez, ¿no? O quizá les ha causado tristeza, o quizá les ha causado de repente incomodidad. Oh, no. O han dicho, gracias, Señor, porque ese trabajo realmente ha llegado a mi vida como una respuesta a mis oraciones. Entonces, todas esas experiencias que ustedes tengan, mándenme sus audios, por favor. Queremos conversar con todos ustedes porque ustedes también son la voz que nos inspira. Te recuerdo nuestro número de WhatsApp, 947-246-545. Y por aquí ya vienen llegando mensajes. Me encanta, siempre responden al instante. También pueden enviar sus saludos, por supuesto, cumpleaños, pedidos musicales. Vamos a disfrutar de buena música, de una tarde de experiencias, de conversaciones que nos inspiran para seguir caminando de la mano del Señor. 2:15, tenemos audios de saludos. Hola, bendiciones. ¿Quién está por ahí?
2: Hola, Mayu.
1: Hola, ¿qué tal?
2: Betel. Saludos de acá de San Clemente Pisco. Soy yo, Abel Huarcalle, aquí escuchando Radio Betel en mi trabajo.
1: Abel, ¿qué tal?
2: Me acompaña siempre, todos los días que estoy ahí escuchando Radio Betel. Dios le bendiga a todos mis hermanos. Saludos.
1: Saludos para ti, Abel Huarcalla, nuestro fiel oyente. Ah, le está escuchando todas las semanas se está escuchando ahí la radio. Sí. 2:16, ¿quién está por ahí? Hola, hola, bendiciones.
3: Mi hermana Mayumi.
1: Hola.
3: Soy de Estrellas del Burín. Ya me conecté a mi primer programa Entre Notas. Mando saludos a mi papá Luis González, a mi mamá Nina Guevara y a mi abuelita Fernandina. Que los quiero mucho.
1: Oh, qué
3: linda. Radio, la voz que inspira, la mando saludos desde Colurín hasta Lima.
1: Saludos, llegaron tus saludos. Sí. A ver, vamos a repartir los saludos. Saludos para todo el equipo de producción. Ahí está, ya está recibiendo su porción. Te mandamos un abrazo fuerte, Lidia Esther, sí, y a toda tu familia. Ellos son nuestros fieles oyentes desde Lurín. Por aquí hay un mensaje. Saludos a mi mamá y mi hermana, mi tío, mi tía, mi primo, mi prima. Dios mío. Toda la familia, dice, de Lima, Perú. Y saludo a mi tía y mi tío, mi prima de Miami. Me han mandado una trabalengua. Vamos a resumirlo. Saludos a su familia que se encuentra en Lima, Perú, y también a su familia que se encuentra en Miami. Y saludos para mi tía Lula, mi amiga Nelly, mi prima Patty, mi prima Katy, mi primo Brummer, mi tío Mario, que se encuentran en Arequipa. Espero se encuentren muy bien y que Dios los bendiga mucho. Bendiciones para todos, y soy cristiano, dice, creo en nuestro Dios Todopoderoso. Gracias, Bernardo, por escribirnos. Sí. Tenemos más audios, 2:17.
4: Hermanita Mayumi, soy María Fe.
1: Desde Hola, María Guarán. Fe.
4: Estoy comiendo sopita
1: Qué
4: con
1: rico.
4: Moyuquito. Le amo mucho. Oh. Vete radio, Mayora. La voz que inspira.
1: Gracias, María Fe. Recibimos tus abrazos muy fuertes y espero que puedas terminar toda tu comidita. Por aquí tengo mensajes. Muy buenas tardes. Bendiciones a todos. Saludos desde Ollón, los compañeros de trabajo La Unión. Wow. A ver, ahí compártanos. ¿Qué tal su ambiente laboral allá en La Unión, los compañeros de trabajo? Saludos para ustedes. Más mensajes. Dios le bendiga. Soy Dafne desde Puerto Maldonado. Mando saludos para la hermana Ruth y la hermana Pierina y para mi mamá. Mi pedido musical, dice Dios de oportunidades. Vamos a estar considerando tu pedido musical. 2:18, más audios a esta hora de la tarde. Hola, hola, bendiciones.
5: Dios le bendiga, hermana Mayumi.
1: Hola, ¿qué tal?
5: Saludos de Malaquías.
1: ¿Qué tal, Malaquías?
5: Que yo siempre escucho desde el radio la voz que inspira.
1: Muy buena, bien entonadito. 2:19, más audios.
6: Dios le bendiga, Mayu. Mi nombre es Liam.
1: Ya, Liam.
6: Y mi anécdota
1: en el trabajo
6: que tuve fue cuando
1: cuando tú trabajaste.
6: Mi hermana, hoy día ya pasado, yo la había ordenado anoche un juego de bingo. Yeah. Y mi hermana se levanta bien temprano y lo destruye. Tuve que empezar, pero ya me dio flojera, ya no lo hice, no lo dejé así.
1: Oh, no. Es que ellos también trabajan. Su trabajo es jugar, sí, crecer,
7: sí,
1: bien.
7: Sí, desde la ciudad de Ica, siempre sintonizando BT al radio.
1: Linda, me encanta.
7: La voz que inspira con la hermana Mayumi Galindo todas las tardes. La quiero mucho, hermana Mayumi. Estoy almorzando.
1: ¿Qué estás comiendo?
7: Un rico caldo. Ahorita que hace frío, pero este clima está raro porque en la mañana hacía frío, ahora hace calor.
1: Uy.
7: Después hace frío, hace calor. Y está muy raro, no, así creo que mi mamá, como pensó que está haciendo frío, hizo caldito. Vete rato.
1: Y ahora hizo calor.
7: La voz que inspira. Quiero mucho, hermana Mayumi.
1: Yo también, hermosa. Gracias por escribirnos, mandarnos tu audio. Disfruta de tu caldito. Y prepárate una limonada, pues por ahí, una limonada con hielito, se ha salido el sol. Sí. Pero qué rico, ¿eh? Qué hermoso disfrutar de las bendiciones de Dios. No importa si hace frío o calor, pero Dios siempre nos bendice con un almuercito que no solamente llena el corazón de alegría, sino también nuestros estomaguitos, ¿no? Y sí, para mantener la salud también. Hola, Mayo, el lugar donde me pasa de todo es en la cocina, dice por acá. Full sintonía desde Caruas, Ancash. Claro, hay personas que trabajan en los restaurantes, así que quiero aprovechar el momento para saludar a todos aquellos que trabajan, laboran a diario, los cocineros, los chefs que están en restaurantes, los mozos, los comerciantes que están en los mercados, que están en los supermercados, los cajeros, las cajeras, mis amigos que están trabajando en los hospitales, en las clínicas, enfermeras, médicos, los que trabajan en seguridad, los que trabajan en limpieza, aquellos que trabajan vendiendo desayunos en las mañanitas, los que trabajan vendiendo almuerzos, menús, aquellos que son cobradores. A ver, mándame ahí, Mayu, mi lugar de trabajo es este lugar. Escríbeme, 2:21, puedes compartirnos cuál es la labor que cumples tú todos los días, en qué trabajas, en qué te desempeñas. Por ejemplo, hola Mayu, ¿qué tal? Estoy escuchando Entre Notas, yo soy locutora, estoy hablando, ¿no? En primera persona, estoy hablando de mí. Me estoy hablando a mí y me estoy respondiendo. Ay, Dios mío. Ya. Por ejemplo, así, ¿no? Yo soy locutora y trabajo en BT Radio de lunes a sábado. Trabajo de lunes a sábado y me encanta mi trabajo. Y ustedes me pueden compartir qué es lo que hacen ustedes y cuáles son sus experiencias en el trabajo. 2:22. Vamos a seguir disfrutando de buena música porque sabemos quiénes somos, ¿verdad? Somos hijos de Dios. Y este tema musical a mí me encanta muchísimo. Lo llevo escuchando hace muchos años y siempre tiene un mensaje especial que nos recuerda cuán importantes y amados somos por Dios. Emir Cencini nos trae el tema musical Yo sé quién soy. 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
2: Muy bien, 2 de la tarde con 32 minutos, 2:32. Hoy estamos hablando sobre el tema anécdotas en el trabajo. Sí. Y la pregunta para todos ustedes, estamos compartiendo experiencias. ¿Qué anécdotas memorables del trabajo recuerdas? Y te, les mencionaba, ¿no? Cuénteme cuál es su actividad diaria, en qué se desempeñan ustedes. He saludado a todos mis amigos que son conductores, taxistas, operarios, aquellos que hacen delivery, aquellos que cocinan. Yo admiro muchísimo a los que trabajan en cocina. De verdad que los admiro, y a los que trabajan en panadería y a los que trabajan en seguridad. Realmente admiro a todos los que trabajan, ¿eh? No sé qué experiencia les ha pasado. A ver, cuéntenos al 947-246-545. Por ejemplo, a mí me pasa que usualmente nuestro horario de almuerzo, díganme ustedes si es igual, es de 1 a 2 de la tarde. De 1 a la 1 en punto de la tarde hasta las 2. Pero aquí, de todas maneras, mis horarios a veces cambian de acuerdo a la cantidad de trabajo que tengamos o también de acuerdo a las funciones que desempeño, por ejemplo, ¿no? Entonces, ¿qué pasa? A veces termino almorzando a las 3 de la tarde, a las 4 de la tarde o a veces al mediodía. Entonces, no sé, a mí me pasa siempre que vienen y saludamos a todos los que visitan las instalaciones de Betel. Siempre llegan hermanos y pastores. Gracias, realmente gracias por visitarnos. No saben cómo nos alegramos cuando vienen a hacer recorridos y visitar las instalaciones de Betel. Muchas gracias, pero a mí me pasa que siempre que vienen, digo, la mayoría de veces, justo estoy almorzando y pasa, no sé, todos ya terminaron de comer y ya, y yo justo 3, 4 de la tarde estoy comiendo y cuando entra yo, ay, Dios mío, qué vergüenza. Y ya, pues tengo que guardar mi comidita. No sé, pues, por favor, avisen, cuando van a venir, avisen una horita antes. Es una broma. Pero eso me pasa siempre, me pasa que cuando vienen los jefes, de repente estamos justo, no sé, comiendo. A mí me agarran siempre comiendo, oh, no. O justo en ese momento, o no sé si a ustedes les pasa, ¿eh? Que justo tomas tus 5 minutos de pausa activa, te recuestas un ratito para cerrar los ojitos, descansar, y es el momento en el que llegan y de repente dicen, ¿y qué hace este colaborador? ¿Qué hace todo el día? Porque siempre que vengo lo encuentro o durmiendo o lo encuentro en el celular. No sé por qué no nos encuentra cuando estamos trabajando duro ahí de amanecida. Yo sé que ustedes están pensando eso también, ¿ah? 2 de la tarde con 35 minutos. Por aquí tengo mensajes. Buenas tardes, señorita Mayumi. Aquí Robert de Pueblo Libre almorzando un rico lomo saltado con una chicha heladita, dice. Me da risa porque cuando el viernes creo que me llamaste la atención de tomar mucha gaseosa. Ah, es que siempre manda. Acá te mando una gaseosita helada. Muy bien, Robert, está mejorando la salud. Hoy ha tomado su deliciosa chicha morada. Muy bien. Eso estuvo buena, me dice. Con respecto al tema, bueno, uno comete varios errores. Y más cuando es tu primera chamba, ¿no? Cuando es el primer día de trabajo. Por ejemplo, cuando empecé mi primer trabajo de atención en cabinas de internet. Claro, antes había las cabinas de internet. Ahora hay poquísimas, ¿ah? Antes en cada cuadra creo que habían cabinas de internet. Cuando, claro, no habían celulares todavía. No todo el mundo tenía celulares, ¿no? No sabía imprimir o escanear, dice, y sudaba cuando me salía mal y los clientes me miraban así ya chueco porque me demoraba. y me dejaban solo para atender. Bueno, pero ahora uno ya aprendió, dice, claro, eso también me ha pasado. Yo he trabajado en una fotocopiadora y, uy, no, cuando los clientes se están viendo así, esa también me la sé. Cuídate mucho, Robert, que tengas un buen inicio de semana. 2:36, tenemos audios. ¿Qué anécdotas memorables del trabajo recuerdas?
3: La anécdota más bonita que me pasó y más chistoso fue cuando mis amigos me querían celebrar mi cumpleaños.
2: ¿Ya?
3: Y pidieron menú para el comedor que estaba arriba de la oficina.
2: ¿Ya?
3: Y cuando la señorita estaba bajando el menú por la escalera, se cayó y se cayó todo el almuerzo, que era el almuerzo para cuatro. Se cayó la sopa, el arroz.
2: Ay, no.
3: ¿Y no querían ayudarlo? También nos caímos porque nos rebalamos con la sopa, todo. Uy, fue un desastre total que nos hemos matado de risa porque nos causó gracia después.
2: Todo se cayó. No te creo. Bueno, hay que tener cuidado. Son cosas que pasan, ¿ah? Siempre y cuando no terminen en accidentes graves, pues sí, da risa, ¿no? Causa risa, pero bueno. ¿A quién no le ha pasado algo así? A mí me pasó un día que estaba corriendo para llegar al trabajo. Ay, no, y encima en tacones, amigos. Díganme si a ustedes no les pasaría. Creo que no les pasaría. No, y lo más chistoso es, claro, ahora me da risa, pero en ese momento yo estaba tan enojada que compañero me hizo un sticker y estaba tan, pero tan enojada y yo corriendo con tacos, ajá, y todavía decía en el título, vamos, tú puedes. En ese momento estaba enojadísima, pues, ¿no? Ahora ya me da risa. 2:38, tenemos más audios. Hola, hola. A ver, hay
4: Buenas
2: saludos.
4: Buenas tardes, hermana.
2: Hola.
4: Mayumi, soy Miquela, tengo 9 años. Ayer ha sido mi cumpleaños.
2: Oh,
4: y
2: Miquelita.
4: Doy gracias a Dios por una vida más de año y pido que mi mamá espero que mi mamá esté bien en su trabajo y que se cuide. Y a mi papá que está aquí conmigo y a mi hermano les digo que les quiero mucho. Y también espero que todas mis tías estén bien. Gracias, hermanas. Que Dios les bendiga. Vete Radio, la voz que inspira.
1: Cumpleaños feliz.
2: Saludos, Miquelita. Que estés pasando un hermoso día. Un año más de vida que el Señor te concede. Dios te bendiga mucho. El día de ayer que hayas soplado tus velitas, no sé cuántos años, y que tus papitos, tu familia te hayan engreído muchísimo. Que lo hayas pasado muy lindo. Saludos para ti y toda tu familia. 2:39. Hola, Mayu, buenas tardes. Mi nombre es Noemí, desde Lima. Aquí escuchando Betel Radio, la voz que inspira. Saludos, Noemí. ¿Qué tal? 2:39. Tenemos más audios.
5: Yumi, soy Natán desde Chiclayo.
2: ¡Oh, mi Natancito!
5: Le envío hostias, hermanita Mayumi. Saludos a los hermanitos de
2: Oye, me encanta.
5: Capote, donde mis papitos estuvieron pastoreando por 7 años.
2: ¡Ay, qué lindo!
5: Y sus nombres son... hermana Cecilia, hermana Zoila Vázquez, hermano Máximo, hermana Elena, hermana Caterine.
2: Saludos para todos
5: hermana
2: los hermanos.
5: Dios, hermana Lucy.
2: Saludos.
5: Dios le bendiga. Vete el radio, la voz que espera.
2: Muy bien, Natancito. Saludos a tus papitos y a toda esa bella congregación donde han estado pastoreando. Que Dios los bendiga muchísimo siempre. 2:40, hola, bendiciones.
6: Le bendiga, hermana Mayumi. Soy Ángeles Milagros desde Pucallpa. Tengo 9 años. Quiero enviar saludos de cumpleaños a mi amiguita que está cumpliendo 2 años. Quiero enviar saludos al equipo de Entre Notas y a Betel Radio. Betel Radio, la voz que inspira. Gracias.
2: Uy, no. Noemí ya tiene competencia. Noemí tiene competencia desde Chepén. Ahora mi amiga de Pucallpa. Saludos y feliz cumpleaños a tu amiguita de 2 añitos. Muy bien, 2:40, saludos nuevamente, que el Señor les bendiga. Buenas tardes, hermana Mayumi, Dios te bendiga, escuchando tu lindo programa. Soy Leonardo desde Paita, Betel Radio, la voz que inspira. Saludos a mis amigos de Paita. sabemos que Jesús va con nosotros todos los días. Por eso Jean Michel nos trae un hermoso tema musical que vamos a escucharlo a continuación mientras ustedes siguen respondiendo a la pregunta de hoy. ¿Qué anécdotas memorables del trabajo recuerdas? Uy, me estoy realmente... me han animado el día de hoy, ¿eh?, con esas experiencias que nos están contando. Escuchemos a Jean Michel. Michel, ¿no? ¿Está bien? Jesús contigo va.

2:48, 2:48. Estamos hoy día conversando con ustedes sobre esas anécdotas en el trabajo. Estás escuchando Entre Notas, experiencias que fortalecen tu fe. Muy bien, vamos a entrar a nuestro siguiente segmento. Muy bien, 2:49, estamos ya llegando a la parte final del programa. Yo siento que se ha pasado demasiado rápido la hora, de verdad que se ha pasado rapidísimo. Pero bueno, creo que todos guardamos alguna anécdota en el trabajo, ¿no? Un error que nos haya hecho sonreír, de repente un compañero que marcó de una forma muy especial en nuestras vidas, porque nos ayudaron, sentiste que alguien te ayudó, te respaldó cuando ingresaste, o muchos compañeros del trabajo que se vuelven amigos de la vida, amigos para toda la vida, o de repente encontraste al amor de tu vida en tu trabajo, no lo sé, formaste un hogar, por aquí veo sonrisitas, de repente por ahí se te presentó un reto que parecía imposible, pero llegaste a asumir ese reto y lo hiciste bien, o experiencias que te enseñaron una gran lección. Con el tiempo uno entiende que no solamente estás cumpliendo una labor, sino que también estás siendo formado por Dios, estás formando en tu vida, Dios está formando en tu vida carácter, ese carácter tan necesario para todos los retos que debemos enfrentar, no solo en el trabajo, en la casa, en nuestra vida personal, en la iglesia, en todo lugar hay retos que debemos enfrentar y lo que necesitamos es carácter. Y con carácter no me refiero a que tienes que tener un carácter explosivo, sino saber cómo actuar, dominar ese carácter y parecernos más al Señor, dejar que Dios trabaje en nosotros. El trabajo, queridos amigos, es uno de los lugares donde también nuestra fe se pone a prueba, porque las situaciones que vienen en el día a día realmente ponen a prueba nuestra fe en Dios, nuestra paciencia, nuestra honestidad. Si estamos sirviendo con excelencia, si estamos reflejando el amor de Cristo con nuestras acciones. Quizá ahora no recuerdes todo lo que pasas cada día en el trabajo, pero sí seguramente estás recordando aquellas experiencias que te hacen crecer, que te hicieron recordar que Dios estaba presente aún en los momentos más sencillos. Por eso en Colosenses 3:23 la palabra de Dios dice: y todo lo que hagáis, hacedlo de corazón como para el Señor y no para los hombres. Quiero que recuerdes esto, que todo lo que hagas siempre hazlo pensando que Dios está viendo tu servicio. Hazlo todo con amor como para el Señor. Queridos amigos, yo me despido. Espero que haya sido un programa muy especial para ustedes. Iniciamos la semana. Gracias por sus mensajes. No hemos podido escuchar muchos de sus audios, pero voy a estar respondiéndoles de manera personal a cada uno. 2:52. Me voy, pero quiero dejarte con este hermoso tema musical. Sueño de Ministerio Etan, porque vamos de camino todos a llegar un día a la patria celestial. Es nuestro mayor sueño. Cuídense mucho. Hasta mañana.

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0: delito de violación a la libertad de trabajo. Al conocerse la decisión, el también gobernador regional anunció que ejercerá los recursos legales correspondientes y cuestionó la forma en que se llevó adelante el proceso. Acuña manifestó que no comparte los fundamentos de la sentencia y sostuvo que durante el juicio no se valoraron adecuadamente los elementos de su defensa. Asimismo, afirmó que continuará defendiendo su posición en las instancias superiores, convencido de que la resolución puede ser revisada.
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3: 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Lucas 19:10. Porque el Hijo del Hombre vino a buscar y a salvar lo que se había perdido.
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2: 3 en punto.
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13: Los recién nacidos pueden reconocer la voz de su madre desde antes de nacer. Durante el embarazo escuchan su voz de forma constante y después del nacimiento esa familiaridad les brinda obviamente tranquilidad y favorece el vínculo afectivo. Conoce esto y mucho más en el programa de hoy. Te damos la bienvenida a Hablemos de Salud. Te saluda la doctora Jessica Moreno y saludamos de manera muy especial a toda nuestra audiencia de Betel Radio a través de los 100.1 acá en Lima y los 660 AM. También a todos quienes están escuchándonos a través de las distintas radiotransmisoras que están instaladas en el interior de nuestro país y a quienes nos están sintonizando a través de Betel Televisión. Un saludo muy fraterno para cada uno de ustedes y también a toda su familia. Hacemos hincapié que tenemos nosotros también las redes sociales de Betel Radio, que es Facebook y YouTube. Y es lo mismo, Betel Radio, lo vas a colocar ahí en los links del internet y obviamente nos vas a encontrar y nos vas a poder escuchar en vivo y puedes compartir también a todos tus seguidores para que de esa manera esta información pueda llegar a más personas y podamos ser de bendición para cada uno de ellos. Muy bien, la temperatura en Huancayo. Saludamos a nuestros hermanos, a nuestros oyentes, a nuestros televidentes de Huancayo el día de hoy. Ellos están con 17 grados centígrados y en Chiclayo, desde el centro del Perú, nos vamos a Chiclayo, al norte del Perú, y ellos están con un rico solcito de 25 grados centígrados también. Dios le bendiga a toda nuestra gente de Chiclayo. Muy bien, hoy día iniciamos la semana con un tema muy importante, pues nosotros acá estamos celebrando en el Perú En la primera semana de agosto se celebra la Semana de la Lactancia Materna. Hemos hablado mucho sobre ese tema donde durante días atrás, semanas atrás incluso, y sabemos que la leche materna es uno de los mejores alimentos y sobre todo pues Dios lo ha creado, por lo tanto es perfecto para el recién nacido y hasta incluso a más de 2 años.

0: 2 años. Pero una cosa es la leche materna y obviamente para eso hay una actividad, hay una acción que tenemos que hacer, que es la lactancia materna. O sea, esa lechecita le tenemos que dar al bebé. Y es a través, pues, de las mamas, ¿no? O sea, le damos de lactar, pero a veces no podemos darle a través de un contacto directo, sino de repente muchas mamás ya tenemos que trabajar, tenemos que irnos de repente y dejar al bebé, pero se extrae la leche materna, se lo llena en unos recipientes, ellos tienen que tomarlo, los bebitos, según su edad, ya cada mamá elige el medio, cómo le entrega esta lechecita maravillosa a su bebé, pero hay algo que de repente nosotros a veces nos hemos olvidado y últimamente este acto se está alejando. Para eso nosotros justamente vamos a tratar de tocar al máximo este tema, y el tema es apego en la lactancia materna, ¿no? Ese apego que uno tiene que tener cuando le das de lactar al bebé. Muy bien, nuestras líneas telefónicas es el 01-613-1701 para que tú puedas llamar. Te animo a que hagas las llamadas en vivo a la especialista, porque hoy ya tenemos también una especialista, pero ahí con todas las experiencias del caso sobre este tema también. Y el número de WhatsApp para que tú puedas dejar tu audio, el 947-246-545. Dejas tus preguntas, deja tu audio. También dinos de dónde nos estás escuchando para que así nosotros podamos mandar un saludo fraternal para ese lugar. Muy bien, sin más preámbulos, vamos con el dato de hoy.
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0: ¿Sabías que durante la primera hora después del nacimiento es conocida como la hora del oro? El contacto piel a piel ayuda al bebé a regular su temperatura, su respiración y facilita el inicio de la lactancia materna. Muy bien. Es un acto muy hermoso, ¿eh? Y antes de repente se había un poquito dejado, pero ahora en la mayoría de las instituciones de salud, ya sea pública o ya sea privada, se está difundiendo, impulsando el apego justamente en esa horita. El apego es de verdad algo tan importante y felicito definitivamente esta iniciativa, estos lineamientos que se están dando dentro del Ministerio de Salud para que se pueda difundir y se pueda, sobre todo, practicar el apego en el nacimiento. Muy bien, y para este tema, pues, está la licenciada Elizabeth Clavo. Ella es psicóloga, ya es conocida de casa. Tranquila, solita puede hacer el programa. Y le damos la bienvenida a nuestra amiga y psicóloga Elizabeth Clavo. Bienvenida una vez más y qué gusto de tenerla en este tema tan interesante.
2: Y tan importante. Muchísimas gracias, doctora Jessica, y a todas las personas, a la producción. Feliz una vez más, un poco disfónica nada más, sin embargo, con una actitud positiva, porque es uno de los temas que me apasiona bastante. Ya tengo 2 hijas, ya no está en esa etapa, pero puedo hablar desde la teoría y la experiencia también.
0: Muy bien, eso es importante. ¿Qué significa realmente el apego entre la madre y el bebé?
2: Ok, a ver, el apego se puede dar, se va a dar siempre entre la mamá y el bebé, donde se va a fortalecer el vínculo emocional. Uh-huh. El apego es donde la persona responsable que cuida al bebé va a generar ese vínculo. ¿Qué vínculo va a generar? La zona segura. El recién nacido, como decía en el dato que estaba leyendo, después de la primera hora, el bebé reconoce en automático a la mamá, aunque no la puede ver, ¿no? La calidad de visión no es tan nítida, pero sí la va a reconocer por la voz y en automático la va a reconocer por el olfato. Ese contacto, cuando la mamá lo toma en sus brazos, cuando el doctor le da, ¿ok? Se forma el vínculo y es el primer apego que tiene con la mamá. No vamos a descartar a los papás, ojos, es muy importante los papás. Sí. Si bien es cierto, los papás no han salido embarazados, pero en ese momento del nacimiento no reconoce de repente la voz del padre neurocientíficamente, no lo reconoce, pero en unos días sí va a saber también quién es su papá por el contacto piel a piel. Y el apego es necesario para dar seguridad a nuestro hijito.
0: Perfecto, porque sabe, justamente durante el tiempo que yo he estado en la parte pública, hace poquito nada más que he estado un tiempo, y nos enseñaba y era obligatorio tratar de que en un parto natural se dé justo y se respete. Era al pie de la letra. No había, de repente, si es que había algún evento en la cual teníamos que retirar rápidamente, ¿no?, al bebé de la mamá, después del parto, pues eso era una excepción. Pero en su mayoría era obligatorio de que ni bien sale el bebé, antes de clampar, de hacer todo con el cordón umbilical, se le coloca al bebito en la pancita.
2: Sí. Bueno, los que hemos sido cesariadas, ¿ok? Sí nos dan el bebé. O sea, yo estaba cesariada y me pusieron, me acuerdo, tanto a Camila como a Isabela, y te lo dan. Solamente es cuando son 7 meses o nacen antes, porque presenta alguna anomalía, que se van de frente a la incubadora, ¿no? Y eso es otro tema para hablar. Claro. Pero aquí ahorita estamos fortaleciendo, hablando acerca del apego. Y cómo nosotros, especialmente para el público que tiene hijos pequeños, puede ayudar a crecer en este vínculo.
0: Exacto. Y justamente este apego, decimos, ok, ya me dieron el apego, ¿y qué más pasa? Pues al momento que le ponen al bebé en el vientre, encima del vientre de la mamita, el bebito empieza como que si estuvieran literalmente gateando, se arrastran, ¿no? Se arrastran más que ellos empiezan a impulsarse y buscan naturalmente el pezón de la mamá.
2: Sí.
0: Y ahí es donde comienza justamente en esta hora, ¿no? Te dan todo ese chance de esos 60 minutos para que el bebé empiece a arrastrarse hasta a veces cerradito el ojo y busca y atrapa el pezón de la mamá. Qué hermoso es ese momento.
2: Sí, sí, es un momento. Yo sé que muchas mamás están preguntando, no, pero a mí me ha salido heridas, ha sido horrible. Sin embargo, si tú comprendes el día de hoy lo que tú le das a través de esa conexión con tu pezón, le estás dando a tu hijo el primer alimento emocional, que es que tu hijo o tu hijita se sienta seguro. Y eso le va a ayudar para toda la vida. Muchas mamás me preguntan en esta etapa o antes de tener un hijo, ¿cómo puedo darle seguridad a mi hijo? Una de las formas sería a través de la lactancia materna, porque el bebito está ahí, no solamente su cabecita, sino que está succionando tu lechita. Claro que aquí también es importante que para que ese vínculo sea más seguro, la mamá tiene que tener momentos también de tranquilidad, porque una mamá dando de lactar toda ansiosa, toda no hiperventilada, eso va a transmitir a su bebé
0: un poco de estrés.
2: Así es.
0: Sin embargo, es recomendable incluso, ¿no?, que durante el tema de darle de lactancia en esa primera hora, pues lo que nosotros queremos como médicos, las obstetras cuando están atendiendo, que tratemos de disminuir el tema del sangrado, ¿no? Y para eso se tiene que estimular al cerebro.
2: Sí.
0: Y la lactancia materna hace que aumente la producción de la oxitocina.
2: Así es, así es.
0: Y si bien es cierto, para la mamá le beneficia para el tema de las contracciones para que podamos, ¿no?, disminuir el sangrado, en la mamá también origina esa famosa oxitocina. ¿Cuál es, licenciada?
2: Claro, ¿qué va a favorecer? No solamente cuando tú das de lactar generas un vínculo de apego con tu hijo, sino que la mujer, al elevarse la oxitocina, le va a permitir a la mujer entrar en más calma, en modo tranquilo. La oxitocina es el neurotransmisor, la que te da la felicidad, la tranquilidad.
0: Exacto.
2: Entonces, cada vez que tú das de lactar, es un tiempo donde tú vas a estar más alegre, más tranquila. Yo les desafío a las mamás ahorita que tienen hijitos pequeños. O sea, ¿por qué creen que soportamos a veces que esas heriditas? ¿Por qué? Porque la oxitocina está tan elevada que tú estás en modo más calmo.
0: Ajá.
2: Y cuando tú no estés dando de lactar, haces una diferencia y te vas a encontrar que cuando no estás lactando, estás más en modo activo, ¿ok? Entonces, Dios ha sido tan sabio que no solamente es el beneficio para el bebé, para generar el vínculo de apego, que es el vínculo de la seguridad, sino también a la mujer de darle el recurso de poder tener tiempos de calma, de felicidad y tranquilidad.
0: Y eso es algo hermoso, ¿no? Por eso, con eso corroboramos nosotras como mujeres, ¿no?, que hemos sido mamás, que la creación de Dios realmente es perfecta,
2: sí,
0: ¿no?
2: Sí,
0: no solamente va a un solo sentido,
2: no,
0: sino que ahora sí este círculo Es hermoso que se siga alimentando cada día. Hacemos recordar a toda nuestra audiencia que puede hacer sus consultas o también hacer sus llamadas directamente a la línea telefónica que es el 01-613-1701 o al WhatsApp. Deja tu audio también para que rapidito nosotros podamos escuchar y poder responder al 947-246-545. Y estamos tocando el tema justamente del apego, ¿no? El apego, esa cercanía que es tan importante entre la madre y el hijo. No es solamente esperar durante que estén grandes, sino justamente en el tema de la lactancia. ¿Cómo influyen estas emociones, ¿no? Estas emociones de la madre durante la lactancia en el bebé para ya su crecimiento?
2: Por ejemplo, cuando no hay una lactancia adecuada, esto va a generar estrés también en el bebé. A futuro, por ejemplo, ¿qué puede generar cuando no hay un vínculo de apego? O sea, la lactancia es un mecanismo para darle la seguridad a nuestro hijo, ¿ok? Estamos Perfecto. Claros ahí. Entonces, Eli, ¿cuál es el beneficio? De que ese niño va a desarrollar más tolerancia, o sea, va a ser menos propenso al estrés, ¿ok? Producto uh-huh. de que está generando un vínculo de apego con la mamá. Va a tener, al tener mayor seguridad, su autoestima por ende, como consecuencia, va a ser mejor. Porque un niño que se siente seguro, ¿ok? Sabe que puede contar con su mamá, con su papá. Pero si este niño no tiene ese vínculo seguro con la mamá o el papá, va a ser un niño inseguro. Uh-huh. Un niño que va a decir, imaginemos en una situación en el colegio de bullying. Y todo esto inicia desde acá. No cuenta nada. Es la pregunta que me hacen. ¿Por qué no me contó? No me di cuenta que estaba pasando esto. Porque muchas veces no queremos decir a nuestra mamá las cosas por miedo, porque no estamos seguros.
0: Exacto.
2: El miedo a que nos castiguen o que nos critiquen, etcétera, etcétera.
0: Ajá.
2: Y ese miedo está porque la mamá o el cuidador no supo hacer la conexión, no supo formar el vínculo con su hijo. Entonces, esto del vínculo de apego, o sea, es muy importante, mamás, papás, porque lo que sí dice la neurociencia y la evidencia es que si no hay un apego seguro, va a tener consecuencias en su vida adulta tu hijito. ¿Ok? Desde la adolescencia inicia la problemática. Generalmente estamos viendo niños con mucho apego ansioso, por ejemplo. ¿Y es por qué? Porque vemos mamás que están dando el lactar y no están teniendo ese tiempo con sus hijos. Están, por ejemplo, con el celular. Están ahí con el celular en una conversación y el hijo está así y todavía lo están temblando, ¿no? Entonces, esto que es una costumbre muy normal en las mamás de temblar al hijo, no es tan saludable porque el niño siente de que mamantar es empezar a temblar.
0: Es como que nosotros estuviéramos tomando el desayuno saltando.
2: Exactamente, es de verdad, mamás, papás, no salten, no hagan este acto de así les hacen, ¿no?
0: Con ese sonido,
2: ¿no? De balancearlo. No es saludable. Cuando tú des de lactar a tu hijo, no tiene que haber ningún dispositivo y es mejor ni siquiera ver televisión, porque es tu tiempo de tu hijo y tú. Entonces tú puedes hacer ahí, tomarlo en tus brazos, acariciar su cabecita, que su cabecita conecte con tu pechito, o sea, y que tú puedas disfrutar. Y te vas a dar cuenta, doctora, se van a dar cuenta que tanto la mamá va a entrar en calma. Es tu tiempo de relajo, a pesar que puede ser en la madrugada, estás con sueño, porque la oxitocina se eleva y el bebé entra en su cabecita. Ella es mi zona segura. Yo puedo confiar en ella. Y si hay un papá que está presente, el papá debe acercarse al bebé, a tocarle su cabecita, para que esa bebita o ese bebito diga, ¿y esa mano de quién es? Entonces el papá puede tocar la cabecita con los dedos, decirle, soy papá, ¿no? Te amo, estoy aquí para ti. Y acariciar a la mamá, si puede tocarle la cabecita a la mamá. Yo quiero a tu mamá, yo amo a tu mamá, los dos son mis amores. Y esas palabras tan poderosas y tan simples decirlas, va a generar que el vínculo de apego se solidifique mayor.
0: Interesante lo que nos acaba de decir, porque justamente ahora, ¿no?, se ha dado mucho el tema de darle de lactar al bebé y, como usted dice, ya tenemos con qué distraernos, sí, ¿no? Y es mucho más fácil poder, obviamente, pues distraernos con el aparato que es los celulares, los equipos electrónicos, las pantallas de televisión. ¿Y cuánto estamos perdiendo esta oportunidad que marca, como usted dice, sí, no marca todo el desarrollo de nuestros bebés, que ya no van a ser bebés, sino ya van a ser muy, muy unos niños que de repente van a empezar a enfrentar situaciones en las, sí, cuales nosotros hemos podido haber ayudado desde el inicio? Este tema tan importante, tal vez tu mamita, o tal vez tú ahorita estás embarazada, querida hermana, amiga, y estás ya los 6 meses, los 7 meses de embarazo, y no es necesario nosotros recién tomarle empeño a la lactancia materna cuando ya dimos a luz. Es todo lo contrario. Tienes que empezar a empaparte, como se dice, de la información adecuada. Y tienes que también tú, de verdad, poner en práctica cómo le vas a dar las posturas, porque sí, hay técnicas para la lactancia, ¿no? Entonces, sí, para todo eso, si tienes algún interrogante, tú estás todavía gestando, pues puedes hacer tus llamadas para que también nos preparemos psicológicamente. Así frente es, a este gran evento. Sí. Porque no es cualquier etapa la que estamos viviendo, sino es una etapa maravillosa que Dios nos ha dado a las mujeres de poder tener a su joya preciosa. Así que Él nos ha dado. Así. Muy bien, nosotros vamos a pasar justamente a preguntas más detalladas, y para eso vamos al segmento de consulta con el especialista.
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0: Estamos en Hablemos de Salud a través de Betel Radio, la voz que inspira, y el tema de hoy es apego en la lactancia materna. La licenciada Elizabeth está muy contenta acá por poder ayudarnos a entender esta parte del apego, así que dejen sus consultas a través del número de WhatsApp, el 947-246-545, y si tal vez no tienes WhatsApp, pues déjalos a través de las redes sociales, tanto de Facebook como también de YouTube, que nosotros vamos a leerla, ¿ok? Hola, buenas tardes, dice, bonito programa, sigan adelante, que Dios les bendiga, los saludos desde Paita, Piura, Dios le bendiga, muchísimas gracias, que Dios los guarde y los ayude a todos por allá. Buenas tardes, doctora Moreno, le escribe Robert de Pueblo Libre, saludos a usted y su invitada. Mi consulta para la psicóloga Elizabeth es, cuando una mujer está embarazada y el padre engaña a la mujer con otra mujer de la cual tiene otro hijo, ¿ese trauma de la mujer engañada se queda para siempre o puede superarlo con los años? Postdata, por si acaso eso le pasó a mi amiga. Hay que aclarar, aclarando, hay que aclarar. Gracias por su respuesta, doctoras, que tengan un buen inicio de mes y de semana.
2: Bueno, para los que amamos a Dios, sabemos que no hay nada imposible para Dios. Y Dios tiene el poder para transformar.
0: Así es.
2: Así que la psicología ayuda mucho, pero Dios siempre transforma. Nada dura para siempre, dicen algunas frases. Sin embargo, qué importante es que las personas se regalen esa ayuda profesional muchas veces. Yo en mi consulta clínica veo mucho tipo de traumas, ¿ok? Y esto se puede manejar, y más si conoces a Dios.
0: Exacto.
2: Así que nada, todo tiene solución.
0: Muy bien. Sin embargo, esto que pase justo cuando tú estás embarazada.
2: Ahora, que pase si es más traumático. Nosotros en psicología llamamos los traumas con T minúscula y los T con mayúscula.
0: Ajá.
2: Porque los T con minúscula significan, bueno, no es lo mismo que la esposa se engañe cuando está embarazada. ¿Por qué? Porque como hay un vínculo unido por el cordón umbilical, ella va a estar en modo ansioso y eso va a transmitir al bebé. Hay muchas personas que me escriben y me dicen, cuando venía en consulta, niños ansiosos de 6, 7 años. Uh-huh. Y estos niños no son ansiosos porque han hecho algo ellos, sino producto de un ambiente familiar que hay mucha ansiedad, y el apego que han desarrollado desde que estaban embarazadas o estaban en la barriga de mamá es el apego ansioso y no el apego, okay, seguro, okay. Entonces la mayoría de estos niños comienzan a ser ansiosos y a la larga uno se vuelve más ansioso producto que no hay un vínculo seguro. Por eso es importante desarrollar. La lactancia es un medio que yo puedo utilizar para generar ese vínculo seguro con mi hijo, ¿no?
0: Perfecto. Por ejemplo, digamos, se ha visto cuando ya dan a luz, ¿no? Y tal vez han sido, lamentablemente, pues embarazos que no han sido planificados, de repente no han sido deseados, y hay el momento donde te lo entregan al bebé, sí. Y se ha visto que la mamá no quiere darle la lactancia.
2: Así es, sí, sí, ¿no? Sí, yo he tenido casos así, mamás que han repudiado, es la palabra, a su hijo. Y me lo han dicho en consulta. Yo no quise este bebé. Yo no sé para qué. Dios me lo mandó todavía, ¿no? De una manera. Y que he tenido que trabajar en sesiones que acepta a su hijo. Porque, bueno, ya está. ¿Por qué? Porque eso le genera un trauma. Muchas mamás, yo veo que veo cuando veo adolescentes, cuando son muchos inseguros y la autoestima muy baja, ¿ok? Comienzo por eso a ver cómo fue el embarazo. Hago preguntas, ¿cómo fue el embarazo? Si fue deseado o no fue deseado. Porque aunque tú no le hayas dicho al niño, yo no te quise, ¿ok? Tu cuerpo, tu corporalidad, el bebito, tú decías al inicio, ¿no? Siente tu calor. La oxitocina también se segrega a través de los ojos, ¿ok?
0: Con las miradas.
2: Entonces, si tú estás renegando por la traición o fastidiada, todo eso transmite idea desde ahí. En vez de formar un apego seguro, vas formando un apego ansioso, ¿ok? Entonces, ahí por eso, mamás o personas que le pasan situaciones un poco desafiantes, pidan ayuda profesional, porque ya no solamente se trata de ellas, sino de ese bebé que está por nacer.
0: Justo, por ejemplo, ahora que usted nos estaba mencionando el tema de los equipos, y ahorita se me viene a la mente, ¿no? Y dicen, mira, ve, mucho tiempo, a ver, me dicen que yo debo de estar más de 20 minutos, incluso hasta 40 minutos, dándole de lactar a mi bebé. ¿Esos 40 minutos qué hago, no? O sea, que solamente lo miro. ¿Qué pasos y qué actividades, qué acciones yo debería de estar haciendo mientras le doy de lactar? Si bien es cierto, hay técnicas que tengo que estar bien sentada, ¿no? Bien acomodada, cómodamente, pero de ahí, ¿qué le tienen que decir? Cosas bonitas, le tienen que mirar al rostro, porque el bebé, al momento de lactar, busca la mirada de la mamá. Desde chiquitito, desde recién nacido, busca la mirada de la mamá. ¿Qué tiene que decir ahí la mamá? Porque la mamá tiene que... algo tiene que hacer y es muy importante.
2: El tema es que si la mamá no puede estar 20 o 30 minutos con el bebé, estamos hablando de una mamá ansiosa. Uh-huh. Ojo, para empezar. ¿Qué quiere decir? Que ya le está transmitiendo ansiedad a ese niño. Porque debería ser un tema placentero. O sea, yo lo máximo que les digo, te dan una almohadita. Ajá. Para que no se canse en el brazo. Porque el bebé pesa, ¿no? Entonces, una almohadita acá que pueda sostener. Y un sillón, yo tenía mejor un sillón, que no tienen que comprarse un sillón caro. Adaptar una silla con cojines, adaptarlo para que no puedas hacer esta posición. Exacto. ¿No? Porque a la larga, si no, duele la columna. Entonces, tener almohaditas aquí, tener como un lugar. Yo tenía un lugar. Claro, cuando uno va de visita, obviamente no tienes eso, pero el mayor tiempo estás ahí. Y una vez que estás con tu bebé, puedes poner música, por ejemplo. Hay muchas alabanzas de la escuela dominical, canciones bien cortitas. Yo me sé un montón, porque bueno, yo también he sido maestra de escuela dominical. Y que tú puedes cantar. O simplemente música para que tú como mamá te relajes. El hecho de que la mamá esté relajada en ese momento, ya está relajado. Previamente, y uno se sabe cuándo va a darle lactar, las mamás sabemos. Entonces te echas tu cremita, si sabes que tienes tus heriditas, previamente hay cremitas que venden, te echas una cremita para que no te duela cuando la bebé esté y le vas enseñando, ¿no? Que no jale tan fuerte y todo eso. Luego, puedes quedarte dormida, a veces te quedas dormida porque es producto del cansancio, pero tienes que asegurarte que ese bebé esté en una posición tan cómoda, que hay almohadas, que no se va a caer al suelo, ¿ok? Hay que, por favor, cuidar que no se caiga. Y de ahí el contacto, tocarlo. Y ¿sabes qué? Si tú quieres enseñar a tu hijo o tú quieres aprender a ser tolerante y saber esperar, la mejor forma, doctora, es esperando. Nada más. O sea, si tú reconoces que a ti te cuesta esperar media hora, quiere decir, ya, ojo ahí, banderita roja. Allá, a mí me está costando como mamá. ¿Cómo me gustaría tener más paciencia? Muy bien, tómate ese desafío para incrementar tu dosis de paciencia. Porque el no hacer nada significa que va a incrementar tu dosis de paciencia. Uh-huh. Es la mejor técnica de psicología. Ahí, esa técnica es infalible. Tú quieres mejorar tu paciencia, frústrate, siéntate, quédate media hora sin hacer nada. Empieza con 2 minutos, luego con 5. Y ese ritmo de técnica de exposición lo vas a lograr.
0: Te va a ayudar.
2: Exacto.
0: Y sobre todo a quienes están embarazadas. Desde ahorita, por favor, con sus técnicas de paciencia. Muy bien, doctora. Tenemos ya una llamada, pero yo lo voy a leer, es el audio que nos han dejado, y dice: buenas tardes, doctora, tengo una consulta. ¿Qué sucede si por motivos de salud de la madre no ha podido dar de lactar a su bebé desde su nacimiento? ¿Esto generalmente provoca algún trauma o inseguridad cuando el bebé crece?
2: Estaba esperando esa pregunta, estaba orando. ¿Qué tienen que preguntar eso? Es decir, alguien tiene que preguntar.
0: Llegó.
2: A ver, hay situaciones donde la mamá se le dice no, ¿no? Porque tiene que tomar medicamentos, etcétera, etcétera. Recuerden que si tienes la bendición de poder dar de lactar a tu bebé, es una manera de cómo generar el vínculo de apego, ¿ok? Sin embargo, el hecho de que tú no puedas hacerlo no significa que no puedas generar el vínculo de apego. Lo puedes hacer desde otra forma. Cuando le des la fórmula, igualito, tienes tu sillón, todo, el biberón, ¿no?, que le das, y ahí, aunque no es tu pezón, tú puedes tocar su pielcita, que se recueste a ti y generas, porque el apego es el vínculo con la mamá. La lactancia es un medio para generar el vínculo de apego, ¿ok? Entonces, puedes ponerte las canciones, tú estás calmada, le coges su cabecita cuando puedes. Los papás, ¿qué pueden hacer, por ejemplo, ahí para todos? Que boten los chanchitos, ¿no? Los chanchitos, ¿no? Ya, el papá encargado de los chanchitos, el hermano lo veo botando chanchitos, ¿no?
0: Ahí está, el contento. ¿Okay?
2: Los gasecitos, ¿no? Esas cosas para que vaya generando el vínculo, ese no solamente vínculo con la mamá, sino con el papá. O sea, se puede hacer otras actividades.
0: Muy bien. Dice: bendiciones por el programa, doctoras. Muchísimas gracias. Mi pregunta es: ¿cómo se daría el apego cuando el bebé padece de autismo?
2: El apego es el apego, y no importa si tu hijo es autismo, TDAH o lo que tenga, o tenga un síndrome de Down. El apego tiene que ver, a ver, con generar ese vínculo seguro en la vida de mi hijo. Si tú no quieres tener un hijo ansioso, un hijo en la cual tenga muy escasa autoestima, una cosa importante que hay que fortalecer es el apego seguro. Y el apego seguro se da en el vínculo. Puede ser autista todo, pero ese niño ya no escucha, no le gusta el ruido, nada, pero le gusta que lo toquen, que tú lo abraces. Un niño necesita ser visto, ¿okay? Necesita ser tocado en el buen sentido de la palabra, ojo aquí, ¿okay? Necesita ser escuchado y necesita escuchar tu voz. Y ese vínculo se puede generar aún si el niño es autista.
0: Justamente respondiendo también a esta pregunta o al comentario que acaban de hacernos desde Arequipa, La Joya, Dios le bendiga a quienes nos han saludado desde Arequipa, La Joya. Y antes de irnos a esta pequeña pausa, dice: es una bonita experiencia el tema de la lactancia materna. Gracias por estos datos, bendiciones. Tenemos más respuestas para toda la audiencia y nos vamos un pequeño corte, pero no se vayan, no se muevan.
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0: Continuamos en Hablemos de Salud a través de Betel Radio, La Voz que Inspira. Y estamos con el tema de el apego. apego en la lactancia materna. Esto no solamente es un tema dirigido a las mujeres que están dando de lactar, sino también a quienes están embarazadas, ya sea un mes, dos meses, tres meses, ya estás a dos semanas de dar a luz tal vez, y a los papitos y a la familia. ¿Por qué? Porque estamos justamente en un tema tan hermoso que es justamente lo que Dios ha creado para vincular entre el hijo y la mamá. Y no solamente el hijo y la mamá, sino el papá y todo el entorno, ¿no? Entonces, la lactancia materna es algo que se está difundiendo cada vez más. Cada año hay mayores hallazgos de lo bueno que es la leche materna, de todos los beneficios que ya hemos hablado en temas anteriores sobre la leche materna, y que es obviamente para nutrir y fortificar en el crecimiento y desarrollo del recién nacido hasta incluso mayores de 2 años. Pero ¿qué vamos con el tema psicológico, con esta parte emocional que también es importante? En la lactancia materna, la mamá llega emocionada, yo lo voy a contar brevemente y a ir justamente respondiendo o comentando lo que nos han preguntado en el WhatsApp. Yo emocionada, por fin un bebé, ya 40 años, yo... Ahí ya aparecía Sara, ¿no? Contenta con mi primogénito, pero no había leche. No había leche los primeros días, había el calostro, salió contenta y ahí se quedó. Entonces la mamá entra en una fase de ansiedad.
2: Así es.
0: Porque tenemos al papá que quiere que ya su criatura, su bebé, su retoño, y si es varón mejor, ¿no? Su descendencia ahí, que quiere que se alimente y no sale la leche. Entra la abuelita, entra la suegra, entran todos, dale cacao, dale esto, y a la pobre mamá nos llenan de todo y no sale la leche. Entonces hay unos factores también de ansiedad, sí, psicológicos, sí, que también nos bloquean.
2: Así es, así
0: entonces
2: es.
0: Eso quiero que usted pudiera explicar qué es lo que pasa, que también va a empezar a influir en la producción de la leche.
2: Lo que pasa es que hay un vínculo entre nosotras las mujeres con nuestras progenitoras, nuestras madres. Y una de las cosas que tenemos que aprender a lo largo de la vida es a cortar el vínculo con nuestra mamá.
0: Ajá.
2: Yo no digo que te aísle de tu mamá y no. Lo que pasa es que nuestras mamás tienen sus propias creencias también, ¿ok? Entonces, tienen ellas expectativas porque son sus nietos, ¿no? Sus nietecitas. Sin embargo, cuando digo corté el vínculo, es que a veces sin querer nosotros, al tener hijos, recurrimos primero a ver qué dice mi mamá. Y está bien pedir una opinión, pero cuidado, y que es lo que yo veo en mi práctica clínica, es que ya comienzas a consultarle todo. Y si tú no cumples con ciertos criterios que la mamá te ha dicho, no, es que seguro tú no te has limpiado bien el pezón. Es que seguro, ajá, que no has tomado tu quinoa, no has comido tu maca, tu cacao. Entonces, a veces las mamás vienen a criticar, te lanzan, ¿no? Darditos. No lo hacen con intención, ojo, no estoy diciendo que lo hagan a propósito. Pero lanzar esos dardos, tú como hija somos niño, adulto y padre. Entonces sale tu niña y dice, no la estoy haciendo bien. Inconscientemente te dices, oye, mi mamá tiene razón, seguro algo está pasando con mí. Y como ya te ves en manera negativa, algo está pasando conmigo, sube tu ansiedad. Entonces, para las personas que tienen hijos, ¿qué sabia la Biblia dice? Cuando te unas a tu esposo, por favor, aléjate. Dice, por favor, una sola carne y tienen tu propia familia. Yo creo que nuestras familias es importante escuchar su opinión, pero hay momentos donde no es bueno escuchar la opinión porque va a contribuir a tu elevada ansiedad, si es que no has manejado. Entonces, ¿qué tiene que hacer el esposo para los hombres que nos están escuchando? Si ustedes tienen esposas que siempre tienen esposas que están consultando a toda su mamá, que no digo que esté mal, pero hay cosas que hay que preguntar al especialista, ¿ok? Porque nuestras mamás no son especialistas en eso. Uh-huh. Entonces el esposo queda acompañar, abrazar al esposo. Yo estoy aquí, cariño, a ver, no sale hoy día, ¿qué te puedo ayudar? Bueno, compramos fórmula, no hay problema. Y eso le va a ayudar a que la mujer tenga más tranquilidad. No puede caer el esposo en decir, no, pues tiene que darle porque es mi retoño, es mi hijo primogénito, mi hija. Eso genera más ansiedad.
0: Como hebreo, quiero que sea ahí fortachón.
2: Y, o sea, eso no es justo para la mamá, porque viene de una cesárea o de un parto normal, de un cambio total, ya no duerme las horas que debe de dormir, te levantas cada 2-3 horas, entonces el esposo necesita, en el tiempo para las que somos bendecidas, afortunadas de tener un esposo, el esposo tiene que cumplir ese papel de acompañar. ¿Qué te paso? ¿Tu telita? ¿Tú esto para que el bebé se ponga? ¿Necesitas algo más? O sea, ese trato, yo recuerdo mucho a mi esposo que tenía él se preocupaba más en mí porque su consigna era, ella se va a preocupar por su hijita. Y él no se preocupaba, o sea, no digo que no amaba a Camila, pero para él su punto de atención era yo, que yo esté bien, porque sabía que si yo estaba bien, la hijita iba a estar bien. Entonces, ese vínculo, esa triada, esos tres, el esposo cuida a la esposa cuida al bebé, y si la familia no puede meterse, buscar, cerrar puertas allí, porque esa es una familia.
0: Ahora dice, acá producción está protestando, todos son varones, y dice, ¿y ahora quién cuida al esposo?
2: Ah, bueno, esa es una buena pregunta, ¿no? Es que cuando el esposo...
0: Ellos también están atentos.
2: Sí, qué bueno, eso, se están preparando. Yo estoy orando para que se casen aquí también.
0: Sí, muchos solteritos.
2: Muchos solteros, muchos, y son
0: mucha
2: guapos.
0: Mucha polilla.
2: No, y son guapos, para las hermanas que nos escuchan, por si acaso, son guapos. Entonces, los varones sí tengo cuidado, pero ahí entra... Cuando una mujer está bien cuidada, la mujer va a cuidar de su esposo.
0: Ese es de viceversa.
2: Exacto. Yo
0: eso
2: se lo
0: sí.
2: aseguro.
0: Avalo eso.
2: Entonces, exacto. Cuando una esposa no está cuidada, le es más difícil cuidar al esposo.
0: Interesante todos estos puntos. Dice una pregunta que nos están llegando cada vez más. Buenas tardes. Dice, saludos desde Sicaya, Huancayo. Dios le bendiga, Huancayo. Mi consulta es, ¿hasta qué edad o meses se debe de lactar a un bebé? Esa es la pregunta desde Huancayo.
2: Para la doctora Jessica, bueno, pero es hasta los 2 años.
0: Mira, hasta los 2 años está establecido dar la lactancia. Sin embargo, la lactancia como complemento, ¿no? O sea, a los 6 meses ya estábamos. Es lactancia materna exclusiva, sí. 6 meses, sí. ¿No? Si es que obviamente no hay otras cositas que están añadidas. Y de ahí viene la lactancia como complemento. O sea, viene la alimentación que va a complementar a la lactancia y eso se está dando hasta los 2 años. De ahí en adelante ya la mamá con el bebé hacen ahí un acuerdo entre ellos y poco a poco pueden ir dejando. Sin embargo, en la Biblia se habla que incluso la lactancia, el proceso de la lactancia, incluso va hasta los 5 o 6 años.
2: ¿Ya? Y yo tengo ahí mi reparo. ¿Por qué? Porque cuidado con eso. Y quiero aclararlo y perdón que le haya interrumpido. Siempre y cuando, porque lo voy a responder porque de mi experiencia clínica.
0: Okay.
2: Muchas mamás no quieren dejar que lo
0: sigan lactando
2: porque sienten de que el hijo lo pierden, no se, al hijo.
0: Ajá.
2: Y eso no es correcto.
0: Exacto.
2: No se puede utilizar la lactancia como pretexto de dependencia con el hijo. Entonces yo ahí en la parte psicológica siempre recomiendo hasta los 2, porque cuando yo veo que la mamá tiene un corte muy ansioso, mira, ¿sabes qué? Suficiente hasta los 2. Lo alimentaste bien. ¿Por qué? Porque es importante, porque ese niño necesita ese apego, ese vínculo seguro. No solamente la vas a dar tú, ahora lo tiene que generar en su medio ambiente. Entonces, ¿cómo crees en apego cuando ya tú lo llevas a la escuelita dominical, ¿no? A la iglesia o al lugar? Él se va separando de ti. Eso es muy importante que ese niño desarrolle. Y entonces hay mamás, y yo te digo porque yo tengo una paciente, que no quería, no, es que no puede salir a ningún lado, ni con su papá lo hacía salir al niño, no, porque tiene que lactar. Y tomaba como pretexto de que tenía que lactar y no lo dejaba ni con su papá 1 hora. Y eso es insano, ojo con eso. Entonces quiero dar esa salvedad por la experiencia de mis casos.
0: Justamente con todo lo que usted nos acaba de contar, responde a esta pregunta que decía, buenas tardes, mi consulta es que, ¿por qué mi hijo al llevarlo por primera vez al jardín, ¿no? A la escuela dice, no lloró. Veía que otros lloraban, pero él tranquilito, ¿no? Chao, todavía te decía.
2: Estaba muy seguro. No podemos hipotetizar, hay otras razones que puede hacer, pero simplemente si no lloró, despídelo tranquilo,
0: qué bien,
2: y obsérvalo.
0: Qué bien. Sí. Nos dicen, soy Rosita de Cajamarca, ya nos vamos hasta Cajamarca. Muchísimas gracias por tu mensaje, Rosita. Dice, del distrito de Cospán, estoy escuchando su lindo programa y quiero preguntarles, ¿a cuánto tiempo debe de dejar un bebé de lactar? La OMS establece hasta los 2 años, sí, hasta ¿no? Hasta los 2 años, y de ahí ya tú puedes paulatinamente, pues, ¿no? Ir, como se dice, ese destete que va poco a poco, ¿no? Por ejemplo, hay mamitas que ya tienen que ir a trabajar, ¿no? Exacto. Hay muchas mamás que van a tener que ir a trabajar. Sin embargo, y a veces están entre sus 8 a 10 horas. Acá en Lima, tu tiempo de trabajo es 8 horas más tus 2 horas de ida, más tus 2 horas de vuelta. Ya tenemos 12 horas que estamos sin contacto con el bebé. Entonces, ¿cómo pueden manejar la mamita? Sí. Porque si bien es cierto, dejan la leche, la leche, y ahora a encontrarse con su bebé. Muchas contentas y emocionadas para volver a coger al bebé. Obviamente llegas y tienes que hacer todo un proceso. ¿Cómo hacemos en ese momento de volverlo a encontrar después de 12 horas a nuestro pequeñín?
2: Es que tienen que hacerlo. Ahora, lo que sí se sugiere que está un

0: año, lo ideal es que tiene que tomar leche materna. O sea, no es no negociable. En lo posible, ojo con eso. ¿Okay?
1: Ajá.
0: Si no se puede, bueno, no se puede, hay sus excepciones. Pero en lo posible, aun cuando tú eres una mamá que trabaja, te sugiero que por lo menos hasta el primer año sí o sí, porque es muy fundamental ese primer año del bebé. Lo ideal hasta los dos, pero un año. Luego de eso ya no se puede, el vínculo se puede formar de diferentes formas. Por ejemplo, llegando a casa sin ningún dispositivo. O sea, si tú vas a llegar a casa y vas a estar una hora con tu bebé, ¿ok? Es la hora de ti, de tu bebé. No es la hora de responder correos, ni responder llamadas, ni nada, ni ver WhatsApp.
2: Es como okay. Cuando yo estoy enamorada, ¿no? Me Exacto. voy a ver con el enamorado. Y lo que menos quiero es que una llamada entre, porque esa es mi hora.
0: Ni respondes.
2: Nada, bloqueas todo en silencio.
0: Toda la dopamina elevada, ¿ok? Entonces,
2: eso es buscar nosotras.
0: Es igual con el bebé, no puede ser no negociable. Doctora, no tengo más tiempo, media hora, pero que sea la media hora. Llegas y tengo un juego. O sea, que él sepa que cada vez que tú vienes vas a hacer algo divertido con él. El niño sabe que él te espere. ¿Con qué juego me vas a esperar hoy? ¿Qué vamos a jugar hoy? Entonces tú llegas, te cambias, ¿no? Te lavas las manos, todo. ¿Qué vamos a jugar? Y así vas haciendo tu vínculo en esa media horita.
2: Mi, tenemos justamente otra pregunta y dice, entiendo que preguntan cómo pueden crear vínculos afectivos del bebé con los familiares. Dice, ¿no? A ver, ¿cómo se puede hacer ese vínculo con los familiares?
0: Es que si el niño es seguro contigo, ¿ok? Es seguro con su papá, va a ser más fácil con ese vínculo. O sea, como, recuerda que nosotros somos espejo. Mis hijas aman, por ejemplo, a mi hermana. Y mis hijas saben que una vez yo le dije, si un día a mí me pasa algo, y mi esposo lo hablamos, y Dios no lo quiera, cualquier cosa, Cristian, ya sabes, Cecilia nos puede dar la mano. Y mis hijas lo saben. Pero es porque yo tengo un vínculo con mi hermana. El hijo ve el modelo. Entonces, si tú no tienes cercanía con un familiar, o sea, ¿por qué tiene que desarrollarlo? Ahora, también ojo aquí. Hay que saber con quién naces el vínculo. No, nuestras familias son buenas, pero no todos, digamos, tienen nuestras mismas creencias o nuestros mismos valores. Pueden ser gente muy buena, profesional, pero no todos están alineados a nuestros valores. Entonces, ahí hay que ser muy cuidadoso. Porque, por ejemplo, ¿no? Yo en mi familia, para nosotros un valor muy importante es el amor a Cristo, luego viene el servicio, el respeto. O sea, ese es nuestro valor. Otras familias no tienen ese valor, y bien por ellas, pero en mi familia sí. Entonces en mi cabeza está, ¿con quién puedo tener cercanía? Porque no me convendría que tenga un vínculo con alguien, por ejemplo, que no cree en Dios. Desde mi perspectiva, sin ofender a alguien que no cree en Dios.
2: Ajá.
0: ¿Por qué? Porque yo quiero que le sume a mi hija en cuanto al amor a Dios. ¿Ok? Porque para mí como familia eso es importante. Entonces no es cuestión de que, ay, ya, como es toda nuestra familia que haga vínculo con todos. No. Todas nuestras familias son buenos, ¿ok? Pero siempre hay que ver cuáles son tus valores como familia. Y esos valores están alineados
2: con el resto de la familia.
0: Exactamente. O si no, hay familias que somos respetuosos, somos amables, los saludamos, los visitamos, pero ahí se terminó la conexión porque tienen otros valores y otras creencias. Entonces,
2: entendido.
0: Todo eso hay que tener en cuenta.
2: Muy bien, entendido, de verdad. Tenemos justamente una realidad que cada vez, lamentablemente, pues se incrementa, ¿no? Las madres solteras.
0: Sí,
2: madres solteras, e incluso pueden ser madres solteras con el papá de repente que da todo para su educación, pero más no están presentes. Estas madres solteras que después, como hemos hablado, ¿no?, tienen que dejar al bebé, pero también están llenas de muchas preocupaciones, ¿no?
0: Sí.
2: Muchas preocupaciones, como que el tiempo y la hora, los minutos, de verdad para ellos valen bastante, como
0: Así
2: se dice. Sin embargo, ¿cómo usted lo pudiera aconsejar a ellas que de repente esos 15 minutos, esos 20 minutos, puedes llegar muy cansada con las cuentas que tienes que pagar y yo ahí tengo a mi bendición, como se dice,
0: sí,
2: ¿no? ¿Qué le recomienda para que ellos en el camino de repente puede ir haciendo ejercicios mentales,
0: así
2: algo, ¿no?
0: Así es.
2: Voy a verte a ti,
0: Exacto. Y yo quiero agregar algo más a eso. No solamente es el aumento de madres solteras, hay madres que están casadas, pero es como si estuvieran solteras, porque el esposo tiene la creencia de que su responsabilidad solamente es proveer, y toda la labor de la casa y de los hijos lo dejan a la esposa, y es como ser una madre soltera.
2: Uh-huh.
0: ¿Okay? Entonces, esta respuesta va a dar para estos dos grupos. Es más tedioso, definitivamente. Es más complicado, definitivamente. ¿ok? Porque alguien que tiene la bendición de tener una pareja, o sea, yo doy gracias a Dios por mi esposo, porque tengo que reconocer y decir que él me ayuda muchísimo, me acompaña, me hace ayudar, trabajamos los dos juntos. Sin embargo, es no negociable el formar ese vínculo. Uno, si ya tiene un hijo, por favor, no vengan por el dos si no han trabajado primero su parte emocional. O sea, hasta que no hayan trabajado primero su parte emocional, sus niveles ansiosos, y eso no esté bien fortalecido en la parte emocional, les pediría un tiempo antes de tener, si quieren tener otro hijo, porque a veces las madres solteras tienen un hijo, tienen otra relación y vuelven a tener otro hijo, y esta cadena a veces tienen 2, 3, 4 hijos, y esto es muy contraproducente, ¿ok? Porque te vas a terminar desgastando tanto que no solamente te desgastas tú, sino con el hijo. Entonces, busca ayuda. Mamás solteras tienen que buscarse aliados, la abuela, el abuelo, alguien, algún familiar que pueda ayudarles con la crianza. Si no hay algún centro, alguna guardería, algún lugar en la cual, no es lo recomendable, pero tiene que haber un adulto cuidador. El niño, doctora, necesita un adulto que sea cuidado y que le brinde el apego seguro. Si no hay un adulto que le dé el apego seguro, ese niño va a ser con apego ansioso. Así tú seas mamá soltera o así tú seas una mamá, estés en la casa con el esposo. Okay. Ahora, una de las cosas que yo vengo practicando hace muchos años es simplemente que antes de llegar a casa, como hoy día le comentaba, me toca tiempo aquí con mis hijas, yo llego y ya en ese momento no me conecto con aparatos, respiro. Si veo un parque, me pongo alguna alabanza. Antes me acuerdo cuando hacía así, era más chiquitas y caminaba por el parque y respiraba, porque no en los árboles, y decía gracias Dios. Entonces, si tú, por tu casa hay un parque, y conecta. Dios es muy poderoso, Dios es bueno, Dios quiere ayudarnos. Sin embargo, a veces no recurrimos a esa fuerza que Dios quiere. Entonces Dios está esperando. Señor, ayúdame, dame fuerza. Y créeme, doctora Jessica, que Dios te va a dar. Vas a estar más cansada de repente jugando ahí, pero tómate tiempo. Por ejemplo, dile a tu hijo, todos los días 15 minutitos, nada más, porque de repente tienes que lavar, planchar y hacer la comida. Esa es tu realidad. Entonces no le ofrezcas a tu hijo una hora si tú sabes que no tienes el tiempo. Mejor 10, 15, pero que sean los 15 entre tú y él. Entonces, antes de entrar a tu casa, evalúate. ¿Estás muy ansiosa? ¿Estás agitada? ¿Estás preocupada? Si comienzas a reconocer la emoción, me siento preocupada, Dios. Tú has dicho que venía a mí todos los que están cansados y cargados. Respiras, por favor, hazme que sea, me tome esta promesa. Uh-huh. Quiero estar descargada para estar con mi Juancito. Muy bien. Y llegas con tu Juancito, no te gusta jugar, pero haces la mía extra. Ese es el amor incondicional, que aunque no nos guste algo, yo lo hago. Entonces, 15 minutos. Entonces, Juancito, se terminó el tiempo, mamá ahora tiene que lavar y tú haces lo que tienes que hacer. Y él se acostumbra a esa rutina.
2: Interesante, me encantó toda esta parte, y el público también está dando sus consejos y su opinión y dice, Dios ha dado la sabiduría e inteligencia de forma natural, el resto fue inventado por el hombre. El amor es importante e indispensable en todo ser humano, y eso te damos like. Para cerrar, dice, Dios le bendiga, doctora, saludos desde el Callao. Quisiera saber cómo puedo fortalecer su identidad varonil. Mis niños varones menores de 8 años, ahora tengo un bebé, niña, de 2 meses y le pongo su vincha, vestidos. Mis hijos siempre están viendo que ahora, ¿no?, a la bebita le pone sus vinchitas. Entonces, quiere ver cómo a los niños, a los varones, dice su identidad varonil.
0: Es uno que no hay que tener miedo. Ajá. O sea, simplemente trátalo como un varón. Cuando te dirigas a ellos, tú eres mi varón, tú eres el líder, tener esos momentos, decir, qué bueno, Dios me dio 3 varones, porque estos varones van a cuidar a
2: la hermanita,
0: a la princesa. Y simplemente eso, no hay que caer en el pánico de qué le va a pasar, no le va a pasar. Sí hay una etapa en la adolescencia donde ellos dicen, ¿quién soy yo? Y solamente dirle, tú eres una creación de Dios. Ay, Dios creó, siempre hay que reforzar esa identidad. Dios creó, hombre y mujer lo creó. La Biblia dice, tata, y le sacas el pasaje, ¿no? Nada más. Y confiar en que esto va a dar grabado la palabra en su mente.
2: Muy bien, muchísimas gracias, licenciada. Y nosotros nos vamos con los tips para tu bienestar. aquí te dejamos algunos tips para que tengan cada uno de ustedes si están llevando un proceso de lactancia materna o si están en la etapa de embarazo. Ya saben, con el tip número uno vamos y dice: míralo mientras lo alimentas. El contacto visual transmite seguridad y amor para el bebé. Y es importante que ustedes puedan ver el rostro del bebé mientras están dando de lactar. Tip número 2. Habla con tu bebé. Aunque aún no entienda las palabras, reconoce tu voz, háblale con cariño, cántale, cuéntale cuentos, historias pequeñitas. Esto va a fortalecer vínculos afectivos. Tip número 3. Aprovecha el contacto piel a piel, no solo durante el nacimiento, sino también durante la lactancia. Obviamente, abrázalo, agárrale la manito, acaríciale la frente, acaríciale de repente las piernitas y ahí estás empezando con el vínculo de piel a piel. Y vamos con el tip número 4. Responde a su llanto con calma. El llanto es la forma en la que el bebé se comunica que está necesitando alimentarse, pero cuando ya llora es porque no has captado los tres primeros pasos, que después nosotros vamos a tener otro tema. Pero es cierto, cuando el bebé ya llora es porque ya pasó todas las formas de llamar tu atención. Entonces a gritos te está pidiendo que le des de lactar y no entres en ansiedad. No le grites, no le levantes la voz, más bien cálmalo y después de calmar su llanto, recién dale de lactar. Muy bien, esto ha sido justamente un tema muy importante, interesante. Agradecemos a la doctora Elizabeth Clavo. Y doctorita, nosotros ahí le voy a dar este texto para que usted también nos explique de una manera psicológica. Mi alma está apegado a ti y tu diestra me ha sostenido, dice Salmo 63:8. Tenemos 10 segundos.
0: 10 segundos. Muy bien, en los 10 segundos. Yo estaba acá poniendo. Es un contexto donde David estaba pasando problemas, pero cuando dice, es como pegaditos a Dios. ¿Ok?
2: Ajá.
0: ¿Y qué significa esto en la psicología? Que Dios está allí para nosotros. ¿Qué quiere decir? El recurso más poderoso que puede tener una persona es alzar su mirada y decir: Señor, yo no puedo en mis fuerzas, pero como tú has dicho que estás pegadito a mí, sé que todo lo puedo contigo.
2: Ay,
0: entonces,
2: qué lindo.
0: Puedes tomar ese salmo para que en esos momentos puedas solucionar.
2: Muy bien, interesante tema. Con nosotros será hasta el día de mañana. Dios le bendiga, cuídense mucho.
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3: El vocero de Juntos por el Perú, Ernesto Zunini, solicitó la suspensión del diputado Julián Pérez Malqui tras la denuncia por presunta agresión física y psicológica formulada por su expareja. El dirigente sostuvo que la agrupación debe actuar con firmeza frente a cualquier señalamiento que pueda afectar la imagen del partido y la confianza ciudadana. Según indicó, la suspensión tendría un carácter preventivo mientras las autoridades competentes realizan las investigaciones correspondientes. Zunini señaló que la organización política debe garantizar transparencia y permitir que los hechos sean esclarecidos sin interferencias. Ahora corresponde a la Comisión de Disciplina de Juntos por el Perú revisar la solicitud presentada por la vocería y

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0: 4 en punto.
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0: Muy bien, ¿cómo están, chicos? Muy, pero muy buenas tardes para todos los que ya se encuentran conectados para poder disfrutar del programa del día de hoy. Mis tardes, kids, con Miss Belén aquí en Betel Radio, la voz que inspira. 4:03. ¿Cómo están, chicos? Los he extrañado mucho, mucho. Hoy que estamos lunes 3 de agosto, hemos iniciado el mes de agosto con mucha alegría, con mucha fuerza. Por allí me han dicho que aún están de vacaciones, a ver.
1: ¡Sí!
0: ¿Será verdad? O algunos ya entraron quizás a clases. A ver, cuéntenme, chicos. Así que un saludo muy especial para todos los que se encuentran conectados y disfrutando a través de los 100.1 FM, los 660M y nuestra página web www.betel.fm. Así que, chicos, este mes de agosto, a ver, el mes de julio estuvimos hablando sobre las parábolas y este mes de agosto vamos a estar viviendo grandes aventuras. Oh.

0: Así que vamos a conocer a diferentes personajes a quienes Dios les habló y les dio una indicación muy, pero muy importante.
1: ¡Sí!
0: Juntos vamos a descubrir si obedecieron o desobedecieron y aprenderemos que cada decisión que tomamos trae consecuencias.
1: Muy bien,
0: muy bien, traen consecuencias. Así que, a ver, envíenme su audio al 947-246-545 y
1: ¡sí!
0: cuéntenme. ¿Aún siguen de vacaciones? ¿No están de vacaciones? Y si siguen de vacaciones, ¿a dónde han ido a pasear? ¿Qué lugar han ido a disfrutar? Tal vez con mamá, con papá, con sus hermanos. Mándanos su audio al 947-246-545. 947-246-545. Un saludo muy especial, un abrazo con mucho cariño para todos los chicos que ya, incluso antes de las 4, maquinita, estuvieron escribiéndonos. Así que un saludo muy, pero muy especial para todos ustedes. Muy bien, chicos, por aquí me dice Miss Belén. Por ejemplo, yo en las vacaciones, mis papás me llevaron al Parque de las Leyendas.
1: ¡Guau! ¡Qué impresionante!
0: ¡Wow! Yo también he ido al Parque de las Leyendas y les cuento que es un lugar para poder seguir conociendo mucho más sobre los animales. ¡Bien, maquinita! Sobre quizás, no sé si en el perrito, pero sobre animales como el elefante, el león. Ah, muy bien, claro que sí. Algunos diferentes tipos de mamíferos. También podemos encontrar incluso algunos animales marinos, por ahí los pingüinitos por allí. Mucho aún por conocer y por descubrir. Un saludo muy especial para los que nos escuchan. Por ejemplo, para Lidia Esther desde Lurín. ¿Cómo estás, Lidia Esther? Un beso. Miss Belén, me dicen por aquí. Yo en las vacaciones, mi papá, mis papás me llevaron a la playa y al Parque de las Leyendas y a descansar. Me llamo Isaí, estoy escuchando Betel Radio, la voz que inspira. ¿Cómo estás, Isaí? Un saludo muy especial. Por aquí me dicen, Miss Belén, hola, ¿cómo está? Dios le bendiga. No se olviden, chicos, de colocar su nombre si es que están escribiendo por allí. Y yo quiero enviar un saludo muy especial para los que están conectados disfrutando el programa y están con su papá, con su mamá, con mi hermano, con mi hermana. Entonces, maquinita, un saludo especial para toda la familia que nos está acompañando de manera muy, pero muy especial. Claro que sí, por aquí quiero enviar también un saludo para todos nuestros amiguitos que están disfrutando del programa. Por aquí, a ver, chicos, envíenos su audio al 947-246-545. En breve vamos a poder escuchar sus audios. ¿Y cuál es la pregunta, Miss Belén? A ver, ¿siguen de vacaciones? Y si es así, ¿a dónde han ido a pasear de vacaciones? ¿Dónde han salido a pasear y con quiénes fueron? ¿Con sus amiguitos, con sus papás, con sus tíos? Yo quiero saber, a ver, porque algunos me dicen, Miss Belén, esta es mi última semana de vacaciones y soy que lo disfruto al máximo. Entonces, ya listos con la maquinita, vamos a escuchar los audios de los chicos que están escribiéndonos. Por aquí me dicen, Miss Belén, yo sigo aún de vacaciones, todavía estoy disfrutando una semanita más. Me dicen, Miss Belén, todavía yo también estoy en casita aquí disfrutando
1: ¡excelente!
0: Del programa. Bien, chicos, no se olviden. Disfruten al máximo sus vacaciones, pero es importante que hagamos cosas productivas, cosas que nos puedan ayudar. Por ejemplo, ya que están en casita, pueden ayudar a mamá quizás a hacer el desayuno, a hacer el almuerzo, quizás ordenar sus juguetes, a limpiar por ahí su cuarto, ayudar quizás con alguna tarea o labor a papá o mamá. Por aquí me dicen, Miss Belén, yo me fui a pasear a la Plaza de Armas. Ah, la Plaza de Armas de Lima es muy, pero muy bonita. Claro que sí. Ahora sí, chicos, llegó el momento de poder escuchar todos sus audios.
1: ¡Muy
0: y maquinita
1: bien!
0: Ya está preparada.
2: Ya vamos a empezar. Ya son las 3:55.
0: Claro que sí, ya vamos a empezar.
1: ¡Sí!
0: Ya empezamos. A ver, por allí.
3: Dios le bendiga, hermana Belén.
0: Dios
3: soy Lidia Esther desde Lurín.
0: Hola,
3: ya me conecté a mi primer programa favorito de las tardes.
0: Y un beso,
3: tardes,
0: princesa.
3: Mis tardes, Kicks, junto a la Miss Belén. Yo sigo de vacaciones y todos los días irme a jugar
2: a jugar con mis primos, uh-huh. ir al parque.
1: ¡Bien!
2: La radio, la voz que inspira, Lala.
0: ¡Bien! Muy bien, chicos. Queremos seguir escuchando. A ver, ¿a dónde han ido a pasear de vacaciones?
4: Dios le bendiga, hermana Belén.
0: Dios te bendiga.
4: Ahorita sigo de vacaciones, pero el 10 de julio estoy entrando en clases.
0: El 10 de agosto.
4: 10 de julio. Dios le bendiga, oh, no. hermana Belén. Vete al radio. La voz que inspira. Soy Malaquías.
0: Hola, Malaquías. Un abrazo muy fuerte para ti. Malaquías, claro, se refiere al 10 de agosto, porque el lunes que viene cae 10. Muy bien, maquinita. Sí. Vamos a seguir escuchando.
5: Y Belén, soy Dana. Mando saludos para toda mi familia. No, no he ido a ninguna parte, pero...
0: ¿Pero?
5: No estoy en vacaciones. Ahora he entrado al colegio.
0: ¡Oh! Ya entró al colegio. Oh. ¡Ah! Muy bien, muy bien. Pero yo sé que ya llegan sí. los momentos para poder disfrutar. No te preocupes, Donita Bella. Seguimos escuchando, chicos.
6: Buenas tardes, Miss Belén.
0: Buenas
6: soy
0: tardes.
6: Esteban desde Chepén.
0: Hola, Esteban.
6: Un saludo para la familia Solano Ventura.
0: Ajá.
6: Que está escuchando mis tardes Kicks junto a mi primito Calé y Débora.
0: ¡Ay, qué lindo, chicos! Un saludo entonces para Esteban, a Calepsito y Deborita. Con mucho cariño para ustedes.
7: Buenas tardes, mi Belén. Me llamo Luana. Yo todavía sigo en vacaciones. Agosto el 10 vamos a entrar. Que hemos ido en familia, hemos ido a la Plaza de Armas, a Moyobamba. Y Rioja, con radio, la voz inspirada.
0: Muy bien, has disfrutado Moyobamba, Rioja, diferentes lugares.
1: Sí.
0: Muy bien, muy bien, muy bien, muy bien.
1: ¡Excelente!
0: A ver, por allí, vamos.
8: Miguelín, soy Ariana Lizeri y te saludo desde Puno. En vacaciones mis papás me llevaron al lago Titicaca
0: oh.
8: y fuimos a las wow. islas de Urus.
0: ¡Qué lindo!
8: ¡Wow! Inspira a...
0: oh. ¡Qué lindo, chicos! Yo también quiero conocer. A ver, Serenita nos manda una foto del lago Titicaca y de la
1: bien.
0: Isla de los Urus para poder conocerlo, que sea por imagen. ¡Vamos, maquinita!
9: Hola, mis Valencia, yo día hoy chincha, todavía estoy con vacaciones.
0: Ay, qué gloria a Dios, qué bueno. Todavía están de vacaciones.
9: Sí. No he viajado a ningún lugar, pero Dios proveerá. Vete al radio, la voz que inspira a
0: Claro que sí, Dios proveerá, chicos,
1: sí.
0: confiamos ya. Vamos, les voy a contar luego ya una noticia por allí. A ver, seguimos escuchando.
10: Yo le bendiga, yo ya entré a clase.
0: Oh, ya entraste.
10: Hoy día me ha ido muy bien.
0: Ay, qué lindo, gloria a Dios.
10: Ah. Ya le bendiga.

0: muy bien, sé que algunos ya entraron a clases, eso es lo que yo quería saber. Muy bien, me encanta saber que hoy día les ha ido muy bien, gracias a Dios. A ver, maquinita, seguimos escuchando por allí. ¿A dónde fueron de viaje o sí, qué lugar han conocido y ido a pasear durante vacaciones?
1: Dios le bendiga, mis Belén.
0: ¡Natancito!
1: Dios le bendiga,
0: Bati.
1: Mis Belén. Soy Bati. Aquí en Chiclayo han acortado las vacaciones.
0: ¿Qué ha
1: por
0: pasado?
1: El fenómeno del niño, si oh. Dios lo permite,
2: oh, no.
1: Se va a dar.
0: Ajá.
1: Pero lo han acortado las vacaciones y hoy, lunes 3 de agosto del 2026, ya empezaron nuestras
0: clases.
1: Miss Belén.
0: Basti.
2: Ahí le mando una fotito con mi hermanito que comimos helado.
0: Ay, a
2: de
0: ver.
2: Vacaciones. Mm.
0: A ver, a ver. Mándenme, chicos, por favor, sus fotos. Quiero verlos. A ver, qué lindo que han podido disfrutar. Ya vi la foto, el video. Ellos están lindos. Aquí mirándose a la cámara. Muy bien, a ver, por allí.
3: Mi hermana, mi nombre es Milena Saraí.
0: Hola, Milenita.
3: San Martín.
0: Uy, San Martín.
3: Un saludo para ustedes. Dios les bendiga.
0: Dios te bendiga, Milenita. Amén, claro que sí. A ver, por aquí me dicen Miss Belén, dice aquí, a ver, desde Ecuador, un saludo muy especial. Muy bien, claro que es un saludo muy especial para Pedro, que está también en sintonía del programa.
4: Tardes, kids, soy Selena.
0: Hola, Selena. ¿Desde dónde?
4: El departamento de Cusco.
0: Cusco.
4: Durante mis vacaciones he estado en casa nomás con mis papás. Uh-huh. Y ella estaba ayudando a mis papás en los deberes de casa. Y ahora sí, pues, con ellos. Y también cuando salen a trabajar mis papás, hacer una oración corta para que pueda cuidarles Dios.
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4: la voz que inspira.
0: Muy bien, qué lindo. Sé que algunos no han podido salir a pasear quizás, pero pronto lo van a hacer. Pero me encanta saber que están apoyando a papito y a mamita. Y algo mencionó algo muy importante. No nos olvidemos de orar. Es importante reír, divertirse, pasar un momento lindo, pero siempre la oración. Muy bien, a ver, por allí. ¿Quién está?
5: Miss Belén. Mi nombre es Itzel.
0: Hola, Itzel. Cuéntame, a ver, chicos, nosotros
5: estamos...
0: Estamos, chicos, estamos escuchando los audios. Todavía no estamos en las llamaditas. Por favor, queremos escuchar los audios de todos los pequeños. Entonces,
5: ayudé a mi papá a sembrar maíz.
0: Maíz.
5: Vender radio. La voz que inspira la la. Quiero saludos para la maquinita y para.
0: Para la maquinita, sí. Claro que sí, un saludo muy especial.
5: Y para mis dos tías que están en Lima, Vete Radio, sí. La voz que inspira.
0: La voz que inspira, muy bien, un saludo, qué lindo, sembrando maíz. Ah, muy bien, están aprovechando bien las vacaciones. A ver, por allí enviamos audio, chicos, los llamados vamos a hacerla después de la historia bíblica. Sí. Así que envía tu audio, cuéntame a dónde has ido visitar, conocer, pasear con tu familia durante estas vacaciones. A ver, maquinita, cuéntame. Sí. Vamos a escucharlo por aquí. A ver, me dice aquí, Miss Belén, soy Amida Eli, ya terminaron las vacaciones, pero quiero mandar saludos a mi familia desde el caserío Huachari, distrito de Chalaco, provincia de Morropón, departamento de Piura. Y hoy ha sido mi primer día de clases. Muy bien, Amida Eli, espero que te haya ido muy bien y que el Señor te ayude, ya que hoy estás iniciando un nuevo semestre, nuevos meses para poder estudiar. ¡Vamos, maquinita!
6: Belén, ya estoy en vacaciones y estoy yendo a viajar a Lima a visitar a mis primos y estoy escuchando Betel Radio, la voz que inspira.
0: ¡Ay, muy bien! Bienvenida entonces a la ciudad de los reyes, a Lima, nuestra capital. A ver, por allí. Maquinita.
7: Dios le bendiga, hermana Belén.
0: Dios te bendiga.
7: Mi cumpleaños es el 9 de agosto. Del radio,
0: la voz que inspira.
7: Pueden poner la canción.
0: No falta mucho para el cumpleaños, cae exactamente este domingo. Muy bien, no te preocupes. El viernes vamos a estar cantando feliz, feliz, feliz cumpleaños. A ver, por allí. ¿Dónde han ido a visitar o a pasear, chicos, durante su...?
8: Buenas tardes, mi Belén, soy Francesca y estoy escuchando desde Paita. Yo todavía estoy de vacaciones, me falta una semana.
0: ¡Una semana más!
8: Estoy lavando los platos en mi casa.
0: ¡Muy bien! Radio,
8: la voz que inspira.
0: Ah, está acompañada de la mamita por ahí. Me parece excelente. Un aplauso, maquinita, para los que están ayudando a papá y a mamá en casa y lavando los platos. Así que les felicito, chicos. Muy bien. A ver, por allí, me dicen, Eunice, muy bien, queremos seguir escuchando por allí, a ver. Dios les bendiga.
9: Me llamo Sela.
0: Hola.
9: Soy hermana de Eunice.
0: Hola, Eunice. Y Sephora, me
9: parece. Dios te bendiga, bien.
0: Dios te bendiga, princesa.
9: Sí.
0: Muy bien, me dice Eunice, Miss Belén, ahí es mi hermanita quien está mandando su audio. Un beso para ustedes dos, princesas hermosas.
9: Muy bien,
0: chicos, ahora sí, llegó el momento de poder seguir disfrutando aquí en el programa. ¿Y qué les parece si alabamos a Dios todos juntos? Entonces, vamos a cantar Alabemos a Dios, nuestro creador de Betel Kids. Y todos juntos nos ponemos de pie, levantamos nuestras manos y adoramos a nuestro Dios. Sigue conectado aquí en Betel Radio, la voz que inspira.

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1: Muy bien, 4 de la tarde con 20 minutitos. Ya estamos de regreso, chicos, aquí en Mis Tardes Kids con Miss Belén, en vez del radio, la voz que inspira. Entonces, hoy he estado escuchando a dónde han ido a visitar con papá, con mamá, qué lugares están disfrutando durante sus vacaciones. Otros han quedado en casita, pero no se han quedado sin hacer nada, claro que no. Están ayudando a papá y a mamá y eso es muy lindo, chicos, y muy importante. Dios les va a bendecir mucho. Los pequeños, todos los que honramos a papá y a mamá, Dios nos bendice. Tiene una promesa muy especial. ¿Qué dice el texto bíblico? A ver, yo sé que tú te lo sabes. Honra a tu padre y a tu madre para que te vaya bien y seas de larga vida sobre la tierra. Muy bien. Entonces, ¿por aquí me estaban diciendo a mí? Lo he pasado en Piura. Mi nombre es Calepsito. Claro que sí. Entonces, a ver, queremos por ahí seguir escuchando algunos audios por allí de lo que han estado haciendo durante estas vacaciones. Y ya nada más en breve voy a dejarles la dinámica. A ver, entonces, por allí nuestra amiga Mequinita nos está escuchando. Por aquí un saludo, dice Jay, con Miss Belén en estas vacaciones me he ido al Parque de los Dinosaurios. ¿Hay un Parque de los Dinosaurios? No conocía. A ver si me manda un poquito por allí. A ver, entonces, escuchamos.
2: Buenas tardes, Miss Belén. Soy Lisede de Chimbote. Yo he salido a pasear con mis patines a jugar en el parquecito.
1: ¡Ay, qué lindo!
2: Con mi amiga y mi mamá y mis hermanas. Soy Lisede de Chimbote, vete el radio, la voz que inspira, la.
1: Muy bien, muy bien.
3: Hola, Miss Belén.
1: Hola.
3: Para ahí. Este multimillo de verdad, hola, tote. ¡Vea!
1: ¡Tan lindo! Por ahí me dicen, Miss Belén, yo fui con mi familia a visitar. A ver, dice Betel Radio, a Pachucha con mi familia. Me llamo Dairita y estoy ayudando a mis papitos a lavar los platos. Muy bien, por aquí. Miss Belén,
4: Dios la bendiga.
1: A ver, ¿quién es?
4: Diga,
1: ¿quién es?
4: Miss Belén, soy María Fe de Seguaral. En mis vacaciones yo he ido.
1: ¿A dónde?
4: Al Parque de las Leyendas y con mi primo David y toda mi familia. Betel Radio, la voz que inspira.
1: ¡Wow! ¡Qué lindo el Parque de las Leyendas! Por aquí me dice Miss Belén, mire, yo estoy en el muelle aquí en Puno, soy Arianita. Un saludo muy especial también. Entonces, ahora sí, chicos, la dinámica del día de hoy es la siguiente. Yo quiero que ustedes me puedan decir cuál es su personaje bíblico favorito y cuál es y qué es lo que han aprendido de este personaje. A ver, ¿cuál es su personaje bíblico favorito y qué es lo que recuerdan de este personaje? Entonces, la frase a completar es, Miss Belén, mi personaje bíblico favorito es, a ver, mi personaje bíblico favorito es, ¿y qué es lo que recuerdan de ese personaje? Ya luego les voy a decir por qué estamos por aquí preguntando sobre los personajes bíblicos de la Biblia. Así que manda tu audio al 947-246-545. Por acá quiero enviar un saludo muy especial para Rebe. Dios te bendiga, Rebe. Por aquí Jacob me ha mandado su foto del Parque de los Dinosaurios. ¡Chicos! No sabía que existía un parque. De verdad, impresionante. Maquinita, veo por aquí a un tiranosaurio Rex.
0: ¡Qué impresionante!
1: De verdad, con una super boca super grande y unos dientes inmensos que da miedo. Y a los chicos aquí con sus fotitos que han ido a visitar. Qué lindo que hayan pasado lindas vacaciones por aquí. Saludos para Valentina también. A ver, ahora sí, Maquinita, vamos a preguntarle a los chicos cuál es su personaje bíblico favorito. Y vamos a escucharlo. A ver, hola.
5: Sí, Belén, Dios le bendiga. Mi personaje favorito es Esther porque fue valiente. Dios le bendiga, bendiciones.
1: ¡Qué lindo, Esther! ¡La reina Esther! ¿Por qué? Porque fue muy valiente. Muy bien, chicos. A ver, ¿cuál es su personaje
6: bíblico? Me bendiga, hermana Belén. Soy Samuel Regalado.
1: Samuelito.
6: Y mi personaje bíblico favorito es Gedeón. Porque
1: ¿por qué?
6: Él fue valiente y confió en que Dios iba a librar al pueblo de Israel de los madianitas. ¡Dios le bendiga!
1: ¡Dios te bendiga! Muy bien, chicos. A ver, ¿cuál es su personaje bíblico favorito?
7: Buenas tardes, hermana. Mi nombre es Briana Yosmeri.
1: Hola, Brianita.
7: Y tengo 8 años. Uh-huh. En vacaciones me fui.
1: ¿A dónde?
7: A Tucumán.
1: A Tucumán.
7: Y fue muy bonito ver el río, las plantas, todo. Muy hermoso, hermana. Y yo estoy aquí escuchando Mis Tarde Kids.
1: Muy bien,
7: un beso. Mi programa favorito.
1: Un beso para Brionita, con mucho cariño. A ver, chicos, seguimos escuchando. ¿Cuál es su personaje bíblico favorito?
8: Miss Belén.
1: Hola.
8: Yo, mi ¿sí? personaje favorito es David.
1: ¿David por qué?
8: Porque creó su pueblo y ajá, fue amable con su pueblo.
1: Fue amable con su pueblo, qué lindo. Se preocupaba mucho el rey David, claro que sí. Y fue su corazón conforme al corazón de Dios. Claro que sí, a ver, por allí seguimos escuchando más audios. ¿Cuál es tu personaje bíblico favorito? Maquinita por aquí me dice, a ver.
9: Me llamo Eliel. Mi personaje favorito es David porque derrotó a Goliat.
1: David, porque derrotó a Goliat, claro que sí, con la ayuda de Dios derrotó a este gran gigante. ¡Qué lindo, chicos! A ver, por allí.
10: El personaje favorito de mí es el es David, porque
1: también
10: fue
1: David,
10: un niño valiente uh-huh. y fuerte. Y confió en Dios.
1: ¡Qué lindo! Fue un niño valiente.
10: ¡Bendiciones,
1: hermana! ¡Dios te bendiga! Fue un niño valiente y confió en Dios. Ya van varios que les gusta el personaje de David. A ver, por aquí.
11: Buenas tardes,
1: hermana. Buenas tardes. Buenas tardes.
11: Buenas tardes, hermana.
1: Buenas tardes.
12: Hola, mis tardes, kids. Hola. Jordan desde Cerro Candela.
1: Jordan, ¿cómo
12: mi
1: estás?
12: Mi personaje favorito uh-huh. de la Biblia es David.
1: También
12: debido
1: David.
12: A su gran valentía y cómo fue que derrotó a un gigante y al oso y al león. ¡Vete al radio! ¡La voz que inspira!
1: Ustedes sí que leen la Biblia. Muy bien, chicos. David derrotó a grandes animales con la ayuda de Dios. A sí. ver, por el chi. ¿Cuál es tu personaje bíblico favorito? ¡Natancito!
13: Yo tengo muchos personajes, pero uno de esos personajes...
1: A ver, uno.
13: Es Josué.
1: ¿Josué?
13: Porque él venció con el pueblo de Israel, que es un pueblo bendecido por Dios. Uh-huh. Venció a los amonitas y a los 5 reyes. Dios le bendiga.
1: Muy bien, a los amonitas de los 5 reyes. ¡Excelente, chicos! A ver, ¿cuál es su personaje bíblico favorito? ¿Y es?
14: Mi personaje favorito fue Marta, porque no fue afanada y fue valiente. Y no fue afanada como Marta. Gracias, mi nombre
1: María,
14: es
1: entonces.
14: Daíta. Adiós.
1: Oh, Dios te bendiga. Entonces
14: de
1: María.
14: Radio, la voz que inspira.
1: Entonces María fue el personaje bíblico favorito porque quiere decir que no fue como Marta, que estuvo afanada. Luego Dios, cuando les llamó con ese amor y misericordia, le explicó que era lo más importante, que era estar a los pies del Señor. Por allí, a ver, ¿cuál es tu personaje bíblico favorito?
15: Buenas tardes, Miss Belén. Buenas tardes. Mi personaje favorito es David, porque derrotó a Goliat. Bendiciones, mi Belén.
1: ¡Bendiciones! A ver, por allí, ¿cuál es tu personaje bíblico favorito?
16: Mi Belén, soy Santiago de Chincha.
1: Hola,
16: y mi
1: Santi.
16: Mi personaje favorito es Juan, porque fue el amigo de Jesús y estuvo siempre a su lado.
1: Porque fue amigo de Jesús y estuvo siempre a su lado. Muy bien.
17: Buenas
1: muy
17: tardes,
1: bien.
17: Hermana. Mi nombre es Briana Yosmeri y mi personaje
1: hola,
17: favorito
1: Brianita.
17: Fue Débora, porque fue una mujer valiente.
1: Ah, claro que sí.
17: Y no tuvo miedo de nada.
1: Ah, muy bien, claro que sí. Débora fue una mujer muy valiente, dice la Biblia.
18: Miss Belén,
1: se enfrentó.
18: Mi personaje favorito es Moisés, porque
1: ¿por qué?
18: Sacó al pueblo de Israel.
1: Ah,
18: de Egipto.
1: Muy bien.
18: Y fue muy valiente.
1: ¡Qué bien, chicos! Moisés, ya tenemos Moisés, David, Débora, Esther. A ver, ¿quién más por allí? ¿Cuál es tu personaje bíblico favorito y por qué es tu personaje?
19: Buenas tardes, Miss Belén. Te escucho.
1: Buenas tardes,
19: Kids.
1: Hola, princesa.
19: Buenas tardes, Miss Belén. Me llamo Luana.
1: Luanita. ¿Cuál es tu personaje bíblico favorito? A ver.
19: David, porque tenía mucha fe y peleó con Goliat. Vete en radio, la voz que inspira.
1: Muy bien, por aquí me dice Miss Belén, soy Ruth de Cusco, Huancarani. Y mi personaje bíblico favorito es Ruth también. Muy bien, chicos, seguimos aquí disfrutando del programa, pero nos vamos a ir a una pequeñísima pausa, chiquitita, chiquitita, y ya volvemos a seguir escuchando cuál es su personaje bíblico favorito de la Biblia. Sigue conectado aquí a Betel Radio, la voz que inspira.
20: Nos vamos a una pequeñísima pausa. 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
1: Muy bien, estamos de regreso en Mis Tardes Kids con Miss Belén aquí en Betel Radio, la voz que inspira. Por aquí estamos preguntando, chicos, ¿cuál es su personaje bíblico favorito de la Biblia y por qué? Han mencionado varios: David, Esther, Débora, Josué, Ruth, por allí Moisés, María, Juan. Bien, chicos, a ver, queremos seguir conociendo mucho más. Maquinita, por allí, a ver, nos ayudas, por favor, con los audios de los chicos.
27: Mi personaje bíblico favorito es David.
1: ¡David!
27: Porque vio al león y al oso y venció a Goliat. Y era temeroso a Dios.
1: ¡Ah, sí! Muy bien.
27: Que era valiente porque sabía que Dios lo respaldaba. Vete del radio, la voz que inspira.
0: ¡Qué impresionante!
1: ¡Qué impresionante! Un punto más para David. A muchos les gusta el personaje de David. Claro que sí, David fue usado por Dios en muchas maneras. A ver, por allí, ¿cuál es su personaje bíblico? ¡Vamos!
0: ¡Sí!
1: ¡Maquinita!
28: Dios te bendiga, mis Belenes.
1: ¡Dios te bendiga!
28: Mi personaje favorito
1: es
28: Jesús, porque he hecho muchos milagros y ha sanado paralíticos y ha hecho muchos más. También Dios, porque ha hecho que abran el Mar Rojo cuando el pueblo de Israel cruzó. Y también yo era la sombra de Pedro cuando sanaban los enfermos.
1: Wow.
28: El Espíritu Santo fue. Y por eso me gustan los tres: el Espíritu Santo, Dios y Jesús.
1: Ellos explicando cuál es el personaje bíblico favorito. Dios, que nosotros sabemos que es la Trinidad, ¿cierto? El Padre, el Hijo y el Espíritu Santo, que son de mucha bendición para nuestra vida, claro que sí. A ver, por allí, ¿cuál es tu personaje bíblico favorito?
29: Mi personaje bíblico es Jesús, porque Jesús se murió para salvarnos y perdonarnos. De radio, la voz inspirada.
1: Muy bien, Jesús. Claro que sí, Jesús murió en esa cruz para poder darnos vida eterna a todos, chicos.
0: ¡Sí!
1: A ver, por allí, ¿cuál es tu personaje bíblico favorito? Yo quiero.
30: Miss Belén, buenas tardes. Mi personaje favorito fue el buen samaritano, porque ayudó a una persona no siendo de su país.
2: Ah, muy bien, sí, excelente. Amén. Recordando sobre las parábolas, claro que
1: muy
2: sí.
1: Bien.
2: Él, sin importar que era de otro lugar, se compadeció al verlo ahí tirado y fue a socorrerlo, a ayudarlo. Muy bien, a ver, si queremos seguir escuchando. ¿Cuál es su personaje bíblico favorito? Por aquí dicen.
1: Sí.
2: Es.
3: Hola, mis Belén. Mi personaje favorito es Sansón. Porque era juez y derrotó a los filisteos.
2: Sansón derrotó a los filisteos. Pum, pum, pum, pam, pam, pam. Sansón los derrotó. Muy bien. A ver,
1: sí,
2: por allí. A ver. ¿Y cuál es su personaje?
3: Mi personaje es David, que luchó con Goliat, el gigante.
2: Con el gigante Goliat. Muy bien, muy bien, muy bien, David. David está liberando aquí. A ver, me dicen, Miss Belén, soy Abraham. A ver, por allí, dicen. ¿Quién está por allí?
3: Feliz hermana Belén, mi personaje favorito es Jesús porque hizo milagros y además dio su vida por nosotros. Vete radio, la voz que inspira.
2: Muy bien, muy bien, muy bien, chicos, por allí. Chacá me dice, Miss Belén, soy Abraham. Soy de Cusco, Huancarani, y mi personaje bíblico favorito no sabe quién es. Es Abraham también. Muy bien, muy bien. El padre de la fe. Claro que sí, porque Dios le dio muchas promesas. A ver.
4: Buenas tardes, soy Lenny. Mi personaje favorito es Ruth porque era valiente. La voz que inspira a la
2: Ruth porque era valiente. Claro que sí. A ver, por allí, ¿cuál es su personaje bíblico favorito?
5: Que le bendiga, hermana Belén. Soy de Esther de Lurín.
2: Hola,
5: mi personaje favorito de la Biblia es Adán y Eva, porque Dios le dijo a Adán y a Eva que no comieran del árbol prohibido. Y ellos no hicieron caso y Dios los despidió del huerto de Edén. Y a veces esa historia a mí me enseña a ser obediente a lo que Dios me ha mandado.
2: ¡Amén!
5: La voz que inspira, Lala.
2: Y ya que Lidia Esther ha mencionado a Adán y a Eva, yo les cuento, chicos, que la historia del día de hoy es sobre redoble de tambores. ¡Adán y Eva! ¡Muy bien! Yo he dejado una encuesta en el canal de WhatsApp, chicos. Algunos ya han estado votando. Y la pregunta era, ¿qué indicación le dio Dios a Adán? Y habíamos puesto tres opciones. La primera, no comer del árbol del conocimiento del bien y del mal. La segunda, construir una gran casa dentro del jardín del Edén.
1: ¡Sí!
2: Y la tercera, recoger todos los frutos de los árboles en un día. Y por aquí, la votación que ha ganado es no comer del árbol del conocimiento del bien y del mal. Y es que vamos a aprender sobre personajes bíblicos. Hoy vamos a conocer que Dios les dio una indicación, una orden. Y algunos obedecieron y otros desobedecieron. Y vamos a aprender entonces qué fue lo que pasó en esta historia. Y por eso, chicos, vamos a abrir nuestra Biblia en Génesis capítulo 3, versos 1 al 24.
1: ¡Sí!
2: Vamos corriendo porque nuestra Biblia siempre debe acompañarnos en el programa. Génesis capítulo 3, versos 1 al 24. Y Santi y Luanita ya están listos y preparados para la historia bíblica del día de hoy. Así que vamos con el segmento La Biblia nos enseña.
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7: Hola, amiguitos, qué alegría volver a estar con ustedes.
8: ¡Sí! Nos encanta que nos acompañen en una nueva aventura de Mis Tardes Kids. Este mes conoceremos a personajes de la Biblia que recibieron una orden de Dios y tuvieron que tomar una gran decisión.
1: ¡Sí!
8: Algunos obedecieron y otros no.
7: Y cada decisión tuvo consecuencias. Así que abre bien tus oídos, porque hoy conoceremos al primer hombre que Dios creó.
8: Esta es la historia de Adán.
7: Hace muchísimo tiempo, cuando todavía no existían las ciudades, los autos, ni siquiera las casas, Dios creó un lugar realmente hermoso llamado el Jardín del Edén.
8: Era un jardín lleno de árboles, flores de muchos colores, ríos cristalinos y toda clase de animales. Todo estaba perfecto.
7: En ese lugar vivía Adán, el primer hombre. Dios le había dado una tarea muy importante.
9: Adán, quiero que cuides este jardín y disfrutes de todo lo que he creado.
10: ¡Qué hermoso regalo! Adán podía caminar por el jardín, cuidar a los animales y disfrutar todo lo que Dios había preparado para él.
7: Pero un día, Dios le dio una instrucción muy importante.
9: De todo árbol del huerto podrás comer, mas del árbol del conocimiento del bien y del mal no comerás.
10: La orden era muy clara. Adán podía comer de todos los árboles, menos uno.
7: Dios no le dio esa orden para quitarle algo bueno, sino para enseñarle a confiar y obedecer.
10: Después, Dios creó a Eva para que acompañara a Adán. Ahora ya no estaba solo y juntos disfrutaron el hermoso jardín.
7: Todo marchaba muy bien, hasta que apareció alguien que quería hacerlos desobedecer a Dios.
11: Así que Dios ha dicho que no pueden comer del fruto de ese árbol.
12: Podemos comer de todos los árboles, pero de ese no, porque Dios dijo que no debemos hacerlo.
11: No pasará nada. Pueden comerlos.
10: La serpiente estaba tratando de hacer que Eva dudara de la palabra de Dios.
7: Y en ese momento llegó la decisión más importante de sus vidas: obedecer a Dios o hacer caso a la serpiente.
10: Lamentablemente, Eva decidió tomar el fruto y comer. Después le dio también esto a Adán.
7: Adán conocía perfectamente la orden de Dios. Él sabía lo que Dios había dicho, pero también decidió comer del fruto.
10: En ese instante, todo cambió. La desobediencia había entrado en sus vidas.
7: Por primera vez, sintieron miedo y vergüenza. Entonces, intentaron esconderse.
9: Adán, ¿dónde estás?
13: Señor, escuché tu voz y tuve miedo.
10: Dios ya sabía todo lo que había sucedido. Sin embargo, quería que Adán reconociera su error.
9: Has comido del árbol del que te mandé no comer.
13: Sí, Dios.
7: Como consecuencia de su desobediencia, Adán y Eva tuvieron que salir del jardín del Edén. Ya no podrían vivir allí como antes.
10: ¡Qué triste! Todo comenzó con una decisión equivocada.
7: Pero esta historia también nos enseña algo muy importante. Dios nunca dejó de amar a Adán y Eva. Aunque ellos desobedecieron, Dios ya tenía un plan para traer esperanza y salvación al mundo.
10: ¡Qué maravilloso es Dios! Él siempre nos ama y quiere que aprendamos a obedecerlo.
7: Y ¿saben qué, amiguitos? Nosotros también tomamos decisiones todos los días. Elegimos decir la verdad o mentir, obedecer a nuestros padres o desobedecer, ser amables o pelear.
10: Cada decisión tiene una consecuencia. Por eso, antes de actuar, debemos preguntarnos, ¿esta decisión agrada a Dios?
7: Cuando elegimos obedecer a Dios, demostramos que confiamos en Él. Y aunque alguna vez nos equivoquemos, siempre podemos pedirle perdón con un corazón sincero.
10: ¡Qué hermosa historia aprendimos hoy!
7: En nuestra próxima aventura bíblica, conoceremos a otro personaje que también recibió una orden de Dios. ¿Habrá obedecido? ¡Lo descubriremos muy pronto!
0: ¡Sí! ¡Hasta la próxima, amiguitos! ¡Que Dios los bendiga!
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2: ¡Wow, chicos! ¿Escucharon atentamente la historia de Adán y Eva?
6: ¡Wow!
2: ¿Qué hemos aprendido?
6: ¡Sí!
2: Que siempre debemos obedecer a Dios, aunque ¡amén! Otras personas nos digan lo contrario.

0: contrario, cómo fueron engañados. Aunque parezca algo atractivo, algo muy bonito, Dios sabe que es lo mejor para nosotros. No se olviden, y sus mandamientos, las indicaciones que Dios nos ha dejado en la Biblia, es para poder cuidarnos. Así que yo sé también que a veces cometemos errores y nos equivocamos. Pero qué bueno es Dios que podemos acercarnos a Él, pedirle perdón. Y como Él nos ama, nos da la oportunidad de poder acercarnos nuevamente a Él. Así que recuerden, chicos, que es importante obedecer a Dios, a papá y a mamá. Decir la verdad, aunque sea difícil. Y hacer siempre lo que le agrada a Dios, aunque muchos de nuestros amiguitos, aunque otras personas hagan lo contrario. Y cuando nos equivocamos, debemos pedirle perdón a Dios y siempre buscar agradarle en todo momento. Así que,
1: ¡sí!
0: ¿Qué les parece, chicos, si hacemos una oración? Vamos a decirle al Señor que nos ayude a ser niños obedientes todos los días. Y le decimos, Señor Jesús, te damos gracias porque tú eres muy bueno, Señor, porque hoy estamos aprendiendo que debemos ser obedientes, que siempre el desobedecer trae malas consecuencias. Queremos siempre, Señor, estar atento a tu palabra y seguir aprendiendo mucho más de ti. Gracias, Señor, por ayudarnos, por enseñarnos a cada uno lo que debemos hacer, y gracias porque nos has dejado tu hermosa palabra, la Biblia, para poder seguir aprendiendo mucho más de ti. En el nombre de Jesús,
1: amén.
0: Amén. Muy bien, chicos. Y como queremos saber cuánto han aprendido de la historia del día de hoy, llegaron las
1: llamaditas.
0: Claro que sí, las llamaditas. Así que puedes llamar ahora sí al 01-613-1701 o al 01-613-1709. Voy a repetir el numerito, 01-613-1701 o 01-613-1709. Y quiero enviar saludos hasta Chachapoyas para la pequeña Ruth de 3 añitos que está conectada a través de los 94.3 FM. Me mandó una fotito. Un beso para la princesa Ruth. Muy bien, muy bien, muy bien. Saludos para Caleb hasta Piura. Y ya tenemos nuestras llamaditas para poder estar listos. Y en este momento contestamos. Hola, ¿cuál es tu nombre?
2: Hola, soy Priscila.
0: Hola, Prisi. ¿Cuál es? Tenemos aquí una llamadita más. Hola, ¿cuál es tu nombre?
2: Soy Natán.
0: Natán, muy bien. Tengo a Prisi y a Natán. Bien, chicos, vamos primero con Prisi. Prisi, ¿en qué libro de la historia, en qué libro de la Biblia, perdón, se encuentra la historia de hoy? A ver.
2: Génesis 3, del 1 al 24.
0: Muy bien, punto para Prisi. Natancito, a ver, dime, ¿quiénes fueron los personajes el día de hoy? Está fácil.
2: La serpiente.
0: Ya. Muy bien. Y sí, claro, y Dios que apareció también. Muy bien, punto para Natán, por favor. Siguiente llamadita. Hola, ¿cuál es tu nombre?
3: Dios le bendiga, hermana Belén.
0: ¿Cuál es tu nombre?
3: Lidia Esther.
0: Lidia Esther, y por ahí tengo otra llamadita. Hola, ¿cuál es tu nombre? Hola.
4: Josías,
0: muy bien, Lidia Esther y Josías. A ver, Lidia Esther, ¿cómo se llama el jardín donde vivieron Adán y Eva?
4: Jardín del Edén.
0: Muy bien, punto para Lidia Esther. Vamos con Josías. Josías, ¿qué árbol les dijo Dios que no debían comer?
5: El árbol del bien y del mal.
0: Muy bien, el árbol del bien y del mal. Punto para Josías. Por ahí tengo otra llamadita. Hola, ¿cuál es tu nombre?
6: Hola.
7: Ariana.
0: Ariana, ¿y quién está por allí?
6: Matías.
0: Mati, muy bien, Matías. Vamos con Arianita. Arianita, ¿quién engañó a Eva para que desobedeciera a Dios? ¿Quién fue el que le habló?
7: La serpiente.
0: La serpiente, muy bien, Arianita. Ahora sí, vamos con nuestro amiguito. A ver, la pregunta es, ¿qué hizo Adán después de que Eva le dio el fruto? ¿Qué hizo Adán después de que Eva le dio el fruto?
6: Adán comió
0: Muy bien, Adán se comió el fruto que le había dado Eva. Muy bien, chicos. Punto para ustedes. A ver, siguiente llamadita.
8: ¡Aló, mi Belén! ¡Soy Dana!
0: ¡Hola, Danita! Y tengo otra llamada por allí. Hola, ¿cuál es tu nombre?
9: Soy Eunice.
0: Eunice, muy bien, princesas lindas. A ver, Dana y Eunice, vamos con Dana. Dana, ¿qué hizo Adán y Eva cuando escucharon la voz de Dios? Muy bien, se escondieron. Excelente punto para Dana. Tuvieron miedo y por eso se escondieron. Eunice, a ver, Eunice, yo sé que tú has estado muy atenta. ¿Qué has aprendido con la historia de Adán? ¿Qué has aprendido el día de hoy con esta historia?
9: Que pasa Dios de todo lo que nos dice.
0: Ah, muy bien, excelente. Que debemos obedecer a Dios con todas las indicaciones que nos da, porque desobedecer trae malas consecuencias. Muy bien, punto. Por allí tengo otra llamadita. Aló, ¿cuál es tu nombre? ¿Aló?
10: Basti.
0: ¿Y? A ver, ¿quién está por ahí? César.
10: Greta.
0: Muy bien. Basti y Greta. Muy bien. A ver, vamos con Basti. Basti, vas a decir verdadero o falso, ¿ya? A ver, obedecer a Dios es la mejor decisión, ¿verdadero o falso, Basti?
10: Verdadero.
0: Muy bien, verdadero. Ahora vamos con Greta. Greta, ¿Adán vivía en un castillo, verdadero o falso?
10: ¡No!
0: ¡Falso! Muy bien, punto para Basti y para Greta. Tenemos más llamaditas. Hola, ¿cuál es tu nombre? ¿Hola? Hola. ¿Hola? ¿Cuál es
11: tu nombre?
0: ¿Hola? ¿Aló? ¿Aló? ¿Cuál es tu nombre?
11: Enoch.
0: ¿Enoch?
11: ¿Cuál es tu nombre?
0: A ver, bájale por ahí un poquito a la radio. ¿Cuál es tu nombre?
11: Ruth,
0: muy bien.
1: Sí.
0: Y tengo otra llamadita por allí. Además de Ruth, ¿quién está por allí?
12: Esther.
0: Ah, Ruth y Esther. Muy bien. A ver, Ruthcita, fácil. Ruth, ¿cuántos días tiene una semana?
12: 7.
0: Muy bien, punto. Esther, ¿cuál es el ave que no puede volar y vive en lugares muy fríos? A ver, ¿cuál es el ave que no puede volar? Es pequeñito y vive en lugares muy fríos. No puede volar. A ver. Es una característica así cuando camina. A ver. A veces hay de color negro y blanco. Es un ave que no puede volar, camina y vive en lugares muy fríos. A ver, a ver. Pero el águila sí puede volar. Esta ave no puede volar. Empieza con P. Con P.
12: ¿Paloma?
0: No, la paloma sí vuela. ¡Vamos, tú puedes, tú puedes! ¿Cuál es el ave que no puede volar? A ver. Es chiquito. Vive en lugares muy fríos.
12: ¿Pingüino?
0: Muy bien, pingüino. Excelente, punto para Esther. Siguiente llamada. Hola, ¿cuál es tu nombre?
13: Me llamo Clara.
0: Hola, Clara. Y por ahí tengo otra llamadita. Hola, ¿cuál es tu nombre?
1: Sí.
0: Hola.
14: Hola.
0: ¿Cuál es tu nombre?
14: Taylor.
0: Keylor, muy bien. Tengo a Clara y a Keylor. Vamos con Clarita. Clarita, ¿cuántos continentes hay en el mundo? ¿Cuántos continentes hay en el mundo? ¿Cuántos son?
14: ¡Siete!
0: Muy bien, punto para Clara. Keylor, ¿qué color se forma cuando mezclamos el color azul y el color amarillo? ¿Qué color se forma cuando mezclamos el color azul y el color amarillo? A ver, ¿qué color aparece?
14: Verde.
0: Muy bien, el color verde. Excelente,
1: sí.
0: Punto. A ver, siguiente llamadita. Hola, ¿cuál es tu nombre?
15: Soy Samir.
0: Samir. Y ahí tengo a alguien más.
12: Santiago, mi Belén.
0: Santi, ¿cómo estás? Muy bien, tengo a Samir y a Santiago. Vamos, Samir, a ver, vamos a completar esta secuencia. Samir, escúchame. Y es lo siguiente, a ver. 100, 90, 80, 70. ¿Qué número sigue?
12: 70, 50, 40.
0: Muy bien, muy bien. ¡Excelente punto! Muy bien, vamos, Santi. A ver, Santi, esto es fácil. ¿Cuál es el número que sigue? Escucha, 11, 22, 33, 44. ¿Qué número sigue? 11, 22, 33, 44. ¿Qué número sigue?
12: 55.
0: Muy bien, punto. 55, sí. Punto para Keylor. Siguiente llamadita. A ver, hola, ¿cuál es su nombre? Hola. Muy bien, un saludo muy Hola, muy un saludo muy especial para todos los pequeños que ya se encuentran conectados. Hola, sí. Hola, ¿cuál es tu nombre? Mándanos un saludo. A ver, ¿a quién quieres mandar saludos? Muy bien, creo que hubo un temita con la llamadita. No se preocupen, chicos, les dejo con el consejito del día. Y mañana nos vemos a las 4 de la tarde con más preguntas y hermosas historias bíblicas por aprender. Dios les bendiga, los quiero mucho.
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25: El expresidente Alejandro Toledo solicitó una gracia presidencial argumentando un delicado estado de salud. En su pedido señala que padece de cáncer, enfermedades cardíacas y episodios recurrentes de sangrado, condiciones que, según su defensa, justificarían la aplicación de un beneficio humanitario. Los abogados del exmandatario sostienen que su situación médica requiere una evaluación especial y que la legislación peruana contempla mecanismos excepcionales cuando existen graves problemas de salud. Por ello, solicitaron que las autoridades competentes analicen el caso con base en criterios médicos y jurídicos. En contraste, diversos sectores consideran que cualquier eventual gracia presidencial debe cumplir estrictamente los requisitos establecidos por la ley y no puede convertirse en un mecanismo para eludir una condena judicial. La decisión dependerá de las evaluaciones médicas, los informes técnicos y el procedimiento legal correspondiente.
2: Estas fueron las noticias.

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2: 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Porque el Hijo del Hombre vino a buscar y a salvar lo que se había perdido.
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5 de la tarde con 5 minutos. ¿Cómo están? Que tengan muy buenas tardes. Feliz inicio de semana. Soy su amiga hermana Milka Moreno desde este lado de la radio. Y déjame tus comentarios, tus saluditos y tu pedido musical. Recuerda que puedes hacer tus pedidos musicales de 5 a 7 de la noche. Esto es Sin Prisas. Nuestro número es el 947-246-545. 947-246-545. Vete el radio, la voz que inspira.

Muy bien, 5 de la tarde con 11 minutitos. ¿Cómo estamos? Espero que estemos bien. Estábamos escuchando toda la gloria de Esperanza de Vida. 947-246-545 es nuestro número para que dejen sus pedidos musicales. Arrancamos la semana y arrancamos un nuevo mes. Así de rápido, sí. Así tal cual. Se fue el mes de julio, entramos al mes de agosto. Un nuevo mes que el Señor nos regala. ¿Qué vendrá? ¿Qué vendrá este mes? ¿Usted sabe? ¿Yo sé? No, nadie sabe. El futuro solo depende de nuestro Señor y nuestro Señor sabe qué es lo que va a pasar. Pero lo que sí sabemos tú y yo es que estamos en las manos del Señor y que pase lo que pase, siempre hay que sacar lo mejor, ¿ok? En todo lo que nos pase siempre hay que ver qué podemos aprender, por qué pasó esto, qué podemos mejorar de repente, algunas cositas por aquí, algunas cositas por allá. Incluso aquí en el programa, como familia de Sin Prisas, también cada mes vamos analizando a ver qué es lo que más nos le gusta a nuestra audiencia, a nuestra familia. Y eso sí, yo creo que es importante siempre cuando culminamos un mes y empezamos otro, darnos un tiempito, ¿no? Darnos un tiempito para poder analizar qué está funcionando en nuestra vida, qué cosas tenemos que reforzar, qué cosas tenemos que mejorar. Y es así como nosotros poco a poco vamos mejorando con la ayuda del Señor. El Señor va haciendo su obra y nosotros, el Señor sigue perfeccionando su obra y nosotros, pero esto es así, en equipo. No, no hay que esperar, no, ya el Señor me va a cambiar. No es que el Señor ya me va a cambiar, el Señor me va a... No, usted también no. Tiene que poner de su parte, orando y obrando. 5 de la tarde con 13 minutos, bienvenidos a todos los que están también en TikTok Live. Porque hoy tenemos TikTok Live, recuerden, todos los lunes a las 5 de la tarde. Nos encuentras en TikTok como Betel-Radio. Soy tu amiga, hermana, vecina, también quizás Milka Moreno. Desde este lado de la radio, un placer poder acompañarte de lunes a viernes, de 5 a 7 de la noche, en un momento muy especial, donde vamos a estar alabando al Señor. Hay alabanzas, tenemos más adelante nuestras peticiones de oración y también nuestra dinámica, nuestra pausa activa del día. Y además también tenemos noticias, actualidad para hoy lunes 3, así que estén atentos. Tenemos muchas cosas más, así que ahí yo quiero ir recibiendo sus mensajes de dónde nos están sintonizando, desde dónde estás escuchando Sin Prisas, Betel Radio, la voz que inspira. Saludamos a todos nuestros amigos que nos escuchan también en Lima, en el 100.1 FM y en las más de 320 repetidoras a nivel nacional. Y por supuesto a ti que me escuchas a través del www.betel.fm. Dios les bendiga, mis amados hermanos y hermanas. Wendy nos escribe desde Puente Piedra. Saludos también para Belinda hasta Catacaos. ¡Qué lindo! Hace tiempo no escucho a ver a nuestra audiencia de Catacaos, nuestra audiencia del norte, del sur del país, sí, del centro del país. Saludos para todos los jóvenes del Movimiento Misionero Mundial en Puente Piedra, que también están en sintonía, por supuesto, de Sin Prisas. Y si nos vamos a las temperaturas para hoy, para este nuevo mes, seguimos todavía con un calorcito aquí en Lima. Estamos a 24 grados. Aunque hoy día ha estado un poco nublado, pero aún así ha habido un poco de bochorno, calorcito de la tarde. Pero también nos vamos hasta el lindo, hermoso Chanchamayo, donde se toma el mejor café. Por ahí me han dicho, no sea. 24 grados también comparte las temperaturas Chanchamayo. Pero si nos vamos a la Suiza peruana, hasta nuestro querido hermoso Huaraz, están un poco más frescos en esta tarde. Están a 21 grados, pero todavía se siente un calorcito allá, ¿no? 21 grados en Huaraz. Saludamos a todos los que están conectadísimos, costa, sierra y selva del Perú. Pero hoy quiero empezar el mes, como siempre, en Sin Prisas, agradeciéndole al Señor. Así que hoy vamos a agradecer al Señor por todo lo que ha hecho en nosotros. Hoy das gracias a Dios, ¿por qué? A ver, ¿por qué das gracias al Señor? Puede ser por tu familia, conseguiste un nuevo trabajo, un nuevo puesto en el trabajo quizás, conseguiste algo que estabas anhelando hace mucho tiempo.
ok, me sané, Milka. Incluso pude perdonar, ya no me duele tanto esa situación que tanto me dolía. Uy, tantas cosas que hay que agradecer al Señor. Muchas gracias. Gracias a todos los que están ahí enviando sus saluditos, sus florcitas. Todo. Están súper activos en TikTok Live. Gracias, Wendy. Dios te bendiga. Gracias a nuestra hermana Liaga. Lo máximo. De verdad que estoy muy feliz de poder estar con ustedes. 947-246-545. ¿Por qué estás agradecido al Señor? Nos vamos a ir a una breve pausa musical y ya regresamos.

0: amigos, estamos en TikTok Live aquí también saludando, compartiendo con nuestros hermanos. Encuéntranos como Betel-Radio. Muchas gracias a todos los que están ahí participando. Saludos. Dice, ¿por qué estamos agradecidos hoy? Al 947-246-545. Nos dice Nixon, agradezco a Dios porque Él es bueno y su misericordia es para siempre. Por aquí nos dice nuestro hermano amigo, porque tengo vida, aunque mi bebé está un poco enfermito, pero sé que Dios tiene el control de todo. Saludos para Gigi, nos dice, hola Melga, ¿cómo estás? Te saludo desde Chepén, ¡qué lindo! Hola, hola, ¿cómo estás Gigi? Gracias. Gracias y saludos para todos los que están conectados. Hermana, buenas tardes. ¿Cómo estás, Brandon? Gracias a ti. ¿Por qué estamos agradecidos al Señor hoy? Al 947-246-545. Puede ser, de repente, agradecido incluso por las cosas buenas y malas también que nos pasan. Normalmente, damos gracias a Dios. Gracias, Señor, por la vida, por la salud. Pero ¿por qué no damos la gracia, Señor? Gracias porque pasé una situación bastante complicada. De repente, el fin de mes, fin de semana, estuvieron pasando situaciones en el mes de julio, pero podemos decir, Señor, gracias, porque a través de esto tú me enseñaste la paciencia, me enseñaste a perdonar, me enseñaste de repente a ser un poco más madura con mis decisiones, más maduro con mis decisiones, a ver las cosas de diferentes perspectivas. Entonces, también tenemos que dar gracias por las cosas malas, porque creo que en las cosas malas, en los procesos difíciles que tenemos en nuestro día a día, es donde podemos aprender y mejorar como personas y como cristianos, de todas maneras. Como cristianos, porque en medio de momentos difíciles es donde comenzamos a depender mucho más de Dios. En momentos difíciles es donde nosotros menguamos y es donde el Señor crece a poder ayudarnos también en nuestras imperfecciones, con nuestro dolor, porque muchas veces creemos que lo tenemos todo y tenemos el control de todo cuando no es así. Así que si hoy piensas, estás pensando, sí, yo tengo el control de todo, hoy lo que tengo es gracias a mí, gracias a mis decisiones, gracias a mi talento, no. No, no, no, Señor, es gracias a Dios, gracias a su misericordia, gracias a su bondad, por supuesto. Entonces siempre hay que darle la gloria y honra a nuestro Señor. 947-246-545 es nuestro número de WhatsApp para que ustedes puedan ir enviando sus saludos y también, a ver, sus saludos y reporte de sintonía. 947-246-545. No, por aquí nos dicen nuestros hermanos, ¿por qué están agradecidos al Señor? También pueden comentar en TikTok Live. Amén, nos dice nuestra hermana, amén, hermana Milka, gracias, Dios les bendiga, muchas gracias a todos los que están participando. Nos dicen, hoy doy gracias a Dios por su misericordia, porque se renueva también cada mañana en mi vida y puedo ver la fidelidad de Dios en mi vida. Muy bien, quiero dar gracias a Dios por mi familia, porque ha cuidado de nosotros hasta el día de hoy y por cada bendición también que Él nos da. Muy bien, 947-246-545, 947-246-545. 4-5. Doy gracias al Señor por darme paz en medio de las circunstancias por el cual estoy pasando, pero sé que el Señor tiene también el control de todo. Doy gracias a Dios por una nueva oportunidad que Él me da para seguir mejorando. Yo creo que ese debe ser un agradecimiento de todos nosotros, ¿no? El hecho de que hayamos despertado hoy, el que estemos vivos, es la misericordia de Dios. Quizás hay muchas cosas en nosotros que tenemos que mejorar. Entonces, hoy es una oportunidad para poder hacerlo, ¿ok? Entonces, yo creo que todos, espero que muchos de nosotros, aunque a veces no tenemos tanta conciencia de las cosas que tenemos que mejorar. Así que puede ser que puedas hablar con alguien, sincerarte y decirle, ¿tú ves algo, alguna falla en mí que yo pueda mejorar? Yo creo que es un buen ejercicio que puedes hacer incluso con tus pastores, con tu familia, sí, con alguien de confianza, y que puedas también tú tener la madurez de poder recibir esos consejos, poder recibir esas críticas constructivas. Hola Milka, ¿cómo estás? Dios te bendiga, bella, hermosa. Ay, gracias. ¿Cómo estás? Te saluda la hermana Anabel. Bendiciones, Betel Radio, la voz que inspira. Dios les bendiga, mis hermanas. Por favor, saluditos para todos los adolescentes de Pucallpa. Son hermanos esforzados y valientes. Y también saluditos para Belencita Jaxa. Muy bien. Sí. 5:25. Hola, Milka. Soy Elina desde San Ramón Chanchamayo. Siempre te escucho, muchas bendiciones y doy gracias a Dios por mi vida y también por mi familia. Hola Milka, ¿cómo estás? Soy Ami, quiero también una alabanza, quiero hacer mi pedido musical, aunque mis ojos no te puedan ver. Excelente, te mando un saludito y también saludos para toda mi familia. Soy del caserío de Huacharí. Distrito de Chalaco, provincia de Morropón, departamento de Piura. Muchas bendiciones para todos ustedes. Que Dios les bendiga siempre. Muchas gracias. ¿Por qué estamos agradecidos hoy? Ya que estamos arrancando el mes, ya que estamos arrancando la semana, creo que es un bonito ejercicio para todos nosotros. Dicen que las personas agradecidas son las que viven más felices. Ah, las personas, sí. Así que si usted está ahí renegando, es momento de agradecer, ¿ok?
1: Oh, no.
0: Yo sé que a veces los niños hacen renegar, ¿por qué no? Los hijos a veces hacen renegar, yo soy consciente, he hecho renegar mucho a mis papás. Pero ahí va a ver los papitos, las mamitas que me están escuchando, que están un poquito ahí estresadas, renegando. Hay que agradecer a Dios por sus pequeños. Dile, Señor, gracias por mi hijo, por Isaías, por José, por David, por Priscila, por Ruth, por Ana, por todos los que estén ahí, sus hijitos. A ver, ¿cómo se llaman? El nombre de su hijo es decir, gracias, Señor, por mi hijito. Gracias, porque... ay, me saca de quicios, pero yo sé que los hijos son una bendición. Gracias a Dios por mi esposo. Gracias, Señor, por mi esposito. Gracias, Señor, porque aunque me hace renegar, no me escucha a veces. Pero gracias, Señor. Gracias, Señor, por mi esposita. Aunque a veces se engríe, a veces no me hace caso, me dice, ya, gracias, Señor, porque yo la amo así. Vamos, vamos, hagamos todos ese ejercicio, vamos. Ustedes, bueno, el día de hoy estamos tocando el agradecimiento, el tema del agradecimiento, así que puedes enviarnos al 947-246-545 porque estás agradecido hoy. Muy bien, Dios te bendiga, mi nombre es Pablo Falcón y mi pedido musical es tú dices. Quiero mandar un saludito para mi papá, para mi mamá, que siempre están en sintonía de Betel Radio, y a todos los hermanos de la iglesia de Huáscar y la iglesia central también, donde se encuentra el pastor Gustavo, y a su esposita Verónica. Excelente. Hola, ¿cómo estás, Milka? Muy buenas tardes, soy Luana. Yo sintonizo sin prisas desde Morropón, Chulucanas, la tierra del mango y del limón. Y doy muchas gracias a Dios por un nuevo día. Y yo doy gracias a Dios también por los mangos, porque los mangos son mi fruta favorita. Hola, Milka, ¿cómo estás? Muy buenas tardes. Saludos desde Bichayal, en la provincia de Paita, en la región de Piura. Saludos para mis abuelos. Pero ¿cuál es el nombre de los abuelitos? Sería lindo que nos dejen también los nombres. Hola, hola, ¿cómo estás, Milka? Muy buenas tardes, Dios te bendiga. Soy el hermano Frank desde Chiclayo, Cayalti, escuchando el programa a esta hora de la tarde desde mi trabajo. Saludos para mi esposa Noli, para mis hijos Alessio y Luana. Que Dios te bendiga a ti y a todo el equipo de Betel Radio, la voz que inspira. Saludos, Patricia. Muchas gracias. Patricia me dice, Milka, qué bonito vestido. Muy bien, muchas gracias, gracias. Tenemos más saluditos. Doy gracias a Dios también por mi vestido. Claro, por la ropa que nos da, imagínate. Dios le bendiga, hermana Milka Morena. Me han puesto morena. Soy Milka Moreno. Bueno, así me molestaban mis amigos en el colegio. Mi pedido musical es Hermoso Momento. Soy Lisette desde Chimbote. Mi cumpleaños es este 11 de agosto. Muy bien, vamos a estar atentos a tu cumpleaños, Lisette. Dios te bendiga. Mando saludos para todo el equipo de Betel Radio, la voz que inspira. 5:30. Nos vamos a hacer una breve pausa y regresamos con mucho más de Sin Prisas.
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0: Tarde con 35 minutitos. Qué hermosa alabanza cada mañana de Saraí Rivera. Justamente ahora que estamos hablando del agradecimiento, de darle las gracias al Señor. Mire, hemos pasado un mes patrio, un mes de celebración, pero también ha habido cosas bonitas y cosas no tan bonitas, ¿ah? Que es lo que nos pasa cada mes. Estamos arrancando un nuevo mes, el mes de agosto, mes cumpleañero para algunos, mes de celebración también, de repente por ahí algún aniversario de bodas, y a todo ello me pueden enviar, ¿eh? Porque más adelante vamos a estar leyendo sus comentarios, escuchando sus audios. Es el 947-246-545, 947-246-545. Saludos para nuestros hermanos en Cusco, saludos para nuestro hermano Frank. ¿Cuándo están por Chiclayo? Me preguntan por aquí. Muy pronto con ayuda del Señor también vamos a estar visitando Chiclayo. Wensi nos dice, ¿cuándo por Tarapoto? Pronto también por Tarapoto. Gigi en Lima nos dice, nosotros estamos en Lima, allí sí o sí vamos a estar en los eventos. Pronto se viene nuestra convención también, nuestra convención en octubre, y vamos a estar aquí en Lima. Saludos para Jason Flores, también nos pueden dejar sus peticiones de oración. Saludos para Patricia. Patricia nos dice, sí, mi cumpleaños es el 18 de agosto. Tenemos cumpleañeros para este mes. Hola, Dios te bendiga, es aniversario de la iglesia de Huancayo también. Excelente, envíenme todos los datos. Hola, ¿cómo estás, Silvia? Por favor, vayan a Cusco, vamos a ir a Cusco, alguna oportunidad también vamos a ir sin prisas a Cusco. Saludos para Belinda, por favor, ¿cuándo por Catacaos? ¿Cuándo vamos a ir a Catacaos? Pronto por el norte, pronto vamos a visitar el norte con todo el equipo de Betel, si Dios lo permite. 5:37 minutos, también tenemos actualidad para ustedes siendo hoy lunes 3 de agosto. Atención amigos taxistas, porque la ATU va a realizar este 5 de agosto la segunda edición de la Feria del Taxista 2026 en el Parque Ecológico de Santa Anita. Desde las 10 de la mañana hasta las 2 de la tarde, más de 20 empresas del sector automotriz ofrecerán promociones exclusivas para taxistas formales con descuentos en mantenimiento, llantas, baterías, repuestos e incluso en la compra de vehículos nuevos. Entre las ofertas destacan cambios de aceite desde 80 soles. A ver, vayan viendo los bolsillos. ¿Qué tanto les conviene estas promociones? ¿Ah? Llantas desde 103 soles, baterías desde 260 soles y filtros de aire desde 12 soles. Los asistentes solo deberán registrarse en los stands para acceder posteriormente a estos beneficios en los establecimientos de las empresas participantes. Asimismo, el seguro integral de Salud SIS y la Superintendencia Nacional de los Registros Públicos y el Instituto Nacional de Defensa de la Competencia junto de la competencia y de la protección de la propiedad intelectual van a orientar a los asistentes sobre sus servicios, el SIS, la SUNARP y también Indecopi. Quienes no puedan asistir podrán conocer otros beneficios exclusivos a través del portal del taxista de la ATU, donde se difunden de manera permanente promociones y descuentos para los conductores formales. Con iniciativas como estos, como estas, por supuesto, los conductores acceden a beneficios que contribuyen a reducir sus gastos, mejorar sus condiciones de trabajo y brindar un servicio seguro y de mayor calidad. 5:39 minutos, este jueves 6, atentos, porque este jueves 6 se inicia el piloto de carril bidireccional Arequipa. Desde este 6 de agosto, la ATU pondrá en marcha un plan piloto de un carril bus bidireccional en la avenida Arequipa, con el objetivo de agilizar el transporte público y reducir los tiempos de viaje. Durante 30 días, los buses del corredor azul van a circular en ambos sentidos por un tramo de 1.5 kilómetros entre el Paseo Colón y el Jirón Emilio Fernández. En este sector, la vía será exclusiva para los buses, por lo que los vehículos particulares que vayan de Miraflores hacia el centro de Lima deberán utilizar la avenida Petit Thouars como ruta alterna. La medida también incluye nuevos paraderos y cambios temporales en la ciclovía. Además, la ATU recomienda que los peatones crucen solo por los pasos peatonales que están habilitados. Y nosotros como peatones tenemos que estar atentos, ya que los buses van a circular en dos sentidos. Con este plan, la ATU busca dar prioridad al transporte público, reducir también, ¿no?, la congestión y mejorar el servicio para los más de 70.000 usuarios que utilizan diariamente el corredor azul. 5:40, esto es Betel Radio, la voz que inspira, y quiero también hacer un llamado a todos nuestros amigos reporteros del tráfico. Si tú te encuentras en el transporte, incluso si te encuentras en alguna calle o avenida del país, simplemente envíame un audio, dime: Milka, por aquí estamos con un tráfico terrible. O de repente me puedes decir: Milka, el tránsito por aquí está fluido, está súper rápido de llegar. Y toda esa información es necesaria porque hay muchas personas a esta hora de la tarde que se están movilizando. Así que con un audio máximo de 20 segunditos al 947-246-545 nos puedes también enviar y ayudarnos entre todos. Tenemos el primer reporte de la tarde, así que vamos a escuchar a Edwin Antonio. Edwin, Dios te bendiga.
1: Buenas tardes, Milka. Muy buenas tardes con todos. Les saluda Edwin Antonio para comentarles que la avenida Garcilaso La Vega y la avenida Tacna con dirección a Rima, de tráfico se encuentra moderado a estas horas de la tarde.
0: Okay.
1: La vía con dirección hacia la avenida Arequipa se encuentra de la misma manera. También comentarles que en la avenida Prolongación Tacna, aquellos que se dirigen hacia el túnel Santa Rosa, entre Guardia Republicana y la avenida Alcázar, hay tráfico lento, acumulación de vehículos a esta hora de la tarde para pasar esta intersección. Y bueno, siguen escuchando BT Radio, la voz que inspira.
0: Excelente, muchas gracias. Atentos, porque ahora sí nos vamos a ir a una breve pausa musical y regresamos con nuestra dinámica del día. ¿Cuántos tienen gozo hoy? A ver. Ok, muy bien. Por aquí me dicen: amén, hermano, yo tengo gozo. A ver, por favor, regálenme una sonrisa. O regálele una sonrisa al que está a su costado. Mírelo, por favor, mírense. Ya, regálele una sonrisa. ¡Ay, qué bonito! ¿Ya ven? De la mejor manera tenemos que empezar este mes. No importa lo que ha pasado, ¿ok? Ok, no importa lo que ha pasado. ¡Vamos! Yo tengo gozo. Una producción de Betel Musicales.

0: risas.
1: 5 de la tarde con 49 minutitos. Esto es Betel Radio, la voz que inspira. Bienvenidos a los que recién se están conectando a nuestro dial. Es el 100.1 FM en Lima, pero estamos en más de 320 repetidoras a nivel nacional. Y también nos puedes escuchar a través de nuestra página web, el www.betel.fm. Quiero saludar a toda nuestra audiencia que está en Paita en el 93.3 FM y también aquellos que están en Guaynacota 106.3 FM. Muy bien, Miguel, nos dice Betel Radio, la voz que inspira. Claro que sí, Janek también. Betel Radio, la voz que inspira. Sí. Saludos también, nos dicen por aquí nuestros amigos que están conectados en TikTok Live. Recuerden que nos encuentras como Betel-Radio. Betel-radio en TikTok. Estamos en vivo y en directo desde la cabina central de Lima. Muy bien, ha llegado el momento de hacer nuestra pausa activa, nuestra pausa necesaria de la tarde. Y para hoy tenemos nueva dinámica y vamos a abrir nuestras líneas, ¿ok? Nuestras líneas telefónicas es el 01-613-1701 o el 01-613-1709. Recordarles que tenemos estas pausas activas, nuestras pausas necesarias de la tarde, pero además van a poder, miren, van a aprender y encima que van a aprender, van a repasar cosas de la Biblia, pero no solamente ellos, sino que al final del mes, a los que más han participado, a los que han dado las respuestas correctas, van sumando 10 puntos por llamada y al final del mes se cuenta todo ello y se da un premio, ¿ok? Se da un premio para un ganador o una ganadora. 01-613-1701. 01-613-1701. Y también nos pueden ir dejando sus saluditos al 947-246-545. 947-246-545. Y tenemos los saludos. Dios le bendiga. Nos indican por acá, Milka, que Dios te guarde. Y yo estoy agradecida a Dios por la vida que Él me ha dado, por mi familia, por mi esposo Jan y mis hijitos Jacob y Valentina. ¡Qué lindo! ¡Excelente! Tenemos la primera llamadita de la tarde. ¡Hola! Buenas tardes. Hola, Dios te bendiga. ¿Cuál es su nombre?
2: Me llamo Lidia Esther.
1: ¡Lidia! ¡Bienvenida, Lidia! ¿De dónde nos llamas? Muy bien, bienvenida Lidia. Bien, Lidia, yo te voy a decir una palabra, atenta, yo te digo una palabra y tú tienes que relacionar esta palabra con una historia de la Biblia. ¿Está bien? ¿Hacemos una prueba, Lidia? ¿Te parece?
2: Ya.
1: Ok, si yo digo onda, ¿con qué la relaciona? Con David y Goliat. Muy bien. Bien, eso fue una prueba. Esa fue una prueba, Lidia. Vamos, ahora sí, tienes solamente 5 segundos, ¿ok? La palabra es, atenta, Lidia, arco iris. Arco iris. Vamos, 3. Ya. La historia bíblica es. ¿Cuál es? 5.
2: El arca de Noé.
1: El arca de Noé. ¿Pero qué pasó ahí? Noé y él. ¿Qué pasó?
2: Cuando salió del arca.
1: Ya. Muy bien. Vamos a darle sus 10 puntitos a nuestra querida Lidia. Por aquí nos respondieron Frank, dice Noé y el diluvio. Muy bien, también Frank, el arca de Noé. Saludos, Dios te bendiga, Miguel. Yo quiero mi regalito, nos dicen por aquí. Claro que sí, participen y llamen al 01-613-1701. Tenemos saludos también desde Villarrica. Hola, buenas tardes.
3: Hola.
1: Sí, ¿cuál es su nombre?
3: Mi nombre es Belinda Millones. Dios te bendiga.
1: ¡Belinda! ¡Qué lindo nombre! ¿Te puedo decir Beli? Mi querida Belinda, ¿de dónde nos llamas?
3: Desde Catacao, Miren.
1: ¡Desde Catacao! ¡Excelente! Catacao. Se comen, de verdad. Creo que una de las mejores comidas se come en Catacao de todo el norte. Muy bien, Belinda. Sí. Preparada, por favor, concentrada, porque tienes 5 segunditos, ¿ok? Yo te voy a decir una palabra y tú tienes que relacionarlo. Te digo una palabra y tú lo relacionas con una historia bíblica, ¿ok? Participen todos ahí. Bien, vamos, Belinda. Si yo digo zarza, si digo zarza,
3: ya, la zarza ardiente de Moisés.
1: Muy bien, ya, Moisés, pero ¿dónde está Moisés? Moisés, la historia de Moisés, ¿en dónde estaba la zarza?
3: En el monte.
1: Ah, en el monte, excelente, en el monte o... En el monte o...
3: Sinaí.
1: No, en el monte Horeb. En el monte Moisés en el monte Horeb. Es Belinda, ¿está bien? Bien, Belinda, le vamos a dar puntitos porque ha participado, ¿ok? Y ha dado la respuesta correcta. 5:56, gracias, Dios te bendiga. Nos vamos a hacer una breve pausa, pero regresamos con nuestra dinámica. 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
5: El presidente de Colombia, Abelardo de la Espriella, encabezó un retiro espiritual junto a los integrantes de su gabinete ministerial. Durante la actividad realizada al inicio de su gestión, el mandatario promovió espacios de reflexión sobre el liderazgo y entregó ejemplares de la Biblia a los ministros como símbolo de los valores que, según indicó, deben orientar el servicio público. Desde el gobierno colombiano se explicó que la actividad tuvo un carácter voluntario y buscó fortalecer principios como la honestidad, la responsabilidad y el compromiso con la ciudadanía. Asimismo, se afirmó que la iniciativa no implica cambios en el carácter institucional del Estado ni obligaciones religiosas para los funcionarios. La actividad ha generado opiniones divididas. Sus partidarios consideran que promover valores inspirados en la fe pueden contribuir a una gestión pública más íntegra y cercana a la población. En cambio, algunos sectores sostienen que las autoridades deben mantener una clara separación entre las convicciones religiosas personales y el ejercicio de las funciones del Estado en respeto al principio de neutralidad y a la libertad de conciencia.
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2: 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Porque el Hijo del Hombre vino a buscar y a salvar lo que se había perdido.
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4: 6 en punto.
5: Tarde, muy bien, arrancamos nuestra segunda hora de programa. Soy tu hermana Milka Moreno, desde este lado de la radio, desde este lado del micrófono, feliz de poder acompañarte este lunes 3 de agosto, arrancando el mes, arrancando la semana con la ayuda del Señor. Recuerda que hoy tienes que enviarnos un audio o de repente también un mensajito al 947-246-545. ¿Por qué estás agradecido? Vamos a continuar con nuestra dinámica y en TikTok han estado todos participando. Excelente. Hola, buenas tardes.
6: Dios le bendiga, hermanita.
5: Dios te bendiga. ¿Cuál es tu nombre?
6: Yo soy la hermana Dioselina.
5: Mi hermana Dioselina, fiel participante. Mi hermana Dioselina, Dios te bendiga. Dios te bendiga, Dioselina. Muy bien, Dioselina. Te voy a dar una palabra y tú tienes que relacionarlo con una historia de la Biblia, ¿ok? Vamos. 3, 2, 1, va. Escalera. Escalera. Escalera.
6: Con Jacob.
5: Con Jacob. Muy bien. Excelente. Muy bien, muchas gracias. Seguimos. 01-613-1701. Saori, me dice Jacob. Muy bien, Saori, nuestra. Hermanos, Jacob, sueño de Jacob, nos dice Patricia, Miguel, dice Jacob, excelente. 01-613-1701, hola.
7: Dios te bendiga.
5: Dios te bendiga. ¿Cuál es tu nombre?
7: Angie.
5: Mi amiga hermana Angie, también fiel participante. Muy bien, Angie, te doy una palabra y tú tienes que relacionarlo con una historia de la Biblia, ¿ok? Vamos. 3, 2, 1, va. Si yo te digo sandalias, ¿con qué lo relacionas? Sandalias.
7: Con Moisés.
5: Muy bien, con Moisés. Se van 10 puntos para Angie. Excelente, 6 de la tarde con 3 minutos. 01-613-1701. Vamos, hola. Hola, buenas tardes. Sí, ¿cuál es tu nombre?
8: Ruth.
5: Hola, querida Ruth, bienvenida una vez más, Ruth. Vamos, Ruth, yo te doy una letra y tú me dices con qué lo relacionas, ¿ok? Vamos, si yo te digo túnica, ¿con qué lo relacionas? ¿Con qué?
8: Con la historia de José.
5: De José, y tenía su túnica de muchos
8: colores.
5: De muchos colores. Muy bien, seguimos. A ver, seguimos avanzando. 01-613-1701. Yo digo una palabra y ustedes lo relacionan con una historia bíblica. Hola. Aló, buenas tardes. Sí, ¿cuál es su nombre?
9: Isabel.
5: Hola, Isabel. ¿De dónde nos llamas?
9: De Pisco, hermana Milka.
5: ¡Ay, no te creo! Isabel, yo también soy de Pisco. Sí. ¿Eres pisqueña, pisqueño o estás viviendo solo en Pisco?
9: Por ocasión de trabajo de mi esposo estamos por acá.
5: Ah, bueno, igual, así de cariño, no somos pisqueños, ¿ok, hermana Isabel?
9: Amén, hermana.
5: Muy bien, vamos, mi hermana Isabel, vamos. Yo le digo una palabra y usted me dice con qué historia de la Biblia lo relaciona, ¿ok? Vamos. Si yo digo lámpara, ¿con qué historia de la Biblia lo puede relacionar, mi hermana Isabel? Lámpara. Las lámparas estaban encendidas, pero en algún momento.
9: Las diez vírgenes.
5: Claro que sí. Se van 10 puntitos hasta el sur del país. Pisco, gran representante de nuestra hermana Isabel. Amén. Gracias.
9: Dios te bendiga.
5: Gracias a ti también, Dios te bendiga. 6 de la tarde con 5 minutos. Hola, buenas tardes.
10: Aló, buenas

0: Hola, ¿qué tal? ¿Cuál es su nombre?
1: Jacob.
0: ¡Jacob! ¡Qué lindo nombre, Jacob! Mira, ¿saben qué, Jacob? Yo quiero también ponerle ese nombre a mi hijo. ¿Me das la autorización, Jacob? ¿Puedo ponerle ese nombre a mi futuro hijo? Ya, me dice Jacob. Excelente. Gracias, Jacob. Lo máximo. Jacob, yo te voy a dar una palabra y tú me vas a decir con qué historia bíblica lo relacionas, ¿ok? Si yo digo fruto, ¿con qué lo relacionamos? Vamos. Saludos para Kevin. Dios te bendiga. Si yo digo fruto, Adán y Eva. ¡Qué inteligente! Jacob. Jacob, en inglés. Muy bien, 6:06. Esto es Betel Radio, la voz que inspira. Hola, buenas tardes.
2: Hola, buenas tardes. Mi nombre es Topacio.
0: ¿Cuál es tu nombre, perdón?
2: Topacio.
0: Topacio. Dios mío. Primera vez que conozco a alguien con ese nombre, Topacio. Excelente. Mi nombre también no es muy común, Milka, casi no encuentro a Milkas. Excelente. Entonces, tenemos algo en común, que nuestros nombres son difíciles de encontrar. Topacio, bienvenida. Bienvenida a Betel Radio, la voz que inspira. Bien, yo te voy a decir una palabra y tú tienes que relacionarlo con una historia bíblica. Si yo digo horno, ¿a qué historia bíblica lo relacionamos? Hola, Milka, Dios te bendiga. Saludos para Jesús Ángel. Gracias, Ángel. Si yo digo horno, ¿a qué historia bíblica lo relacionamos? Vamos, 5.
2: La historia de Daniel y sus amigos.
0: ¿A la historia de?
2: Daniel y sus amigos.
0: ¿Daniel y sus amigos? Pero, a ver, recuerda, hay tres nombres ahí que son los protagonistas de esta historia. Son amigos de Daniel, claro, pero los que participan en esta historia, sobre todo del horno, es... Vamos, son tres, vamos.
2: Y
0: Abeneo, muy bien. Excelente. ¿Desde dónde nos llamas?
2: De Trujillo.
0: ¡Ah! ¡De Trujillo! ¡Excelente! Saludos para todo Trujillo. Hoy, lunes de chambar. 6:07. 0163-1701. Ya son las últimas llamadas de la tarde. Hola.
3: ¡Hola!
0: ¿Cómo estás? ¿Cuál es tu nombre?
3: Noemí.
0: ¡Noemí! ¡Dios mío! ¡Noemí! ¡Tanta energía tiene Noemí! ¿Qué te dan de desayuno, almuerzo, por favor? Necesito yo esa dieta, Noemí. Me encanta que siempre estás feliz, alegre, motivando a todos los que te escuchan. Bien, Noemí, preparada, listos, vamos. Yo digo una palabra y tienes que relacionarlo con una historia de la Biblia, ¿ok? Si yo digo pan, su pancito con mantequilla no. Pan, a ver, ¿con qué historia de la Biblia lo relacionamos? Saludos para nuestro hermano. ¿Con qué? ¿Con cuál?
3: La cena.
0: Muy bien, la última cena. Excelente. Muy bien, Noemí. Se van 10 puntos para la querida Noemí. Tenemos ya la última llamadita de la tarde. Hola.
4: Hola, buenas tardes.
0: ¿Cuál es tu nombre?
4: Brandon,
0: ¿de dónde nos llamas?
4: De Cajamarca.
0: Desde Cajamarca, mi querido Brandon. La audiencia de Cajamarca cada vez más presente. Ah, muy bien. Excelente para Cajamarca. Te voy a dar una letra y tú tienes que relacionarlo con una historia bíblica, ¿ok? Si yo digo barca, Brandon, barca, con B así, de Brandon, barca. ¿Con qué lo relacionamos?
4: Jesús calma la tormenta.
0: ¡Ay! Muy bien. Y con nuestro ganador, Brandon, un ganador más de la tarde, por supuesto, cerramos este espacio. Muy bien, también aplausos para todos los que han estado en TikTok, que han estado participando. Nos vamos a una breve pausa musical y ya regresamos.

0: 8 minutitos. Recuerda que hoy la pregunta es: ¿por qué estás agradecido? ¿Por qué le vamos a dar gracias a Dios hoy? Ya que estamos cerrando, bueno, hemos cerrado un mes patrio, el mes de julio, y estamos ingresando a este nuevo mes, un mes de agosto, donde muchos de nosotros tenemos muchos proyectos, muchas cosas, deseos en nuestro corazón. Quiero hacer esto, el otro día. Ya, no sé si a ti te pasa como a mí, que llego en las noches, estoy en mi habitación, comienzo a pensar, ay, me gustaría hacer esto, el otro día. Así, bueno, es lo que me pasa, ¿no? Quiero hacer de todo y a la hora de la hora, a veces no puedo cumplir todo, pero por eso es bueno organizarnos, ¿ok? El mes de julio ya pasó, es el pasado, ya pasó, lo que pasó, pasó, ¿ok? ¿Podemos arreglar cosas? Sí, ya. Estas cosas que se pueden arreglar, las vamos a mejorar este nuevo mes. Pero hay cosas que ya no. Y si le seguimos dando vueltas, nos vamos a marear y al final no vamos a resolver nada. Y lo más, perjudicial, incluso puede perjudicar nuestra salud emocional, nuestra salud mental, nuestra salud física. Por eso, lo que pasó y que se puede arreglar y mejorar, lo vamos a hacer con la ayuda del Señor. ¿Está bien? Sí, ya, muy bien. Estamos todos, como decimos en nuestra iglesia, en el mismo espíritu. 6 de la tarde con 20 minutitos. Ahora sí voy a leer todos los mensajitos. 947-246-545. Acabamos de realizar nuestra dinámica. Y después de nuestras dinámicas, recuerden que también tenemos un ganador. Para el mes de julio ganó nuestra amiga Ángeles. Amiga Ángeles, aún no te has comunicado con nosotros. Nos encantaría que te comuniques con nosotros. Tenemos tu gift card con nosotros. Y queremos hacerte entrega de este regalo que con mucho amor hemos preparado para ti. Ha sido la ganadora del mes de julio. Ha participado, ha llamado. Yo sé que muchos de los que sintonizan Sin Prisas a diario saben que nuestra amiga Ángeles, creo que si no es todos los días, por ahí un par de veces que no llamó, pero siempre estuvo llamando y participando. Por eso, Ángeles, comunícate al 947-246-545. Muy bien, tenemos saluditos para todo el equipo de Sin Prisa. También tenemos audios que nos indican, ¿de qué estamos agradecidos hoy? Hoy damos gracias a Dios, ¿por qué? Tenemos un saludito y también una respuesta de nuestra amiga Génesis desde Chepén. Génesis, te escuchamos. Dios te bendiga.
1: Dios le bendiga, hermana.
0: Hola.
1: Soy Génesis de Chepén. Estoy escuchando Sin Prisa.
0: Qué bueno,
1: mi querida Génesis. Y quería la canción Marinero. Gracias. Dios le bendiga. 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
0: Marinero, la canción número uno, pedida por todos nuestros amigos. En la mañana, en la tarde y en la noche. Hola, tenemos un audio de Malaquías.
2: Dios les bendiga. Hola, hermana Milka de Sin Prisa. Saludos de Malaquías y Jacob.
0: Jacob.
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0: Han hecho primera y segunda voz, un dúo increíble. Hay talento. Saludos para Malaquías y para Jacob. Muy bien, saludos para Frank. Dice Milka, yo estoy agradecida a Dios por los hijos que tengo, por Luana y Alessio, y sobre todo por mi esposa hermosa, maravillosa Noelia. Aunque a veces me hace renegar, pero Dios me da paciencia. Así es el amor, así es el amor, mi hermano. Así es el amor. Y lo importante, como dice, que Dios siempre está en el medio de su familia. Dios le bendiga, Milka. Somos Angie y Noemí desde Chepén. El día de hoy estamos agradecidas al Señor porque nos ha dado una familia maravillosa. Muchas bendiciones. 6 de la tarde, ya con 23 minutos. Muy buenas tardes, Milka. Agradezco a mi padre, el Señor, por mi familia, por mi hijo Emanuel, mi esposito Luis, y por darme otra oportunidad de volver a ser mamá de una princesa que muy pronto viene en camino. Y Dios me ayude a que todo salga bien. Gracias, mi Señor. ¡Ay, qué bonito! ¿Por qué estamos agradecidos al Señor? Al 947-246-545. 5545. Hola, hola Milka, muy buenas tardes. Me gusta el programa que usted dirige todos los días, los escuchamos, gracias. Siempre con Betel Radio, desde la madrugada hasta el anochecer. Envío saluditos a Roxana Mogollón desde Paita, Piura. Le envío también muchas bendiciones, gracias, Dios te bendiga. Agradezco a Dios, a ver, estoy agradecida a Dios por la salvación de mi alma, ¿ok? Por darme un día más de vida, muy bien. Y muchas cosas más que Dios me da, claro que sí. Uy, imagínense, son innumerables las cosas que el Señor nos da en el día a día. Saludos para mi papá David, para mi mamá Noelia, para mis hermanos Kevin, Jesús, Jeremy, desde Vichayal. Todos los días te escuchamos, hermana Milka Moreno. Y también saludos para, y también todos los que te acompañan, y saludos para mi abuelita Valeria. La abuelita Valeria me está escuchando. Saludos para la mamita Valeria. La mamita, porque a las abuelitas no les gusta que le digan abuelitas. Mamita, la mamita Valeria. Saludos, gracias por estar en sintonía. Muy bien, hola Milkis. Ah, Milkis. Estoy agradecida a Dios por la vida y la salud de mis hijos. Y la bendición de hacer, de ser abuela de dos niños. Yarel y Eisha. Sí. ¡Qué lindo! También están saludando a los nietecitos. ¡Qué bonito! 6 de la tarde con 25 minutos. Tenemos audios. Hola, Dios le bendiga. Buenas tardes. ¿Quién nos está enviando saluditos? Me encanta que nos puedan saludar también a través de audios. Hola, ¿cómo estás?
4: Ana, Dios le bendiga.
0: Hola.
4: Saludos para mi tía de Chiclayo. Oh. Mi tía María.
0: Ay, para la tía María.
4: Y
0: saludos.
4: Mi tía Casinaldo.
0: Ajá.
4: Que el Señor les bendiga.
0: Muy bien, qué lindo. Oh. Tenemos más saluditos. Hola, buenas tardes.
5: Hermana, Dios me la bendiga. Saludos al hermano Frank.
0: Amén.
5: Recién llegado de mi trabajo, escuchándola acá en mi hogar. Nuevamente seguimos en sintonía de la radio sin prisas. Que Dios me la bendiga. Estoy agradecido con el Señor por haberme brindado una familia hermosa, una esposa,
0: claro,
5: dos hijos preciosos y temerosos del Señor. Quisiera pedir un pedido musical, si no fuera posible.
0: Claro.
5: La canción Adoración, Busquen al Muchacho. Que Dios me los bendiga.
0: Muy bien, vamos a estar ahí colocando Busquen al Muchacho, de parte de nuestro hermano Frank, que nos hace este pedido musical. Muy bien, a veces, ¿no? Nuestro día a día, pasan los meses, inicio de mes, y a veces como si nada, ¿no? Ya nuevo mes, ya agosto, ya que venga agosto, que venga septiembre, que venga, ya que venga diciembre. ¡No! No podemos estar con esa actitud. ¿Qué pasa? Solo tenemos una vida, esta vida, la vida que Dios nos ha dado. No podemos estar renegando. Miren, aquí entre dos, aquí entre nosotros, yo sí reniego. A veces soy bien renegoncita a veces, ¿ah? Y yo, a usted, cuando yo le digo a usted, no reniegue, tranquilo, es que también me lo estoy diciendo a mí. También esa me motiva. Entonces, yo también me hablo y digo, Señor, por favor, ponme palabras en mi boca para poder ser de bendición para mis hermanos, porque así tal cual usted pasa las cosas, dificultades, también paso yo. También, sí, a mí también, alguna oportunidad, han hecho, bueno, han herido mis sentimientos, quizás por ahí he llorado. No, Señor, ¿por qué me pasa esto? Bueno, son cosas de la vida, son cosas que ya uno también con el tiempo va madurando, va también aprendiendo. Es tan importante aprender las cosas que nos pasan, porque muchos dicen, ah, claro, es que tú has pasado de todo, ya supongo que has aprendido. Pero muchas veces pasan muchas cosas y seguimos pasando por lo mismo y seguimos y no aprendemos. No aprendemos, no se trata de haber pasado 50 cosas, sino que se trata de que cada cosa que hemos pasado, sacar, aprender y mejorar, sobre todo sacar lo importante de ello. Pueden ser, como les decía, cosas buenas, cosas malas, no lo sabemos, pero algo que siempre también los inculco a toda nuestra audiencia es al agradecimiento. Por eso no podemos dejar de lado este tipo de programas, este tipo de temas también para Sin Prisas, porque muchas veces estamos, ¿no?, con la rutina, llevándonos de un lado al otro, sin darnos cuenta o dejando pasar también estos pequeños detalles que hacen la diferencia. Pero si hoy nos detenemos así un momentito, unos minutitos para pensar, para recordar, para saber todo lo que el Señor nos ha dado, lo que Dios nos está dando ahora en cada paso que damos, muchas veces cuidándonos, incluso imagínense para venir al trabajo, de todos los accidentes que me ha cuidado a ti, que me ha cuidado a mí, ahora que ya estás regresando a casa, por ahí nos decía nuestro hermano Frank, ya estoy en casita, qué bonito que ya está en casa, está con los suyos, que el Señor ha podido guardarlo durante el trayecto, abriendo puertas, mira, ya tienes un nuevo trabajo, ya tienes un nuevo puesto, ya tienes a tu bebé, por ahí nos decía nuestra hermana, ya van a ser una mujercita, va a tener una nueva bebé, todas esas cosas hay que darle siempre gracias a Dios, darnos fuerza, imagínense, si fuera por nosotros, por nuestra fuerza, yo no hubiera venido a trabajar, ya me hubiera quedado dormida. Porque, claro, pero es una fuerza que nos da el Señor para poder sacar esa energía, para salir adelante, para recuperarnos, para seguir también siempre siendo agradecidos con lo que el Señor nos da. Nos vamos a hacer una pausa, ¿ok? Nos vamos a hacer una pausa, pero recordarte que al regresar vamos a estar orando por tus peticiones. Y también si tienes algún agradecimiento para poder orar, claro que sí. Al 947-246-545 947-246-545. 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

0: 6:06 de la tarde con 35 minutos. Va avanzando la hora. También vamos escuchando sus pedidos musicales. Pero ahora sí, vamos a leer todas sus peticiones de oración. Así que si tienes alguna petición de oración, de repente por tu salud, por tu familia, por ti mismo, por lo que estés atravesando, o quieres simplemente compartirnos algo bonito que el Señor, o alguna respuesta que el Señor te ha dado, también lo puedes hacer. Vamos a orar no solamente por las peticiones, sino también por algunos agradecimientos que tienes hoy para el Señor. Gracias, Señor, por la vida. Quiero dar gracias al Señor de repente por la salud, porque puedo tener un nuevo proyecto, por tantas cosas que hay que agradecer. Recuerda que nuestro número es el 947-246-545. 947-246-545. Y para hoy también, para esta semana, nos va a estar acompañando nuestra hermana Ana Arispe, que nos va a traer una meditación de la palabra de Dios, y luego estaremos orando por tus peticiones. Adelante, mi hermana Ana.
1: Amén. Que el Señor les bendiga, mis amados hermanos de Betel Radio. Muy contenta de estar con ustedes ahora en este momento en la reflexión de este día. Y tenemos aquí la reflexión basada en el verso, dice el capítulo 19 de San Lucas. San Lucas 19, vamos a leer 9 y 10, que dice: Jesús le dijo: Hoy ha venido la salvación a esta casa, por cuanto él también es hijo de Abraham. Porque el Hijo del Hombre vino a buscar y a salvar lo que se había perdido. Amén. Le damos gracias a Dios por esta gran bendición y misericordia de nuestro Padre Celestial, que especialmente ha venido y ha mandado a su único Hijo. Su único Hijo lo envió a la tierra, como dice Juan 3:16. ¿Para qué? Porque de tal manera amó Dios al mundo, de tal manera lo amó, que mandó a su único Hijo para que todo aquel que en él crea no se pierda, mas tenga vida eterna. Y sobre todo, tenemos la esperanza de que no importa lo grave del pecado o lo pecador que es usted, pues usted puede ser una persona pecadora y que ha hecho muchas cosas malas, pero sin embargo, lo que Dios ve, lo que va a hacer de usted en el futuro, porque casualmente nuestro Señor Jesucristo es especialista en los pecadores. Él vino a salvar lo que se había perdido. Por más perdido que esté usted, el Señor siempre va a estar preocupado por salvarlo. Él es el que sí ama realmente a sus ovejas y quiere salvar alma. Por eso vemos en este contexto del capítulo 19 de San Lucas, se está refiriendo a la parte donde Zaqueo pues está siguiéndolo de cerca a Jesús, lo sigue, trata de hacerse notar. Bueno, Dios sabe que en dónde están los pecadores, Dios sabe la necesidad de cada pecador, Él es especialista en eso, Él ama al pecador, no ama su pecado, pero ama al pecador. Y aunque no se hubiera subido un árbol grande Zaqueo, porque se está hablando de Zaqueo en estos versículos, aunque no se hubiera subido un árbol grandazo para hacerse notar, igualito Jesús se hubiera dado cuenta de que él estaba ahí. Porque lo que le agradó a Jesús fue la intención de Zaqueo. ¿Cuál fue la intención de Zaqueo? Hacerse notar. Y usted se puede hacer notar ante Dios por su interés, por su necesidad de salvación, porque usted se siente arrepentido, se siente, quiere cambiar, quiere un cambio para su vida, quiere paz, quiere gozo. Y parece que Zaqueo quería eso. Zaqueo estaba cansado de pecar, cansado de hacer lo malo y quería encontrar a Jesús, quería que Jesús lo vea, quería encontrar una bendición en Jesús. Y así fue que Jesús se dio cuenta, porque Él es Dios y lo sabe todo, y le dice: Zaqueo, bájate de ese árbol, que esta noche yo voy a estar en tu casa. Y así es Dios. Dios no le interesa lo que eres ahora, lo que le importa es lo que va a hacer contigo en el futuro, porque cuando Zaqueo ya lo recibe en su casa, Jesús, toda su vida cambia. Y Jesús le dice: porque el Hijo del Hombre vino a buscar y a salvar lo que se había perdido. Y con eso terminamos. Esa es su especialidad. Su especialidad de Jesús es aquellos que están perdidos. Por ellos ha venido. ¿Y cómo Zaqueo cambia? ¿Cómo el Espíritu Santo tiene poder para cambiar una persona que dice: a los que le debo le devuelvo cuadruplicado? Cuadruplicado les voy a dar a los que le debo. Él estaba consciente de su pecado y quiso restituir y quiso ayudar y demostró el fruto de su arrepentimiento. Así que, amado hermano y amigo, no te olvides que Jesús te ama y quiere un cambio en tu vida y es especialista en todos los pecadores. Y si tú has pecado mucho, no te preocupes, porque a Dios lo que va a hacer contigo va a ser algo maravilloso. No le interesa lo que eres ahora, lo que le interesa y lo que sabe, lo que va a hacer de ti en el futuro. Que Dios te bendiga mucho.
0: Amén, mi hermana Anita, qué bonito. Yo sé que muchas de las personas que nos están escuchando en estos momentos, no es casualidad que usted haya sintonizado, que haya colocado nuestra dial de Betel Radio, la voz que inspira. Muy bien, para hoy lunes, arrancando la semana, lunes 3 de agosto, tenemos peticiones. Y si aún no nos has enviado tu petición, lo puedes hacer al 947-246-545. También estuvimos hablando del agradecimiento y nos dice: Dios le bendiga, ¿cómo estás, Milka? Yo estoy agradecida a Dios por tener a mis hijos a mi lado, que Dios los guarde siempre. Saludos para toda la familia Bravo Córdoba y también bendiciones. Soy la hermana Gina. Gina, muy bien, vamos a estar orando también por tu familia para que Dios siempre los guarde. Dios te bendiga, me llamo Moisés Montes. Pido oración por mi salud, tengo dolor lumbar y que el Señor también pueda aumentar mi fe. Bendiciones, mis hermanas, pido oración por mi hija Ángela, que está esperando a su bebé, y por mi mamita Ana, que está mal del corazón. Muy bien, vamos a orar por ellas. Hermanas, bendiciones. Pido oración por mi vida espiritual y por mi familia también. Muchas gracias. Amén. Dios les bendiga, hermanas, mi hermana Ana, mi hermana Milka. Pido oración por perdón del Señor y también por fortaleza espiritual, que me fortalezca a mí y también a mi familia. Somos la familia Pérez. Hola, hermana, Dios le bendiga. Soy Nancy desde Tablada. Yo estoy agradecida con Dios por todo lo que Él ha hecho en mi vida y por mis 4 hijos y mis 4 nietos que Él me permite disfrutar. Así que Dios les bendiga. También vamos a estar orando por esta familia tan preciosa y por todos aquellos que también nos han estado enviando sus mensajes de agradecimiento y sus peticiones de oración. Bien, mi hermana Anita, vamos a orar también por ello. Adelante.
1: Amén, amén. Vamos a orar. Y no se olviden, mis amados hermanos que se congregan en las cárceles, uh-huh, porque en las cárceles tenemos iglesias.
0: Amén.
1: Muchos creyentes que escuchan Betel Radio. No se olviden que Dios está con ustedes, que Dios los ama y que ahí donde están, a pesar que físicamente están encerrados, sin embargo, tienen una libertad espiritual muy linda y que Cristo les dará fuerza para soportar hasta el final. Así que saludamos a los hermanos del Lurigancho, de Castro Castro, ¿no?, de Ancón, también de Sarita Colonia, de Fátima, Virgen de Fátima, Cárcel de Mujeres, Anexo Chorrillos y Santa Mónica. Un saludo para todas mis amadas hermanas ahí de los penales de mujeres. Oramos. Padre amado, te damos gracias por tu presencia. Te pedimos por todas las familias que han llamado, se han identificado. Somos la familia tal, queremos oración. Por favor, esas familias, bendícelas, ayúdalas. Al que está con dolor lumbar, también calma su dolor. Padre, pon tu mano sanadora. Aquellos que están en problemas económicos, con deudas, aquellos que están enfermos de cualquier enfermedad que sea, por favor, sánalos. A todos los que están en las cárceles, Padre, buscando tu rostro, tratando de cambiar, ayúdalos a cambiar. Dale fortaleza. Señor amado, dale fuerza para seguir adelante. Yo sé que el ambiente carcelario deprime, vuelve ansioso, da mucha tristeza, pero tú en medio de toda su prueba, dale fuerzas. Ahora mismo te pido ayúdalo, dale fuerzas para seguir adelante, que sean valientes, Señor amado. Te pedimos también por todas las familias que tienen problemas tan tristes, la depresión, la ansiedad, están en peleas, esposos que se pelean, se discuten mucho delante de los niños que sufren, todos los niños que son maltratados, ten misericordia. Te pedimos, Señor amado, por todo nuestro gobierno, el presidente de la República, la presidenta, Señor amado, bendice la ayuda de todos sus ministros. Y te pedimos por todo, Señor, el pueblo peruano, que tengas misericordia de nuestro Perú, que nos ayudes en cualquier momento difícil que pasemos. Te lo pido, mi Cristo, por favor, en el nombre de Jesús. Amén. Bendiciones, hermanos.

tarde con 50 minutos. Nos despedimos con esta preciosa alabanza. Recuerden, si es una de tus alabanzas favoritas, siempre pídela de 5 a 7 de la noche, Aunque Mis Ojos, de Betel Musicales. Es un cover producido por la casa, por Betel Radio, la voz que inspira. Agradecer a todos los que han estado conectados también por TikTok Live, a quienes han estado también por aquí dejándonos sus pedidos musicales, dejándonos sus saluditos. Saludos para Gina, gracias Gina, gracias a quienes también han estado enviando sus audios, sus reportes viales, todos ustedes, todos los que han estado activos participando. Recuerden que nuestro número es el 947-246-545. Recuerden, 947-246-545. Hoy hablamos del agradecimiento y nos vamos a ir también con este versículo bíblico que dice: bendice alma mía a Jehová y no olvides ninguno de sus beneficios. Recordar algo muy importante: no olvidemos todo lo que Dios ha hecho con nosotros. A veces estamos esperando grandes respuestas, grandes milagros, pero Dios también se manifiesta en esos detalles, esos pequeños detalles en nuestro día a día. Y en ese aire que respiramos, en la fuerza para levantarnos, para seguir adelante, en esa familia que nos acompaña, en la familia, incluso en la fe que nos acompaña, en ese alimento que tenemos en la mesa, en la paz que solo Él puede dar. Así que cuando seamos agradecidos, cuando aprendemos a agradecer, nuestro corazón también, nuestra mirada cambia de perspectiva. Dejamos de enfocarnos solo en lo que nos falta y comenzamos a valorar todo aquello que recibimos de parte de nuestro Señor. Así que nuestra gratitud no dependa de lo que veamos o de lo que sea perfecto, sino que nazca de reconocer que Dios permanece fiel en todo momento. Que el Señor te bendiga y Dios mediante nos reencontramos mañana a las 5 de la tarde. Y no cambies tu dial, porque a continuación, música sin interrupciones.

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0: En Betel Radio, esta es la hora exacta.
3: 7:00.
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